0: chico y escuchaba hablar de las instituciones, no le daba mucha importancia. O sea, no, ni siquiera entendía de lo que estaban hablando. Decía, bueno, las instituciones. Y es lo más relevante. O sea, por eso ustedes por ahí ven que sus padres tienen una visión diferente a la que tienen ustedes. Yo siempre digo que a nosotros nos salvaron los jóvenes y que la generación mía para arriba tenemos el cerebro quemado. Ahora, lo tenemos quemado porque durante décadas pasaron este tipo de cosas. Por ejemplo, cuando yo empecé a trabajar, tuvimos una primera hiperinflación. Un día la gente se levantó y los depósitos que tenía en el banco, se levantó al día siguiente, le habían dado un bono a 10 años y le habían sacado el 75% de sus ahorros. Así todo, se gatilló otra hiperinflación más.
1: En este marco y en medio de la falta de inversiones extranjeras, el titular del Palacio de Hacienda les pidió a los presentes que convenzan a sus padres de sacar los dólares del colchón.
0: Cuando se salió de la convertibilidad, nuestro amigo, o sea, se le ocurrió poner un corralito. Los ahorros que eran de ustedes no los podían sacar del banco. Después hubo una especificación asimétrica, expropiaciones. Todas esas cosas tenían dos problemas. Uno, inmediatamente generaban una crisis en el momento, pero tenían una consecuencia mucho peor de mediano y largo plazo, que es esta, que es no tener un mercado de capitales y es la falta de credibilidad de la gente hacia la política, hacia las instituciones, hacia el respeto por la propiedad privada. Entonces vos tenés a la gente con los dólares abajo del colchón y que no se animan a llevarlo al banco porque todavía tienen miedo, a pesar de que pasaron 25 años, todavía tienen miedo que los bancos se los roben.
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1: Comenzaron los cuartos de ida en las Copas Continentales. Recién finalizado el encuentro por la Libertadores, Fluminense venció 2-0 a Platense en Brasil. En instantes, a las 21:30, con transmisión de relatores por Radio 750, Boca recibirá a Sao Paulo en la Bombonera. Valor de dólar oficial, 1.530 pesos, dólar paralelo, 1.545, riesgo país, 494 puntos.
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1: Quedan leves demoras en los cruces de capital a provincia por las arterias Constituyentes, Avenida del Libertador, San Martín, Rivadavia y Juan Manuel de Rosas. Temperatura y sensación térmica 14 grados, cielo despejado, humedad 62%. Temperatura en Río Cuarto, Córdoba 14 grados. 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Estas fueron las noticias. Verónica Díaz.
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2: Al Porto, donde jugó, por ejemplo, un ex Boca, Alan Varela, y Nehuen Pérez ganó el Betis en Lille. Gil en el banco, 3-2. El AEK le ganó al Linz de Austria, 1-0. Y el Dortmund le ganó al Villarreal, 3-2.
3: Aquí estamos en la Bombonera, la cabina número 7 de Tiempo Radio, junto a Arilce Noceaín, esperando por supuesto por Boca y por San Pablo. Bueno, esperando un partido, como decía Sari, con dos equipos con muchísima historia, ¿no?
4: Sí, así es, la historia a veces no juega tanto, o por lo menos no aparece con la habitualidad, con la frecuencia con la que tendría que aparecer, entendiendo lo que han ganado ambos. Claro, para San Pablo fue aquel momento, aquella vuelta de Caleri que le permitió ser él en la figura y ganar una Copa Brasil. El conformismo porque las épocas han cambiado en Brasil. Hoy manda un coterráneo como Palmeiras y sobre todo un carioca como Flamengo. En Argentina también han cambiado las épocas. Hay empezado a ganar otro tipo de equipos, el formato, pero no solo eso, sino que la paridad de siempre, el espíritu competitivo, el animarse, la caída de otros grandes ha llevado a campeones inéditos, pero Boca sigue teniendo la misma obligación. Es llamativo que Boca cuente ya 3 años sin títulos. Desde afuera se debe ver raro esto. Es una ocasión, la sudamericana, como para revalidarlo. Pensar también que si River hubiese pasado frente a Independiente Santa Fe, todavía estaba en el horizonte la posibilidad de una semifinal. Seguro tomará forma folclórica el recuerdo de la eliminación de River mientras Boca todavía va.
3: Voy con Leo Orieta fuera del estadio. La llegada de los hinchas, la gente apurada que ingresa a la Bombonera para ocupar su lugar. Leo.
5: Gustavo, dale, acá estamos con los hinchas de Boca en la previa ante San Pablo. Bueno, ¿expectativas para hoy?
6: Y mirá, la dudo un poco, pero lo veo bien igual, lo veo bien. 2-1 para mí, tranquilo. Tenemos más.
7: Arena Brasil. Un buen resultado.
5: Estaba la duda, finalmente se confirmó jugar Flores en lugar de Villa. ¿Está bien la decisión?
6: Sí, terrible, sí, de 10. Era lo que esperábamos nosotros. No sé, la verdad no, Villa no me parecía para este partido, pero bueno, después el pibe.
5: Te hago un jueguito.
7: Te deja duda, Villa, por eso.
5: Te deja duda, ¿no?
7: Flores te salva.
5: Te hago un jueguito. Hoy están vivos en las tres competencias, Sudamericana, Copa Argentina y el torneo. Si te voy a elegir una de las tres, ¿cuál priorizas?
7: Y la Copa Sudamericana. Sí.
5: ¿Vos?
6: Aunque no sea mucho también, sí, siempre, internacional siempre.
5: Por último, el gol de Caleri a la Bombonera, ¿cómo se lo recibe?
7: Bien, vi igual lo que dijo últimamente, que no es hincha de Boca, pero bien. Me hizo gritar gol, así que lo recibo bien.
5: Bueno, ¿vos por acá, Caleri, cómo lo reciben?
6: 8-10, la verdad que al chabón lo requiero. Me fui de viaje egresado cuando era chico, tenía la 27 y me puse la 27, imagínate, estaba fanático, pero bueno, que no haga gol hoy nomás, nada más.
5: Bueno, muchas gracias, chicos. Gustavo, seguimos con más hinchas. Estamos en vivo para ahí por radio. Cortito, ¿expectativas para hoy?
6: Tenemos ganas, sí, Boquita. No, hoy ganamos, sí. Ganamos 1-0.
5: ¿Te gusta el equipo? Finalmente se confirmó que va a jugar Flores en lugar de Villa.
6: Sí. Me gustaría más que un juegue Serrano en el lugar de Totti. Nada más.
5: Te hago un jueguito. Tenés para elegir. ¿Sudamericana, Copa Argentina o el Clausura? ¿Qué elegís de acá a fin de año?
6: Sí, tendríamos que ganar las tres.
5: ¿Tres?
6: Sí, pero si tengo que elegir una, yo creo que ya estamos en carrera para ganar la Sudamericana.
5: Bueno, a vos te pregunto acá, dijiste las tres en orden de prioridad.
8: No, las tres no es prioridad. Boca tiene que ganar las tres cosas que juega.
5: ¿Cómo se lo recibe a Caleri hoy?
8: No me gustó lo de la milanesa, así que con eso más o menos, pero un jugador que rindió en Boca.
5: Muchas gracias. Te pregunto a vos, ¿cómo ves el equipo ahora?
9: Y no es el mejor equipo que me hubiese gustado tener para enfrentar a Brasil, pero bueno, vamos a ganar.
5: ¿Resultado para hoy?
9: No sé. No me arriesgo a nada. Espero ganar.
5: Bueno, muchas gracias, chicos. Hasta ahí, Gustavo, los hinchas de Boca en la previa ante San Pablo.
3: Bien, Leo, fantástico. Bueno, los hinchas que van llegando de a poco, ya está casi repleta la Bombonera, Are.
4: Si algún desprevenido se sorprendió cuando un hincha dijo, no me gustó lo de la milanesa.
3: Vale
4: la explicación. Rodolfo Arruebarrena alguna vez dijo que en el momento de la discusión con Donofrio en el campo de juego, con los oficiales de la Conmebol, sin saber todavía qué hacer en plena interrupción del Boca River de la Libertadores 2015, el día del gas pimienta, Arruebarrena contó que escuchó a Caleri pedirle a su mamá que ya le comenzara a hacerle milanesas. ¿No? Que él las iba a cenar en un rato. Me han contado cerca del jugador que esa es mentira.
3: Ah, mira.
4: Que supo lo que había dicho el Vasco, que tal vez haya escuchado mal a Arruebarrena y que en algún momento va a explicar qué es lo que pasó.
3: Sería bueno escucharlo.
4: Y que se apure.
3: Claro.
4: Porque evidentemente se generalizó. Y ya el hincha de Boca lo recuerda. Sí. La verdad que era raro, ¿no? En pleno.
3: Suena raro,
4: ¿eh? Era un momento de tensión impresionante. Yo estaba en la cancha ese día trabajando mientras no se sabía qué pasaba. Los jugadores terminaron discutiendo entre ellos. Bueno, pasaba de absolutamente todo. Y que un jugador tuviera la sangre fría para ir viendo el menú de la noche, sonaba como mínimo fuera de contexto.
3: Totalmente. Sé que tenemos tanda pendiente, ya se viene el comentario previo al partido de Ariel Senosi ahí en 10 por radio. Hincha de Boca, subí la radio, que viene Fafi Pérez y números, nombres y apellidos. Así forma Boca y esta presentación.
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11: Con la 1, Álvaro Montero, 17, Leandro Lozano, 2, Lautaro Ilolo, 42, Facundo Herrera, 3, Lautaro Blanco, 8, Tomás Belmonte, 25, Santiago Ascacíbar, 5, el capitán Leandro Paredes, 20, Alan Velasco, 19, Leonel Flores, 16, Miguel Ángel Merentiel, los 11 del Vasco Arruebarrena.
3: Y así forma el San Pablo de Caleri, capitán, preséntalo.
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11: Con el 22, Domingo Duarte, 5, Robert Arboleda, 35, Sabino, 19, Lucas Ramón, 29, Pablo Maya, 8, Marcos Antonio, 12, Iago, 37, Artur, 10, Luciano y con la 9, el capitán, Jonathan Caleri.
3: Tanta rapidito y ya venimos, Copa Sudamericana, Boca San Pablo, a continuación, ya seguimos.
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4: Pérdida en el comienzo del complemento que generó murmullo, una segunda pérdida que generó fastidio y que generó también que Arruabarrena lo sacara. Hoy que estamos diciendo que Velasco va a jugar su cuarto partido como titular. Que estamos diciendo que Velasco ha mejorado ostensiblemente. Que la confianza lo llevó a ser una de las figuras del último fin de semana en Mendoza frente al Gimnasia local. En Boca sucede en dos o tres semanas lo que en otros clubes acontece durante un par de años simplemente. Que en Boca hoy sea, dirán los suyos, una prolongación de este corto verano futbolístico, pero con resultados distintos, porque este Boca, el que sigue pendiente, el que sigue con todos los frentes posibles, todavía no desarrolló la cabeza, mejor los pies que lo que viene de arriba.
3: El comentario previo al arranque del partido, Daniel Zenoziain. Ya se viene Boca para la cancha, ya se viene San Pablo. ¿Asoma o no asoma el equipo de Arruabarrena, Fafi?
11: Última palabra de su capitán, de Leandro Paredes. Aparecen los suplentes. En cualquier momento tenemos a Boca.
3: Bien, señor. Abrazo grande a Pablito Garriga. Bueno, mucha gente, amiga, siguiendo la transmisión, escuchando la radio, disfrutando de nuestro fútbol. Esta Copa Sudamericana, la gente canta que quiere la Copa, ¿no? ¿Cuánto hace que no sale campeón Boca, Fafi?
11: De un título internacional 2008.
3: Y de un título, sumando los locales, ¿cuánto hace?
11: No voy a pasarle al comentarista, voy a decir 2022, porque en 2023 ganó Patronato, este único partido.
3: Claro, es cierto. Va cruzando la cancha el cuerpo técnico de Boca, vestido de negro el Vasco, con el Morito Marquich y con varios de los integrantes de este cuerpo técnico que conduce el Vasco Arruabarrena. ¿Qué y San Pablo hoy? ¿Cómo está en el torneo de Brasil, Leo?
11: Está décimo en el Brasileirão, San Pablo, lejos de Flamengo, 21 puntos del puntero, lejos realmente, hoy por hoy en puesto de Copa Sudamericana, peleando para poder ingresar a zona de Copa Libertadores, está 10 puntos todavía.
3: Bien, señor, ¿qué pasó con Platense por la Libertadores en Brasil? Ya sí.
6: Perdió 2-0, está hablando Martín Palermo, no podemos dejar de cometer errores porque ellos tienen jerarquía, equiparamos en el segundo tiempo, tuvimos más la pelota, pero eso no asegura ganar.
3: Bien, mañana Estudiantes de la Plata.
6: Mañana Estudiantes de la Plata, con la novedad, el desgarro de Alario, con la lesión de Tomás Palacios, que igualmente está convocado, y con la posibilidad de que sea titular González Pires, que también está con alguna molestia física.
3: Bien, ¿con Corinthians a qué hora?
6: Con Corinthians se juega a las 21:30, dirige el uruguayo Tojich.
3: Bueno, aquí estamos esperando, claro, por la salida de los protagonistas, cerquita ya de las 9:30 de la noche, a puro fútbol, a pura Copa Sudamericana, a 8 minutos del arranque exacto del partido, ya asoman los árbitros. Qué fucsia el color, ¿no? Lila.
4: En esa no te puedo ayudar.
3: Yo tampoco, yo soy de 3-4 colores, claro. Querido.
4: Sí, los primarios, los que hiciste, digamos, o sea, después te lo vas a una mezcla.
3: Primario,
4: ¿no?
3: Secundario, blanco y negro.
4: Ahí está, ¿eh? Sí, sí.
3: Bueno, ¿qué es Fafi esto, usted que está a la moda?
11: Yo creo que es un púrpura, pero bueno, púrpura. También estoy con ustedes.
3: Muy bien. Empiezan a levantarse y hacerse escuchar los hinchas de Boca. Una multitud que ha llegado, como siempre, aquí en la Bombonera. Ya ha dejado la Boca del túnel visitante. San Pablo está recorriendo el largo de la cancha para llegar a la mitad misma, para ingresar junto a los de Boca, que se asoman debajo de ese arco que da inicio al ingreso de los futbolistas, con el título, con el rótulo de la gran conquista arriba de esta Copa cada vez más crecida, esta Conmebol Sudamericana, que tiene 8 equipos y que tiene a un argentino, y ese argentino es Boca. Se quedó afuera en la etapa anterior River, también se quedó afuera Tigre frente al Torque, frente al equipo de Montevideo. Señoras y señores, empieza a levantarse la Bombonera, empiezan a acercarse los verdaderos protagonistas de este partido de ida. Será la revancha en San Pablo, en el legendario Morumbí, en 7 días, pero aquí ahora es la Bombonera, el escenario, la geografía perfecta para vivir. Esperemos en este gran marco, una muy linda noche de Copa Sudamericana. Señoras y señores, en la tierra de Leo y de Diego, así vivimos el fútbol los argentinos. Aquí está Boca, aquí está San Pablo.

0: América, ya está San Pablo. Bueno, finalmente con Facundo Herrera, con Jagger Herrera titular y también con el chico Flores, Boca, Fafi.
1: Sí, finalmente a Robarrena se iría por los juveniles, por sobre Pedrillo y Vita, que van a ser alternativa hoy.
0: Muy bien, el capitán de San Pablo es Jonathan Galeri, ¿no? Recordemos ahorita.
1: Sí, señor, Jonathan Galeri, que vuelve a la Bombonera y que vuelve a ser titular. Recordemos, Gustavo, que a fines de agosto había tenido un esguince de tobillo, recién volvió el fin de semana. Fue los últimos 30 minutos contra Mineiro y hoy de titular.
0: Campo de juego bien, ¿no? Después de volver a jugar aquí Boca, después de la vuelta y jugar en cancha de Huracán, pasaron desde aquella vuelta aquí, ¿cuánto? Casi 10 días, Fafi.
1: Sí, mucho tiempo, el campo de juego en mejores condiciones. Recién decía Leo lo de Caleri, 61 partidos con la institución Xeneize, 23 goles, 2 títulos.
0: Muy bien, bueno, Ariel Senosiaín, querido, se nos viene el partido, no falta nada.
2: Así es, y para Boca, si para San Pablo es importante la vuelta de Caleri, para Boca también la de Paredes, recién decía, el Boca de Aranda y Paredes, por momentos en los últimos partidos no fue ni de uno ni de otro, claro, Paredes no está al 100%, la lógica sería que Paredes pare, pero Boca tiene demasiado por jugar para que su capitán, su referente, se eche a un costado.
0: Levanta las manos, saluda Boca, cerca del círculo central, responde a su gente, a la carrera, así forma Boca.
1: Uno Montero, 17 Lozano, 2 Di Lolo, 42 Facundo Herrera, 3 Blanco, 8 Belmonte, 25 Ajacíbar, 5 Paredes, 20 Velasco, 19 Flores, 16 Merentiel.
0: Y así forma San Pablo.
1: 23 Rafael, 22 Duarte, 5 Arboleda, 35 Sabino, 19 Lucas Ramón, 29 Maya, 8 Marcos Antonio, 12 Iago, 37 Artur, 10 Luciano y con la 9 Caleri.
0: ¿Quiénes son los árbitros? ¿Quiénes son las autoridades del partido, Fafi?
1: Todo, terna chilena, Piero Massa será el árbitro, José Retamá el asistente 1, Miguel Rocha el 2, Diego Flores el cuarto en el VAR, también chilenos, Fernando Bejar y Miguel Araos.
0: Sorteo, capitanes que se encuentran, la vuelta de Paredes recién se nos decía, y es cierto, ¿no? No está a tope físicamente. Si tuvieras que decir cómo está Paredes de 0 a 100, ¿cómo está, Fafé?
1: Mira, te lo resumo diciéndote que si no fuese un partido de Sudamericana, Paredes arrancaba el partido desde el banco.
0: Apa, mucho, ¿eh?
2: Y sí, se conoce que no está del todo bien. Vamos a ver, ¿saben cuándo vamos a terminar de comprobar cómo está? Cuando haya un par de corners para Boca, quizás irá a patear el primero y en la medida que haya siguientes, veremos si patea Velasco, si patea Blanco o si
1: contra Vélez pateó el primero, ¿te acordás? Y después no pateó más.
2: Solo él, sí, solo el primero.
0: Sí, y después lo que decía Ari, ¿no? Velasco, bueno, el propio Blanco, algunos Flores también. Bueno, empezamos a arrimarnos a la hora señalada para el arranque del partido. Empezamos a acercarnos a las 9:30 de la noche. ¿Hay alguna ausencia por lesión o por algún detalle importante en San Pablo, Leo? ¿O están todos disponibles en el equipo visitante?
1: Tiene algunas bajas San Pablo, recuperó a Víctor Sá, que había tenido también un esguince de tobillo el 18 de agosto contra Bolívar. Fue su último partido, así que recupera una delantera de peso con Víctor Sá y una alternativa al técnico rival Junior.
0: Escuchá cómo está la Bombonera, escuchá cómo está el hincha de Boca a esta hora. Es cierto, ¿no? Que la historia de Boca es con la Copa Libertadores, pero no es nada despreciable este presente, esta necesidad de títulos, estas ganas de salir campeón con la Sudamericana cerca, con los cuartos de final que arrancan, señoras y señores, en la Bombonera empieza a prepararse todo para el comienzo del partido.
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0: Bueno, lo protocolar, lo de el arranque de cada partido en competición sudamericana, en Conmebol Sudamericana o Libertadores, el respeto es titular, la voz del estadio que habla, el árbitro en el centro del círculo central, los jugadores mezclados entre ellos pisando la línea del círculo. Y nosotros ya nos proponemos, nos disponemos a lo que será el arranque del partido. para todos lados el hincha de Boca también hoy. Está todo ok, está todo dispuesto. Se termina la historia protocolar y se vienen los primeros 45 minutos. ¿Boca va a traer o tiene pensado algún refuerzo o ya cerramos mercado de pases, Fafi?
5: Creo que la respuesta final te la voy a dar dentro de una semana de la medianoche.
0: Bueno, ok, ok. Dentro, o sea, depende si sigue o no en Copa.
5: Es correcto, después de la vuelta en el Morumbí, si Boca avanza, posiblemente trae un refuerzo más.
0: Va a tocar la pelota San Pablo, mueve el equipo brasileño, mueve el conjunto paulista. Vamos que suene el silbato ahora, ahora, ahora, dirá Piromasa. Ahora no, porque se adelantaba a Merentiel, ahora sí. Acción, primeros 45 minutos, ya están jugando Boca y San Pablo a la carrera. Merentiel le pegaba de frente a Marcos Antonio y lo bajaba. Lanza el arquero, tiraba lejos, el portero de San Pablo, que es Rafael, saca la pelota de cabeza Lautaro Blanco. Le va buscando San Pablo, anda por el sector derecho, tres cuartos de cancha. Tocando para el otro lado Lucas Ramón, quería perseguirla Arthur. Se termina perdiendo afuera, se la saque de arco, sí, cuando aparecía cerquita Caleri. Se la saque de arco que favorece a Montero en la primera en salida para Boca.
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0: Ya sale Montero, toca la pelota sector derecho. Sale con ella Dilo, lo tira lejos, lejos, muy lejos para que vaya a buscarla Lozano. La presión del ex hombre de Argentino Juniors vuelve tocando la pelota hacia atrás Domingo Duarte. Aquel ex futbolista de Portugal y de la selección portuguesa la dejaba con su arquero otra vez. Para Boca cruzando en la mitad de la cancha, Dilo lo toca, Dilo lo recupera Pablo Maya. Tocando hacia atrás, la tiene San Pablo en los primeros minutos del partido, en los primeros instantes, Ari.
2: Velasco por la derecha, Flores, Win por la izquierda, después el resto, lo imaginado, Ascacíbar y Belmonte a los costados de Paredes.
0: Jugando cerquita anda Arboleda. Arboleda es aquel de selección ecuatoriana. ¿No lió?
6: Sí, este que se había borrado a principios del año, se quería ir de San Pablo, no lo encontraban y finalmente volvió al club paulista.
0: Ah, mira vos, levantando la pelota Sabino. La busca Caleri, se muestra Luciano. No le dan el balón adentro a Luciano. Ahora sí intenta recuperar Boca. Es infracción, me parece. No, la tiene que asegurar. Lo van a comer, lo presiona rapidito. Llegamos cerca a Caleri, cubre Jager Herrera. La pelota es de Montero. La tiene el arquero colombiano tocando cortito. Sale a lo ancho del área. Deja la pelota para Dilolo. Dilolo que toca aún más sobre el sector derecho. Quería dejarla para Lozano. Levantando, no llega por ahora al círculo central. Y venía Velasco. Rebotó y le quedó a Velasco. Toca la pelota y sale por el sector derecho. Tocándose adentro a Merentiel. Regaló la pelota a Merentiel. Es impreciso, se nota el arranque del partido.
2: Sí, porque los dos presionan. Dorival plantó un San Pablo con las líneas adelantadas, entonces ambos equipos comprimidos hacen que nadie tenga espacio en el medio.
0: Empujando la pelota por la derecha, Arthur, por ahora que la tiene Sabino. Esos tres centrales de San Pablo, Sabino que la deja para Arboleda, Arboleda que pisa y toca otra vez a la izquierda para Sabino. La derecha está Domingo Duarte, bueno, afuera, le erró la cancha Sabino, mitad de cancha, sector derecho, en laterales para el equipo urbaco.
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0: Estamos con la operación técnica de J. Castro, de Luquita Suárez, con la técnica aquí en la cabina de la Bombonera de Ale Flores, la producción de Gustavo Pizucci. Somos 10 por radio del 103.1, falta donde intentaba tener la pelota Flores, es infracción, caía el futbolista de San Pablo, ya se pone de pie, ya parece recuperarse rápidamente, buscando esa pelota Maya, el tiro libre. Será finalmente sobre Domingo Duarte para San Pablo.
2: Y ahí habrá un duelo en lo que pueda progresar Duarte en cuanto lo haga salir hacia el costado Flores. Recién el brazo extendido a la altura de delante, brazo para detenerlo con foul.
0: Buscando la pelota San Pablo, salta a Caleri, cubre, cubre, upa, la dejó picar y le quedaba cortita, lo presionaba Arthur, cerca está Luciano. Y son los tres que más van a buscar zona de ataque en San Pablo, al menos en estos primeros instantes de partido, Ari.
2: Sí, y Herrera hizo bien en sacarla. Primero se la dejó a Montero, pero claro, picaba corto, con lo cual el arquero no podía salir. Se ahorró problema, la tiró al lateral.
0: El lateral lo va a hacer Iago. Allá anda por el sector izquierdo, en tres cuartos, lanza de manos buscando la pelota San Pablo. Se aproxima Caleri, atrás lo tenía otra vez Luciano. Toca, rebota y es para San Pablo, que intenta sostenerla cerca del banderín del córner. Cuénteme, Sassi.
7: Bueno, de las 5 victorias de Boca en el historial frente a San Pablo, todas fueron en Argentina, una en cancha de Ferro.
0: Trama Marcos Antonio, rebota la pelota, le va a quedar otra vez a San Pablo, que repito, tiene la pelota al comienzo del partido. Estamos ya en casi 4 minutos, tocamos adelante Domingo Duarte, vuelve tocando la pelota hacia atrás el chiquitín Marcos Antonio. Sale Sabino por la izquierda, la pide Iago, el carrilero por aquel sector, el carrilero que va cerca de los bancos de suplente en zona vieja de palcos. Arboleda que toca para Domingo Duarte, territorio propio San Pablo y la pelota. Avanza el equipo dirigido por Gustavo Santana. Así va tocando el balón otra vez Lucas Ramón, el lateral derecho, el taco. Lo tiraba Arthur, la pelota que pega en el hombre de Boca que presionaba. Lateral paulista, lateral para San Pablo. Sí, Fafi.
5: Palmas hacia abajo. Ahora brazo cruzado hacia el bajo, pidiendo tranquilidad a su equipo.
0: Lateral hacia atrás, lo hace Lucas Ramón. Deja la pelota para Arboleda, este toca para Sabino. Repito, la tiene San Pablo en el arranque del partido, es la ida. Son los cuartos de final de la Copa Sudamericana que ya empezaron en Bogotá temprano.
7: Empataron Santa Fe y Vasco da Gama 0-0.
0: Ese partido viene por este lado del cuadro, ¿no?
7: Ese partido es rival de Boca o San Pablo.
0: Lateral para Boca, ya lo hacen defensa blanco, jugándose atrás para Jagger Herrera.
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0: La pelota la tiene Montero, la pone bajo la suela Álvaro Montero. Observando el panorama, obviamente San Pablo no va a salir a buscarlo. Y Montero tiene tiempo para lanzar llegando a la mitad. Sube para peinar Merendiel, lo pasó la pelota entonces de cabeza el ecuatoriano Arboleda. Atención que tocaba o proponía un toque largo y bueno Lucas Ramón. La pelota no llegó a Arto, no llegó a Luciano. La presión de Caleri, saca Montero. Ahora sí le echa lejos, bien lejos. Se va derechito afuera. Lateral en defensa, mitad de cancha, que es para el equipo paulista.
2: La evidencia de cómo se ha jugado estos 6 minutos es que no ha pasado la pelota en ningún momento por Paredes. Tiene a Luciano arriba, pero es más que nada la imprecisión de Boca para salir. No encontrar fluidez desde el inicio del juego.
0: Totalmente, mira, recién ahora Paredes, mira, ahí recibe, cortito de Di Lolo. Como contaba Ariel, se no se ahí en el tiempo radio, 6 minutos, 0-0. Lleva la pelota Di Lolo, abre, banda derecha, allá va Lozano. La pide Velasco, adentro se mostraba Casibar, viene al centro para el Toto. Ahí estaba el Monte, juega hacia atrás el hombro de Lanús, deja la pelota para Herrera, sale Boca.
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0: Sí, Leo, sí, Orieta.
5: Dorival recién se acaba de parar, por ahora sin dar indicaciones, observa el partido.
0: Ok, tocando Belmonte, va la pelota de Belmonte, juega para Lozano, todo transcurre en territorio Xeneize, hasta equivoca, no supera la mitad del campo de juego, balón para Di Lolo. Ya tenemos 7 minutos de la primera parte, Boca 0, San Pablo 0, es la ida en 7 días en el Morumbí, la revancha, Peña Merentín, estaba muy atrás, Velasco llega presionado sobre Sabino, toca con su arquero, ahí está Rafael tocando para Sabino ante la presión del hombre de Boca. Quería Velasco, claro, va levantando Sabino. Supera la mitad del campo de juego para seguir esa pelota. Arthur la bajó bien y atención, está mal parado Boca. Se viene por la derecha San Pablo, toda velocidad por aquí va. Giró muy bien Lucas, pasó Lucas, la tiró al área. Arthur que no, venía de frente esperando Marcos Antonio. Toca la pelota para Samaya. Atención que llega al centro de Iago. Termina rebotando el Lozano, le duele todo Lozano. Bien San Pablo, se nota, bien San Pablo.
2: Si restaba ver o si había que ver el temple de San Pablo, se lo nota. Suelto con la pelota, liviano, sin la presión de jugar como visitante, domina San Pablo.
0: ¿Qué le pasa a Lozano? Fue un golpe ahí donde duele, ¿no? Me parece, Fafi.
5: A donde más duele, en la zona baja.
0: Se hizo el lateral Iago, tocando la pelota Marcos Antonio. Abre el futbolista Maya, Pablo Maya, toca la pelota central, la tiene Domingos. Va el portugués, aquí está Domingos Duarte, tocando para Arboleda, círculo central, el más retrasado de los 3 centrales que tiene el equipo paulista. Levanta buena pelota Sabino, va a buscarlo al fondo, Iago, atención, va Iago, cubre Di Lolo arco. La pelota se pierde a lo largo de la cancha por el fondo y sacará Montero. Y el saque de arco será para Boca que tiene. Los presento, estos suplentes.
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5: Pigal, Pellegrino, Gorosito, Satas, Rey Domenech, Zenón, Alarcón, Palacios, Romero, Villoa y en el Valencia.
0: Va levantando Jagger Herrera, supera la mitad del campo de juego. Merentiel tenía tiempo para bajarla, la quiso peinar y cuando la peinó se la dejó Arboleda, que saca de primera, pie zurdo, levantando la pelota, la recoge Velasco. Tiene un taco, Lozano que no, sacó Sabino, la tiró afuera. Y el lateral será para Boca, que gana metros en ataque y va por el sector derecho y que empata con San Pablo en 8:30. Hasta aquí Ariel, se nos llega ahí, el partido está 0-0.
2: Sí, llegadas con más pelota para San Pablo, sin igual un dominio abrumador, simplemente la soltura para jugar la pelota y Boca que claro, si no le aparece Paredes para manejarla, mucho menos Le van a aparecer Belmonte y Ascacíbar.
0: Levanta el arquero, lo hacía el propio Rafael, la pelota que lo superaba Domingo Duarte, surge para Boca y gana Jager Herrera, la tiene Paredes, buen rodeo, tocó mal, mira vos, el arreglo se equivocó, Paredes, en noticia, se la dejó a Caleri, pelota larga para Arthur, quería jugar con él, Luciano, giró y de memoria, tocó Paredes, quiso con Dilolo, pero no contaba con la presencia de Caleri, dirección de Dolboys y de Boca, llevando la pelota Lucas Ramón, va al lateral, pasa Ramón, lo corre Blanco, parecía falta. En ese manoteo de Blanco, que no dice el árbitro. Sale tocando Jagger, sale Boca con Blanco. ¿Qué me cuenta don Esteban Sassi?
7: Mañana, siguiendo el cuadro de Sudamericana, juegan Santos y Mineiro el partido de ida. Y después también tenés la revancha la semana que viene. Local el equipo de Neymar mañana.
0: Está para jugar Neymar porque estaba tocado, ¿no? No estaba bien, bueno, no es noticia ya, pero no estaba bien físicamente para el partido de mañana, Esteban.
7: En principio está citado, de ahí a que juegue nadie sabe.
0: Así te lo cuenta Esteban Sassi en el aire de 10 por radio en el 103.1. Estamos con Ariel Senosiaín, con Fafi Pérez, con Leorieta en el 103.1. Y en la Bombonera, Boca 0, San Pablo 0. Ya llevamos 10 minutos de la primera parte. Toca Domingo Duarte, exigida la pelota para Marcos Antonio, que de primera y de espaldas a la salida se la dejó su arquero. No quiso lío y se la tiró Rafael, que ante la presión de Belmonte lanza y llega a la mitad de la cancha. Va anticipando Dilolo, tocó la pelota para Velasco, Valex independiente. Mirá Dilolo, parado como un enganche. Quiso tocar ese balón para Belmonte, terminó rebotando. Iago va a juntarla, Iago quiere evitar el lateral para Boca, pero esto será lateral para Boca. Buena presión, bien Belmonte, lo va a hacer Lozano, seguimos 0-0.
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0: Se viene con la pelota Jager Herrera, toca para

0: recuperando esa pelota perdida otra vez en esa marca. Lozano sale tocando por el centro, Marcos Antonio. Se viene San Pablo, círculo central, pica a la derecha Artur, acá dice Artur, se abre aún más a la derecha, termina profundizando, qué buena para Luciano, atención, le pega bárbaro, Luciano le pegó, Rosoy, corner, tiro de esquina, si lo dejan pegarle a Luciano, tiene una zurda prodigiosa, tiro de esquina para San Pablo, ha llegado otra vez el equipo brasileño entonces.
1: Buena jugada de San Pablo, de izquierda hacia el medio, con la intención de continuarla hacia la derecha, pero no había un pase muy claro, entonces... La profundidad la encontró Luciano entre líneas. Después le buscó el palo derecho Montero. El desvío lo hizo córner. La primera no muy clara, pero sí el primer remate del visitante.
0: 3-4 en el área. 5 cuento de San Pablo. 2 afuera el rebote. Uno de ellos es el chiquitito Artur. A él lo toma Velasco. Blanco está también afuera esperando que no llegue la pelota. Lucas Ramón viene el centro. Falló Di Loro. Va a buscar la pelota arriba el arquero. Uy, casi se le escapa Montero. Parecía que se pasaba, el arquero colombiano se quedó con firmeza arriba, con seguridad con la pelota, salió de mano, la dejó corta, la terminó dejando corta, la recuperó Iago que volvía, lo va encarando y termina perdiendo la pelota con Lozano. Boca tiene mucho rombo forzado, se nota en el comienzo del partido.
1: Y recién la tentación de la contra por parte de Montero, que genera buenas contras, no imaginó el arquero que... De la nada iba a aparecer Iago en la vuelta, en el retroceso.
0: Entre los suplentes de San Pablo, ¿algún nombre conocido? ¿Algún nombre importante para destacar ahorita?
2: Toloy, defensor que pasó por Atalanta, compañero de Cuti Romero. Lucas Moura, la figura que tiene, está lesionado por ahora en San Pablo. Se está recuperando una rotura del tendón de Aquiles.
0: Mira, Rafa Toloy, nacionalizado italiano, que jugó con la selección italiana en las no muy importantes eliminatorias para llegar a los mundiales, que no pudo llegar, se viene Artur. El siguiente cuento algo más de todo. Ahí viene Artur, mira, tiró el centro. Viene buscando a Luciano. Pegó la pelota en Luciano. Se va a perder afuera. Esto me parece que saque de arco. Levanta la bandera al asistente. Y señale, mi amigo. Ahora sí dice arco. Qué tema que tienen a veces para tomar decisiones, ¿no? Saque de arco. Que será para Boca. Si no me equivoco, acá Rafael Toloy jugó una final, partido de ida de Copa Sudamericana contra Tigre. Tigre haciendo las veces de local aquí. Con aquel San Pablo de Lucas Moura que lo tenía a un jovencito Toloy antes de irse a jugar al fútbol italiano.
2: Sí, señor. 2012 fue su primer ciclo, volvió el año pasado a San Pablo.
0: Claro, de memoria. Aquí está buscando la pelota Sabino. Aparece Domingo, saca Domingo Duarte. Pum, y para arriba le pega. Le va a quedar al arquero Montero. Nosotros tenemos 14 minutos en 10 por radio. Comenta Ariel Senosiain.
1: Paredes baja al punto penal del área propia para recibir la pelota, para tenerla. Para un pase lateral, no más a un central, evidencia de que a Boca le ha costado progresar. Recién Flores quiso el individual, tampoco, porque son rápidos ellos para volver. Artur, de la derecha hacia el medio, el más escurridizo de San Pablo.
0: La pelota la tiene Domingos Duarte, toca con su arquero, este es Rafael. Pasó por la información de Esteban Sassi.
3: Vamos de a poquito después, Gustavo, con todos los árbitros de la fecha 9.
0: Muy bien, arranca el viernes, Esteban.
3: Arranca el viernes con 3 partidos. La noticia en la vuelta de Nazareno Araza.
0: Ah, mira vos. Bueno, en un ratito me contás. ¿Qué pasó, Fafi? ¿Quién se pone de pie? ¿Lozano?
4: Lozano, es correcto. Vos sabés, Gus, que el sábado en Mendoza fuimos partícipes del séptimo gol de Velasco con la camiseta de Boca. 6 este año. La particularidad, los 7 goles que llevaba esta camiseta fuera de esta cancha.
0: Claro, se debe un partido grande acá en la Bombonera, Velasco, ¿no, Fafi? Digo, un partido importante acá.
4: Sí, y quizás, como le decía ahí también, en su cuarto partido como titular, ¿por qué no hoy?
0: Aquí la pelota viene de Jagger Herrera, rumbo a Lautaro Blanco, vuelve hacia atrás a Rosarino, tocando para Facundo Herrera, que va sumando minutos como titular en Boca, entre tanta lesión y recuperación largo. El pase para Flores, qué buena pelota que puso Herrera. Ahí va Flores, lo van arriando contra la línea de fondo, lo marca Domingos. Ahí se viene Flores, buen centro, sacando la pelota de cabeza. El ecuatoriano Arboleda la quiere bajar a Artur. Intentaba tocar hacia atrás, no podía sostener esa pelota Luciano. Intenta otra vez Flores, la termina tirando afuera Lucas Ramón, lateral para Boca, que empieza a tener la pelota.
1: En caso de falta de juego colectivo, acuda Boca a Flores. La larga de Herrera, después ganando un rebote, por lo menos activó un atacante en el local.
0: Toca la pelota Di Loro, Paredes, círculo central, metros adelante de la mitad del campo de juego. Jagger Herrera va a tocar otra vez atrás, Facundo. Deja la pelota para Di Loro. Si pudiese elegir con todos disponibles, ¿cuál sería la dupla ideal de Arruabarrena entre los centrales, Fafé?
4: Di Loro y Ayrton Costa.
0: Ok, aquí la tiene Montero, sale Boca, metele, Claudio.
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0: 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Toca la pelota, Artur, atención, la dejó.

0: para Calini. Se va a meter al área. Marca otra vez Herrera. Otra vez Herrera presionado. Paredes. Atención. Se la Casíbar. Toca corto. Uy, Boca. Se equivocó Belmonte. Llega Iago. Atención. El centro. Aquí está. Viene Montero. Montero. Montero. Un atajador espectacular del arquero cuando subía por esa pelota. Luciano estaba habilitado según el asistente de este lado. Otra vez un error en salida de Boca. Era un golazo de San Pablo. A Boca lo ha salvado su arquero.
1: Primero cortó Herrera en el área, que tiene algo especial con el público. Le bancan todas. Después Paredes demoró la salida, también en el área. Se la dio a Casíbar. A Casíbar no tenía una posición tan clara, pero no resuelve como Paredes. Error del 5 por creer que a Casíbar podía resolver de la misma forma. Si el cabezazo iba abajo, era gol. Fue arriba, es de Montero.
0: Llegará el tiro de esquina para San Pablo. Acomoda la pelota Artur. Solo cabeció Luciano. El manotazo Salvador. Y este tiro de esquina del arquero Montero le va a pegar a Artur. Allá va la pelota, se va cerrando. Primer palo, saca en ese primer palo Toto Belmonte. La tiene otra vez Iago, la tiene casi siempre San Pablo. Está 0-0 el partido. Llegando al minuto 18 de esta primera parte, llegando a la mitad, y en esa mitad habrá pausa de hidratación. Toca el balón Marcos Antonio. No podía tampoco Maya. Intenta salir Boca con Velasco. Busca la pelota lejos, bien lejos Flores. El cambio de lado es para Flores. Vuelve a toda velocidad Lucas Ramón, la bajó para adentro. Se lo dejó Merentiel. Merentiel adelantó la pelota, permitió que la termine sacando Domingos Duarte. Allí tocando a Casíbar. Pone el cuerpo Paredes, sigue Paredes. La va a perder Paredes, cae Paredes. Falta para Boca, árbitro. Falta para Boca, sí, Piero, sí, Massa. Hay tiro libre para Boca. Se levanta el hincha Xeneize. La infracción sobre Paredes. Tiro libre para Boca. 18 y el partido 0-0.
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1: Como si el partido fuese hoy solo de 180 minutos. Así juega Boca. Entendiendo, o quizás habiéndosele hecho mucho, hecho mucha idea de que esto es una serie de ida y vuelta, de que no hay apuro, bueno, le falta una marcha.
0: Le va a pegar Paredes a esta pelota, algo pidió Robarrena, lo corrió de aquel lado a Velasco, estará preparado esto.
3: Sí, mandó los centrales al área también.
0: Sí, lo separó, atención a ver qué tiene preparado, porque lo abrió allá Velasco a la derecha y tiró un lateral de cada, un central, perdón, de cada lado. Ahora se corre Velasco, va Paredes, ahí está preparado. La abrió la derecha para Velasco, va a ensayar un centro que por ahora no llega, lo marcaba bien, lo marcaba rápido y muy bien por aquel lado Marcos Antonio. Tiene un centro mal Velasco, sacó la pelota desde el fondo Domingos. Va buscando otra vez Boca, la tiene en la mitad de la cancha, la tiene para Lautaro Blanco. Ya ese tiro libre, perdió el riesgo que podía llevar, cambiando de lado Blanco, de izquierda a derecha, de tres a win derecho, jugando para Velasco. Termina perdiendo la pelota, llega para sacar Sabino. Iago, el que la aguanta, la hace rebotar y saca, intentando llegar Luciano. Lo agarra, lo toma sin falta, según el árbitro. Terminó ganando la pelota Lautaro Virolo, toca para Paredes. Quiere ganar el ritmo, la intensidad del partido. Por ahora, poco juego, por ahora 0-0. Estamos en 10 por radio, en el 103-1. Empata Boca en la ida de estos cuartos de final de la Copa Sudamericana. Pelota de Paredes, viene para Herrera. Toca a pie derecho, abriendo de primera para Blanco. La tiene por la izquierda Blanco. Amaga ir y vuelve el futbolista Flores. Va Blanco, tiene un centro que se va a perder por el fondo, sí señor, confirmado. Se pierde por el fondo, cae por el segundo palo. La salida será para Rafael en 20, se nocia la salida para San Pablo.
1: Un desperdicio de las dos pelotas que tuvo Boca. Primero la detenida, porque Paredes abrió a Velasco y a Velasco no le quedó otra que enganchar desde la derecha y sacar el centro de zurda, no es lo suyo. La segunda, la de Blanco, que salió bien del asedio con el típico movimiento, es el arranque de Blanco, pero después tiró un centro sin mirar.
0: Sí, Fafi.
3: Y aplaude ahora Robarrena, sigue pidiendo la intensidad a su equipo.
0: El Monte volvía, fue al piso para recuperar la pelota. En ese arrastre se la dejó a Jonathan Caleri. Volvía Alex Olboy. Para mí la falta sobre el recuperó Boca la pelota. Ahí la tiene Merentiel. Va picando por la banda izquierda. Qué buena pelota para Flores. Llega cruzando Domingos Duarte. Sigue acompañando Lucas Ramón. El lateral derecho va Flores. La puntea justito. Lucas sale muy bien. Lucas después se le va la pelota. Le falta sobre Lucas Ramón. No. Lateral de Boca entonces, ya lo va a hacer hacia atrás Lautaro Blanco.
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0: Allí se viene Boca avanzando por ahora, intenta transformar este avance en ataque, hasta aquí no lo consigue. Tiene que retroceder Di Lolo, toca para Paredes. Va Leandro, la tira lejos. El capitán de Boca quería encontrar y lo encuentra con una tremenda precisión a Velasco. La tiró Mentiras de Lozano. La tiró Mentiras de Lozano. Va a apoyar atrás. Ya lo hizo para Velasco. Seguir al centro. Se metió Paredes. Lo tiró y la gente se enoja. Porque se metía al área a buscar ese centro también. El 5 va Belmonte arriba. Rebotó la pelota. Le va a quedar a Blanco. Vuelve harto. La gente se enojó con Velasco porque entienden que hizo una pausa innecesaria.
1: Y demoró. Lo que pasa es que no tenía tan claro el pase ni el centro. Tuvo que demorar para que se le abriera el lugar. Este aplauso otra vez para Herrera.
0: Es tremendo. Digo, cuando se equivoca la gente no dice nada. Cuando anticipa, se viene abajo la bombonera, el arco le pegó Velasco, un desvío, corner, tiro de esquina. Allá va Boca por arriba a buscar un gol tremendamente necesario. 21-30, tiro de esquina será para Boca, no le pega Paredes, no es así.
3: No, lo miró Velasco y le hizo la seña del capitán, va al 20.
0: Va Velasco, lo que decía en el comienzo de la transmisión, Ariel. Tiene que ver con esa situación física de Paredes, ya la pelota parada desde el arranque mismo. A cargo en este caso de Velasco, levanta las manos en el área. Jagger Herrera, mirando atrás a Dilolo. Ahí va el centro, atención, llegaba Casíbar, la peinó y se acuerda Boreda, rebotó afuera Paredes. Le pegó desde afuera del área. La agarró con la cara externa de su botín derecho, la tiró afuera contra el palo derecho de Rafael. Será saque de arco que favorece a San Pablo.
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1: Logró Boca en los últimos 2-3 minutos por lo menos jugar en campo rival. Un cambio de frente de Merentiel a Flores, la corrida de este. Después algún anticipo en la mitad de cancha, el tiro de Velasco, un córner. No hay ninguna jugada de peligro. En el resumen, dentro de un par de horas, ustedes no verán ninguna de las jugadas que le nombramos, pero por lo menos saltó a jugar allá arriba. Se fue a la pausa de hidratación con una sensación parcialmente mejorada.
0: Pausa de hidratación ahora en el minuto 23 de este primer tiempo. Boca 0, San Pablo 0. Paso por Estudios Centrales, paso por Claudio Estraga. Por esos partidos de la fecha 9, quise bien, Esteban Sassi, con árbitros confirmados.
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4: Viernes 5 de la tarde, Newell's Old Boys Vélez, Nicolás Ramírez, 7:15, defensa, Gimnasia de Mendoza, Jorge Valinio. 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
0: Dame alguno más del sábado que tengo tiempo, Esteban, mientras los jugadores se siguen hidratando.
4: 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Sábado a las 20, Talleres Unión.
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0: Claudio, ¿puede ser que haya bajado un poco más la temperatura o es una sensación personal?
2: Me parece que sensación personal no me ha gustado, ¿eh?
0: Sí,
2: sí. Estamos 13-1.
0: Bueno, a los hinchas de Boca se levantan y cantan. Los futbolistas vuelven, ¿no? Para este rato que nos queda de la primera parte, Fafi.
3: Sí, y yo le digo al señor Estrán que está para un campeoncito.
0: Sí, para mí le roba, a mí están mirando otra pantalla. Pero bueno, está bien, digo, que capaz que somos nosotros, ¿eh? Puede ser. Ahorita, cuénteme de San Pablo.
3: Alguna indicación allí de Durival para Pablo May y Marco Antonio, los dos hombres del medio. Un San Pablo que en los últimos partidos incorporó la línea de 5. Ha recibido muchos goles en la temporada con Durival, que llegó desde mayo, después de la salida de Machado cuando fue eliminado de Copa Brasil.
0: Bien, señor, le va a pegar Rafael. Sacará desde el arco San Pablo echando la línea defensiva alta, bien arriba, le va a pegar. Intentará superar la mitad del campo de juego. Se saca de zurda Rafael, el arquero de San Pablo. Sube por esa pelota y gana de cabeza Belmonte. Va corriendo Velasco, cruza y la termina sacando el tercer central, el zurdo, el de aquel lado, que es Sabino. Me dijiste, San Pablo está en la mitad de la tabla, ¿no? Del Brasileirão, Leo.
3: Así es, está décimo hoy en puesto de Sudamericana, lejos de los puestos de Libertadores.
0: Esteban, querido, ¿cómo anda la banda por allá? ¿Cómo está Luquita Suárez, Jota Castro, Pesucci? ¿Cómo está la gente? ¿Bien?
4: Jota Castro con la expectativa de mañana, Lucas tratando de sobrellevarla, el resto perfecto.
0: Muy bien, manda un abrazo grande, aquí nos llega Flores, aquí el arco. Ariense no se aire en 26 minutos. Comentan la bombonera. Lucasino, San Pablo Ciro.
1: Discreto igual el balance del primer tiempo con esa, con ese buen tramo inicial de San Pablo que decíamos, con Boca que lentamente se va posicionando. Es cierto que parece sobrarle un volante a Boca, porque los cinco defensores de San Pablo, hay que sumarle tres atacantes, pero es rápido para tomar otras posiciones y entonces nunca hay alguien de Boca libre.
0: Presiona rapidito en la salida de San Pablo Boca. Pudo salir San Pablo, igualmente se equivocó, después tocando hacia atrás Luciano. Regaló la pelota en Acacíbar. Abre paredes, tira a la derecha. Va subiendo, intenta remontar la cancha. Frena, no tiene para dónde ir, por eso vuelve al centro. Tocando con paredes el futbolista Lozano. El ex hombre de Argentino Junior, qué buena pelota que puso paredes. Lo toman a Belmonte, falta. Falta Massa, infracción y tiro libre para Boca. En la ancha avenida del centro, posición de tres cuartos. Y es para Boca que va con otra pelota parada al área de Rafael.
1: Y esto es lo que tiene paredes. Estará a cuánto, al 30, al 40%, pero aún así encuentra 2 metros de ventaja que le da un rival y luego haya un pase por adentro, saltando una línea de los que generan algo, ¿no? En este caso un tiro libre.
0: Llegará el tiro libre y en esta está parado él frente a la pelota. Cuando se para él habitualmente hay un pase más, hay un toque corto más, por eso se arrima Velasco. Pero me parece que va a llegar el centro al arco, no, ¿no? Ahí está Paredes, tira un centro muy mal, le pegó Paredes, ¿eh? Qué raro, lo mal que le terminó pegando, la pelota se pierde por el fondo, arco para San Pablo.
1: Bueno, decía, esto es lo que tiene Paredes, esto es lo que no tiene Paredes, le erró al área directamente.
0: Saque de meta, Claudio Straque, Esteban Sassi.
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4: Domingo, Felipe Viola en Sarmiento Belgrano, Andrés Merlos en Tigre Central, los 2:14:45. Sebastián Martínez a las 5 en Argentino Gimnasia. Tello en el Clásico Independiente San Lorenzo 19:15. Pablo Dóvalo 21:30. Huracán Racing. Dóvalo anunció que se retira a fin de temporada.
0: Ah, bien, tocando esa pelota Merentiel. Toca para Casibar. Atención que sale Boca. Balón dominado de frente. Cancha para adelante de Paredes. Toca para Blanco. Abre para Flores. A ver si el equipo levanta fuera la gente. Se viene Flores. Ahí está Flores. Sigue Flores. Amaga, frena frente a Arthur. Escalonando la marca. Eri Lucas. Gana Lucas. Gana Lucas Ramón. Bien, Lucas otra vez. Que ha ganado casi siempre con el futbolista de Boca. Y vaya si es importante. Cuando digo el futbolista de Boca, Flores. Claro, le ha ganado varias ya Lucas.
1: Sí, como se reposiciona con 5, pero baja también Arthur. Nunca lo agarra mano a mano. Si sube Blanco, igual están 2 contra 2.
0: Se viene con la pelota Di Lolo, va Boca, toca para Velasco. Cerquita del borde del área grande, abre la derecha para Lozano, encerrado contra la raya del lateral. Tiene que volver atrás, deja la pelota para Di Lolo. Di Lolo que la deja para Jagger. Aquí está Herrera, la pide a su izquierda, Blanco a la derecha, ya le da apoyo Di Lolo, va para Lautaro. Ahí la tiene Di Lolo, sale a presionar Caleri, toca la pelota para Lozano. Lo va marcando Iago, le comete infracción. Sí, y te digo que la cobró porque si no arrancaba.
1: Menos mal.
0: Sí, arrancaba San Pablo para el arco de Montero, Ari.
1: Yo creo que primero se la sacó y después le hizo foul. Eso fue una ayuda para Boca, porque era una contra de 3 frente a 3.
0: Seguimos con la fecha 9 y los árbitros, Esteban, ¿te parece?
4: Seguimos con la fecha 9 porque termina el lunes, 7 de la tarde, Riestra, Lanús, Rey Hilfer, 7 de la tarde, Banfield, Barraca, Zunino, 21:15, Instituto Estudiante de Río Cuarto, Lobo Medina.
0: ¿Me recordás en el cual, en qué partido está Daza? Ya voy, bancame que se viene San Pablo. Ahí pasaba buscando la pelota antes Marcos Antonio. Gira y toca cortito Caleri. Deja la pelota Caleri. Retrocede Luciano. Sí, decime. Te escucho, ya sé.
4: Talleres Unión, sábado a las 20.
0: Bien, señor. Aquí tiene la pelota Pablo Maya. Sale Maya. Tocando para Domingos Duarte. La pide Maya. La pide Marcos Antonio. Se la deja Arboleda. Abierto momentáneamente como lateral izquierdo Sabino. Pega la vuelta y toca Arboleda con el arquero Rafael, que recibe la presión a Gorejana de Merentiel. La tiró para Lucas Ramón, que salta. La puede sacar de cabeza, pero solamente puede sacarla fuera de la cancha. Apura el lateral Blanco, lo tira largo, lejos, bien lejos. Quería llegar a Merentiel. Gana de cabeza Domingos Duarte, gana de cabeza Casibar. Piernita arriba, no hay falta, dice el árbitro. Parecía plancha sobre Flores de Domingos Duarte. La pelota va para Caleri, que se faja, que se pelea allá arriba. Con Di Lolo, recupera Boca, viene Velasco, lo marca Sabino. Creo bien, Sabino le extirpó la pelota por el piso. La terminó recuperando, era finalmente Iago. Allí tocando la pelota para Maya. Atención que se viene sobre el sector izquierdo San Pablo. Se mete por la media Luna Artur. Se mete buscando destino de área Caleri. Qué buena pelota llegará para Caleri. Está afuera. Afuera lo perdió San Pablo increíblemente. en 31, otra muy buena jugada, abrió la cara interna de su botín derecha, la terminó echando contra el palo izquierdo de Montero, se afobó, que se no sea.
1: Qué buena jugada de San Pablo y qué mal marcada, las dos cosas, con paciencia fue elaborando por la izquierda, esperando el momento justo para el toque y el desborde, pero Boca dejó jugar, Boca dejó avanzar por su costado el derecho y sobre todo dejó recibir a Caleri en el área.
0: Ahora se viene Merentiel, va Miguel, va el uruguayo, va el hombre de Paysandú, sigue Merentiel, frena y toca para Paredes, allí anda leándolo el capitán de Boca, abre la pelota para Blanco, tocando sobre la izquierda, pelota algo más adelante para que la reciba Leo Flores, toca la pelota para Blanco, Villa está para jugar, no está en el banco, Fafe.
3: Sí, fue de duda hasta último momento, Cibero Flores.
0: ¿Y el Vasco qué? ¿Cómo lo veis al técnico Genéis en media hora?
3: Para nada, conforme, muchas indicaciones, cosa que no es normal en el Vasco.
0: La pelota es de Facundo Herrera, supera la mitad, a pie, tocando para Velasco, recibe con su botín derecho, frena, mira y vuelve a tocar atrás. Ahí la tiene Herrera que va saliendo con Di Lolo. Llega a presionarlo Caleri, la pelota la trae Caleri, espera Luciano. Tocan al futbolista Herrera, la tiene otra vez Herrera, tira bien adelante para Casíbar. En paralelo lo fue encontrando solo a Casíbar, en solitario, aparecía la sombra de Estudiante, tocó ahora para Velasco. Velasco que abre para Lozano, centro y Belmonte, primer palo, centro y Belmonte, primer palo. Ahí la termina sacando en esa vuelta Marcos Antonio. El lateral será para Boca.
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0: Llegará al lateral, lo va a hacer Lozano, se acerca a Velasco, devuelve esa pelota, la descarga otra vez con Lozano, que toca otra vez para Velasco, sigue Velasco, enganchó bien, va Velasco, cortando la cancha, lo ancho, tocó atrás para Paredes, se abre a la izquierda Flores, lo tiene más a la izquierda Blanco, amaga tocar atrás para Herrera, se la presionarlo Caleri, toca con Di Lolo y este toca otra vez con Paredes, mira Boca, ¿no? De un córner termina llegando a la posición del 6 y aquí abajo tocando Blanco todavía en territorio propio, sigue jugando para Flores, encuentra el espacio, frena bien, pasa Blanco, gana Lucas. Al piso otra vez cruzando, finalmente Domingo Duarte, pelota para Merentiel que solo allá no estaba solo a la derecha Lozano. Sin embargo quiso tocar con Acacíbar, cortaba Arboleda, recuperó Paredes al área y estaba Velasco en la media vuelta, le pegó y córner. Tiro de esquina para Boca.
1: Qué bien Paredes, porque la de Merentiel, la lógica de Merentiel hubiese sido tocar, abrir a Lozano. Le cayó a Paredes, seguía teniendo la misma lógica, él hizo la difícil. Ahora esa difícil fue buena porque encontró un pase hacia el medio en el área. Salteado el juego de Boca, ocasional el juego de Boca, aunque ahora más seguido dentro del área rival.
0: Cuento 4, cuento 5 de Boca en el área, se arma la fila habitual, en esta etapa Ruabarrena, adelante está Herrera, ahí el centro lo peinaba Belmonte, le va a quedar a Merentiel, la corrió para buscar el impacto, la hizo bien, se fue corriendo, tiene un taco habilitado Belmonte en el área, enganchó y sigue, es un lío bárbaro, tocó atrás y se la regaló Arthur, por eso ludra gente, porque se la regaló para que venga la contra de San Pablo, sale Arthur con la pelota cortito, lo tiene Marcos Antonio, ahí la tiene Arthur, la deja para Marcos Antonio, ya volvió Boca, pero termina tocando la pelota atrás y sale jugando por la derecha Domingo Duarte, amaga para cruzar la mitad del campo de juego, suelta la pelota para que la tenga delante de él, su compañero, para que la tenga Pablo Maya, vuelve a tocar Maya, la pelota la tenía antes Iago, tocando cortito Sabino, la tiene San Pablo que sale por el círculo central con Arboleda.
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0: De San Pablo, ¿qué más? El Leo Orieta.
3: Clarísimo. Dorival con el árbitro Piero Massa, se le quejan todas las jugadas a Diego Flores.
0: Bien, la trae Marcos Antonio. Avanza el 8, el chiquitín Marcos Antonio, uno de los mediocampistas que tiene el equipo paulista. Recuperó Blanco, lindo taco de Flores para devolver la pelota de Merentiel. Le pega Blanco, Dines, le pegó. Arriba, arriba, arriba, aplauso para Blanco. Allá fue, tomó la pelota como un misil, pasó. Como un misil pasó, sacó el zurdazo en la devolución de Flores. La pelota arriba, puede pasar, saque de arco, llegó Boca.
1: Ante la falta de juego colectivo, bienvenida la individualidad. Blanco le amortiguó Flores, pedía a Merentiel por adentro, pero lanzado en velocidad tenía que terminarla él. A veces puede terminar en remate Blanco, no siempre el centro. Fue el primer remate al arco franco.
0: 35 minutos, Boca 0, San Pablo 0, saca el arquero de San Pablo.
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0: Marca falta Massa, pensé que iba a amonestar. ¿Hay amonestados en Boca, Fafi?
3: Por el momento no.
0: ¿Tiene amonestado San Pablo, Leo Orieta?
3: Sí, Por el momento tampoco tiene buen estado el equipo paulista.
0: Pelota de Herrera, toca para Di Lolo, exigido porque estaba presionado el paso de Herrera para Di Lolo. Obligado a revolearla, la tira tan lejos que llega hasta Rafael, hasta el arquero de San Pablo.
1: Claro, pero estas son insólitas de Boca, ¿no? Salida desde atrás, pases a los costados, uno exige al otro, Di Lolo directo al arquero rival. En estas no puede caer. Por eso, juego colectivo casi no hubo. Un par de pases de paredes, una corrida de Flores que no llevó a nada, un remate de Velasco y esta de Blanco nomás.
0: ¿Hay algún movimiento en el banco? Veo que en el San Pablo salen a moverse un ratito a precalentar algunos, ¿no, Leo?
3: Sí, se mueven los suplentes ya de San Pablo, mató a algunos, a rival no le gusta este momento del equipo.
0: La pelota la va llevando Pablo Maya, toca Maya en territorio de Boca, vuelve hacia atrás Sabino. Ahí la tiene Sabino, atrás está Arboleda, toca la pelota para Marcos Antonio, no, para Maya. Y este otra vez con Arboleda, lo va presionando Merentiela, abre Arboleda, toma riesgo, pero deja una muy buena pelota para Arthur entre líneas. Entre Ascasíbar en la vuelta de Flores, tocando cortito Lucas, la dejaba Lucas Ramón, después venía con esa pelota Arthur, toca para Domingo que toca para Arboleda, la tiene hace un rato San Pablo. El partido está 0-0, la ida, son los cuartos de final de la Copa Sudamericana. ¿Qué pasó temprano con Platense en la Libertadores?
4: Perdió en el Maracaná 2-0 con el Flu.
0: Se viene con la pelota San Pablo, la hizo bien Caleri, era cortita para el hombre que lo acompañaba, sin embargo se le fue largo el pase, no desaparece el peligro, recupera Luciano. La tiene otra vez San Pablo, va ganando Domingos, ahí la tiene Duarte, tocaba para Maya, Maya para Arboleda, Arboleda para Domingos que vuelve, corre Flores, engancha y la tiene San Pablo que sale con elegancia, Ariel desde el fondo.
1: No pierde la pelota San Pablo, ese es el rasgo distintivo, después por momento le faltan tres cuartos, continuar lo que tiene, pero la gran diferencia entre un equipo y otro es lo bien que la maneja San Pablo y lo que no la maneja Boca.
0: Tocando otra vez Arthur para Luciano, Luciano para Lucas Ramón, tiró el centro para Caleri, sacó de cabeza, la dejaba cortita Facundo Herrera, termina corrigiendo a Casillas, vuelve para tomar contacto con esa pelota Flores, la tiene parado como un lateral izquierdo Flores, toca corto para Paredes, salen devolución de primera para Flores, que tiene que enganchar y volver a encontrar a la defensa de Boca de frente, porque San Pablo presiona, la tiene Paredes y nosotros 0-0 en 38.
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0: Larga pelota de Blanco, quería con Flores. Se le fue muy lejos, tan lejos que llegó al arquero. La tiene otra vez Rafael, la tiene el arquero de San Pablo. Contame de Boca, Fafi, te escuchamos en el aire de 10 por radio.
3: Brazos cruzados, dialoga con Margich, habla constantemente, no está para nada conforme el bajo Robarena, que para este partido dejó afuera de la concentración a Milton Jiménez.
0: Le va pegando el arquero Rafael, saca Rafael, supera la mitad del campo de juego, gana Di Lolo sin falta, con mucha presencia. Termina superando la línea y le ganaba la pelota Iago, después se le va al de Boca. Entiendo que esto es lateral, sí, es para San Pablo, sí, en mitad de cancha y por la izquierda para el equipo brasileño.
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0: El fin de semana tenemos otra vez Fórmula 1, ¿dónde es? En España este fin de semana, Esteban.
4: Claro, por primera vez en el Autódromo de Madrid, ahí va a estar Franco Colapinto, el domingo la carrera a las 10 de la mañana, el viernes arranca toda la actividad.
0: Pelota al área para San Pablo, saca de cabeza Di Lolo. Si pasaba estaba Luciano, sacó de cabeza, cayó en Paredes. Retrocede Paredes, toca para Luciano. Lo va a presionar Iago, la revolea Di Lolo. Paradito en el vértice del área chica. Boca 0, San Pablo 0. Se nos va el primer tiempo. Y el que va ahí San Pablo, ya casi 40 se vamos. Arthur, ahí va Arthur, cruza Herrera, ganó Arthur. Se le fue la pelota al brasileño Arco. Le aplauden a Herrera. Cada vez que la toca Herrera, algo genera. Ahí la tiene, digo, al menos en el hincha de Boca, ¿no?
1: Sí, entró muy bien con todas las actuaciones de aceptables para arriba. Y si Boca prueba un poco con Velasco por adentro, Velasco no es wing. Velasco no es para jugar mano a mano contra el lateral. Si va a la espalda de los volantes y desde ahí puede gestar algo.
0: Sale a pie Boca desde el fondo, lanza Montero después de recibir un pase cortito de Herrera, tiró para Merentiel, atención que quedó mano a mano en el fondo, pero Merentiel no pudo. Ganó Arboleda, sí, llegó a puntearla Merentiel, pero permitió el retroceso de Sabino, presiona Rosano, saca, ahora sí, Leo, es fuerte y para arriba le pegó Sabino. uno de los tres centrales que tiene San Pablo. Ya, ganando por arriba Dilolo, tocó de cabeza para Belmonte. Belmonte controla y pasa para Paredes. En dos toques juega Boca, tac, tac. Ahí está Casíbar, Belmonte también lo mismo, tac, tac. Toca para Lozano, atención que pide Velasco y va como win derecho. Sale a presionarlo Sabino, va al fondo Velasco, la hace rebotar el lateral. Hace un córner, pero de mano, y es para Boca.
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0: El lateral lo va a hacer Lozano, se acerca Velasco, se nos va este primer tiempo. Llegando al minuto 41 en la Bombonera, por la Sudamericana, por la ida de los cuartos, 0-0, centro que proponía Lozano. Quería levantar antes Velasco, sacaba la pelota Iago y como último hombre en Boca, el que la tiene es Facundo Herrera, que allí va dejando ese balón para Dilolo, otra vez para Herrera. Cuénteme, Sassi, ¿por dónde vamos informativamente a esta hora del martes?
4: Porque un tal Messi, Lautaro y el Dibu son los tres argentinos que compiten el 26 de octubre en la gala de elegir al mejor arquero y al mejor jugador del mundo de la temporada.
0: Gana de cabeza a Iago, pelota que no se va, está en cancha. Tocó después, quería tocar Dilolo, ahora sí se pierde afuera. Ahora sí el lateral será para Boca, que va ganando metros en ataque. Apurado lo hacía Lozano, tiró para... Hay dos pelotas en la cancha. Pero Lozano tenía una pelota delante de él y tocó la que tenía en juego. No es así, árbitro. Massa dice córner. Te digo, están desperolijos este momento del partido como todo este primer tiempo.
1: El córner que ganó Boca en ese contexto que también está describiendo, porque es así, una pelota adentro, uno que se la... saque de arco. Porque en este contexto, tirar la pelota al área para que subiera Dilolo, para que estuviera allí Belmonte, Benentiel, el olfato de Casíbar, era una posible solución. Boca desde el juego no lo puede destrabar. En cada jugada Boca extraña a Aranda.
0: Sigue la Sudamericana con dos partidos. Hoy ya me dijo 0-0 en Bogotá, ¿no? En tierra de Independiente, Santa Fe con Vasco.
4: Santa Fe con Vasco terminaron 0-0. Arbitraje de Herrera. Mañana 7 de la tarde, Santos Mineiro en Vila Belmiro. Jueves 21:30 en Cusco, Cienciano City Torque.
0: Bien, señor. Va buscando esa pelota. Otra vez Boca recuperando Belmonte después del saque de meta. Que no era del todo positivo para San Pablo, de su arquero Rafael. Pelota que viene para Blanco, tocaba con el Paredes. Blanco que abre para Flores, a ver si lo encara Lucas Ramona. Ahí va Flores, lo va a encarar, Boca a fondo, es bueno. Qué bien otra vez Lucas, qué bien Lucas, ganó Flores, se mete, córner. Se fue esa pelota. Mirá la gente de este lado cómo reacciona. Ahora sí la marca el árbitro, lo mira el asistente. Esto te digo la verdad, son dos capos cómicos, el asistente y el árbitro, ¿no? Porque se la marca el asistente que está del otro lado. Si el asistente es del otro lado, si alguien me dice que esto no se lo marcó el VAR, yo no sé cómo explicarlo, Ariel.
1: Lo que tardó, además, el asistente.
0: Pero aparte, el asistente está del otro lado. ¿Cómo hace para verlo?
1: A 60 metros.
0: Le va a pegar a este tiro de esquina Blanco. A ver si lo gana Boca en la última del primer tiempo. No, rebotó la pelota y está en Flores. Tenemos un rato más, 43-30. Al arco es un decir. Al arco es un decir, el remate por arriba. La pelota que se pierde muy, muy alta. Será saque de arco. Le quiso pegar Flores, le echó muy alta sobre el arco de Rafael. Saque de arco para San Pablo.
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0: Recordame que suplentes tiene Boca, Fafi.
3: Bray, Figal, Pellegrino, Gorosito, Satas, Rey Domenech, Zenón, Alarcón, Palacios, Ángel Romero, Villa y Valencia.
0: Pelota para Flores, corta de cabeza Domingos Duarte, levanta Lucas Ramón, toca adentro Pablo Maya, no, afuera, tirando para Artur. Sale a presionarlo, mirá, lo sigue Facundo Reina, la posición larga del lateral izquierdo, rebota la Casíbar, la pelota no se fue Ivane, no se fue Ivane y se viene, atención, se llama Boca con Flores, la pide Velasco, se nos va la primera parte, se canta al minuto 45, viene Flores, pisa Flores, lo marca Pablo Maya, lo presiona también ahora Lucas, que volvía, va Flores, se le terminó la cancha, Flores intentando mague, entre tanto intento de profundizar arco, saque de meta, será para San Pablo, 44-30. Saque de arco para el equipo brasileño en una noche sin goles de Copa.
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3: Relator,
0: sí.
3: Me parece que hay olor a Villa en el segundo tiempo.
0: ¿Ah, sí?
1: Sí, la que puede, es muy arriesgada esto, voy a decir. Villa por alguno de los volantes, Villa por Belmonte, por ejemplo. O por Ascacíbar, si no está bien en lo físico.
0: Cambiar el sistema.
1: Y Velasco por adentro. Quizás sea arriesgado porque Paredes está al límite. A ver.
0: Se caía, atención, Sabino, perdió la pelota. El toque se adelanta de Velasco, le quedó Merentiel, se mete Merentiel. Bueno, Rafael. Cuánto horror no forzado tuvo este primer tiempo. Decía Zenosia antes. ¿Cuánto más, Fafi?
3: 3 minutos más y a lo que decía Tenocia, 3 días con fiebre estuvo Casillas, llegó con lo justo hoy.
1: Se la llevó puesta Merentiel cuando Sabino se había caído, se había resbalado. Estamos hablando de uno de los centrales de San Pablo.
0: Aquí saca el arquero, aquí le pega, superando la mitad de la cancha. Rafael, ¿cuánto llevamos ya? 45-30. De 48 se nos va este primer tiempo, recuperaba la pelota Velasco, habrá Casillas. Quería tocar para Lozano, se pasó de largo, pegaba igualmente en la vuelta de Iago. En laterales para Boca, ya lo hace Lozano, tocando atrás para Dirolo. Baja a tomar contacto con esa pelota Paredes. El fútbol de Boca surge en su capitán. Ahí está Paredes, metido entre centrales. Abre la derecha para Dirolo. A Dirolo lo va a marcar Caleri. Toca cortito Caleri, balón para Belmonte. Abre Belmonte, tira para Flores, lo espera, observando la pelota volar por el aire. Lucas Ramón, viene Flores. Qué buen centro de Merentiel, ahí está Rafael, falta el ataque de Merentiel, dice el árbitro. Cuando los hinchas de Boca piden penal, falta el ataque de Merentiel, para mí ganó lícitamente el arquero. Qué centro bueno era, qué centro bueno para Miguel. Tuvo el gol Merentiel, tuvo el gol Boca.
1: Sí, chocaron, pero el arquero llegó a la pelota, llegó Rafael. Y entonces eso es lo que se juzga. Desde aquel manotazo de Chesney a Messi en el 2022, este tipo de penales pueden ser reclamados, pero si el arquero saca, ya no. Y Merentiel lo terminó chocando. Fue un buen centro de Flores, quizás la primera buena de Flores en el partido, hasta ahora muy bien marcado.
0: Paso por la información de San Pablo, Leonardo Orita.
3: Dorival atentamente esperando para dar la indicación, y que ingresen los médicos a atender a Rafael Dolorido, el arquero de San Pablo. Ingresan los médicos a atenderlo al guardameta del equipo bolista.
0: ¿Cómo es lo de Ascasíbar que contabas, Fafi?
3: Bueno, el sábado se quedó afuera, ni siquiera estuvo en el banco por un cuadro febril. El cambio de clima de Córdoba a Mendoza lo afectó, y hasta ayer estuvo con este cuadro febril. El cuerpo médico habló con el cuerpo técnico, con el futbolista, y decidieron que sea titular esta noche.
0: Claro, porque, a ver, agarro algo de lo que decía Sari, ¿no? Marcabas lo de Velasco más adentro, más al medio. Porque a mí me dicen que el más parecido a Aranda es Velasco, pero Velasco está jugando de Villa, no está jugando Aranda.
1: Totalmente, está jugando de wing. Entonces, quizás del ingreso de Villa, liberar a Velasco, que juegue detrás de Merentiel, y que con dos volantes sea suficiente como para contener a un San Pablo que maneja bien la pelota, pero que tampoco ha atacado demasiado. Ha tenido, por cómo se dio ofensivamente el partido, las que tuvo San Pablo fueron dos, fueron clarísimas. Es decir, habiendo sido pocas, fueron muy claras. El cabezazo de Luciano y la de Caleri con borde interno que cruzó el arco. Pero tal vez así se despierte Boca ofensivamente. La verdad que no ha podido en ningún momento entusiasmar a su público.
0: Allí va sacando el arquero Rafael, que ya está mejor, ¿no, Leo? ¿Se recuperó?
3: Sí, ya se recuperó el arquero de San Pablo.
0: Bueno, y me parece que con un dedo arriba, no sé si uno o dos minutos más, es como que agregó el árbitro, porque de los tres que había dado se jugó poco, Fafi.
3: Sí, es correcto, antes de que patee justamente Rafael.
0: Ahí va a sacar Montero, un rato más tenemos entonces, ya superamos los 48, que era el tiempo que se sumaba a los 45 con los tres agregados, pero imagino que son dos más y que iremos hasta los 50, la tiene Dilolo. Toca la pelota para Paredes, Boca 0, San Pablo 0, ida. Cuartos de final de la Copa Sudamericana, somos 10 por radio, estamos con la técnica de Ale Flores aquí en la cabina de La Bombonera. Con la operación técnica en estudios de J. Castro, Luquita Suárez. Con la producción de Gustavo Pesucci y de Facundo Yonto. La trae Montero. En realidad la tiene bajo la suela como esperando que San Pablo vaya. Y San Pablo no va. Y entonces Boca recién ahora lo encuentra en ese pase corto del arquero Dilolo, que lanza algo lejos para el pique de Velasco. La pelota se pierde afuera. Cerquita del banderín, es un lateral en defensa con Iago y para San Pablo.
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0: Suena el silbato del árbitro Piero Marcha, dice basta el chileno, ya es historia, la primera parte en La Bombonera.
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1: Nunca se levantó el público, nunca empujó, nunca se levantaron desde adentro hacia afuera. Boca no tuvo protagonismo en La Bombonera. Un paso atrás desde lo futbolístico. Queda medianoche todavía, pero se le nota la falta de Aranda. Se le nota que Paredes está a medias. Marcado, Paredes entonces se luce menos. y las individualidades de arriba no pueden girar. Un Boca que en 45 minutos apenas tiró una vez al arco. Fue Lautaro Blanco, uno de sus defensores.
3: Se agrupa Boca, va rumbo hacia el vestuario local. Ninguno de los suplentes se queda haciendo la entrada en calor. Sigue amonestado en los primeros 45 minutos. Leandro Bregui, Nicolás Figal, Marco Pellegrino, Dylan Gorosito, Matías Atas, Camilo Rey Domenech, Kevin Zenón, William Sararcón, Carlos Palacios, Ángel Romero, Sebastián Villa y Edel Valencia los suplentes.
6: Por el lado de San Pablo ya todos en los vestuarios, no hay amonestados en el banco, esperan Coronel, Toloy, Wendel, Daniel Cinho, Newton, Jorney, Cauli, Víctor Sá, Ferreira, Andrés Silva, Dos Santos y Gustavo Santana.
0: Los jugadores ya están en camino a vestuarios, aquí están empatando Boca y San Pablo 0-0 por esta ida de cuartos de final de la Copa Sudamericana. Ya se viene el comentario del entretiempo de Ariel, si no se ha ido en 10 por radio. Y enseguida el más completo resumen de un martes que se va también con Claudio Estrada, con Esteban Sasse. Tanda rápido, ya volvemos.
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1: Avasallante de San Pablo. Pero sí, la sorpresa de que Boca en su estadio, en la Bombonera, no tenía la pelota. Me acuerdo que en los primeros minutos coincidíamos con Gustavo de la sobre las pocas participaciones de Paredes. Este es el Boca de Arruebarrena. Para mí es más el Boca de Aranda y Paredes, o de Paredes y Aranda. Era así por lo menos hasta hace un mes. Paredes está condicionado físicamente y Aranda lo ve desde afuera por una fractura de peroné. Es imposible ver al mismo Boca, por lo menos en estos partidos. En los últimos dos que jugó contra Lanús le pasó exactamente lo mismo que hoy. Ese día Lanús, cuando tuvo la pelota, la manejó mejor que Boca, y a Boca le faltó generación, le faltó llegadas. Sí tuvo un poco más de empuje, un poco más de intensidad, como si el público no le permitiera la pasividad como local. Hoy lentamente fue entrando en sintonía de lo que significa jugar un partido copero en su estadio, pero nunca lo tradujo en llegadas al arco, en juego colectivo fundamentalmente. Hubo repetidas acciones en las que Di Lolo, Blanco, no digo los mediocampistas, porque la verdad que Ascacíbar y Belmonte no intervienen en el juego. Lo suyo es llegar. Son de un mismo familiar lejano. Ellos no aparecen, no se le muestran a Paredes cerca para jugarla. La única vez que, la única vez que Paredes se la dio a Ascacíbar y Ascacíbar se la dio a Belmonte fue cerca del área, en el borde de área de Boca. Le robaron a Belmonte y en dos o tres pases Luciano, el enganche que tiene San Pablo, quiso cabecear alto, y a Montero, si le va por arriba, es suya. Si le va abajo, muy probablemente sea gol, sobre todo por la distancia desde donde cabeció, una distancia equidistante entre el punto penal y el área chica. Desde ahí no puede fallar un jugador. Pero claro, apuntó arriba y Montero es interminable. Extiende los brazos y llega casi a los 3 metros. Entonces, si la única vez que los volantes de Boca se juntaron y la perdieron cerca del área, eso habla ya de por sí de lo que es este equipo, cómo está armado, cómo estuvo concebido. Delgado mejoró, Milton Delgado, hoy afuera por lesión, mejoró en cuanto al trato de balón, cuando supo que con Paredes el de 5 no iba a jugar, entonces tenía que jugar con más movilidad, llegando al área, llegando por lo menos a posiciones intermedias, a tres cuartos, y conduciendo, trasladando. Entonces, con Paredes de inicio, con Delgado como un gran complemento, Ascacíbar podía pasar inadvertido en el juego y simplemente dedicarse a ir a buscar un rebote, a ir a buscar un centro como casi un segundo 9. Ahora, si los dos volantes satélites de Paredes hacen lo mismo, si ninguno se compromete con la pelota, hay uno que está sobrando. Por eso me animo a creer, o me animo a decir, che, ¿y si Villa va a jugar de wing y lo dejan a Flores? No Villa por Flores. Si va a jugar con dos wings Boca y lo centralizan a Velasco, porque Velasco no es wing, Velasco no es puntero, no tiene el mano a mano en velocidad. Lo suyo es el quiebre, es el enganche, es jugar más a la espalda del 5, me parece, ¿no? Más a la espalda del 5, no digo como un enganche, sino en esa zona, como un media punta más bien, no como un extremo. San Pablo se fue desentendiendo igual un poco de la pelota, juega con 5 defensores, en realidad marca mano a mano Dorival, la verdad que es un técnico de valentía, un técnico de experiencia, le fue muy mal en la selección, se comió un baile de novela en el Monumental con la selección argentina, pero es un seleccionador, un entrenador interesante, que acá plantó un equipo como para jugarle. Y después, cuando no pudo jugar, desde las marcaciones mano a mano, en toda la cancha, con 3 defensores que se transformaron en 5, muy, muy versátil, dependía permanentemente de cuántos ponían ataque Boca, si Lozano se transformaba en un win, rápido se armaba esa línea de 5. Y el juego se fue derivando en los últimos 15, 20, hacia que Boca tratara de tener la pelota, pero no la manejara ofensivamente, no la manejara con peligro y con un rumbo de ataque. 0-0, un resultado lógico, más allá de esas dos claras de San Pablo, la citada de cabeza de Luciano y una que abrió el pie de Caleri con un buen desborde por la izquierda, desbordado como quedó Lozano. Caleri le erró al arco, fue insuficiente igual para merecer una victoria por parte de San Pablo. Sí, claro, la obligación la tiene siempre local y hasta ahora Boca no la puede asumir. Hasta ahora Boca no se impone, si decíamos que este Boca está mejorado de lo futbolístico, que le falta mentalidad ganadora. Hoy no se vio esa mejoría y mucho menos se le vio la mentalidad.
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4: Arrancamos por la Copa Sudamericana porque por la llave de Boca y San Pablo hoy jugaron en el Estadio El Campín en Bogotá Independiente Santa Fe y Vasco da Gama de Brasil, igualando 0-0 con arbitraje de Darío Herrera y con Hernán Mastrangelo en el VAR. Mañana 7 de la tarde en Villa Belmiro, el venezolano Alexis Herrera, el árbitro de Santos Mineiro, y el jueves 21:30 estarán jugando Cienciano frente a City Torque en Cusco. Arbitraje del brasileño Wilton Sampaio.
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4: Hoy en Copa Libertadores, derrota de Platense en el Maracaná. Ganó Fluminense 2-0 con goles de Donato y Hulki. Mañana 7 de la tarde, Palmeiras, Liga de Quito, dirige Jesús Valenzuela. 21:30 en Uno, Estudiantes Corinthians, dirige Esteban Ostojic. Jueves 21:30 en Quito, Independiente del Valle, Flamengo. Facundo Tello el árbitro, Silvio Truco en el VAR.
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4: A propósito de Estudiantes de La Plata, el probable con Muslera, Mancuso, Núñez, González, Pires, Benedetti, Baltasar Rodríguez, Piovi, Castro, el Tucu Correa, Tobio Burgos y Guido Carrillo.
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4: Hoy en la Champions, el Madrid le ganó al Inter. Primera fecha, 2-1. Goles de Mbappé y Valverde. Carlos Augusto por asistencia de Lautaro Martínez para el equipo del rumano Kibu. Hoy ganó el City, una asistencia de Enzo Fernández. Victoria en Portugal 2-0 frente al Porto, donde fueron titulares Nehuen Pérez y Alan Varela. Obviamente dos goles de Haaland.
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4: Hoy ganó el Betis 3-2 como visitante del Lille con minutos de Valentín Gómez. Y hoy ganó el Aston Villa como visitante del Brujas en Bélgica, 3-2, un gol de Emiliano Buendía. Se viene el segundo tiempo en la Bombonera, relata Gustavo Kufner, comentaría el Senoceaín en 10 por Radio.
0: Gracias mi querido Esteban Sassi, el resumen así ampliado con Esteban, junto a el señor Claudio Strack en la locución comercial hoy. Esteban, ¿tuvimos algo de ascenso hoy, algún partido pendiente?
4: Partido de la primera C, fecha 27, ganó Central Ballester 1-0 a Claypole. Y a esta hora, Gustavo, se había informado que Colegiales Chicago de la próxima fecha, sí, iba el lunes en Caseros con público visitante. A Previde tiró todo para atrás, por ahora el partido se juega el sábado en Munro, solo con público local.
0: Ok, me preparás que repasí, lo tenés ahora, ¿eh? ¿Cómo están las...? Porque venimos hablando mucho de la zona baja, ¿no? De la pelea de DF, del otro lado Chacarita, Chicago, Patronato, Agropecuario, sí, y demás. Sí. Pero, ¿cómo está arriba la cosa? Porque se arrimó Morona Ferro, ¿no?
4: Se arrimó Morona Ferro a 4 puntos, sí señor, con la victoria del otro día y el empate que Ferro tuvo frente a Mitre el último viernes.
0: Claro. Y del otro lado manda Tristán Suárez todavía.
4: La tabla de posiciones. En la zona A, Ferro es el puntero, tiene 52. Después está Ferro 54, Morón 52, Madryn Godoy Cruz de Mendoza 46, Colón Almirante 45. En la zona B, Suárez 51, Temperley Gimnasia de Jujuy 49, Atlanta después de ganar el clásico 45.
0: Tremendo, tremendo. Bueno, aquí ya volvió Boca para el segundo tiempo. ¿Ves algún jugador que no salió, Fafi? Me parece que están los 11, ¿no?, del primer tiempo.
3: Sí, los mismos 11, pero a diferencia del primer tiempo, Boca arranca el segundo tiempo haciendo la entrada en calor con 6 suplentes.
0: Bien, bueno, vuelve San Pablo, por eso los sirvidos. 2, 4, 8. Me parece que también, Leo, van a volver los mismos 11, ¿puede ser?
3: Sí, sin cambio. San Pablo llamó la atención que salió primero el arquero Rafael Dorival, se quedó esperando en el túnel que salgan el resto de los jugadores. No salía nadie y volvió a ingresar al túnel el técnico. Y unos minutos después apareció todo el equipo de San Pablo que faltaba.
0: Se nos viene el segundo tiempo aquí en La Bombonera.
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0: Bien, pasamos en limpio, amonestado si los tiene y cambio si los hay en Boca, Fafi.
3: Amonestados y los mismos 11 que arrancaban el partido.
0: Toca la pelota hacia atrás, Merentiel en marcha. Segundos 45 minutos buscando la victoria. Boca buscando una victoria y si puede ser con alguna diferencia, pero el partido está 0-0 por ahora para ir con algo más de calma. La revancha en 7 días en Brasil. Cambios y tarjetas en San Pablo. ¿Hay o no hay, Leo Orieta?
3: No hay amonestados, los mismos 11 del primer tiempo en San Pablo.
0: Mitad de cancha, banda izquierda, laterales para el equipo brasileño.
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0: Venía el lateral buscando esa pelota Caleri, salte, gana Di Lolo, la quería recuperar Luciano. Pasa por la izquierda, Iago va a toda velocidad y se gana primero la cobertura. Di Lolo tocó con el arquero de primera, pum, y para arriba le pega Álvaro Montero, surge y gana de cabeza Sabino. Buscaba la pelota Artur, picó y no pudo, sacó cortito Blanco, por eso elude la gente porque la pelota terminó cayendo en Lucas Ramón. Lo marca Flores, lo empuja, no hay falta, sí hay lateral que favorece a San Pablo, los mismos 11. Esperemos un segundo tiempo que mejore un poco, no se nocia.
1: Sí, sí, con poco va a mejorar Boca, con poco de alguno de sus jugadores, de Merentiel, de Belmonte, también de Paredes.
0: Viene Artur, tiene un centro más alto que lejos, va a buscar la pelota Luciano. Llegaba él, pero se la quedó Montero. La tiene finalmente el arquero, la Caleri, que venía buscando esa pelota. Ya la tiene Montero. Bueno, se mueven los suplentes de Boca y aprovecho, repaso quienes están allí. Presento.
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3: Bray, Figal, Pellegrino, Gorosito, Satas, Domenech, Zenón, Alarcón, Palacio, Romero, Villa y Valencia.
0: Otra vez la pelota cae en Montero, bajaba para tomar contacto con el balón, lo fue presionando a Merentiel Arboleda. Pelota de Jagger, aquí está Facundo Herrera, la tiene Herrera. Está muy estático Boca en esto de subir la pelota, ¿no? Le pasó con el arquero, le pasó con Di Lolo. ¿Y San Pablo te va a ir a presionar con el partido 0-0?
1: No, seguro. Lo que tiene San Pablo es esa marcación casi individual, o por lo menos de desparramar pareja por todos lados. Boca no ha logrado combinar con una pared, así como decimos que está jugando flojo, con una pared puede ser suficiente como para salir de esa marca del rival.
0: Y ahí estaba Paredes, tocó la pelota para Blanco, Blanco que toca para Flores, lo encara Lucas, viene bajando a recuperar esa pelota cuando salía lejos Domingos Duarte, lo corre Lucas, va Flores, atención, cambió de lado, la pelota la tiene Boca, va buscando el centro, un amago, pasó atrás de todos en Lozano, ¡ay! Se pasó Velasco. Se pasó de largo Velasco, por eso la gente se enoja con él. Sin embargo, sale tocando Marcos Antonio. Va al piso Di Lolo. Salió mal Boca desde el fondo. Atención que se mira a toda velocidad Iago. Se mete al área Caleri, la pide por el otro lado. Arthur se mete delante de todos. Luciano, tardó un tiempo Iago. Pegó Di Lolo. Lateral para San Pablo. Era buena para Boca, pero no pudo decidir bien Velasco.
1: Velasco imaginó que Paredes estaba a su espalda. Y la pisó. Ahora le está diciendo al árbitro que alguien le habló. Bueno, sabe Velasco si fue así. Yo creo que lo que sucedió fue que él consideró que, como siempre, Paredes se acerca. Pero claro, este Paredes es de desgaste más corto, ¿no? Para no exigirse.
0: Ya hizo el lateral, devuelve Iago, pelota de Iago, toca atrás. Ahí está Sabino, va a presionar por ese balón Flores que está acá, de este lado, a la derecha. Aparece Flores con respecto al Flores del primer tiempo que jugó sobre la izquierda, Ari, no es lo que recién decías.
1: Primer cambio.
0: La pelota larga de Domingos, la tira para Caleri, aguantando Johnny Caleri. La baja el capitán del San Pablo, el argentino, aquel formado en el Boys, aquel de paso para la vez, la pelota la tiene otra vez San Pablo, vuelve atrás con Domingos Duarte.
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0: ¿Hay algo de fútbol en vivo a esta hora, además de este Boca-San Pablo, o no, Esteban?
4: No, este es el único partido de la jornada de Sudamericana, el último partido de Sudamericana de la jornada.
0: Perfecto, y en Liga Sudamericana nada, ¿no? Bueno, ya me dice, aquí tiene la pelota Marcos Antonio, recibiendo el pase atrás, se la dejaba cortita con el Pablo Maya. Sin embargo, el que la tiene y toca para el otro lado, es Arboleda, la dirige para Maya, abierto Domingo Duarte, levanta Maya, ante la buena presión propuesta por Acasiva, la pelota vuelve a ser de Boca, va Paredes, ilumina Paredes, tocó sobre el sector izquierdo, va Velasco, le va a pasar Blanco, ahí está Velasco, viene el centro, rebota la pelota en el hombro de San Pablo, corner, tiro de esquina, corner izquierdo, va Boca de comienzo, 4 minutos, segundo tiempo.
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0: Llega al área Di Lolo, está Casibar, llegó Herrera, está Merentiel. Atención que allá va Boca por arriba, claro que también está Tomás Belmonte, viene el centro Herrera que venía, se acaba de frente a Casibar, la pelota afuera, apareció Di Lolo, lo pasó el balón Herrera atrás, llegaba su compañero de saga, Lautaro Di Lolo, cabeció muy mal, balón afuera, saque de arco.
1: Del lateral al central, del córner de Blanco al buen cabezazo de Di Lolo, todavía se toma la cabeza porque la verdad que irrumpió con fiereza. Con poco, decíamos, Boca mejoraría la imagen que dejó en la primera etapa. Dos presiones, algún recorte de Velasco, más allá del error posterior, un córner suficiente.

0: Está bueno. Dice que no el árbitro, que la tocó. Sigue el hombre entiendo de Boca. El tema es que si no falta lateral de Boca. Eso es lo que pide el banco de Boca, ¿no? Se armó ahí un poquito, Fafe.
1: Sí, justo al lado de la Robarrena.
0: Ya lo hicieron al lateral. La tiene Paredes, la pide Di Lolo. El toque entre líneas de Paredes con algo de riesgo para Lozano, que trabó y ganó ante Marcos Antonio, pero se le fue larga la pelota. Tocaba primero Arboleda, dejó correr Marcos Antonio. Se va sumando Marcos Antonio, toca para Caleri. Vuelve y mete Lozano. Impreciso el partido, rústico se juega. Más intenso que con fútbol, la deja correr entre sus piernas Paredes y eso es lo que celebra el hincha. Y va Velasco y ya voló Blanco y puede ser buena, créame. Ahí está Blanco, viene, Merentiel, le quedó, ahí está. Pelota le quedó a Merentiel en el primer impacto, el rebote. Y en ese segundo impacto adentro, fondo de arco. La pelota que visa la red, Merentiel que aparece, centro bárbaro de Blanco. Gana Boca en 7. Segundo tiempo, Boca 1, San Pablo 0.
2: Otra presión, otra intensidad, otra dinámica, otra prestancia. Paredes condicionado físicamente. Tuvo su mejor intervención en el partido. ¿Saben cómo? No la tocó. La dejó pasar. Y así se empezó a armar el ataque, que tuvo el desborde de Blanco y la llegada por adentro de los dos nueve de Boca. Primero Acacíbar, después Merentiel. Acacíbar derrapó, no llegó. Merentiel pudo definir como quiso en la primera. Muy bien el arquero, la que le tapó Rafael. Y en el rebote Merentiel arriba para no fallar. Para en la primera jugada de ataque de Boca en el partido, minuto 51, ponerse 1-0 arriba.
0: Gana Boca, Merentiel lo hizo, cayó feo recién Paredes. La pelota le va a quedar a Di Lolo, al pique va, el que caía era, ¿quién era? ¿Velasco finalmente o Belmonte?
1: Merentiel,
0: bien, gol de Merentiel, gana Boca, falta ahora sí, tiro libre para Boca, que encontró el gol, ¿no? Con lo que valía un gol para Boca en este partido, en este arranque de serie, con lo necesario que era y en el momento que ha llegado, se nos ha querido.
2: Cuando Boca pudo juntar, pudo hilvanar 4 o 5 pases, llegó al gol. Pero mirá qué paradoja que fue, no tengo duda, la primera vez que lo hace en todo el partido. Un remate de Blanco, la única llegada, pero más producto de una individualidad. Y esta, que corona el primer tramo de Boca, intenso, enérgico, pero para atacar, no para marcar.
0: Hace el tiro libre largo Álvaro Montero, buscaba la pelota Merentiel, el autor del gol de Boca. Recupera San Pablo, está ganando Boca 1-0 en el comienzo del segundo tiempo, 7 días de la revancha en el Morumbí, ¿no? Sassi, claro, semana que viene en Brasil la revancha, Esteban.
3: 21-30 Morumbí.
0: Bien, señor, ¿qué pasó temprano por este lado de la llave de la Sudamericana en Bogotá?
3: Empataron Independiente Santa Fe y el Vasco da Gama 0-0, se define en Sao Januario.
0: Bien, señor, ¿y cuándo se juegan? Y del otro lado de la llave, ¿qué equipos, qué cuatro nos quedan, Esteban, en Sudamericana?
3: Mañana van a jugar el partido entre el jueves Cienciano City Torque, mañana Santos Mineiro, 7:30 de la tarde, Vila Belmiro.
0: Aquí va tocando la pelota, Dilo, lo suelta para Facundo Herrera, gana Boca, señoras y señores. Estamos en 10 minutos del segundo tiempo con la técnica de Ale Flores en la cabina número 7 de la Bombonera, la producción de Gustavo Pizucci, de Facundo Yonto, el trabajo en estudios, en los controles de Jota Castro, de Luquita Suárez, levantando la pelota Blanco, termina pegando ese balón en la vuelta de Arthur, lateral, mitad de cancha, zona izquierda, manos de Blanco, es para Boca.
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0: ¿Ves cambios o algo más de calma en el banco del Vasco, Fafé, ahora?
1: Vos sabés que antes del gol estuvo 5 minutos apoyado en el cartel electrónico hablando con Margic. Ahora está un poco más tranquilo el Vasco.
0: Boca juega acá, ¿no? Por fecha 9, ¿cuándo? ¿El viernes antes de viajar a Brasil, Fafé?
1: El viernes 21:30 contra Central Córdoba.
0: Bien, señor, pelota para Sabino, sale en área propia todavía San Pablo. Tocando el balón sobre la izquierda para Iago. Llegando la presión de Lozano, adelanta para Marcos Antonio.

0: Que anticipa Toto Belmonte, la hace rebotar en la marca de Flores, saliendo otra vez Iago. El lateral es favorable a San Pablo, gana Boca 1-0. El Tiempo Radio comenta Ariel Senoshain.
1: No podemos hablar de justicia porque fue solamente ese tramo inicial del segundo tiempo el que tuvo a Boca con dominio y con postura ofensiva. Pero sí, nos recuerda que cuando se activa, mirá, cuando se activa es esto.
0: Que el caño de Flores tocó Merentiel, abrió Velasco. Se va a meter al área, Velasco lo vio llegar a Blanco, al fondo Alan. Ahí está Velasco, tiró el centro, rebotó, le va a quedar la pelota a Blanco. No, gana Lucas, sale Lucas Ramón con la pelota. Vuelve otra vez y recuperó ese balón. Pelea Lucas, pelea Blanco, gana este lateral de Boca. Aplauso para el 3. Upa, se agarró. Uy, se armó. Uy, a los manotazos, a los empujones. Querías noche de copa. Querías noche de copa, se armó, Fafi.
1: Pero lo que pasó fue que Lucas Ramón, cuando se la puntió a Blanco y la tiró al lateral, le festejó el rechazo en la cara, una cosa medio rara. Fuera de contexto a veces lo brasileño.
0: De moda, ¿viste? Se festeja, sí. ¿No? Y los laterales también.
1: Sí.
2: A lo futsal.
1: A lo Junior Alonso contra Messi, el sábado.
0: Claro, tal cual. Tal
1: loco
0: cual.
1: Junior Alonso, ¿no?
0: Ese, la van a tener razón.
1: Qué gana de ganarse, es haters. Sí. Haters, diría un amigo.
0: Se hace el lateral blanco, creo que lo conozco, falta, ¿no? Bueno, sale otra vez Domingos del fondo, tira lejos, va a buscar la llaga de Herrera, la trae Boca desde el fondo, Claudio Strack. Mi querido Claudio, tengo tiempo.
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0: Gran cambio de lado, largo de Blanco para Flores, se marca Iago. Hizo muy bien Blanco en ese cambio de lado, se viene Lozano, tocó la pelota para Flores, Boca va por la derecha. Ahí apoya Flores, tocó atrás para Belmonte, que toca un poquito más atrás para Paredes, este quería encontrar entre líneas. El pase filtrado a Lozano, no pudo, recuperó Marcos Antonio. Uy, le tiró Luciano, Ay, yo no sé si no le tiró atrás el músculo al hombre de San Pablo, que es de los mejores del equipo. Se viene Boca, Velasco. Ahí está Velasco para Miguel, para Merentiel. Velasco viene, va Casibar. Sale Rafael, el arquero. Y la gente lo aplaude a Velasco. Y la gente lo aplaude a Boca porque lo tuvo a Casibar en el 2-0.
1: Velasco por adentro y los dos nueves. Esa es la fórmula de Boca. Velasco junto a Merentiel. El segundo 9 no es tal, claro, es a Casibar, pero llega a todas.
0: Se tomó atrás Luciano y parecía ser más peligroso de lo que pinta Leo. Digo, ¿bien o no, Orieta?
2: Sí, por ahora está bien. Luciano es el goleador del equipo. 14 goles en 37 partidos en esta temporada.
0: Un histórico aparte, ¿no? Lo recuerdo de alguna copa pasada también. Un futbolista que ha pasado por Selección Brasil en algún momento. Trae la pelota a Belmonte. Allí va tocando para Di Lolo. Gana Boca casi 15 minutos. Llegando a la hora de partido, casi 15 minutos del segundo tiempo, Merentiel el gol, gana Boca frente a San Pablo en la ida 1-0.
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0: Viene tocando esa pelota Di Lolo, la quiso empalar, la quiso levantar para el pique de Lozano, la dejó a pie de Sabino, sale tocando por el centro otra vez el conjunto paulista, la pelota la de Iago, falla Iago, presiona, está distinto Boca, está más intenso Boca, viene Paredes, gana Pablo Maya, yo no sé si no era falta, recién sobre Caleri, la pelota la tiene Domingos Duarte, paso por la información de Esteban Sassi.
4: Mañana la jornada de Champions, Barcelona, Feyenoord, Liverpool, Atlético Madrid, Napoli, Arsenal, PSG con el Slovan Bratislava. Ahora te cuento la frase del Cholo sobre Julián.
0: Aquí pegó la pelota en blanco, lateral de San Pablo. ¿Qué dijo Diego Pablo?
4: No lo veo a Julián para arrancar mañana. Está en un proceso de readaptación.
0: Bueno, igual, te van a cobrar, ¿no?
1: Y sí, igual Anfield es una buena ocasión, ¿no? Para levantarse. A esta hora en Diasport Brasil deben estar diciendo San Pablo necesita un cambio.
0: Sí, ¿no?
1: Mitad de cancha, algo distinto porque Boca le cambió el juego.
0: Se viene con la pelota, enseguida me contás qué puede tener ahí el equipo paulista. La pelota que venía de Marcos Antonio, tocando, abriendo al menos sobre la izquierda, se pasaba de largo Sabino, le va recuperando Pablo Maya, toca para Marcos Antonio, cruza la mitad de la cancha San Pablo, ganó Boca 1-0, gol de Merentiel en el amanecer del segundo tiempo, el gol del uruguayo, está ganando Boca, saca diferencias en la ida de estos cuartos de la Copa Sudamericana. Toca otra vez Domingos, la deja Domingos, juega para Lucas Ramón, otra vez para Domingos Duarte. Ahí está el portugués, toca la pelota para Pablo Maya, toca para Antonio, deja para Marcos Antonio, falta sobre Artur, lindo tiro libre tiene San Pablo. Lo tomaban de la camiseta el movedizo futbolista brasileño.
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1: Un foul sonso, creo que de Velasco, en el apuro, en la falta de oficio para marcar, en el retroceso rápido, pero cuando ya era de Paredes.
0: Bueno, llegará el tiro libre y como... Por eso conoce tanto, por eso la tiene tan clara Senosiaín, ¿no? ¿Qué pasa? Orienta, ¿qué prepara San Pablo?
2: Se viene Santana con la 43, fue titular el fin de semana contra Mineiro.
0: Delantero mediocampista, ya me contás, le va a pegar a Artur. Ojo que está muy solo Sabino, Va la pelota ahí, muy solo, ganó de cabeza Sabino, la bajó, le quedó Domingo Duarte. Montero estaba solo atrás. El hombre que bajó la pelota no tenía marca, increíblemente Boca dejó a Sabino sin marca, la bajó, no tuvo Domingo Duarte en el empate.
1: Es cierto, y con un centro llovido, bien Montero, porque se la encontró encima, no fue muy esquinado, fue a su posición, pero entre tantas piernas apareció la pelota y reaccionó abajo, que es donde generalmente le cuesta.
0: Gustavo Santana es el que viene, presenta el cambio.
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2: Se retira con la número 10, Luciano, con algún problema físico, ingresa con la 43, delantero Gustavo Santana, 21 años, 1,83 m, 12 partidos desde las inferiores, 5 goles en la temporada.
1: Bueno, por eso que viste, Gustavo, de Luciano, y además para agregarle un poco de movilidad, lógico, el ingreso va a jugar en la misma zona, a marcar a Paredes y a tratar de juntarse con Caleri.
0: Allí va tocando la pelota, casi Barbín atrás, tocan para Herrera, levanta Herrera, el pase se iba muy largo sobre la posición de Velasco, volvía Domingo Duarte, la tiene el arquero de San Pablo, ya la tiene Rafael, sí, Boca, me dijiste el viernes acá con Central Córdoba, no Fafi, por la fecha 9 del torneo argentino.
2: Sí señor, 9:30 en la Bombonera y el lunes viajas a San Pablo.
0: El lunes para jugar la revancha en el Morumbi, pero acá queda un rato largo todavía, presiona Boca y va Merentiel arriba de Rafael, sacó apurado el arquero. La dejaba en Domingo Duarte, que la tiró algo más adelante, pero allí aparecía anticipando a todos Leandro Paredes. El balón vuelve a ser de Paredes, toca para Blanco, levanta para Velasco, venía buscando la pelota casi Ibarra. Otra vez corrigiendo y el toque atrás de Blanco, la quiere sostener allí tocando corto. Dejaba ese balón Gustavo Santana, la recibe recientemente ingresado, le picó Artur. Adelante a París y buscando la pelota por la izquierda, Iago levanta la mano por el área. El futbolista Caleri que buena para Gustavo, tocó para Caleri, devuelve para Santana. Yo no sé si era para el otro lado Caleri, era buena, se giraba para el otro lado, estaba solo Lucas Ramón, llegó. Otra vez se va aproximando San Pablo.
1: Siguió bien la jugada Paredes y pudo cortar él. La jugada fue buena por adentro. Santana tuvo una muy buen ingreso en el partido.
0: Buena transición rapidita de Boca para pasar de defensa, ataque, pelota para Belmonte. Levanta el área, Flores, viene casi en contra. Cuando retrocedía Domingo, se quedó con la pelota Rafael. Por tomar la marca, cabeció para atrás, que sinceramente en contra. Domingo ya su arquero. Va saliendo Lucas Ramón, va saliendo... Desde el fondo San Pablo tiene la pelota Lucas, sí, contame más de Boca, Fafi.
2: Nuevamente del bajo, a dialogar con Juan Gobet, con Diego Marquich, se mueven algunos de los suplentes, en cualquier momento me parece que se ve una modificación en la mitad de la cancha.
0: De Vareiro nos olvidamos ya, ¿no? Pero ¿qué, cómo está? Ya el año que viene Vareiro, ¿no? ¿O no?
2: Sí, al igual que Marchesín, ya se ha operado hace casi 10 días, el que está próximo a volver y seguramente a partir... de la finalización de este mes empieza a trabajar con el grupo, es Rodrigo Bataglia.
0: Mira, en este Boca es pensarlo más de defensor, ¿no? Con tanto mediocampista, no sé, imagino, Ariel.
1: Sí, puede ser. Igual en el medio, cuando se lesionó, ahora que está lesionado Delgado, está justo, ¿eh?
0: Sí, es cierto. Viene Herrera, la deja correr, iba Caleri, se la tiene Montero.
1: A ver, perdón, justo. Tiene en el banco a Rey Domenech y a Alarcón. Lo que pasa es que el chileno nunca ha engranado. Y si quisiera cambiar un poco el sistema, lo podría tener a Palacios y vale lo mismo.
0: Aquí va sacando Montero, le pega Álvaro Montero. Largo derechazo del arquero colombiano de costa a costa. De arco a arco llega hasta la valla de Rafael. En estos días se confirmó que con Racing ya hay fecha de Copa Argentina. La va a jugar Boca, ¿no? O lo va a sacar Vélez por la cuestión de incluir 6 extranjeros. ¿Qué tiene usted de noticias en cuanto a esto, Pérez?
2: Bueno, en Boca entienden que el 27 y en Córdoba va a jugar Boca frente a Racing, obviamente a la espera que se expida el Tribunal de Disciplina. En Boca creen que los partidos se van adentro de la cancha.
0: ¿Boca quiere jugar en esa fecha porque a Montero, por ejemplo, lo tiene o no lo tiene?
2: No, ni a Montero, y está en la prelista también de Uruguay Miguel Merentiel.
0: Claro, tal cual, porque fecha FIFA viene tocando, pare de superar la mitad de la cancha. Pelota para Flores que retrocede en ese toque algo corto que dejaba Paredes. Va tocando la pelota frente a Sabino. Pasa Flores, taco y frena, taco y sigue. Marca Marcos Antonio. No se le puede sacar a Flores. Lo aplaude la gente, va Flores, atención. Supera la línea de marca, mete firme Maya. Recupera ahora Iago. La gente lo aplaude a Flores. Pedían falta previa sobre Flores. La tiene el arquero. Sale San Pablo, sale Rafael de San Pablo. ¿Qué más ahorita?
2: San Pablo, que le cuesta cada vez que sale del Morumbí. 7 de abril, la última vez que ganó. Todo el partido jugó 5 empates y 4 derrotas de visitantes.
0: Ya 20, ya 21. En cualquier momento la pausa de hidratación. Gana Boca. Señoras y señores, en la noche de la Bombonera, en la ida de los cuartos de final de la Conmebol Sudamericana, gana Boca. Gol de Merentiel, lo hizo en el comienzo, en el arranque del segundo tiempo. Mano para Sabino, sale tocando Arboleda, suelta para Sabino, baja a pedir la pelota por el centro Marcos Antonio, sigue abriendo a la izquierda, allí el balón viene para Iago, Iago que toca la pelota para adelante, y adelante estaba Santana, el que entró por Luciano, y la tiene Marcos Antonio, paradito como volante central, avanza Marcos Antonio, sigue con la pelota el número 8, la toca cortita para Gustavo Santana, atención, viene San Pablo, pide adentro Artur, allí va Santana, lo tiene de frente Artur, toca la pelota para Antonio, ahí está Marcos Antonio para Caleri, la peina, ahí está, y el arquero Montero se quedó con la pelota, lo acompañaba Jagger, sale Velasco, sale Bocari.
1: Buena jugada de San Pablo, de campo propio a campo rival, moviéndose en espacios reducidos. Iban cambiando los grupos de ese tipo de movimientos, no la perdían nunca en ningún momento. Después, como el centro era llovido, era difícil que Caleri pudiera convertir de cabeza.
0: Frena la pelota Paredes, toca atrás Paredes, Facundo Rira, cerca lo tiene a Di Lolo, que más informativamente en este martes que se va, Esteban Sasse.
4: A propósito del tema Boca Vélez, muchachos, el 17 de septiembre saldría el fallo. Si hay sanción, es administrativa. Boca está en cuarto de final de Copa Argentina.
0: Va abriendo la cancha Velasco, sector derecho, balón para Lozano. Allá va el centro picante al área, sube y saca de cabeza Sabino. Va buscando Belmonte, rebotó la pelota en Belmonte. Mete Paredes, traba Paredes en el piso. Terminó quedando el futbolista de San Pablo, que es Caleri, ¿no? ¿Es Caleri el que se toma el tobillo o no, Leo? Creo que sí.
2: Sí, dolorido, Caleri, justamente el tobillo derecho, el tobillo que tuvo el problema que lo alejó dos partidos en San Pablo.
0: Fue con todo Paredes, con todo, fue el capitán de Boca. Partido 1-0, gana bien Boca, Ari, gana bien, se anuncia.
1: A ver, ahora maneja, y Caleri sigue mal, ¿eh? Y si es la zona...
2: Vuelve a caer, Caleri.
1: Sí, si es la zona de la lesión. Decía... Lo que hizo fue aprovechar el único momento en el que dominó en el partido. Desde el gol se fue diluyendo, se va la pausa de hidratación esta historia. Y quedarán hablándose. Ah, mirá, Belmonte y Caleri.
0: Uy, sí. Belmonte se tiró como que le pegó un cabezazo a Caleri. Se tiró al piso. El árbitro va a verlo a Caleri. Pues ahí Caleri se le iba a Paredes y le decía, le mostraba a Paredes el lugar del golpe, Ari.
1: Sí. Belmonte se desparramó y todavía está en el suelo. Como si le hubiese pegado un cabezazo. Se agarra la cara. Se agarra la cara, se mira la mano como si tuviese sangre directamente. Hay que ver qué tiene, ¿no? Pero a la distancia no pareció tan fuerte. Fue parietal en la frente. Sí, un cabezazo chiquito, ¿no? Que Belmonte es lo que estaba esperando.
0: Un toquecito, ¿no?
1: Un toquecito, sí.
0: Sí.
1: Decía, me preguntaba si gana bien. A ver... Tuvo un momento muy favorable, que fue ese comienzo del segundo tiempo. Pues fueron 5 o 6 minutos donde presionó un poco más arriba. Amarilla, Caleri. Y ahí pegó. Y después fue perdiendo el dominio. Lo que sí mantuvo fue un poco de intensidad en la mitad de cancha, ¿no? Lo que no había tenido tampoco en la primera parte. Entonces, en general, salvo alguna jugada muy aislada de San Pablo, lo contrarrestó. No le han llegado a Montero. La diferencia no se vio en el juego. Se explica, mirá qué paradoja, cuántas veces le faltó a Boca esto, en la efectividad.
0: Y Paredes fue inmediatamente después de la amarilla arriba del árbitro como marcando. Pero mirá, si sacaste tarjeta es porque algo pasó. Y si fue un cabezazo, fíjate en el VAR porque puede ser roja, ¿no? Y Belmonte es como que le muestra una marca en la frente, Belmonte, ¿no, Fafi?
2: Sí, al árbitro, ahora ya lo ando con alguien de San Pablo y recién Marquich, indicaciones a Casíbar, a Velasco y ahora a Paredes.
0: Se va la pausa de hidratación, nosotros llevamos ya 25 minutos. De este segundo tiempo, tengo tiempo.
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0: Volvemos después de la pausa de hidratación. Gana Boca, 20 minutos finales, saque de arco para San Pablo. Boca tiene todavía cambios y estos suplentes los presento.
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2: Todavía las tres ventanas vigentes, Deiz, Gal, Pellegrino, Grosito, Santas, Rey, Domenech, Zenón, Alarcón, Palacio, Romero, Villa y Valencia.
0: Aquí saca el arquero Rafael, pelota que cae en zona Caleri, sube con las manos abiertas en el salto y gana. Otra vez Herrera, la pelota llega hasta Montero, cuando la perseguía Gustavo Santana. La tiene el arquero colombiano, la tiene el arquero de Boca, la pone a pie, sale jugando Montero, observando el panorama. Largo, derechazo largo, superando la mitad del campo de juego, va a buscar las flores entre los gigantes, en tierra de gigantes, gana el ecuatoriano Arboleda, baja la pelota, jugando rápido, y allá atrás Santana, la tiene Boca, levantó Merentiel, atención, le pegó en un hombro, pero va a buscar las flores, cruzando Sabino, aparece para marcar primero Arboleda, la deja picar, pica y le pifia Arboleda, y gana de cabeza Arboleda, con cierto riesgo del fondo, pero terminó saliendo Iago, tocó para ahí, el lío que se hizo San Pablo, Dios mío, recuperó la pelota Merentiel, que lío que se hizo necesariamente San Pablo, cuando llegaba Casíbar, terminó sacando San Pablo desde el fondo, pelota para Blanco, la pide Velasco, toca dentro, filtra, en posesión interna para Paredes, ahí está Paredes, vuelve y la deja atrás para Dilolo, todo Boca, salvo el arquero en territorio de San Pablo, gana Boca 1-0, estás en el aire de 103-1, somos 10 por radio, la tiene Boca, atrás otra vez con Dilolo tocando para Herrera.
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0: Sassi, te escucho, Esteban, querido.
4: Bueno, mañana va a estar ya clasificado el primer equipo de semifinales de la Copa Argentina. Juegan en cancha de Temperley, 7 de la tarde, Banfield, Deportivo Riestra, arbitraje de Nicolás Ramírez.
0: Aquí se viene Flores, a lo ancho de la cancha, tocó la pelota Velasco, ya voy. Devuelve Flores para Velasco, le pega. ¡Uy! Pero que suerte, era un golazo. Era un golazo de Velasco, alzó la mira, metió un derechazo fantástico, parecía que se metía entre el manotazo. Que se hace inalcanzable. Esa mano por la pelota del arquero Rafael. El palo derecho del portero de San Pablo que cerca del segundo. Boca se no sea.
1: Velasco por adentro. A espaldas de los volantes. Basta de tirarlo de Win. En todo caso que baje con marca. Si la idea es un ataque simétrico para que luego los ofensivos, los dos tengan una responsabilidad defensiva en el retroceso, que haga esa doble, pero que después tenga la libertad. El gol, el tiro siempre pareció gol, se fue abriendo, buscaba ángulo.
0: Sale desde el fondo Boca con Herrera, tira para Merentiel, sí.
2: Anda anotando al 22, se viene Sebastián Villa en Boca.
0: Y se viene Flores con la pelota y pasó delante Lozano, frena Flores, toca atrás para Belmonte. Enseguida cambio en Boca, el primer cambio en Boca en el partido. Me parece que en cualquier momento también vuelve a hacer cambio San Pablo, Leo.
2: Sí, llama a dos jugadores San Pablo.
0: Tocando la pelota Blanco, atrás, juega para Jagger. Ahí la tiene Rira, lo marcaba recién Caleri. Filtró una pelota muy larga, demasiado larga para Blanco. Se pierde afuera, es lateral, es por derecha. A través de Lucas Ramón, la pelota es para San Pablo. Quería apurarlo, pero me parece que hay cambio. Y me parece que es ahora o no. Hay lío con el banco de San Pablo. Está alguno en el banco de San Pablo, Leo.
2: A Dorival, que quería que juegue rápido.
0: Sí, la bronca que tiene. No ayudame entre tanto monitor allá, Esteban, pero le dice de todo el técnico de San Pablo al árbitro.
4: Sí, en un momento ahora la cámara lo pone el árbitro de espaldas, pero estaba colorado gritándole Dorival,
0: Sí, uno de los tantos técnicos en poco tiempo que tuvo la selección de Brasil, ¿no? En la época de Inis y los que fueron pasando antes de la llegada de Carleto,
1: Meneses.
0: Claro, un ratito para cada uno. Lateral de Blanco, pelota al área, saca de cabeza Arboleda. Va buscando Belmonte, pedía falta que no. Hay salida con Marcos Antonio, se viene desde el fondo. Por ahora San Pablo, el toque es para Iago, sale San Pablo, metele Claudio.
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0: Uy, lo van a rajar roja. Roja para el hombre de San Pablo. Se queda con 10 San Pablo, un planchazo inentendible a Paredes, un planchazo inentendible sobre Paredes, llegó a cualquier parte, fue Domingos, uy, se armó lío, mirá vos, mirá ahí, los de Boca, del otro lado, allá lejos del tumulto, está Paredes en el piso, metió un planchazo Domingos Duarte, habrá que revisarla si llega él, o si llega primero Domingos y después Paredes, pero se queda inicialmente con 10 San Pablo, se no se
1: claro, da. Ese es el tema. Yo creo que Paredes punteó y eso hizo que el envión de Domingo, que fue muy fuerte, fue fuerte abajo. Yo creo que fue a la pelota, pero con tanta vehemencia que tenía el riesgo de llegar un segundo tarde, como creo que sucedió, y llevarse puesto a Paredes, que voló. Massa rápidamente lo echó. Encima hay que ver qué deriva de esta jugada para Paredes en sí. Toca la pelota, creo que toca la pelota mínimamente Domingos. A ver, toca la pelota Domingos. Para mí es para rectificar, ¿eh? Para mí es para ir a ver. Porque toca apenas Domingos. Tuvo una imprudencia en tirarse así.
0: Fue a ver, ¿eh?
1: Sí. Y está bien que la vaya a ver. En el golpe de vista era porque le pega a Paredes. Pero Domingos primero toca, se le levanta la pelota y le termina impactando a Paredes en la rodilla. Y como Domingos ya se deslizaba, después está el choque con el volante de Boca. Sí, está como para rectificar esta roja. Me parece que Massa compró por esa impresión inicial y la exclamación de la Bombonera.
0: Totalmente. ¿Quién está en el VAR, Fafi?
2: Fernando Bejar está en el VAR. Mientras tanto, Paredes, muy dolorido, siendo atendido. Y en todo el tumulto, me parece que rectificó y le sacó la roja, ¿eh?
0: Sí, ya lo estamos viendo, le sacó la roja. No hay tarjeta roja porque lo explicaba perfecto Zenocia recién. Llega a tocarla primero el central.
1: Apenas la tocó, la levantó. Después le pega a Paredes. No sé si le saca roja y le pone amarilla o directamente le saca la tarjeta.
0: No, para mí sacársela, porque si sacársela. Es amarilla, si hay sanción disciplinaria, es más roja.
1: Sí, si cobra infracción puede ser amarilla, pero hasta incluso habría que ver si es infracción o directamente es un choque después de que los dos fueran de esa forma.
0: Totalmente. Bueno, siguen los dos con 11. ¿Cuánta gente de San Pablo llegó aquí a la Bombonera, Orieta?
2: 2.000 personas, Gustavo.
0: Muy bien. Bueno, los dos con 11, ¿no? Se rectificó, Sassi. Pasemos en limpio.
4: Sí, señor. Tengo a los jugadores de San Pablo rodeando al árbitro, pero le hizo claramente la seña de anulación de la tarjeta roja, ¿eh?
0: Claro, pasa que los de San Pablo ahora piden que el expulsado sea Paredes.
4: Claro,
0: que no tiene nada que ver una cosa con la otra,
4: exactamente.
0: ¿No?
4: Exactamente.
1: No, Paredes no puede ser expulsado nunca. Paredes fue a la pelota. No. Ni siquiera fue deslizándose hacia adelante. Va a cobrar pique, así que... le saca tarjeta.
0: Hay cambios. 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
2: Los aplausos son para el goleador por ahora de la noche, afuera el 16 Medendiel, que llegó a 61 goles con la camiseta Ceneice, adentro con la 22 Sebastián Villa.
1: Rara esta, ¿eh? Rara salida la de Medendiel. Veremos quién va de 9, si va alguien. O si Velasco ahora de por sí va al frente de ataque. Sí, creo que hace eso. Villa por la izquierda, Flores se queda en la derecha. Velasco será por momentos enganche, por momentos centro delantero.
0: Tocando Belmonte atrás. ¿No usó esta ventana San Pablo o finalmente sí, Leo? Se viene Lucas con la pelota, sale Lucas Ramón, la perdió. Aquí está Villa, sí. Están preparando dos cambios en San Pablo, que son los que recién anunciabas, ¿no, Leo?
2: Sí, Daniel Ciño con la 94 y con la 11 Ferreira se preparan en San Pablo.
0: Toca la pelota hacia atrás Paredes, juega para Herrera. Está ganando Boca 1-0 con el gol de Merentiel, que ya no está en cancha, sí.
2: Vos sabés que el Rolfi Montenegro, en Cómo te va nuestro dial, nos contaba que cuando estaba trabajando en el Independiente lo hacía jugar a Velasco en esta posición.
0: Mirá, bueno, y aparece ahí, ¿no? Como decía recién Darío, diciéndose ahí en el toque. Mira de Iago, saca la pelota desde el fondo, fuerte y para arriba, le pega Herrera. Va a buscarla de cabeza, ganaba, pero quedó corto Domingos Duarte, a toda velocidad se viene el ingresado Villa. Tocó Villa y va como 9 Velasco, atención, se mete al área, le va ganando, le cruza Arboleda, va Velasco, gana, muy bien, sale. Tocando hacia adelante el buen central que tiene el conjunto brasileño, nos van a quedar 11 minutos a irse, no se ainda, la Boca 1-0.
1: Pero Paredes en el segundo tiempo había mejorado Belmonte, también Paredes acá le sacó el efecto a la pelota, el pase fue recto. Como para que Villa lo pudiera encontrar a la carrera en ventaja y el toque a Velasco, lo mismo, dentro del área, pero Velasco tiene mucho menos cuerpo que Arboleda.
0: Toca hacia atrás Pablo Maya, sale Domingo, sale Duarte, sale San Pablo.
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0: Toca Artur, va jugando hacia atrás, Arboleda la tiene en el círculo central, corre el fútbol hacia el sector izquierdo con Sabino, que la deja cortita en dos tiempos para Pablo Maya, que toca, recibe y toca para Marcos Antonio. Vení, le dice Caleri, esperar, dice Caleri. Entonces Marcos Antonio feliz en la derecha, Domingos Duarte, que abre aún más a la derecha para Lucas Ramón, va tocando Lucas, juega para Artur la pelota, no puede llegar Artur, recupera Paredes, toca mal Paredes, se enoja consigo mismo, afuera el que grita y da indicaciones es Arroa Barrena, el bajo no para, Fafé.
2: Como loco, quiere que su equipo salga.
0: Se viene Gustavo, tocó Santana. Pelota de Gustavo Santana, viene para Iago, levantó el centro. Aquí está Gustavo de cabeza. La agarró mal de cabeza. La pelota se va abriendo en el cabezazo, tanto que casi termina saliendo contra el banderín del córner. Saque de arco para Boca y entiendo que ahora sí Se vienen los cambios en San Pablo y entonces en la voz de Claudio Traca los presentamos.
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2: Se retira con la 8 Marcos Antonio y con la 9 Jonathan Careri. Ingresan con la número 94 Daniel Piño, con la 11 Ferreira.
1: Muy silbado al final de Careri, ¿eh? Mirá vos. ¿De cuál viene esta? De haber dicho que es hinchado el boy.
5: ¿Será por la milanesa?
1: Claro. Es pie por la milanesa, está a punto. Tienes que apurarse en
0: sí, sin decir que no era.
1: En decir,
0: ¿no?,
1: que no fue así, sí.
0: Tal cual. Bueno, aquí sale con la pelota Montero. ¡Sale Boca! ¡Dámonos más, Claudio!
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0: ¡Sí!
2: Caleri, que además le está costando la Copa Sudamericana, solamente un gol ha marcado y de penal contra Bolívar, el 3-1 en la vuelta.
1: Se lo notó en hablante, ¿eh? Si estuvo afuera por lesión, en esa lesión de tobillo, y recién estaba de regreso recientemente, le costó el partido.
0: Anticipaba Flores, recién a Iago. Amaga, pasa su botín por arriba de la pelota Flores, vuelve a tocar atrás, la deja para Di Lolo. ¿Cuánto faltan? Quedan 8 minutos, gana Boca 1-0. Semana que viene la revancha en el Morumbí. En 7 días, ¿no? Misma hora, así.
4: 21-30 en el Morumbí.
0: Va levantando Jagger Herrera, linda pelota para que vaya, atención por la derecha. Lozano la bajó para Flores, al revés el asunto. De lateral a Win, el toque atrás, Velasco, arriba, le pegó Velasco, bueno, lo aplauden a Velasco. Empieza a cambiar esos silbidos de la primera parte por aplausos en el segundo, porque está jugando en el lugar que lo pedía, Sari.
1: Esto no lo escuchó muchas veces, ¿eh? Aplausos en la Bombonera. Pidió otra vez a la espalda del 5, claro, ahora no le queda otra que jugar en ese lugar, pero no tiene que ir contra los centrales, por más que la tentación sea ocuparle el espacio vacío ante la salida de Merentiel.
0: Recordame lo próximo que tiene Boca antes de viajar a Brasil, Fafi.
2: Viernes aquí en la Bombonera, frente a Central Córdoba, 9:30 de la noche, se viene Ener Valencia en Boca.
0: Bien, tocando la pelota Iago, ahí la dejaba Iago, jugando con el recientemente ingresado Ferreira, balón para Gustavo Santana, iba a buscarla Daniel Cinio, saca Di Lolo, saca Boca. ¿Y qué tiene San Pablo esperando el partido de vuelta en su casa?
2: El sábado va a visitar a Palmeiras y después recibe a Boca la próxima semana.
0: Ah, bueno, tiene clásico. O sea, imagino que va a poner titulares, claro, en ese partido, ¿no? Digo, no, no es un detalle
2: menor. No guardó nada. Este fin de semana no guardó mucho tampoco, ganando a Mineiro.
1: Eso es lo que tiene el fútbol brasileño. No pueden rotar porque permanentemente tienen partido frente a rivales fuertes.
0: Totalmente. Daniel Cinio, el que ingresó, tocó para el otro, que entró para Ferreira, dejó la pelota para Santana. Ya se viene en Boca la cancha, enseguida Valencia, el ecuatoriano. Lo marcará Arboleda, compañeros durante tantos años en la selección de Ecuador, que va a dirigir Gallardo. Sí, el muñeco pronto. Se viene con la pelota Artur, va a San Pablo buscando el gol del empate. Volvió muy bien Villa. Terminaba rebotando cuando peleaba por ese balón Pablo Maya. La tiene otra vez Arboleda. Allí va tocando para Sabino. Rompe y va, pasa frente a Flores. Va Sabino, tocó afuera. Termina dejando la pelota en el botín derecho de Lozano, que amaga sacarla, deja perder afuera. Lateral defensa. Será para Boca. Hay cambio y presenta.
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2: Lo decía ahí, quizás será el partido que la Bombonera más lo aplaude. Afuera el 20, Aran Agustín Velasco a la canta con la 30 en el Valencia.
1: Qué recuperación, ¿eh? A esto sí, porque hasta ahora los mejores partidos de Velasco habían sido visitantes. Ahora le agrega aplauso en la Bombonera. Yo creo que se suma la alegría de esta victoria parcial. Y a Arruebarrena lo que hace también es corregir eso que en Boca nunca puede faltar, que es un 9.
0: Va peleando por ese balón Belmonte, ganaba o llegaba al menos primero Iago, la pelota vuelve atrás, la dejaban para que salga Sabino, no, primero tocó Arboleda, ahora viene para Domingos Duarte, sale San Pablo, levanta la mano, lo dejó Santana, pelota para Iago, va a ganar Iago, va a perseguir la Ferreira, llegará a cruzar Di Lolo, va al piso y gana Di Lolo, toca para Lozano, sale. Saca la pelota de primero y para arriba Belmonte, gana de cabeza otra vez Sabino. El partido está abierto todavía, gana Boca por la mínima, gana Boca 1-0, saca la diferencia de un triunfo para ir a buscar la vuelta al Morumbí, a San Pablo. frente al bravo equipo de Dorival. Va ganando por aquel lado Lucas Ramón. Tocó la pelota Lucas. Va a ganar, anticipa y va con ella tocando lejos. Se le va un poco lejos el balón después a Casíbar. Sin embargo, el que la corre es Villa. La gente se enoja con Villa. Sale San Pablo, sale desde el fondo con Maya.
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0: Frena Artur, toca la pelota, vuelve a territorio propio San Pablo. Se nos va el partido, señoras y señores. Nos van a quedar 4 minutos. El balón que viene para Sabino. Supera la mitad del campo de juego. Tocó para Iago. Iago que deja la pelota para Ferreira. Ahí la tiene Ferreira. Toca para Maya. Pide delante de él. Sobre la izquierda Daniel Sinio. Prefiere jugar cortito con uno de los centrales, con Domingos Duarte, el que echaron, pero por corrección del Bar se quedó en la cancha. Por eso hay 11 de San Pablo, por eso hay 11 de Boca. Tocando a Casíbar, juega la pelota Casíbar, viene para Villa, viene atrás para Herrera.
1: En el segundo tiempo, San Pablo se transformó en campeón sudamericano de pases al costado, para los costados. En Boca, dijimos Belmonte mejorado, y los que nunca estuvieron mal, al contrario, creo que son los puntos altos de Boca del partido, más allá de esta impresión en la salida de Herrera, son sus centrales.
0: Bueno, se viene otro cambio en San Pablo en cualquier momento. La pelota en el fondo de San Pablo. Cuénteme, Sassi, te escucho, Esteban.
4: Bueno, a propósito del tema Gallardo, más allá de que el presidente de la federación ya llegó a un acuerdo por un paso protocolar, la comisión directiva está revisando los números del contrato.
0: Toca la pelota Maya, la dejó para Artur. Está muy atrás Boca, ojo Boca. Viene para Lucas Ramón, el balón otra vez para Domingos Duarte. Está muy atrás Boca, repito, recién ahora empieza a salir desde Belmonte y ese grito que pegó Paredes. También sale a presionar a Casíbar, se levantan y cantan los hinchas de Boca. Gana Boca 1-0 en la ida de la Conmebol Sudamericana en 7 días. Revancha en San Pablo. Va San Pablo. Ya no está en la cancha Marcos Antonio. Sí, la encima Daniel Sinio. Se equivocó. Se la regaló a Flores. Qué bien le puede venir a Boca. Sacar 2 de luz para la vuelta. Se le va la pelota a Flores. Lo tira cortando y se le va al hombre de San Pablo. Pegó la pelota Daniel Sinio, lateral por derecha, mitad de cancha con Lozano para Boca.
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0: Viene Villa con la pelota, toca Villa, ya no está Velasco, ya no está Merentiel, si está Villa, también está Iner Valencia. El toque corto de Lozano, la pelota es para Belmonte, 2 minutos 43 tenemos. Vamos a ver cuánto más se agrega. Esperan cambios, no orienta afuera, esperan 2 en San Pablo para entrar también ahora.
2: Está Newton, está Andrés Silva con la 17, Sache 1 para la vuelta. Jonathan Galeri llegó a la tercera tarjeta amarilla, se pierde el partido de vuelta.
0: Ah, bueno. Bueno, viene la pelota larga para Casíbar. O sea que Caleri no puede jugar la vuelta en San Pablo, Leo.
2: Así es, a ser baja. Llegó la tercera amarilla, fecha 2 contra O'Higgins y fecha 5 contra Millonarios.
0: Centro al área de Villa, busca la pelota Belmonte, sale ganando. Así Daniel Sinio, falta. Es infracción, se lo sacó de encima.
1: ¿Otra vez?
0: ¿No? ¿Vale?
1: No, pero
0: lo del árbitro, lo de Piero Massa es increíble. Lo corrió como un muñeco recién Valencia a su marcador. Entiendo que era Maya. Se viene con la pelota a Boca, toca Flores. La va dejando para Paredes. Se nos va el partido. Frena Paredes. La va a perder Paredes. Tocó muy bien. Solo porque es Paredes. Pudo corregirla. La dejó en Flores. Sale Boca.
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0: Se termina el partido, señoras y señores. Llegando al minuto 44. ¿Se marcó Fafi cuanto más o no?
2: No, el cuarto doble está con los cambios de San Pablo, luego marcará cuánto se adiciona.
0: Tiene la pelota Montero, el partido no se detiene, la pelota no se va, por eso San Pablo no puede hacer los últimos 2 cambios que tiene previstos. Larga de Montero para Villa, de colombiano, Villa no llega. Llega el arquero Rafael, comenta Irse, no se Irse, nos va el partido en la cancha de Boca.
1: Sí, y ninguno apuró demasiado. Los dos pensaron hasta ahora, en los últimos 20, 25 minutos, en el partido de vuelta.
0: Allí va tocando esa pelota Arboleda, viene para Sabino, lo marca. No llegaba por el balón Flores, el toque es adentro, se pasó Daniel Sinio, le quedó Artur. Mirá lo que le quedó a San Pablo, qué lindo regalito con la cancha larga para conducir. Tocó Artur, balón para Ferreira, Ferreira lo saca a bailar afuera de Lolo. Tocó la pelota Ferreira, nada más dejando Daniel Sinio, abre linda adentro para Artur. Para Artur, va Artur, entre dos Villa, pero me parece que el esfuerzo iniciales de Acasiva, después Villa la que recuperó la pierde, después la recupera y después la vuelve a perder. Todo en la misma jugada. Y sí, así es Villa. ¿Cuánto más, Fafi?
2: 5 minutos más.
0: Bien, señor, 5 minutos. Una Conmebol Sudamericana que por este lado del cruce ya tuvo un final temprano.
4: Santa Fe de Colombia, Vasco da Gama, 0-0 en el Campín de Bogotá.
0: ¿Qué pasó con Platense en la Copa Libertadores?
4: En la ida en cuartos perdió en el Maracaná con el Flu, 2-0.
0: Aquí toca la pelota Valencia, la tiene Boca, 46-50. Viene Flores, pega el Flores que presionamos, se le va finalmente Iago, lateral para Boca. Y ahora sí, tengo cambio, presento.
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2: Retira con la número 37 Arthur y con la 29 Pablo Maya. Ingresa con la número 17 Andrés Silva y con la 28 Newton, campeón de Copa Libertadores con Botafogo 2024.
1: Resultaron jugadores de jugadas, sobre todo Arthur, que en el primer tiempo había impresionado con un par de acciones, no más que eso.
0: Lateral que ya hizo Lozano, pelota hacia atrás. Ahí está Di Lolo, se nos va el partido en esta noche de martes, ya cerquita de un nuevo día. A minutos de un miércoles que no para con la acción futbolística, con más partidos. ¿Tenemos Copa Argentina, me dijo, este miércoles o el jueves era finalmente, Esteban?
4: Riestra Banfield mañana en cancha de Temperley y sale el primer semifinalista.
0: Claro, el primero de cuartos, ¿no? Tenemos entonces por Copa Argentina, aquí la pelota la tiene Boca, que sigue en Copa Argentina, pero ya habrá tiempo para hablar de eso. Saca Montero, se va el partido, gana Boca 1-0, larga para Flores, venía Valencia, ganó Sabino, viene buscando el balón Iago, se pasaba de largo en la marca Lozano, va tocando hacia adentro Daniel Cinio, vuelve Iago, toca para Daniel Cinio, levanta la pelota para Ferreira, le va bajando y atrás la pedía Newton, allí luchando por ese balón Iago, no hay falta, parece infracción sobre Lozano, la termina marcando, retrotrae la acción el árbitro, no se la puede sacar a pared, lo agarraba de la mano, no por el San Pablo que sonríe. Tiro libre, señoras y señores, será para Boca. Ariel Senosiaín, 47 minutos de 50.
1: Con Boca que ha mejorado de lo individual en el segundo tiempo. A Belmonte, a Merentiel por autor de gol. A Velasco, más participativo. Hay que sumar a Lozano. Centrales firmes, centrales sobrios. Y no fue a duplicar la ventaja porque creo más quiso el orden. Más quiso estar bien parado. Y no prestarse a errores no forzados.
0: La pelota en el lateral era de Newton. Jugaba con él Lucas Ramón. Pelea Newton. La noticia que va dejando el partido, además del resultado, tiene que ver con la tercera amarilla de Caleri. No juega la vuelta, me dijiste, Leo.
2: Se pierde la vuelta Jonathan Caleri. Había recibido la primera amarilla en la fecha 2, la segunda en la fecha 5 y en el día de hoy.
0: Hay que ver cómo está Luciano, ¿no? Que se fue con parecía un tirón, algo muscular. Hay que ver si llega el otro delantero importante que tiene hace un rato largo, ya varios años, el equipo brasileño. Gana de cabeza Domingos Duarte, pelota afuera. El lateral, en defensa, será para Boca, señoras y señores. 48 minutos, se juega hasta los 50, 48 minutos. Desde el segundo tiempo se va el partido, se va, lo gana Boca. Desde el inicio del segundo tiempo con el gol de Merentiel, el rebote de Merentiel otra vez para el único grito hasta aquí en la noche de la cancha de Boca. Falta, ay, ay, ay, falta, tarjeta, mirá el tiro libre que lo regala Boca San Pablo. No se puede creer, Ari.
1: ¿Sabés que no puedo creer el ingreso de Ener Valencia? Tres fouls hizo, uno no se lo cobraron. Hay un agarrón absurdo, otro agarrón que es el que no le cobraron. Y este lo bajó de atrás cuando no es que había una jugada de peligro. Ahora van todos a cabecear.
2: Y la cara de Paredes, ¿no? Fue amonestado el ecuatoriano, el primero en Boca.
0: Claro, el tema es que ahora todos los de Boca atrás de la línea de la pelota y llegará este tiro libre. Me parece que le va a pegar finalmente Andrés Silva. El tema es que le da la oportunidad de ese equilibrio de la pelota parada y de buscar el empate en la última, San Pablo. No se puede creer. Allí va el tiro libre, el centro hecho para Sabino. Saca la pelota de cabeza Lozano. Responde Villa, tira muy largo. El balón para Flores, se pierde afuera, lateral, por la izquierda para San Pablo. Se va la historia. Estamos llegando al último minuto. Está desesperado Dorival. Lo que grita fuera el técnico de San Pablo, Leo.
2: No paró en todo el partido Dorival, gritándole a sus jugadores y también al cuarto árbitro quejándose en todas las jugadas.
0: Se viene Iago con la pelota a lo ancho. Juega zona Newton, va a buscar el balón. Atención que espera el centro Andrés Silva. Va la pelota para Andrés Silva y está. Saca Boca. Saca Blanco. Pum, para arriba le pega, la va a buscar Domingos Duarte. Mira su reloj el árbitro. La gente quiere que lo termine ya 30 segundos finales. Tenemos 49, 30 de 50. Tremenda emoción en el final del partido. Boca aguanta. San Pablo va para empatarlo. Esperando la vuelta en 7 días en el Morum Viva, al centro, al área de Iago. Ahí está el cabezazo afuera. Muy malo fue el cabezazo de Santana. Pelota afuera y 7. Se termina, acá lo gana Boca, 20 segundos finales en Ocia.
1: Yo creo que en la manga al avión rumbo a San Pablo en el viaje de vuelta se van tocando la pelota los jugadores brasileños. No la pusieron en el área casi en ningún momento.
0: Señoras y señores, ganó Boca. Ha ganado Boca 1-0. Aquí en la Bombonera se terminó la historia, se terminó la ida.
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3: Boca 1, San Pablo 0.
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1: Una victoria que se explica por ese tramo del segundo tiempo, ese tramo inicial. Cuando Boca entendió que no podía seguir jugando como en la primera etapa, y apuró y presionó, y después cortó en el costado derecho y le fue a Paredes, y Paredes dejó pasar, vivo siempre Paredes, aún condicionado en lo físico, y Ascacíbar abrió, y Velasco esperó a Blanco, y Blanco tiró la pelota al área, y podría haber sido Ascacíbar, porque siempre llega Ascacíbar, aún en un flojo partido como tuvo hoy el ex Estudiantes, y fue de Merentiel, pudo haber sido en la primera y fue en la segunda. Fue el comienzo de un Boca arrollador en el complemento, para nada. Le duró unos minutos ese dominio y después ya fue otra vez un partido parejo en el cual San Pablo se dedicó a tocar la pelota cerca, a juntarse entre ellos, pero nunca a profundizar, a hacer cambios, a que los cambios no mejoraran nada y a que en definitiva se diera un partido discreto, un encuentro discreto. Para Boca, el buen andar de sus centrales, de la casa ambos, Di Lolo, Herrera, a Herrera le festejan y le aplauden, le bancan hasta las imprecisiones. La mejoría de Belmonte, que se hizo sentir más en el segundo tiempo. Paredes también, pero erró muchos pases y es difícil no unirlo a sus problemas físicos. No fue a patear ni un córner. El gol de Merentiel, que aún en esas jornadas de confusión con la pelota, algo te puede deparar. Y poco más. Así, un aplauso a Velasco. Merecido aplauso a Velasco. La recuperación futbolística de Velasco. Flores contribuyó más en la recuperación que con sus gambetas, con las cuales no prosperó nunca. Para Boca, el ir a San Pablo sabiendo que la serie está abierta, sabiendo también que hay un equipo, el rival, el de Dorival, que cuida bien la pelota pero que le cuesta profundizar y que en las condiciones normales tendría que abrochar la clasificación. En condiciones normales, más de una vez en los últimos tiempos ha entrado en errores no forzados y ha dejado de pelear competencias que debió pelear hasta el final. Hoy, poco para rescatar desde el funcionamiento colectivo, sí una mayor intensidad en el complemento, en definitiva, nada más que el valor de la victoria. En estos tiempos, nada menos que el valor de la victoria en una noche de Copa.
0: Fafi, Leo.
2: Ya tuvo Boca en el vestuario local, muy aplaudido, se quedó en el Valencia en la mitad de la cancha, intercambio de camiseta con Arboleda, Blanco, Merentiel y Velasco para dialogar y escucharlos. Por el lado de San Pablo queda Arboleda hablando con Valencia, todavía Caleri allí que va a hablar con la televisión seguramente. San Pablo, que el sábado va a estar visitando a Palmeiras 18:30, después el martes recibe a Boca en el Morumbí sin Caleri, que llegó al límite de amarillas, y hay que seguir de cerca cómo está Luciano físicamente, que terminó con una dolencia.
0: Bueno, Esteban, me avisás si tenemos algún testimonio, ya se viene para ir cerrando desde aquí también el comentario final de Ariel Senosiaín. Entiendo que habla Velasco. Avísame a ver si podemos escucharlo o no, Esteban querido.
4: Dale, dale con Velasco.
6: Se vio, ¿no? Un partido durísimo. Ellos juegan bien. Y bueno, nosotros tratamos de hacer lo nuestro.
4: Bueno, ahí hay algún problemita. Yo te aviso, Gustavo. Es la sexta victoria de Boca en 13 partidos. Atención, que todas fueron en Argentina. En 6 partidos jugados en Brasil contra San Pablo, Boca empató 3 y perdió 3. Nunca ganó.
0: Ah, mira. Bueno, con Central Córdoba y pone suplentes Boca, Fafi.
2: Sí, seguramente el viernes hace una rotación masiva, así como fue el sábado, y frente a Riestra también.
0: Ok, ok. Bueno, señoras y señores, esperando algún testimonio, en un ratito seguro lo vamos a poder compartir. Llega el comentario final a la victoria de Boca, el comentario de Ariel Senosiaín.
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1: El primer tiempo mostró un Boca sin certezas, sin la noción de lo que demanda una noche de Copa. Sudamericana, pero Copa al fin. El segundo, por lo menos, mostró un Boca más activo. En el campo de juego hay dos ecuatorianos hablando, Arboleda y Ener Valencia. Ener Valencia fuera siempre de todo contexto. Le cuesta todavía a Valencia. Ya no podemos decir que le cuesta la fricción del fútbol argentino, porque hoy jugó contra un equipo brasileño. Entró, hizo tres fouls. La única referencia de su ingreso. Pero vayamos a lo bueno primero. Que Boca ganó. Que Boca le ganó a San Pablo. Le ganó a un equipo con más historia que presente. Con más camiseta que jugadores. Con más pase corto que la noción de la profundidad en el fútbol. Había tenido dos llegadas muy claras. Un cabezazo de Luciano y una definición de Caleri ancha. No más que eso. Y no tendría más que eso en todo el partido. Porque desde el 0-1 San Pablo no protagonizó, no llegó, le costó profundizar. Decía, campeón sudamericano hoy del pase al costado. Ojo, con grandes méritos, ¿eh? Porque los pases en general son precisos, pero al costado. ¿Y Boca qué hizo? En una noche sin juego, una noche sin funcionamiento colectivo, una noche sin combinaciones, una noche en la que una de las pocas jugadas en ataque con 4 o 5 pases hacia adelante, con concepto, fue la del gol. Repito, la recuperación en el sector del 8. Paredes dejó pasar a Casíbar, rápido hacia la izquierda. Velasco, por allí donde desbordó Blanco. Centro atrás, o mejor dicho, centro al medio, paralelo a la raya del área. Pudo haber sido a Casíbar, fue de Merentiel en la segunda instancia. Esa fue la jugada colectiva de Boca en el partido. Después hay un buen remate de Velasco. Está recuperado Velasco. ¿Cuánto hace la confianza en el fútbol? ¿Cuánto hace la confianza en el fútbol? Primero la cabeza, después los pies. Los pies de Velasco hacen lo mismo que hacía cuando aquí era murmurado. Claro, jugó mucho tiempo con el 10 en la espalda. No, en la frente. El de los 10 millones de dólares. Y encima el penal contra Alianza Lima. Y encima alguna lesión. Y encima un jugador que necesita evidentemente del contexto para sobresalir. Lo intentó. Tengo en la memoria algún gol en Mendoza para reubicar una victoria frente a Independiente Rivadavia con un grito desorbitado, quizás exagerado porque ya era un partido definido, pero queriendo sacarse de adentro de las espinas. Hoy Velasco escuchó por primera vez un aplauso masivo en la Bombonera, ayudado por el contexto de una victoria, ayudado por el 1-0 parcial que sería definitivo. Tiene Boca hoy una pareja de centrales de la casa, cuando nada hacía indicar que Tilolo y Herrera, en el comienzo de la gestión de Rabarrena, se iban a conformar como dupla, lo hicieron y lo hicieron bien. Los laterales hoy cumplieron. A Paredes hay que analizarlo por lo que no puede dar, no tanto por lo que da, es decir, por lo que las piernas le impiden dar. Con los volantes tengo una historia, particularmente, es una opinión personal. Belmonte y Ascacíbar no son complementarios. Belmonte y Ascacíbar tienen en el árbol genealógico lejano alguna ficha en común deben tener, son parecidos. Hoy mejor Belmonte a Casíbar. Casíbar no interviene en el juego, Belmonte tampoco, pero por lo menos hoy marcó más, puso más, metió más. Un Boca más voluntarioso en el segundo tiempo. Un Boca que cuando se puso en ventaja dijo, no lo vamos a perder, lo tendrán que ganar. Tendrá que ganarlo el rival, tendrá que hacer algo, tendrá que hacer méritos de sobra. Y no hizo ni méritos relativos, mucho menos de sobra. Entonces, Flores retrocedió y ganó. Velasco en algún momento también. Los volantes se agolparon, se apiñaron como para que por adentro no pudiera jugar San Pablo. Y la verdad es que San Pablo no llegó en todo el segundo tiempo. Entonces, ¿es lógica la victoria? Bueno, escueta, corta, así como fue, se puede decir que sí, que tiene su costado lógico. Para Boca hoy, la necesidad de seguir dando pasos. Los pasos de la mejoría son cortos. Cuando está Aranda, jugaba otra cosa. Cuando no está Aranda, se lo extraña prácticamente en cada jugada. ¿Qué es lo que sucede? Sin el 10, nadie maneja los tiempos en tres cuartos. Encima, sin el 5 en su mejor forma, es difícil, le cuesta mucho que el equipo entero tenga un funcionamiento. Pero ganó la ida en una copa que tendrá que pelear hasta el final. En un semestre en el cual tendrá que pelear hasta el final y tendrá que coronarse demasiado tiempo. Pasó Boca ya sin levantar algo, sin tener un festejo cuando terminan las competencias. Decía, nada más que el valor de la victoria, sumado a esos niveles individuales, sumado a esa intensidad del segundo tiempo, nada menos. que el valor de la victoria. Boca no está para resignar absolutamente nada. Ha cosechado mucho empate en el ámbito local como para que un 1-0 no sea, no digo, un motivo de gran festejo, pero sí de conformismo, entendiendo que todo se define en el Morumbí, allí donde la mentalidad de la que hablábamos en el comienzo de la transmisión estará otra vez a prueba, estará quizás definitivamente a prueba.
0: Nos estamos yendo desde aquí, gracias a Fafi, a Leo Rieta, obviamente con el trabajo en campo de juego, Ale Flores con la técnica en la cabina número 7, abrazo grande a Gustavo Pesucci, a Facundo Chonto en la producción, la operación técnica de Luquita Suárez, de J. Castro, querido Esteban Sassi, le dejo un fuerte abrazo.
4: Un abrazo, nos reencontramos mañana, Gustavo.
0: Bueno, se quedan con doble amarilla, ya viene Feller, 40, Viera. Todo tuyo, Esteban. Ariel, querido, el placer de cada transmisión.
1: Como siempre, Gus, un placer enorme.
0: Abrazo grande, Esteban. Nos vamos desde la bomba, desde la bombonera escuchándote. Chau, gracias.
4: Gracias, muchachos. Se terminó la primera semana el martes de cuartos de final de Copa Libertadores y de Copa Sudamericana. Arrancamos por la Copa Libertadores, donde se destacó la derrota de Platense en el Maracaná frente al Fluminense, que le ganó 2-0 con los goles de Nonato y Hulky, partido que dirigió el uruguayo Andrés Matonte, donde Martín Palermo dijo que no hay que cometer errores en la vuelta porque ellos tienen jerarquía. En el segundo tiempo pudimos emparejar, vamos a luchar hasta el final en la revancha. Los tres títulos más importantes de las declaraciones del técnico que alguna vez en ese Maracaná, jugando contra Fluminense, pero con la camiseta de Boca, convertía un gol para el Xeneize. Mientras tanto, mañana en el tablero de la Copa, 7 de la tarde van a jugar en San Pablo Palmeiras y la Liga de Quito con el arbitraje del venezolano Jesús Valenzuela, 21:30 en La Plata, Estudiantes ante Corinthians, arbitraje del uruguayo Esteban Ostojich, jueves 21:30 en Quito, Independiente del Valle Flamengo, arbitraje argentino, juez principal Facundo Tello y en el VAR Silvio Truco. En Copa Sudamericana recordamos hace un ratito la victoria de Boca frente a San Pablo con el gol de Miguel Merentiel por 1-0. Boca que intentará no solo clasificar en el Morumbí, sino además ganar por primera vez frente a San Pablo en torneos internacionales, donde, como contamos, en 6 partidos tiene 3 empates y 3 derrotas, y todas las victorias de Boca en el historial general frente a San Pablo se produjeron jugando como local. Una de ellas fue en la cancha de Ferrocarril Oeste en la Copa Mercosur del 99, cuando Boca ganaba por 5-1. Mañana van a jugar Santos y Atlético Mineiro en Villa Belmiro, arbitraje del venezolano Alexis Herrera. Mientras que también van a jugar el jueves Cienciano con City Torque, con el arbitraje de Wilton Sampaio. Vamos, Leo Rieta, desde los sectores bajos de la cancha de Boca.
2: Esteban, abrazo grande, así es, aquí estamos a las afueras de la Bombonera, cara de alegría de los hinchas, y estamos en vivo para ir por radio. ¿Qué te parece el equipo hoy?
7: Bien, muy bien el equipo.
2: ¿Qué fue el que más te gustó?
7: Entendí, Velasco, figura.
2: ¿Para la vuelta? ¿Mucha fe?
7: Sí, con tranquilidad.
2: Sí. Muchas gracias. Estamos en vivo para ir por radio, ¿qué te parece el equipo hoy?
7: Tranquilo, demasiado tranquilo en un momento, pero bueno, lo sacó adelante. 1-0 está bien.
2: ¿Para la vuelta cómo lo ves?
7: Va a tener que ponerse un poquito más las pilas, algunos jugadores sobre todo.
2: ¿Quién puntualmente?
7: Ah, en el medio campo estuvo un poquito flojito al principio Velasco, después levantó.
2: Muchas gracias. Estamos en medio para ir por radio. ¿Qué te pareció el partido de Boca?
7: Buen partido, pero faltó cerrarlo. Nos faltó un golcito más.
2: ¿Quién fue el que más se destacó?
7: No, fue Blanco. Blanco, serio, todos los partidos, serio.
2: ¿Para la vuelta qué partido esperas?
7: Para la vuelta espero que estemos todos completos, que tengamos el equipo completo y nada. Allá vamos a hacer otro partido con todo.
2: Bueno, muchas gracias, ¿eh? Seguimos con alguno más. Esteban, aquí en las afueras de la Bombonera, los hinchas con cara de alegría. Estamos en vivo para ir por radio. ¿Qué te pareció el equipo hoy?
7: Mejorando, de a poco mejorando.
2: ¿Qué te gustó más hoy?
7: Merentiel puso huevo, Velasco anduvo bastante bien, tuvo varias ganando confianza. Me gustó todo el equipo, Herrera, para mí me gustó Herrera.
2: Flores o Villa, la duda que estaba por ver, finalmente jugó Flores, ¿cómo lo viste de los dos?
7: Flores lo dieron 2 escalones arriba de Villa. A Villa le está costando. Está costando sacarse gente de encima, le está costando encarar. A correr le está costando. Muchas gracias, Bueno, Esteban, hasta ahí la palabra de los hinchas de Boca. Cuando quieras seguimos con más.
4: Impecable, Leito. Quédate un rato que ya vienen los muchachos de doble amarilla. Ya está Hernán Feller, ya está Mati 40. Ya está Juan Maviera con J. Castro, con Lucas Suárez, con Gustavo Pesucci en la producción. Muchachos, viene doble amarilla. Quédense en 10 por radio.
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0: Paulina Rubio.
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1: La justicia bonaerense suspendió por 60 días el nuevo régimen penal juvenil que ya comenzó,
2: sí.
1: se empezó a implementar desde el día sábado, si mal no recuerdo, en la República Argentina. Vamos a hablar con el doctor Zaneta, juez penal juvenil aquí de Río Gallegos, bien, sobre este tema en particular y cómo está en la provincia de Santa Cruz abordada esta situación. Hola, doctor, ¿cómo le va? Pablo y Daniela lo saludan aquí de LU12, ¿cómo anda?
3: Daniela, Pablo, ¿cómo están?
1: Gracias por atendernos, muy amable. Bueno, entendemos que esta situación de suspensión por 60 días por la presentación de un habeas corpus en la provincia de Buenos Aires no cambia la aplicación en el resto del país, ¿verdad?
3: No, es una cuestión muy puntual. Bueno, como vos bien lo dijiste, la jueza interviene con motivo de un habeas corpus que presenta, tengo entendido que la fundación del padre Molina presentó un habeas corpus. Bueno, esto tiene que ver también con los problemas que ya se sabían que íbamos a tener con la aplicación de esta nueva ley, ¿no? Recuerden ustedes que esta nueva ley que se puso en vigencia el sábado se había aprobado hacía 6 meses atrás, ¿no? Y justamente se dio este plazo de 6 meses, entre otras cosas, para adaptar y para procurar que haya lugares de detención específicos y exclusivos para los jóvenes que vayan a ser privados de su libertad. La ley específicamente prohíbe que los jóvenes privados de la libertad, los jóvenes menores de edad privados de la libertad, sean alojados en establecimientos de adultos. Y bueno, esto en las grandes urbes, como en la provincia de Buenos Aires, que es donde se dio esta sentencia, hay problemas sí, importantes, porque no hay lugares de alojamiento

0: muy amplia la de 14-16.
1: Claro.
0: Incluso, bueno, no solamente va a pasar en la provincia de Buenos Aires, también en la ciudad de Buenos Aires, en Córdoba, en Santa Fe, en los grandes centros urbanos, ¿no? Cuestión que, bueno, por ahora acá en la provincia de Santa Cruz no tenemos ese problema. Si bien hay un solo centro de alojamiento, que es el dispositivo para adolescentes en conflicto con la ley penal, que está en la calle Córdoba, y tiene una plaza para cuatro adolescentes, a la actualidad hace un par de años que no tenemos adolescentes alojados. Entonces, por ahora estamos bien. Ahora, yo no
1: Claro.
0: sé con esta baja de edad de punibilidad qué puede pasar de acá en adelante, ¿no? Puede
1: Exacto.
0: pasar que tengamos más de cuatro adolescentes para alojar. Y ahí también se nos va a complicar el asunto.
1: Claro, por ahí esta situación impacta más en las ciudades con mayor índice demográfico, ¿no es cierto? Por una cuestión
0: Sí,
1: lógica.
0: sin duda. Hay que aclarar que esta sentencia no tiene que ver con una inconstitucionalidad ni con parar la ley de alguna manera que se deje de aplicar. Es un hecho muy puntual, vuelvo a repetir, por un habeas corpus planteado. La jueza considera que tiene razón el peticionante en el sentido de que, bueno, se aplica ni más ni menos que las observaciones generales del Comité de los Derechos del Niño, y bueno, y se hace lugar en ese sentido, ¿no? Que los niños no tienen que estar, los niños y adolescentes no tienen que estar hacinados, tienen que estar en un lugar donde puedan completar una reintegración a la sociedad, una reinserción. Tienen que tener, bueno, como acá, cada vez que alojamos un adolescente, le aseguramos la educación, le aseguramos la salud, es abordado por una serie de profesionales, psicólogo, asistente social, psicopedagogo, se le provee las condiciones de vida mínimas indispensables para que pueda vivir dignamente y bueno, y cuando salga de ese lugar, salga mejor de lo que entró, ¿no? Esa es la idea, obviamente.
1: Sí, lamentablemente, digo, cuando se discutió la ley, que bueno, finalmente el oficialismo logró imponer las manos que necesitaba para poder cambiarla. Una de las cosas que se discutía, o algunos que pensábamos de esa forma, es que la baja de la edad de imputabilidad, lamentablemente, en lugares donde se ha aplicado antes que en Argentina, no ha solucionado tampoco el problema de la inseguridad y nada por el estilo, y que tampoco lo que se hablaba es que los índices no son tan grandes en cuanto a la cantidad de delitos cometidos por adolescentes de 14, 15 años, ¿no es cierto? Que no hacía, digo, que no era
0: Exacto,
1: un tema por ahí
0: exacto.
1: que cambiara la agenda, digo, ¿no?
0: Sí, coincido plenamente con lo que vos estás diciendo. Hay estadísticas de la Corte que señalan que la incidencia de delitos graves en adolescentes de menos de 16 años es un 1%, o sea, no justificaba la baja de la edad de punibilidad de ninguna manera, pero bueno, ya esto ya es cosa juzgada, ya
1: Claro.
0: ahora hay que está planteado así. Pero bueno, es como digo siempre yo, es barrer la mugre bajo la alfombra, ¿no? Estamos atacando las consecuencias de un problema mucho más grande, un problema social, un problema económico que se profundiza día a día. No hace falta que yo les lo diga, ya esto se ve todos los días, en el día a día de todas las personas. Y en realidad lo que hay que atacar son las causas,
1: Exacto.
0: no las consecuencias. Una vez que si un niño de 14, 15 años comete un delito grave, bueno, hay que ver qué está pasando
1: Exactamente.
0: en el seno de la familia de este niño. O sea, es mucho más profundo el tema y bueno, pero ahora no nos queda otra alternativa más que aplicar la ley así tal como está y bueno, lo vamos a hacer de la mejor manera. Yo siempre, desde nuestro juzgado penal juvenil, yo hace 7 años casi que soy juez penal juvenil y por suerte hemos privado de libertad muy, muy escasa cantidad de adolescentes. Creo que pasaron por el dispositivo desde que estoy yo 5 o 6 jóvenes y no más. Nosotros siempre evitamos por todos los medios privar la libertad a adolescentes y es el último recurso realmente, ¿no? Tratamos de trabajar con los adolescentes que cometen delitos, tratamos de trabajar de otra manera antes que privarlos de la libertad.
1: Claro.
0: Pero

0: Bueno, vuelvo a repetir, ahora con la baja de la edad de punibilidad se va a complicar, se va a multiplicar el trabajo y bueno, vamos a ver con qué nos encontramos.
1: Claro. Doctor, la última, le pido que sea breve porque estamos ya en horario de pausa. Entiendo que usted le ha llegado el caso de esta adolescente de 13 años de la escuela 25. Quería saber, en la medida de lo posible que nos pueda comentar, qué acciones ha tomado desde el juzgado penal, si es que ha tomado usted
0: Sí,
1: alguna.
0: nosotros. Sí, bueno, hay que dividir la cuestión, voy a ser breve. En primer lugar, estamos hablando de una niña de 13 años, ¿no? Por lo que queda totalmente afuera de la aplicación de la nueva ley. La nueva ley deja afuera de la cuestión penal a los jóvenes de menos de 14
1: Claro.
0: años. Sería una joven no punible. Sin embargo, nosotros, obviamente, se hizo la denuncia. Se tramitó una causa penal y nos va a llegar a nuestro juzgado y nosotros vamos a investigar el hecho como corresponde, que es lo que tenemos que hacer, ¿no? La propia ley dice que por más que estemos ante un joven no punible, el hecho hay que investigarlo hasta lo último.
1: Claro.
0: ¿Por qué? Porque puede pasar que en el interín aparezca un joven que sí es punible o algún adulto involucrado, entonces nosotros la causa la tenemos que investigar. Pero en principio, si al final de la investigación concluimos que la única involucrada, la única imputada, así entre comillas, es esta joven de 13 años, bueno, la causa hay que cerrarla penalmente. Obviamente que esta cuestión hay que trabajarla desde otros ámbitos, hay que
1: Exacto.
0: aplicar la ley de protección, la 3062, y ahí ya tiene que intervenir un juez de familia, tiene que intervenir la gente de niñez municipal, el colegio, bueno, obviamente trabajar con los padres, ver por qué están pasando estas cuestiones. Y bueno, espero haber sido claro de qué se trata esto,
1: Por
0: ¿no?
1: supuesto. Doctor Zanetta, le agradecemos como siempre, muy amable, ¿eh? Le mandamos un abrazo.
0: Bueno, a disposición, chicos.
1: Realmente, ahí está el juez penal juvenil de Río Gallegos, el doctor Fernando Zanetta, que siempre es muy gentil en atendernos.
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1: Bueno, le contamos a la gente que tenemos una invitada aquí en el piso. Se trata de... espero decir bien ahora otra vez el apellido. Samantha o Sammy, como le dicen quienes la conocen, parece. Sacha Lewis.
2: Ahí va. Bien. Así es, muy bien. Te salió perfecto.
1: Bueno, que es obviamente una de las referentes de la Fundación Por el Mar, que es una fundación... creo que bastante nuevita, de poco tiempo, por lo menos que la conocemos acá en la provincia de Santa Cruz, y que viene haciendo un trabajo bastante importante en tema de conservación y de difusión.
2: Es fantástico el trabajo que hacen, sí, con el tema de los bosques de macroalgas.
1: Exacto.
2: Es buenísimo. Sí. Me estuve leyendo todo lo que incluye eso, o sea, todo lo que aporta al mar, todo es fantástico.
1: ¿Cómo estás, Samantha? ¿Bien?
3: Gracias por la invitación. La verdad que para nosotros es súper importante estar en este tipo de espacios, así que muy agradecida y contenta de estar por primera vez. Yo, porque, Anita Fernández ya ha estado previamente. Así que, bueno, muchas gracias por eso. Y así es, somos una fundación de conservación marina. Estamos trabajando muchísimo para cuidar todo lo que es el mar argentino, el mar de nuestra Patagonia. Sí. Trabajamos, bueno, en Santa Cruz, en Tierra del Fuego, en Río Negro, con el tema de los bosques de algas.
2: Eso, sí, fantástico.
3: Y bueno, sí, es un trabajo que es súper importante, porque al final la naturaleza es de todos, así claro. Que...
1: Y pareciera que el mar no necesita conservación, y gran error, ¿no es cierto? Sí, nos hemos dado cuenta con el tema también de lo que fue en su momento el trabajo que hizo el CONICET en el mar argentino y todo lo que generó a través de las redes sociales, ¿no?
3: Tal cual.
1: Lo importante que es.
3: Sí. Tal cual, el CONICET nos trajo esto de acercarnos, de conocer, de entender qué hay debajo del agua. Entonces, nosotros en general miramos la montaña, la estepa.
1: Claro. Lo que está en la superficie.
3: O la superficie del mar.
2: Claro, exacto. Sí, nunca lo que está en el fondo.
1: Pero bueno, está por aquí Samantha también porque están participando de la Feria Provincial del Libro, ¿no? Con varias actividades. Ya tuvieron una el fin de semana con la proyección de un video, de un documental. Sí. Y tiene más actividades esta semana.
3: Sí, así es. Estuvimos el sábado con Anita Fernández y su hija Gine, que estuvimos presentando el corto Te Quiero desde el mar hasta el cielo. Así que fue muy lindo porque, bueno, es un corto que habla de nuestro mar, del mar de la Patagonia, de la biodiversidad, de entender un poquito qué sucede en este ecosistema para entender cómo cuidarlo también.
2: Claro.
3: Y además presentamos otro corto, un videoclip más bien, que se llama Kilómetro Cero, que se trata de Cabo Vírgenes, que bueno, es uno de los proyectos más importantes que tenemos acá en Río Gallegos, que bueno, estamos laburando para poner en valor lo que es la pingüinera, lo que es el kilómetro cero de la ruta nacional.
2: Sí, sí.
3: Así que bueno, ahí vamos. Y seguimos en la Feria del Libro mañana con una propuesta de títeres. Van a estar los animadores Memo y Pipi, muchos los conocen acá.
2: Ay, sí, los he escuchado, son fantásticos.
3: Sí.
2: Son muy graciosos.
3: Sí, sí, sí. Es una manera lúdica de también acercarnos un poquito al mar. Y bueno, van a estar participando colegios, así que va a estar muy lindo.
2: Sí.
3: Y bueno, y el jueves tenemos otra propuesta para también infancias, donde vamos a moldear animales o algas o bueno, todo lo que tenga que ver con el universo marino de la Patagonia.
1: Uh-huh. ¿Te acordás los horarios de mañana, por ejemplo?
3: Sí, mañana 4:20.
1: Bien.
3: Y el jueves vamos a estar alrededor de las 3:10, por ahí.
1: Bueno, sí, bien. ¿Y qué conexión tienen con los chicos, con los adolescentes, digo, cuando se acercan y empiezan a preguntar qué es la Fundación Por el Mar y digo qué respuesta tienen de ellos? Imagino mucha curiosidad, ¿no?
3: Mucha curiosidad y asombro, porque esto...
2: Claro, no se lo imaginan ellos.
3: Tal cual, y cuando ven las imágenes que están debajo, digamos, sumergidas de nuestros buzos, de repente, claro, descubrís un mundo, ¿no? Y bueno, lo mismo en la pingüinera, de repente ver imágenes de un lugar que está tan cerca de Río Gallegos y que conserva tanta biodiversidad, que hay una de las colonias de pingüinos más grandes
2: sí.
3: de Argentina. y está acá, muy cerquita de Gallegos.
2: Tenemos nosotros, señoras claro. y señores.
1: Y hablando de la pingüinera, nos contaba un poquito antes de comenzar la nota, nos recordaba en realidad, porque han salido algunas notas en La Opinión Austral también del tema, que están próximos a inaugurar el nuevo mirador ahí, ¿no?
3: Así es, justo hablábamos acerca uh-huh. de la marejada que hubo y que destruyó ese mirador histórico que había.
1: Sí, que inclusive destruyó hasta las casitas de los pingüinos, ¿no? Las
3: claro, pobrecita, sí. Sí, sí, sí, sí. Así que bueno, ahí estamos tratando, trabajando en conjunto con el Consejo Agrario Provincial, con la familia de la estancia Monte Dinero, mirá. Con también la empresa Santa María. Es un trabajo en conjunto, bueno, incluso con la UMPA, para poner un poco en valor todo lo que hay en ese espacio y reconstruimos ese claro. mirador.
1: Estamos viendo, mira, algunas imágenes de la zona de Cabo Vírgenes.
3: Ahí está.
1: Recuerdo que la anterior era todo madera divino, que yo estuve en la pandemia, como muchos otros riohallenses, el otro día justo lo contamos.
2: Sí, de repente en esa época nos dimos cuenta que teníamos un montón de atracciones turísticas cerca de la región y vos decís, mirá sí, lo que...
1: Yo
2: nos...
1: había ido hacía muchísimos años, había ido hacía muchos, por lo menos más de 10 había ido, y fui de vuelta en el 2022, creo por ahí, y el mirador ese estaba bastante lindo, y lamentablemente cuando me enteré que el agua se había llevado puesto todo, y era una pérdida... importante, porque estaba lindo realmente para pasar un ratito, sacarse algunas sí, fotos. ¿Tiene sí. las mismas así formas?
3: Es muy similar. Ah, sí, mirá. Sí, sí, es muy similar. Ya lo van a estar viendo prontito porque ahora a mediados de septiembre lo vamos a inaugurar. Uh-huh. Y lo interesante de este lugar que comentabas, es que bueno, que está buenísimo, ¿no? Las fotos, sí, y poder sí. Compartir también lo que hay tan cerquita, es observar la interacción de los pingüinos con el mar.
2: Es fantástico.
3: Claro. Es hermoso,
1: por claro, ejemplo. No en muchos lugares se puede ver eso.
2: Y no, totalmente. Por suerte tenemos una... ¿la época es octubre o me equivoco?
3: Llegan en septiembre.
2: En septiembre. Ya empiezan a llegar. Sí. Qué cosa hermosa.
1: Y ojo sí. con quedar separados en los lugares donde ellos van caminando porque se quedan esperando a que uno se corra.
2: Ay, son... Sí. No, son sumamente inteligentes. Che, claro. Sammy, contanos cómo fue ese trabajo arduo de un año, además de todas las entidades que contaste que formaron parte de este hermoso proyecto, que bueno, que no es más que volver a traer ese punto tan histórico y donde podés pasar un momento más que grato observando a nuestra fauna. ¿Cómo fue el laburo de un año? Igual bastante rápido, siento.
3: Sí, sí, sí, sí. Fue intenso. Intenso, sí. pero estuvo muy bueno porque se pudo articular trabajar entre varias organizaciones, empresas también desde lo privado, la gente de la estancia Montedinero, se pudo articular, y también incluso el Consejo Agrario Provincial, sí. la fuerza que ha puesto para que esto suceda, fue un trabajo en equipo y qué creo bueno. que eso es importante destacar, que bueno, se puede trabajar sí, en conjunto sí, siempre que tengamos un objetivo común y que sea también positivo para nuestro ecosistema y también para la comunidad.
2: Sí, porque es un beneficio para todos, es un ganar-ganar.
3: Así
2: porque
3: es
2: un punto para nosotros, también cuidamos nuestra fauna y demás. Y te hago una preguntita más. Con respecto a lo que están presentando en la Feria del Libro para nuestros niños, a la hora de hablarle de, suponete, de lo que es el mar, los cuidados del mar y demás, ¿cómo le transmiten? Me gusta mucho que utilicen lo que es lúdico, porque sé que en los niños uh-huh. de hoy en día, viste, están súper hiperactivos uh-huh. ellos y cuesta mantener el tema de la atención. ¿Cómo se encuentran frente a ese desafío de atrapar su atención y decir, mira, yo no solamente te estoy haciendo un momento para que te diviertas, sino que también te estoy dando información que a vos te puede servir para el día de mañana, viste, como sí. cuidados del mar, que no contaminar y demás cosas? ¿Cómo se lo transmiten?
3: Creo que, bueno, la transmisión es a través de, creo que es a través de la creatividad
2: bien.
3: Y de esto, de la propuesta del juego, de la propuesta de lo simple. Creo que las infancias hoy absorben todo desde ese lugar y surge orgánicamente el deseo de cuidar.
2: Claro.
3: Porque de repente hay un pingüino que no encuentra comida, ¿por qué no estamos cuidando el mar? Porque
2: claro.
3: de repente... las macroalgas se están desprendiendo porque...
2: Eso, claro.
3: Entonces, y bueno, entonces empiezan a surgir algunos conflictos y cuestiones, pero que, claro, también invitan a las infancias a tomar conciencia y decir, bueno, nosotros también podemos cuidar claro. el mar. No hace falta ser un biólogo,
2: claro,
3: un científico, ni ser un adulto.
2: Claro.
3: Desde casa podemos... En vez de tirar un papel cuando estamos caminando por la ría, nos lo guardamos en el bolsillo. Y una una acción tan simple como esa.
2: Es muy simple.
3: Surge a partir también de pequeños espacios que nos proponen entender cuál es el impacto que eso tiene.
2: Claro.
3: Y bueno, después orgánicamente te dan ganas de cuidar. Uh-huh. ¿No?
2: Qué lindo.
1: Te preguntaba hace un ratito, Daniela, te lo mencionaba, en realidad el proyecto de las macroalgas allí en Puerto San Julián, ¿no?
3: Sí.
1: Están así. Ya han hecho cosecha, ¿verdad?
3: Sí, así es.
1: ¿Ahora viene otra más?
3: Sí, sí, sí, sí. Estamos pronto a bueno, seguir. Ese proyecto es uno de mis preferidos, además del de Cabo Vírgenes, que bueno, que tiene una visión productiva.
2: Sí, es fantástico.
3: Y además de cuidado, ¿no? Nosotros podemos reconocer que hay recursos en el mar que son súper valiosos para la industria, pero lo podemos utilizar o hacer uso de manera consciente.
2: Sí.
3: Y ahí vamos, sí, se viene la siguiente cosecha pronto y estamos desarrollando ya un bioestimulante para las plantas.
2: Sí. ¿Cuánto la cosechan, perdón?
3: Bueno, tenemos dos cosechas al año, más o menos.
2: Ah, bueno.
3: Sí.
2: Qué bueno.
3: Sí.
2: O sea que va bastante rápido dentro.
3: Sí, crece muy rápido.
2: Qué bueno.
3: Sí.
1: Bueno, contale a la gente para qué sirven las algas que cosechan.
3: Bueno, las algas...
1: ¿Qué fin productivo puede tener?
3: Tiene muchísimos fines productivos. En otras partes del mundo ya se utilizan en la industria farmacéutica, cosmética, incluso alimenticia. Hay componentes de algas, por ejemplo, que hay en alimentos que nosotros no sabemos. Por ejemplo, el dulce de membrillo.
1: Sí.
3: Se utiliza un componente de una alga para la consistencia.
1: Mira.
3: Y bueno, son algas que tienen diversas aplicaciones.
2: Sí.
3: En particular este alga, bueno, seguimos en proceso de investigación, pero es de una familia que ya en otros lugares del mundo se utiliza un montón.
2: Sí.
3: Así que, bueno, nosotros tenemos una línea de investigación que es la principal para nosotros, que es la de un bioestimulante, como les decía antes, y además, en un futuro, un pellet para ganado.
1: Ah, mira.
3: Sí.
1: Que también acá está todo tan de moda con el tema del pellet, aparte hasta fábrica, va en industria se quiere poner, ¿no?
3: Sí.
1: El pellet.
3: Mira.
1: Te manda saludo de la asociación Ingenieur Jono, José Jaramillo.
3: Ay, José,
1: te
3: quiero.
1: Que trabajan siempre de forma muy conjunta.
3: Sí, sí, la verdad que el trabajo que hace la asociación Ingenieur Jono para acercar a los chicos también a conectar con la naturaleza, tener un espacio de contención es súper importante, así que un saludo grande a José y a todo el equipo de la asociación Ingenieur Jono.
1: Hoy, ¿cuál es, si tuviera que preguntarte en el mar argentino, pero particularmente en la Patagonia, el principal riesgo que tiene? ¿Cuál es el lugar donde uno dice, che, estamos preocupados por tal cosa?
3: Bueno, hay varias cosas que tienen un impacto negativo en nuestros océanos.
1: La pesca intensiva, imagino, ¿no?
3: Exactamente. También el calentamiento global.
2: Mira.
3: Bueno, hay varias cosas que tienen un impacto negativo. Entonces, por eso nosotros lo que buscamos es que haya más áreas marinas protegidas.
2: Bien.
3: Para que preservemos la biodiversidad que habita en nuestros océanos, en el mar argentino.
2: Sí.
3: Y particularmente en el mar de la Patagonia, lo que sucede es que las temperaturas del agua todavía son bajas.
2: Claro.
3: Entonces,
2: sí.
3: Todavía podemos preservar, bueno, por ejemplo, las macroalgas, que hablábamos hace un rato, necesitan de temperaturas bajas para sobrevivir.
2: Ah, claro.
3: Entonces, por eso el mar de la Patagonia es un lugar súper propicio para que...
2: Para su desarrollo,
3: exactamente.
2: Claro.
3: Y bueno, y en particular lo que sucede con los bosques es la deforestación marina.
1: Ah, mira.
3: En otros lugares se arrancan...
2: Claro, sí, pues lo toman como si fuera una maleza.
3: Claro.
2: Y resulta que se están perdiendo tremenda... No.
3: Sí, no solo maleza, sino que también entienden de la cuestión productiva que hablábamos hace un ratito.
2: Ah, bien.
3: Y, bueno, se saca directamente. Lo que pasa es que después no vuelven a crecer esos bosques.
1: No se regeneran.
3: Exactamente.
2: Ah, no sé, claro. O sea que lo toman mal, diría. Lo sacan desde un lugar claro.
3: Claro, como para entenderlo mejor, sí. Es como si lo cortaran, como la deforestación de los bosques,
2: claro,
3: en la tierra.
2: Sí, pero
3: submarinos. Lo que pasa es que no se ve.
2: Claro, entonces pasa desapercibido.
3: Claro, claro.
1: ¿La Fundación por el Mar es santacruceña o tienen otros lugares del país donde están también?
3: Sí, estamos en Tierra del Fuego.
1: Ajá.
3: Bien. También estamos en Río Negro y en Santa Cruz. Y las chicas que impulsaron esta fundación, que está súper grande, ya creció en 4 años, son de Buenos Aires las chicas.
1: Ah, mira.
3: Sí.
1: Mirá, bueno, la verdad que hacen un lindo trabajo y, insisto, sobre todo para lo que estamos más grandes también, obviamente, que ya pasamos por diferentes etapas, pero sobre todo para los niños y adolescentes que empiezan a tener una conciencia distinta de la conservación del ambiente y particularmente el mar, ¿no?
3: Tal
1: y nosotros, aparte, nuestra plataforma submarina, la plataforma argentina, es inmensa,
3: sí,
1: una de las más grandes del mundo, y que la verdad que a veces como que no miramos de frente al mar, ¿no? Uh-huh. Casi como que le damos la espalda.
3: Tal
1: Está
3: cual.
1: Esa sensación, ¿no?
3: Sí.
1: Pero otros países aprovechan más esa llegada que tienen con el mar.
3: Tal cual.
1: Es así, ¿no?
3: Tal cual, sí. Uh-huh. De hecho, a mí lo que me pasó es que yo soy de acá, de Río Gallegos.
2: ¿Nací de criada?
3: Sí,
2: mira.
3: Sí. En realidad nací en Córdoba, pero a los 2 meses estaba acá.
2: Ah,
3: así que
2: no,
3: yo
2: sos de Río Gallegos.
3: Yo digo que sí.
2: Claro, sí.
3: Porque estoy acá. Y bueno, tuve un momento que me fui a estudiar, estuve mucho tiempo afuera, viví en España, en Australia, y vi esto que comentabas, ¿no? Que traías, claro, de que en otros países quizás se mire un poquito más, uh-huh, al mar. Uh-huh. Y bueno, volver a la Patagonia fue también poder poner luz desde mi historia personal a eso. Y decir, bueno, vamos a trabajar para que un poquito desde las infancias nos contagiemos todos y empecemos a ver,
2: claro,
3: un poquito más.
2: Claro, qué mejor que sembrar la curiosidad en los niños.
1: Exacto.
2: Sí, totalmente.
1: Repetimos entonces mañana 4:20 de la tarde.
3: 4:20 de la tarde.
1: En la Feria Provincial del Libro.
3: Así es,
1: bien,
3: así es.
1: Así que primera actividad o siguiente actividad después de la del día jueves.
3: Sí.
1: Samantha, te agradecemos mucho haber venido, ¿eh?
3: Gracias a ustedes, para mí es un placer estar acá.
2: A vos y a la Fundación por el mensaje que despliegan, y bueno, ojalá que siempre llegue a mucha más gente, que esto sea, uh-huh, totalmente viral.
3: Bueno, muchas gracias, porque estos espacios son claves para que eso suceda, así que gracias por invitarnos.
1: Gracias. A vos. Vamos a hacer un pequeño corte y así por la despedimos, porque si no va a tener que estar acá 9 minutos, 8 minutos del resto del programa.
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1: Se está estudiando el proyecto del nuevo Código Procesal Penal para Santa Cruz. Ha sido presentado el día 25 de septiembre en la sede del Colegio Público de la Abogacía, elaborado por el Instituto de Derecho Penal de esa entidad, el cual lo tiene a cargo a Joaquín Cabral, a quien tenemos en línea para charlar precisamente este tema. ¿Qué tal, doctor? Pablo y Daniela, los saludan de LU12. ¿Cómo le va?
2: ¿Cómo están? ¿Cómo les va? Tanto tiempo.
1: La verdad que sí. Gracias por atendernos. Usted ya está acogido a la jubilación, ¿verdad?
2: Claro, por eso digo tanto tiempo, sí, sí. Ya cerca de 2 años que no... Antes salía más seguido.
1: Sí. Qué bárbaro. Bueno, pero ahora tiene una linda actividad y un lindo desafío, ¿no? ¿Le comento un poquito a la gente de qué se trata?
2: Sí, cómo no, muy contento porque, bueno, hemos conformado un lindo grupo en el Instituto de Derecho Penal del Colegio de la Abogacía, que tengo el honor de dirigir, así que contento porque hay mucho entusiasmo. Y bueno, esto es un trabajo, concretamente es el Código Procesal Penal, sistema acusatorio, tan reclamado y anhelado para la provincia de Santa Cruz. Lógicamente es un proyecto que lleva ya más de 5 años de estudio, por mi parte, incluso en una oportunidad, no sé si lo recuerdan, porque tuvo bastante trascendencia pública, vino el doctor Binder, que es un catedrático muy importante en materia de derecho procesal y sistema acusatorio, sobre todo para lo que es América Central y América del Sur, en algunos países donde asesoró por el sistema acusatorio justamente. Así que es un trabajo de muchos años, incluso cuando yo ya estaba en la magistratura, y para mí tiene un sabor especial en el sentido de que yo ingresé en el año 93 a la justicia en mesa de entradas y me tocó trabajar con el sistema escrito, el viejo código, el viejo procedimiento, donde el mismo juez que lo procesaba después dictaba sentencia.
1: Claro.
2: El código barrio, después pasamos al mixto que tenemos ahora, y ya realmente estamos totalmente fuera del esquema, de la realidad procesal del país. Son 4 las provincias que están en ese proceso, ya algunas ya con estudio del proyecto. Nosotros simplemente está todavía, el 25 de septiembre lo vamos a presentar en el colegio, y de ahí entrará en un debate, lógicamente, de los distintos sectores, pero es Formosa, Misiones, Tierra del Fuego y nosotros, y ya hay provincias que van por la segunda edición del sistema acusatorio, digamos, van puliendo los errores o las deficiencias y mejoran el sistema. Uh-huh. Así que bueno, nosotros estamos ahora con este desafío, ojalá que lo podamos hacer. Es una estructura normativa muy moderna, ágil, nos ha beneficiado, por decirlo de alguna manera, el tema de que otras provincias ya hayan tenido esta experiencia.
1: Exacto.
2: Y hemos sacado los errores o las falencias, uh-huh, o las omisiones, los argumentos para poder mejorar nuestro sistema. Así,
1: doctor,
2: que,
1: quería preguntarle, en base precisamente al nuevo sistema, ¿qué nuevo rol tendrían, por ejemplo, los fiscales y cuál los jueces, ¿no? En el proceso de investigación y de resolver los casos, ¿no? Penales.
2: Claro, no, es muy importante porque justamente el proceso penal con un sistema acusatorio, oral y público, queda claramente diferenciada cuáles son las funciones. Al ser un sistema acusatorio, es el fiscal o ministerio público fiscal el que investiga y acusa. Bueno, lógicamente la defensa ejerce plenamente la contradicción de esa acusación, y el juez es el que controla las garantías y finalmente decide, ¿no? Uh-huh. Es decir, están claramente delimitadas las funciones. Sabemos que en el sistema actual el juez de instrucción investiga conjuntamente con el fiscal. Bueno, esto es totalmente distinto. Acá es el fiscal, o mejor dicho, el Ministerio Público Fiscal, quien lleva adelante todo el proceso investigativo desde el inicio, perdón, desde el inicio hasta el final.
1: Uh-huh. La idea, obviamente, es que el proyecto ingrese a la Cámara de Diputados, ¿no es cierto? Y va a ser presentado por el Colegio Público de la Abogacía directamente a algún legislador o a la legislatura propiamente dicha.
2: Sí, nosotros ahora, bueno, yo cuando finalicé el trabajo, lo presenté como corresponde al directorio del colegio, ayer las autoridades. Uh-huh. Nuestro instituto depende, lógicamente, orgánicamente del directorio del Colegio de la Abogacía. Ellos lo evaluaron, lo analizaron, y el 25 de este mes lo vamos a presentar para todos los colegas y la gente que quiera ir a ver de qué se trata, y lógicamente ahí comenzará un proceso de seguramente de aportes o de consenso, y se lo va a tratar de impulsar para que llegue, digamos, justamente a la legislatura, también al Tribunal Superior de Justicia, ¿no es cierto? Uh-huh. Al Ministerio Público Fiscal, ahora a la Procuración, y a la defensa también, ¿no?
1: Claro, es decir, que se le pueden hacer aportes todavía en el camino antes de construirse en una ley, por ejemplo.
2: Uh-huh. Claro, por supuesto. Sí, este es un proyecto trató es un proyecto que trata de bastarse a sí mismo, en el sentido de haber construido las normas en base a otra experiencia, pero no es un proyecto cerrado que ya no admite ningún tipo de modificaciones o sugerencias o cambios. Todo es bienvenido cuando necesitamos justamente contar con un plexo normativo que sea completo, que pueda abarcar todas las cuestiones. Incluso hay un artículo especial donde justamente se difirió un poquito la redacción, porque estábamos esperando que saliera lo del régimen penal,
1: claro,
2: juvenil. De la minoría juvenil. Uh-huh. Justamente para incorporar las distintas alternativas para el tratamiento y definición en el caso de los menores. Uh-huh. Así que también está previsto, digamos, en una norma eso.
1: Doctor, ¿juicios por jurado y todo eso también entra dentro de este proyecto de ley o de este proyecto, o eso es aparte?
2: No, también, claro, justamente nosotros en este proyecto está previsto el juicio por jurados, está uh-huh. previsto, está legislado. Después restará que se conformen las leyes que lo ponen en funcionamiento, es decir, en cuanto a como han ocurrido en otras provincias, ¿verdad?
1: Claro.
2: Uh-huh. De selección de las personas, de los ciudadanos que van a conformar el jurado, cuál va a ser el método de selección. Bueno, eso va acompañado justamente con un respaldo documental, ¿no es cierto?, que va a reglamentar justamente ese tipo de procedimiento. Pero claro, el instituto, haciendo caso, por decirlo de alguna manera, a lo previsto por la Constitución, está establecido en este proyecto.
1: Bien. Bueno, doctor, esperaremos obviamente que vaya corriendo agua bajo el puente para ver cómo se van sumando o no algunas otras cosas dentro del proyecto de ley. Seguramente cuando esté ya bien aceitado y a punto de ser presentado a la Cámara de Diputados lo volvemos a mostrar. Pero bueno, ha sido un trabajo de cuánto tiempo le ha llevado a usted y su equipo,
2: el
1: ¿no?
2: trabajo, el estudio el estudio, son 5 años de trabajo y quizás un poco más. Uh-huh. Que junto con otros colegas ya en funciones, cuando estaba en funciones, tratamos por distintos medios de poder impulsar este tipo de procedimiento, porque ya veíamos que la justicia colapsaba, que las respuestas no llegaban a tiempo, que las estructuras no dan. Y te voy a adelantar algo más, Pablo, si me
1: sí,
2: permitís,
1: sí,
2: es importante. Esto es muy importante, porque una de las si se me permite el término, objeciones a este sistema era que por ahí no había recursos para implementarlo. Y y recuerdo que el maestro Binder me dijo, mira, no es un tema de recursos, sino de voluntad. Uh-huh. Planes de sistema acusatorio, tenés una góndola, es como si fueras por el supermercado y buscar que quieras, pero si no hay voluntad para implementarlo, no va a tener éxito. Es decir, acá no es un tema de recursos, acá es un tema de querer hacerlo, porque esto ya no va para más.
1: Exacto.
2: Entonces, es algo importante. Y lo que yo te quería resaltar en este sentido es que el código además va acompañado de 14 documentos que respaldan justamente el contenido normativo, y entre ellos Hay un plan, una sugerencia, ¿no? Un plan sugerido de aprovechamiento de los recursos humanos y materiales. Es decir, bien, que con los magistrados y funcionarios que hay, lógicamente fortaleciendo el Ministerio Público Fiscal, porque va a ser hoy quien debe tener, una estructura bien sólida en cuanto a los profesionales, con este mismo plantel se va a poder trabajar, porque hay un sistema de colegios de jueces. Se terminan los jueces así como los conocemos ahora. Hay colegios de jueces donde, como una oficina judicial, van a distribuir las distintas funciones. Uh-huh. Entonces se va a poder realizar con un poco más de inversión, digamos, pero no mucho más a lo bien que hay hoy.
1: Doctor, y en base a la experiencia que ya han ganado otras provincias, ¿hay alguna en particular o algunas en particulares que han visto que por ahí lo que se ha aplicado es lo mejor hasta ahora? ¿Alguna en particular? Que yo no sé, se me ocurren por ahí provincias de Mendoza, la propia ciudad, no sé, o la ciudad de Buenos Aires, no sé, ¿hay alguna? Chubut también ya tiene, pero tiene pocos años también.
2: Sí, sí, justamente está bueno aclararlo, porque no es que yo, digamos, no descubrí la pólvora con esto. Uh-huh. Se trabajó sobre la base del Código Procesal Penal Federal.
1: Ah, bien.
2: Federal. Uh-huh. Entonces, esa fue la base, ¿no es cierto? Y después, todo experiencias, el tema del colegio de jueces que te comentaba recién, ¿no es cierto?, de la provincia de Neuquén, que es una provincia que está muy avanzada en lo que tiene que ver con justamente el procedimiento penal, y en realidad con todo lo que sea legislación. Es una provincia que digamos, está un paso adelante. También nuestros vecinos de Chubut, que ya van por la segunda versión, uh-huh, así, por decirlo de alguna manera, ¿no?, mejorada, y tengo la oportunidad de dictar cátedras en seminarios en la universidad en Puerto Madryn. Entonces pude juntar un montón de experiencias y justamente tratar de mejorar lo que nos queda a nosotros, ¿no? Uh-huh. Así que, y después del INESIP, que es el Instituto de Estudios Comparados de Ciencias Penales y Sociales, que se encarga justamente del estudio y la proyección de las reformas en materia acusatoria. Justamente aquí está el doctor Binder y otros catedráticos de renombre del país, ¿verdad? Uh-huh. Así que entre toda esa información se pudo realizar un texto no, normativo de 402 artículos, artículos que tienen la particularidad de ser artículos extensos, justamente porque hoy por hoy la particularidad y el éxito de algunas legislaciones en este sentido es que todo está escrito. Es decir, lógicamente que la ley está para ser interpretada, pero cuanto más escrito hay, más claras están las pautas normativas, menos diferencias van a haber en la aplicación. No sé si soy claro.
1: Sí, claramente. Doctor Cabral, le agradecemos muchísimo la comunicación y bueno, le hacemos otra oportunidad, a ver si podemos charlar más seguidos.
2: Sí, cómo no. Un placer y bueno, gusto en saludarlos.
1: Igualmente.
2: Que estén
1: igualmente
2: bien.
1: Abrazo grande.
2: Bueno, adiós, hasta luego.
1: Hasta luego. Ahí estaba el doctor Joaquín Cabral hablando sobre la presentación de este proyecto de, el nuevo Código Procesal Penal, a partir de este trabajo que ha hecho en el Instituto de Derecho Penal del Colegio de la Abogacía, hacia donde ha presentado este proyecto, que bueno, se puede construir una ley seguramente en los próximos meses, sí, a partir de que se vaya enriqueciendo también con otros aportes seguramente, pero bueno, ya el trabajo mayor está hecho.
3: Sí, sí, ¿sí? Aparte, así que lo bueno es que sabemos que está funcionando o está dando buenos frutos.
1: Exactamente, en otros lugares del país, y Santa Cruz es una de las únicas cuatro provincias que todavía falta implementar un Código Procesal Penal nuevo, ¿no?
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1: Muy bien, seguimos ahora con la actualidad deportiva. Por supuesto, el pasado fin de semana estuvimos en la transmisión de nuestro automovilismo aquí en el Autódromo José Muñiz, y también ahí mencionábamos lo que estaba sucediendo, ¿no?, en el turismo pista a nivel nacional en Termas de Río Hondo, donde se disputaba una fecha muy importante, como siempre, con una gran concurrencia de autos en las tres clases. Y en la clase 1, nuevamente protagonismo de los chicos de Calafate, ¿no? En este caso con Alexis Bull, que logró realmente todo el fin de semana, más allá de que no había comenzado del todo bien el día viernes, pero ahora seguramente nos va a contar. Lo tenemos en línea, Alexis Bull, saludarlo y felicitarlo ante todo. Carlos, aquí en LU12, Alexis.
2: Hola, Carlos, ¿cómo andás? ¿Todo bien?
1: Todo bien, todo bien. Vos, me imagino que, no sé si ya en Calafate, hoy día martes.
2: Sí, ya estamos acá en Calafate, en el taller.
1: Ah, está bien, está bien.
2: Un poco para el fin de semana que tenemos.
1: Tienen carrera en Calafate.
2: Sí, tenemos la vuelta.
1: Bueno, Alexis, no arrancaba del todo bien el viernes, ¿no es cierto? Incluso con Willy, es más, con Agustín también Orellana, creo, y después la cosa de a poquito fue cambiando, al menos para vos, el fin de semana, el sábado.
2: Sí, la realidad es que arrancó muy bien el viernes. La verdad que tuvimos dos grandes entrenamientos, ya poniendo a punto el auto, sabiendo que teníamos un gran potencial. Después sí, en lo que fue la clasificación, todo el grupo nos quedamos sin tiempo porque nadie quiso abrir vuelta adelante para no llevar al resto, por así decirlo, y bueno, no, nos quedamos todos sin tiempo, pero sabíamos que estábamos bien, que el sábado había otra posibilidad. El viernes nadie había puesto la goma, que todos nos la habíamos guardado para el sábado, que iba a estar más fresco, así que no era mucho parámetro el viernes, pero sí, es una realidad que no llegamos a abrir vuelta, pero sabíamos que estábamos bien.
1: Bueno, y en lo climático, no sé, viste, hablar de pensar en Santiago del Estero y que esté frío, como uno podía percatarse, ¿no?, a través de la gente, ¿no? La verdad, muy muy abrigados. Está bien que todavía no llega la primavera, pero la verdad es que hacía mucho frío ahí, en Termas.
2: Sí, el viernes había calor, jueves y viernes mucho calor, y el sábado estaba más fresquito. Lo que suponíamos nosotros es que iba a estar fresquito, o sea, no frío del todo, ¿no? Pero más, mejor que, como era la mañana y no era la tarde, iba el sol ese que había el viernes, no iba a estar, ¿no? Pero sí, después se terminó dando que sábado y domingo la temperatura fue bastante fresca, o sea, para el lugar donde estábamos, ¿no?
1: Claro. Bueno, y un auto contundente, ¿no es cierto?, en la clasifica, lograste la pole, premiado, por supuesto, por la pole, clase 1, después vino ya la serie, no la vi la serie, contanos un poquito cómo fue.
2: Sí, una muy buena pole, nada, gracias un poco a Willy, que él tenía una sanción de la CAF y tenía que largar último sí o sí la serie, entonces decidió clasificar para mí, por así decirlo, llevarme en la sección, luego correrse, y nada, eso me permitió hacer una vuelta muy buena, perfecta, que nos permite quedarnos con la pole. Y después una serie muy buena igual, donde llegamos a quedar tercero en un momento, luego segundo ahí por un ratito, luego se rompe el auto que venía primero y nada, igual iba a ser una serie muy luchada hasta el final. Podemos agarrar la punta de vuelta en la vuelta 2 aproximadamente y ahí nos la soltamos hasta la bandera cuadro. La verdad que nada, un gran rendimiento del auto.
1: Claro. Bueno, después la final sí la vi y acá fue una largada bastante, bastante, digo, peleada, ¿no? Porque ahí con Poziel, que en algún momento te sacó la punta en los primeros metros al menos, y después pudiste recuperar. Y después creo que Poziel se fue quedando, ¿no? Pero realmente fue una largada así muy apretada.
2: Sí, con Collodoro fue, con el Fiat Uno. Ah, Collodoro, la verdad que sí, una largada que no largué bien, no largué del todo.

0: cambio. Entonces, nada, ahí no me quedó otra que tirarme, me tiro. Y en la siguiente vuelta él me venía llevando, ya estábamos tirando juntos y comete un exceso. No sé si le pasó algo en el auto, que después se fue quedando más.
1: Sí, se fue quedando, sí.
0: Y bueno, ahí empezamos a hacer nuestra pequeña diferencia. Vimos que éramos rápido en la parte lenta del circuito, se nos venían un poco en la succión, pero nada, clasificamos toda la vuelta, fuimos muy al límite en la realidad y pudimos hacer una gran diferencia.
1: Claro, prácticamente no veías lo que sucedía atrás porque la diferencia fue importante. Además, aprovechaste una lucha que se dio allí porque incluso Orellana, que en algún momento se quedó en el segundo lugar, Agustina, estoy hablando, ¿no? Tratabas un poco de mantener la posición, después un exceso también lo relegó un poquito, pero digo, aprovechaste todo eso también, ¿no es cierto? Más allá del rendimiento muy bueno que tuvo tu auto, tu máquina.
0: Sí, ni hablar, un poco fue eso la carrera, que a donde pude hacer una pequeña luz, ellos empezaron a molestar, cambió muchas veces el segundo puesto, y bueno, a la medida que ellos se fueron poniendo de acuerdo, yo ya había hecho una luz considerable, y vuelta tras vuelta, cuando intentaron tirar un poco juntos, no me descontaban, o
1: Claro.
0: me descontaban una sola décima, nada, la verdad que un rendimiento de mi auto excelente que me permitió girar solo y hacer básicamente el mismo tiempo por ahí que ellos cuando se pusieron de acuerdo, hacíamos el mismo tiempo, así que nada, muy contento.
1: Bueno, ¿cuál de importancia tiene la succión, digo, en este tipo de trazados, Alexis?
0: No, es clave porque la recta que tiene el circuito, la segunda recta, no la principal, muy larga, por eso mismo fíjate que el viernes nos quedamos todos sin tiempo porque nadie quería abrir vuelta adelante.
1: Claro.
0: Eso habla a la clara de lo que te beneficiaba una succión. Pero bueno, con el correr de la vuelta que ellos se molestaron, nada, fue muy beneficioso para nosotros que obviamente que teníamos un gran auto.
1: Claro. Bueno, y también destacar el avance de tu hermano, ¿no? Porque Willy largó bastante atrás y llegó ahí en la posición 18. Así que dentro de todo no fue quizás el mejor fin de semana para él, pero ya ha tenido lo suyo también en esta temporada.
0: Sí, la verdad que tuvo un fin de semana con bastante mala suerte. Él tenía un gran auto, decide guardarse la goma porque obviamente que largaba último por la sanción, la serie sí o sí, y sin poner goma clasificó séptimo, la verdad que un gran auto, y después mucha mala suerte, cuando va a largar la serie se le pinchó una goma,
1: Claro.
0: no pudo avanzar una serie, eso lo condenó a largar último la final,
1: Sí,
0: donde
1: sí.
0: pudo mostrar el rendimiento del auto avanzando muchas posiciones, pero bueno, obviamente que largar de atrás ya te condiciona un montón.
1: Está bien, está bien. Bueno, esto te acomoda en el campeonato, igual Alexis, quedando fechas todavía, ¿no?
0: Sí, estamos cuarto en el campeonato, algo relegado todavía en punto, pero bueno, las chances matemáticas están, así que la esperanza no se pierde a tirar todo estas últimas dos fechas, que pase lo que tenga que pasar, pero sí, la verdad es que bueno, tuvimos alguna fecha que no pudimos sumar buenos puntos y eso por ahí nos condicionó un poco,
1: Claro.
0: pero en general creo que ha sido un gran año con muchas series ganadas, dos poles, ahora llegó la victoria, nada, creo que estamos bien, estamos firmes para encarar esta última partida.
1: El sábado, bueno, el domingo estábamos en la transmisión aquí con Carlos Apico en el autódromo nuestro y pusimos al aire la palabra de tu papá, viste, que estaba con una ansiedad enorme y también una alegría enorme porque decía no veía la hora que terminara la carrera y por un lado eso decía Juan y por otro lado quería que siga un poquito más para que avance un poco Willy, ¿no? En el clasificador. Pero bueno,
0: Sí.
1: creo que todos lo vivieron de esa manera, ¿no? En todos lados, nosotros también, por supuesto.
0: Sí, ni hablar, el viejo no pudo viajar esta carrera, así que la habrá sufrido como loco acá y lo mismo me dijo, apenas hablé me dice, quería que termine por vos y no quería que termine para que avance un poco más Willy.
1: Claro.
0: Pero bueno, viste cómo son las carreras, nada, la verdad que bueno, creo que fue un buen fin de semana igual para los dos.
1: Decime, ¿cómo los recibieron en Calafate o ya están acostumbrados, digo, a los buenos resultados allá?
0: No, para nada, la verdad que se festeja y hay mucha gente atrás de esto, así que muchísima gente contenta, no, recibiendo acá, vinieron al taller, muchos mensajes, no solo de Calafate, sino de toda la provincia, la realidad es que tenemos mucho apoyo y eso es algo muy lindo y muy gratificante para nosotros, se hace sentir y obviamente que estamos felices de eso.
1: Está bien. Bueno, ¿y qué equipo que tienen, no? La verdad, porque ustedes lo destacan siempre, pero indudablemente es un equipo de primera porque los autos los ponen ahí arriba, ¿no? En la pelea importante, digo.

0: Sí, la verdad que lo del equipo es algo impresionante. El Fagnani Racing se llevó tres victorias con distintos pilotos de las ocho que van. Y bueno, nosotros personalmente que tenemos motores de la oreja, la verdad que impresionante. Van muy fuerte, van muy bien. Un conjunto bárbaro junto con la gente de Jet Ingeniería y Franquito Cipollone que nos hace la caja de cambio. Nada, la verdad que una maravilla correr con un auto así, como yo siempre digo, ¿no? Estos son carreras de auto y cuando tenés la herramienta es todo mucho más fácil, así que nada,
1: Claro.
0: agradecérselo, ¿no? Como siempre.
1: La próxima es en Concepción del Uruguay. ¿Cómo va el circuito para ustedes? No recuerdo el año pasado.
0: Concepción del Uruguay, bien, bien, bien. La verdad que el año pasado tuvimos muy buenos resultados parciales. El viernes quedamos segundo y tercero en la primera clasifica. Después quedamos entre los 10 en la segunda y yo salí tercero en la serie, séptimo en la final. Willy tuvo un toque en la serie que lo relegó, después tuvo que avanzar desde el fondo, pero es un circuito que nos tenemos mucha fe porque nos cayó muy bien en entrenamientos, en clasificación, así que yo creo que podemos andar bien.
1: Está bien, perfecto. Bueno, el fin de semana tienen carreras allí, ustedes preparan autos para Calafate, ¿no?
0: Sí, tenemos cuatro autos ahora para el fin de semana, así que nada, semana movidita, laburando un poco, por ir a probar en estos días y ver que esté todo bien para ya el fin de semana volver a la actividad acá local.
1: ¿Qué pilotos tienen ustedes? ¿A quién le preparan? Recordanos.
0: Tenemos a los dos Gripo, a Ignacio y a Pablo, padre e hijo. Después tenemos a Fernando Citanti y ahora debuta Tomás Esquerra.
1: Ah, mirá. Ah, bien, bien. Bueno,
0: Sí,
1: ojalá que
0: sí.
1: sea un lindo fin de semana de automovilismo. Acá el fin de semana vino a correr Rodrigo Cárcamo, viste que la primera vez que corría, ¿no? En la 1600 vino con su papá, así que también
0: Sí.
1: hay que destacar el buen trabajo de los chicos y se extrañan ustedes también, por supuesto, como pilotos, ¿no? De eso hablábamos el fin de semana
0: Sí.
1: también aquí en Gallego. Todo no se puede hacer, ¿viste, Alexis?
0: Claro, no, sí estuvo movido. El fin de semana, bueno, para nosotros medio movido no pudimos estar muy pendientes, pero sí, siempre algo vemos en las redes, nada, ahí también un vuelco del poli que
1: Sí.
0: estuve hablando, que por suerte está bien y bueno, nada, todas las competencias, la verdad que bueno, de a poquito va levantando el parque automotor, eso está muy bueno y bueno, siempre desearle lo mejor, ¿no? Porque nosotros competimos muchos años ahí y lo hacíamos con gran gusto y no descartamos la posibilidad de volver en algún momento cuando sea más adelante o cuando se den las circunstancias, pero siempre estamos muy pendientes.
1: Y además ustedes dejaron marcar ahí un sello, ¿viste? Porque cuando se da una maniobra como la que hacían ustedes generalmente, después de salir de la chacra y tomar la curva tonta, ¿viste? De pelear hasta el final, yendo por afuera, ¿no? La bull, le decimos por ahí, que la hacen muchos. Ahora a veces sale, a veces no, ¿no? Y el fin de semana vimos algunos
0: Sí.
1: intentos también de esa manera. Así que por ese
0: Sí.
1: motivo también uno extraña la presencia de ustedes como de otros pilotos, por supuesto, también del interior. Bueno, este fin de semana vino también Jerónimo Pedernera, viste que ya es otro aporte importante, así que en ese sentido creo que contento nosotros también. Bueno.
0: Sí, bueno. Sí, es lindo siempre que se sume gente de afuera, más la gente ahí de Río Gallegos, nada, la verdad que el automovilismo de Río Gallegos habla a las claras de cuando los pilotos salen afuera, cómo andan, el nivel que tienen, ¿no? Creo que hay un nivel muy bueno y eso creo que es muy importante.
1: Por supuesto que sí. Alexis, bueno, te mandamos un abrazo grande nuevamente, las felicitaciones y bueno, nos comunicaremos en breve.
0: Bueno, Carlito, muchas gracias por brindar el espacio para poder contar un poco cómo nos fue, cómo venimos, mandarle un saludo y un abrazo ahí a toda la gente que está escuchando y bueno, agradecerlo a todas nuestras publicidades y toda la gente que permite que podamos estar haciendo lo que estamos haciendo.
1: Está bien. Bueno, queda mucho tiempo, porque 16, 17, 18 de octubre recién la próxima. Así que queda
0: Sí,
1: tiempo.
0: tenemos como 40 días todavía para
1: Sí.
0: preparar la fechita que viene, así que nada, ahora enfocarse en lo que viene acá en Calafate.
1: Gracias, Alexis. Un abrazo grande.
0: Gracias, Carlito, abrazo.
1: Alexis Bull, estábamos hablando con él, piloto del Calafate, que estuvo corriendo el fin de semana, ganó, ¿no? En la categoría del turismo pista clase 1, esto fue en Termas de Río Hondo, una carrera tremenda, la serie peleadísima, después, bueno, en la final, ¿no? Los primeros metros bastante difícil, después se acomodó bien y ganó holgadamente esta competencia, que lo posiciona, al menos con posibilidades matemáticas, ¿no? De, ¿por qué no? Pelear hasta la última fecha el campeonato.
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1: Bueno, sabemos, ¿no?, que ya a partir del pasado 5 de septiembre comenzó a regir aquí en nuestro país el nuevo régimen penal juvenil. Y lo que ha, en cierta manera, también traído, ¿no?, distintas repercusiones en algunas provincias. Conocíamos en las últimas horas, por ejemplo, la justicia bonaerense, que suspendió de forma preventiva por un plazo de 60 días la aplicación de este nuevo régimen penal juvenil. Esto en territorio de la provincia de Buenos Aires. La medida fue dictada por la jueza Marta Elba Pascual. Pero para hablar del tema, para clarificar también, por supuesto, porque da la sensación que hay muchos grises más allá de la reglamentación de la ley, la vamos a saludar a la doctora Claudia Cesaroni, abogada y magíster en criminología. Doctora, gracias por atender. ¿Cómo está?
2: ¿Qué tal? ¿Cómo están? Muy bien, gracias.
1: Bueno, usted tiene también su postura, su lectura con respecto a esta ley, ¿no es cierto?, que, bueno, ya entró en vigencia días pasados.
2: Sí, una postura contraria que viene de hace muchos años y que no es personal solamente, sino de un conjunto de organizaciones, personas que trabajamos en esta temática, en el sistema penal, en su relación con los adolescentes, que, bueno, que hemos cuestionado todos los intentos de baja edad de punibilidad y en particular esta ley que nos parece bastante nefasta, ¿no?
1: ¿Qué es lo que más que considera? Porque estamos hablando de punibilidad y no de imputabilidad, ¿no es cierto? La diferencia que
2: sí,
1: hay justamente en esta terminología.
2: Claro, porque yo insisto bastante en que estemos claros que estamos hablando de edad de punibilidad, aunque los medios en general se refieren a edad de imputabilidad, incluso algunos políticos también desconociendo de qué estamos hablando. Estamos hablando en realidad de a partir de qué edad decidimos como sociedad adulta que una persona, un adolescente, tiene que responder penalmente por sus acciones. Y esa edad, por eso se llama de punibilidad, porque es a partir de la cual lo podemos someter a un proceso penal y aplicarle una pena eventualmente, ¿no? Si es condenado, lo que es punir, ¿no? Aplicar una pena es punir a alguien. Ser punible es tener la capacidad de recibir una condena. Entonces, esa es una edad. Esa edad no tiene que ver solamente con el desarrollo de la capacidad de comprensión, con entender lo que está bien y lo que está mal. Un niño de 10 años también entiende que está mal matar, ¿no? Digamos, perfectamente lo puede entender. O lastimar, puede entender que está mal lastimar a un animalito, lastimar a una persona, llevarse algo que no es de él, de un compañerito. Pero nadie, por ahora, nadie pretendería castigar penalmente a un niño de 10 años. Bueno, ¿por qué? Bueno, porque entendemos que es muy chico todavía para responder penalmente por sus acciones, que hay otras maneras de educarlo, de ayudarlo a entender, que no son penales. Nosotros nos parece que esa edad hay que extenderla o había que mantenerla hasta los 16 años como estaba, porque además es una edad que tenemos establecida en nuestro sistema para muchas cosas, para trabajar legalmente, para votar, para hacerse intervenciones médicas. Usted sabe que un adolescente no puede hacerse un piercing, por ejemplo, legalmente, o tatuarse legalmente, si no tiene 16 años. En cambio, va a poder ir preso desde los 14. Entonces, es un poco raro que pueda, que se suponga que está en absoluta capacidad para entender la responsabilidad penal de lo que hace y no está en capacidad para hacerse un piercing, por ejemplo, por decir algo. Entonces, esta ley nos parece regresiva, nos parece inconstitucional. Es muy grave además que haya extendido su alcance punitivo. La ley anterior, a pesar, fíjese, de ser una ley de la dictadura, la anterior del año 80, no incorporaba el catálogo de persecución penal para los adolescentes los delitos con penas menores a 2 años o de acción privada. Y eso era muy importante porque quedaban muchos delitos que son habituales entre los adolescentes por fuera de la persecución penal. Por ejemplo, una pelea en un patio que da lugar a una lesión leve, un raspón. Escribir una pared, ensuciar el baño de la escuela, qué sé yo. Todas acciones que no estoy diciendo que esté bien pegarle a un compañero, ni que esté bien pintar la pared del baño, ni que esté bien rayar el banco donde se sientan los chicos. Pero esas cuestiones hasta ahora se resolvían o se intentaban resolver por fuera del sistema penal, con otras, con otros, otros modos de intervención no penales.
1: Otros abordajes, digamos, ¿no? Abordajes
2: exactamente, desde la escuela, con una mediación, reparando el daño realizado. Uy, pintaste el baño con malas palabras, ahora lo vas a, bueno, lo pintalo, lo vas a pintar y eso... vas a entender que no hay que dañar una propiedad que es de todos. Bueno, hay modos, ¿no? Uh-huh. En cambio ahora, todo eso va a ir a parar al sistema penal. Claro. Con lo que va a haber una un sobredimensionamiento de intervenciones penales en cosas estúpidas, que no tiene ningún sentido.
1: Claro. Bueno, ¿y qué falló entonces acá, doctora? Porque indudablemente son cuestiones... no sé, se me ocurre que corregir, digo, más allá de que la ley indudablemente ya está en vigencia, ¿no?
2: La ley está en vigencia en todo el país, salvo en la provincia de Buenos Aires. Bueno, eso es una disputa, porque una jueza de una localidad, de un departamento judicial, perdón, de la provincia de Buenos Aires, de Lomas de Zamora, resolvió esto. Entiendo que hay unos fiscales de otros departamentos judiciales que dicen que la van a aplicar igual. Eso va a tener un conflicto interjurisdiccional que va a resolver finalmente o la Suprema Corte o la Cámara de Apelaciones en la provincia de Buenos Aires. En el resto del país está vigente. Uh-huh. Y bueno, empezarán a presentarse planteos de inconstitucionalidad. De hecho, ya los defensores de la provincia de Buenos Aires, antes de la vigencia de la ley, ya presentaron un planteo de inconstitucionalidad que todavía no fue resuelto. Y bueno, ya sabemos que las leyes... está pasando, por ejemplo, con la ley de modernización laboral. Uh-huh, claro. Hay planteos en todo el país y hay algunos artículos que se van declarando inconstitucionales para los casos concretos, ¿no?
1: Claro.
2: Así que entiendo que eso es lo que va a ir pasando. Pero me parece muy importante lo que pasó en la provincia de Buenos Aires, porque es la más importante, digamos, la más numerosa.
1: Claro.
2: Y la que tiene más...
1: Y que es uno de los temas...
2: Cierro con esto,
1: Sí,
2: me parece importante por esto, porque pone negro sobre blanco la dificultad de implementación que hay.
1: Claro, claro. Justamente sobre eso te iba a consultar, porque claro, hay provincias, por ejemplo, provincia de Buenos Aires, ¿no? La medida que toma la jueza tiene que ver un poco con estas condiciones edilicias, ¿no? Que pueden tener hoy provincia de Buenos Aires, como puede pasar en otros territorios de la Argentina, ¿no es cierto? Para, en cierta manera... no sé, detener a un chico de 14, 15 años, uno entiende que, y supone, ¿no es cierto?, que es algo fundamental esto, ¿no es cierto?, digo, en una franja etaria, siendo tan chico, ¿no es cierto?, compartir lugares con gente adulta.
2: Exactamente, y eso probablemente pase en las provincias que van a tener menos casos. Habría que preguntarse, por ejemplo, ustedes... ¿cuántos chicos tienen menores de 18 años privados de libertad? Es una buena pregunta para hacer a los operadores judiciales, ¿no? ¿Cuántos hoy tienen de 16 y 17 privados de libertad? ¿Dónde los tienen? ¿En qué condiciones los tienen? Y si tienen espacio, teóricamente, para encerrar o para alojar a los chicos de 14 y 15, ojalá que no haya muchos. O sea, yo la verdad que no quiero que haya muchos chicos encerrados, porque eso implicaría que estén cometiendo delitos muchos chicos de 14 y 15. Pero los que haya tienen que tener garantizados todos sus derechos. Derecho a la educación, derecho al contacto con su familia. Entonces, a veces, cuando son poquitos, esto pasa con las chicas. Las chicas, como son mucho menos, uno dice, bueno... están en mejor situación. No, porque hay menos lugares donde alojarlas. Entonces, a veces pasa que una chica comete un delito, te digo cualquier cosa, en Loma de Zamora, en la provincia de Buenos Aires, y no hay lugar ahí, no hay un lugar para mujeres en Loma de Zamora, y por ahí la mandan a 100 kilómetros. Entonces, eso la aleja de su familia, de su núcleo de relaciones, digamos, afectivas. Y dificulta, por supuesto, su reintegración a la vida en sociedad, que es lo que hay que buscar. El derecho penal para adolescentes está pensado, por lo menos de una óptica respetuosa de los derechos de los chicos, en que vuelvan lo antes posible a vivir en libertad. En su casa, en otra casa, en el mismo barrio, en otro barrio, que vuelvan a la escuela, que se reintegren socialmente. El derecho penal para adolescentes no puede estar pensado desde el punto de vista del castigo. Y yo ya sé que esto que estoy diciendo va en contra de del discurso de odio que emana el gobierno y muchos de sus seguidores, pero el derecho penal para adolescentes no está pensado desde el castigo, está pensado desde la lógica de volver lo más rápido posible a seguir creciendo por fuera del encierro, porque el encierro no es un buen lugar para que crezca o para que se desarrolle la personalidad de nadie, claro. No es evidente.
1: Uh-huh. Hoy, por ejemplo, aquí en Santa Cruz, hoy habló a la mañana con nuestro medio el juez penal juvenil de Río Gallegos, el doctor Saneta, cuestionó, por supuesto, la implementación de este nuevo régimen penal. Dijo además que los delitos graves cometidos por menores de 16 años aquí en Santa Cruz representan el 1%, y claro, cuestionó que la nueva normativa apunte a consecuencias y no a las causas sociales del problema, que es algo que me parece que se comparte, que lo comparten todos, ¿no?
2: Exactamente. Bueno, ahí hay un ejemplo, ¿no? Digamos, estamos hablando, imagínense, el 1% de cuántos, además, porque debe haber, imagino que debe haber uno o dos casos. Y ese uno o dos casos, no sé la gravedad que tiene, no sé si llega a un homicidio, entiendo que no, pero aunque llegara lamentablemente a un caso tan grave, es posible abordar a ese adolescente sin necesidad de construir todo un sistema para perseguir penalmente a todos los adolescentes de 14 y 15 por infracciones menores, como te decía antes, claro, ¿no? Entonces, ese es el problema, o sea, esa expansión punitiva que no tiene, digamos, ningún sentido, que no tiene ningún fundamento en la práctica, ¿no?
1: Claro, claro. Bueno, y esto que conocíamos hoy, ¿no es cierto?, de la jueza Marta Pascual, ¿puede tener réplica en otras provincias, entendés?
2: Yo entiendo, ¿Claro? que sí, ahí tiene que haber organizaciones. A mí me parece muy interesante y la verdad que me parece muy conmovedor que quien haya presentado este habeas corpus fue los Hogares de Cristo.
1: Sí.
2: No fueron un grupo de abogados, no somos abogados garantistas, no es Afaroni, nada. Es la gente que trabaja con los pibes en los barrios. Nadie piensa eso. ¿Por qué será que son justamente los católicos que están ahí metidos en el barro laburando por los pibes? ¿Por qué será que ellos presentaron este recurso? ¿No será porque ellos conocen de verdad que la mayoría de estos pibes padecen un montón de abandonos previos a involucrarse en alguna situación penal, sí, y que hay que poner la mirada en eso?
1: Y en el ámbito en que se maneja, indudablemente, están en conocimiento de toda esa problemática, doctora, que tenemos en la Argentina, ¿no? Y que va en aumento, lamentablemente, porque lo vemos todos los días.
2: Exactamente. Y ellos, yo he participado en mucho. Yo un poco me río porque soy totalmente atea y la verdad que hoy decía un poco en broma, voy a abandonar mi ateísmo, porque la verdad que me parece tan enorme el trabajo que hacen. Y he participado en muchísimas reuniones con ellos. Ellos se han opuesto a la baja edad de punibilidad, la pastoral penitenciaria, todos, digamos, los más altos dignatarios de la Iglesia hoy por hoy se han opuesto a la baja edad de punibilidad, incluso el propio Papa Francisco en su momento, porque ellos te lo dicen en la cara, dicen, mira, hay chicos que desde los 10 años están aspirando porquerías en la esquina, pero porque se tienen que sacar el hambre, porque están solos. Entonces, ese pibe por ahí a los 12, 13, 14, ya la escuela no puede ir porque la escuela lo expulsa, la familia ya no sabe qué hacer con él, y por ahí entra en una situación de violencia. Ahora, ¿podemos decir que es culpable? ¿De qué es responsable él de eso? ¿O tenemos que estar ahí habiéndolo mirado mucho antes con una mirada de cuidado y de protección que ese pibe nunca tuvo, ¿no?
1: Claro. Claudia, y con respecto a la situación que estamos, bueno, abordando, ¿no? Digo, en comparación con otros países de la región, ¿hay alguno que también contempla este tipo de situaciones? Digo, de, bueno, haber bajado la ley de punibilidad o imputabilidad.
2: Mira, hay países que han bajado la edad de punibilidad, por ejemplo, Panamá, El Salvador. Panamá la tienen 12 años, y UNICEF tanto UNICEF como el Comité de Derechos del Niño, han manifestado primero su preocupación. El Comité de Derechos del Niño concretamente ha llamado a los países a que eleven la edad de punibilidad, los que la tienen baja, que la establezcan por lo menos en 14 años, los que la tienen en 12 o menos, y a los países que la tienen en 15 o 16, como era la Argentina, los ha llamado a que no la bajen bajo ninguna circunstancia, porque observan que no tiene ningún efecto de bueno bajar la edad de punibilidad. Es pura propaganda punitiva, es puro... Bueno, basta mirar en X, en Twitter, las manifestaciones del gobierno, que nada bueno tiene para ofrecerle a su pueblo en términos de vivir mejor. Entonces lo único que ofrece es, bueno, circo, demanda punitiva, utiliza Malvinas como para lograr algún tipo de consenso. Bueno, es bastante repetido el modo en que se utilizan temas penales para hacerle creer a la gente que de esa manera va a vivir mejor o más segura. Y bueno, de Bloomberg en adelante eso está demostrado que las problemáticas de violencia y de inseguridad no pasan por poner más pena, más castigo, más cárcel, ¿no?
1: Claro. Bueno, pensaba también, Claudia, cuando, bueno, cuando se comenzó a, o sea, se permite, ¿no?, que los chicos de 16 años voten hoy, ¿no? Cuando salió también esta normativa, fue cuestionada hasta el día de hoy, sigue siendo también una decisión que muchos la polemizan, ¿no?, con respecto a eso. Si realmente un chico de 16 años.
2: Sí, yo con relación a eso no tengo una mirada crítica. A mí me parece que es una edad adecuada, no es obligatorio, es una opción. Pero bueno, ahí tenemos, estamos hablando de 16 años para poder elegir, para poder votar. Y estamos bajando. Por eso nos parecía que la edad de 16 años era bastante coherente para ser sujeto punible, para poder votar, para poder trabajar, para poder intervenir sobre el propio cuerpo. En cambio, esta decisión de bajar la edad solo en lo penal, yo creo que tiene que ver también con una decisión del gobierno de borrar el concepto de adolescencia, ¿no? Fíjate que algunos adolescentes le dicen, bueno, si los padres los quieren mandar a trabajar, que los manden. Si quieren hacer apuestas, que las hagan, si quieren intervenir en la bolsa de valores, que lo hagan. Eso implica sacarlos del ámbito de la protección, ¿no?
1: Claro. Bueno, Claudia, te agradecemos estos minutos, ha sido muy amable, es un
2: Bueno.
1: tema que indudablemente va a seguir generando, ¿no es cierto? Se me ocurre,
2: Seguro que sí.
1: ¿cómo lo ves
2: Así
1: vos? Me
2: es.
1: parece que va a ser así,
2: Sí,
1: ¿no?
2: seguramente sí, porque va a haber distinto tipo de respuestas jurídicas. Como la de en este caso la provincia de Buenos Aires, y bueno, bienvenido que se abra el debate, ¿no?
1: Claro.
2: Esperemos que no implique, nosotros, insisto, vamos a hacer todas las presentaciones en casos particulares o en casos así colectivos, hay muchas personas, organizaciones que estamos pensando distintas vías como para poner en discusión esta ley, así que seguramente sí va a seguir habiendo movida en este sentido.
1: Gracias, Claudia, muy amable.
2: Nada, no, ustedes, que estén bien,
1: Gracias.
2: igualmente.
1: La doctora Claudia Cesaroni hablaba con nosotros, abogada, magíster en criminología. Su lectura, ¿no?, de lo que está sucediendo, ¿no?, en la actualidad, en principio su visión también de lo que significa esta baja de punibilidad. Y por otro lado también, ¿no?, opinando sobre la decisión de la jueza Marta Pascual, jueza en lo penal juvenil de Lomas de Zamora, que resolvió suspender la aplicación en la provincia de Buenos Aires por 60 días.
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0: Gracias, Pablo. Gracias, gente.
1: Gracias, Onda Vara. Gracias, la hermandad. Gracias. Con Onda Vara.

0: Gente, loco.
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0: ¡Fuertes aplausos! ¡Vichy Herrera!
1: Sí, señor. Muchas gracias.
2: Grande, chiquitito.
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1: Bueno, entonces la primera acá iría yo, esto sería el dúo.
2: Claro.
1: Y bueno, y acá cerramos.
2: Bueno, dale. Está bien, mi jefa, gracias por todo, gracias por venir y invitarme.
1: gracias bueno. A vos. Salud.
3: Claudia, hermana querida, un gusto grabar con vos. Gracias por invitarme.
4: Gracias a vos, chaqueño, de todo corazón. Que se venga esta zambita bien salteña.

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0: Hola, hola, ¿cómo andan? Buenos días, buena jornada. Día miércoles 9 de septiembre del 2026. Una jornada en Río Gallegos, obviamente, con todo el mundo ya arriba, transitando por las calles de la ciudad de Río Gallegos, y con una jornada también que viene hacia adelante con algo de frío, ¿sí? Aunque recuperándose de por ahí los últimos días con temperaturas que han estado bastante más gélidas. Hoy, por ejemplo, no había hielo en los autos, está un poquito mejor que, por ejemplo, el día lunes, donde amanecemos ya con otra dificultad. De a poquito, pero muy de a poquito, va apareciendo el sol ya en horas bien tempranas, 7 y 10, 7 y 20 de la mañana. Y obviamente también nos vamos preparando para el inicio de la primavera. Mi nombre es Pablo Manuel, me acompaña por supuesto un gran equipo de trabajo. Está por allí también Manuel Coelho en la puesta al aire audiovisual. Está Esteban Álvarez en los controles radiales. Está Victoria Arismendi en la producción. Y aquí me acompaña en el estudio Daniela Pedone. ¿Qué tal, Daniela? ¿Cómo estás?
1: Buen día, Pablo. Bien. ¿Cómo estás? Bien, todo bien. Buen día a toda la gente presente. Espero que estén muy bien, que hayan amanecido con pilas. Estamos a mitad de semana, ya falta poquito para la recta final. Así que bueno, y hoy siento que, como vos dijiste, menos frío. Así
0: hoy es el regimiento de la mañana del U12. Mirá lo que es esto. Verde, verde militar.
1: Mirá, coincidimos. Claro. Esto generalmente pasa con Andy, nada más. Así que bueno, estamos empezando a, ¿cómo se dice? Mimetizarnos.
0: Exacto. Lo tuyo es un verde más oliva.
1: Claro. ¿Sí?
0: Y el mío es un verde un poco más oscuro, ¿no?
1: Sí, sí.
0: Pero
1: sí.
0: Bueno, ambos decidimos venir así.
1: Nos pusimos de acuerdo, mirá.
0: Exacto. Bueno, 2 minutos pasaron de las 8 de la mañana. Tenemos que dar una noticia muy triste, che, porque nos enterábamos hace media hora nada más que el fallecimiento de Chiche Helblum.
1: Sí, a sus 82 años nos acaba de dejar Chiche Helblum.
0: Qué pena.
1: Un emblemático periodista de nuestro país.
0: Sí, de nuestro país y particularmente del medio Crónica, ¿no?
1: Sí, del medio Crónica, exactamente.
0: Esta casa que de alguna manera compartimos también con el medio Crónica. Estamos viendo algunas imágenes de Chiche. Sí. Yo tuve la oportunidad de charlar con él, mirá, y muy joven. Andá a saber dónde estaría. Viste que siempre han dado en diferentes lugares del mundo. De hecho, hasta el año pasado no estuvo cubriendo alguna guerra.
1: Y puede ser, seguramente.
0: Alguien que vivía por y para los medios, sí. Siempre en las redacciones, siempre, no solamente en los estudios de televisión y obviamente trabajando históricamente en sus programas, sino que le gustaba también salir a la calle.
1: Qué
0: hacer
1: entrevistas. Que estaba.
0: Y estaba grande, sí, Chiche, pero sí. Hasta hace muy poco estuvo
1: en vivo.
0: Estuvo al aire.
1: Sí, el aire, sí.
0: Hace unos días, creo.
1: Toda una vida. Es un hombre muy vivido. Ha pasado. Yo siempre lo he visto, de muy chica miraba sus programas y demás. Pero tremendo. Siempre fue un hombre muy controversial también. Sí. Me gustaba su picardía.
0: Sí, exacto. Fue siempre así, como medio pícaro, sí.
1: Sí.
0: Tenía esa. Y esa a veces acidez para preguntar. Inclusive, una de sus últimas notas así fuertes, importante que tuvo, fue nada más y nada menos que con el actual presidente, con
1: Javier Milei,
0: que de hecho se enojó Milei por esa nota, ¿no? Pero sí, bueno, era Chiche, incómodo, era así, sí. ¿No? Le preguntaba cosas que tienen que ver con el día a día de la gente también.
1: Exactamente. ¿No? Es como que te sientas en la mesa de Mirta y esperas que, o sea, esperas
0: que te tire flores, ¿no?
1: Que te tire flores, no, eso no va a pasar. Exacto. Siento que era como el alter ego de Mirta, de Luis Feo, de nombre.
0: Puede ser. Así que bueno, muy triste la desaparición de Chiche. Vamos a ver, conectamos un ratito en el vivo de Crónica.
2: No, y terminabas el móvil, lo llamabas y decías, Chiche, pero no me preguntes. Tenés que saber lo que vale decir.
3: Sí, sí. Escúchame, él le preguntaba a los políticos. Increíbles. Él le preguntaba a los políticos.
2: Lo que muchos no le preguntaban.
3: ¿Cuánto está, a fulano de subte, el boleto de subte, claro, el litro de leche? E incomodaba a los políticos porque no lo sabían. Claro. Y el Chiche decía, si un político no sabe cuánto está el litro de leche
2: puede ser,
3: en el autoservicio, en el supermercado, ¿qué está haciendo ese diputado, ese ministro, ese secretario de Estado?
4: Bueno, ¿te das cuenta? Pasó con Milei, no sabía cuándo estaba una jubilación mínima, no sabía lo que salía un kilo de carne. Y a medida que fue pasando el tiempo, sí. Hubo muchísimas otras entrevistas que le hicieron a Javier Milei.
3: Sí.
4: Ninguna produjo tantos cortes y tantas réplicas como la entrevista
3: que Milei hizo. Bueno, Milei lo fue a visitar en una de sus internaciones, recuerdan también.
4: Sí, pero no le dio nunca más una entrevista.
3: Pero nunca más después le dio una entrevista.
4: Porque se enojó mucho por cómo lo incomodó.
3: Pero bueno, el periodismo tiene que incomodar.
2: ¿Qué es lo que más incomoda de un periodista?
0: Mirá que justo estaban recordando esa parte, ¿no? Que estábamos contando recién, ¿no?
1: Exactamente.
0: El enojo de Javier Milei con Chiche Helblum por la última entrevista que le hizo, donde entre otras cosas le preguntó esto que decía la colega, ¿no? De cuánto Sí, ¿cuánto salía, cuánto era una jubilación mínima, ¿no? Sí. Y el presidente quedó como tecleando, ¿no es cierto?
1: Sí, un kilo de carne, un boleto de subte, no tenía idea. No tenía idea.
0: Así que, bueno, ahí pequeño fragmento del homenaje que seguramente será durante todo el día a Chiche Helo. No solamente estoy viendo en las portadas, obviamente, de todos los diarios que están hablando del fallecimiento de Chiche, un emblema de la televisión, la radio y la gráfica en la República Argentina. Bueno, 6 minutos pasaron de las 8 de la mañana. Vamos a ir y venir, obviamente, todo el tiempo con esta situación. Y les voy contando a la gente también, obviamente, cómo está el tiempo, el clima en Río Gallegos a esta hora de la mañana.
1: Tenemos el clima del día de hoy. Uy, lo perdí, perdón. Ahí va. Tenemos 2 grados 6 décimas por el momento y la sensación térmica está en menos 3 grados. Tenemos una humedad del 76% y lo que se espera para la tarde y noche son lluvias y aisladas y, bueno, las famosas nevadas que habíamos dicho el día lunes, que posiblemente aparezcan más cerca de la nochecita. Y, bueno, lo que es para el día jueves, van a haber 4 grados de máxima. Y para el día viernes también. Vamos a venir más o menos con un fin de semana bastante parecido al que tuvimos anteriormente. Hay esperanza de saber que vamos a tener un fin de semana bonito para poder disfrutarlo con nuestra familia.
0: Está bien. Bueno, 7 minutos pasaron de las 8 de la mañana. Momento de empezar a repasar las tapas, tanto La Opinión Austral como Crónica de Comodoro Rivadavia.
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1: Bueno, iniciamos con los títulos principales de la tapa de La Opinión Austral. Cobertura especial de La Opinión Austral en Zona Norte. El gobernador puso en marcha el nuevo perforador petrolero. Vidal. Trabajo, producción y regalías para Santa Cruz. Todas las operadoras presentarán su plan de inversiones. Palabras de Claudio Vidal. Jaime Álvarez, todos tenemos que ser eficientes, ministro de Energía. José Yugdar, estamos felices de que se vuelva a perforar. Caleta Olivia, más de 30 disparos en violento tiroteo en 2 barrios. Fue anticipo de La Opinión Austral. El Tribunal Superior frenó la jubilación compulsiva de René Fernández. Homicidio de Nelson Romero. Hoy se conoce la sentencia para el acusado. Debate, ciclo, democracia y desarrollo. Nacho Torres. Las asignaciones específicas son una estafa al federalismo. Y como último título de la portada, Caleta Olivia. La beba encontrada en el basural. La autopsia mantiene el vilo a Santa Cruz.
0: Bueno, comentamos ahora la portada del diario Crónica de Comodoro Rivadavia. Tema obviamente de tapa por estos días, accidente en Las Torres, la niñera recuperó su libertad, falta conocer los resultados de la autopsia mientras la fiscalía avanza con pericias claves para reconstruir las circunstancias de la caída del niño de 9 años. La mujer había quedado demorada tras el trágico fallecimiento de un nene en el complejo habitacional. Bueno, esto es gravísimo. Investigan faltante de 233 ampollas de fentanilo en un hospital de Rawson. El hecho ocurrió en noviembre pasado, pero la causa estuvo paralizada por un conflicto de competencia entre la justicia provincial y la federal. Además, hay una entrevista allí que se titula ¿Cómo funcionará en Comodoro el nuevo régimen penal juvenil? Policía, Fiscalía, Justicia y Defensa coordinan criterios de actuación y analizan las condiciones de alojamiento. Comentábamos en el día de ayer, retroceso educativo, Argentina cae en los resultados de las pruebas PISA 2025. El 76% de los estudiantes no alcanza los mínimos en matemáticas. Más títulos, la Patagonia reclama infraestructura y un nuevo pacto federal a Nación. Cobertura exclusiva del diario Crónica y La Opinión Austral desde Museo Malva de Buenos Aires. Los gobernadores Torres y Figueroa expusieron las asimetrías de la matriz fiscal argentina. Además, imputaron a un menor de 14 años en Comodoro. Y finalmente, el último título que convertimos de la portada de ese matutino de Comodoro Rivadavia, dice: la montaña cedió y la ruta 40 quedó bloqueada. Esto es a la altura del Bolsón. Títulos, en este caso, de Crónica Entonces y de La Opinión Austral, para ir repasando también cuál es la agenda de la jornada del día de hoy, tanto en materia informativa, obviamente, con lo que se viene también, obviamente, de las entrevistas y lo que vamos a estar mencionando de aquí hasta las 10 de la mañana. Acompáñenos, obviamente, por LU12 MS80, FM Lázaro 92.9, FM Laceras 92.1, también, obviamente, a través de las redes sociales del Grupo La Opinión Austral, entre ellos, por ejemplo, YouTube, ¿no?, donde nos pueden ver allí todos los días.
1: Denos like.
0: Ahora ya vamos a entrar, sí, para ver cómo está el tema. Y también a esta hora, hasta las 9 de la mañana, por Patagonia TV, en el caso de Río Gallegos, a través de la señal de Canal 10. Bueno, nos preguntaba un oyente, nos decía en realidad que si no era Nelson Castro el que cubría guerras, no, sí, obviamente también, pero Chiche también cubrió la guerra de Rusia-Ucrania.
1: Ah, sí, vi un video donde él estaba andaba por Rusia, sí.
0: 4 o 5 años atrás, cuando ni bien se desató la guerra de Rusia-Ucrania, Chiche estuvo allí, también viajó a cubrir esa guerra.
1: Qué fuerte.
0: Sí, a los ya casi 80 años, no, ¿no? Sí, 78, sí. 79 años. Estuvo Chiche participando de la cobertura de ese conflicto, ¿no? Y ahí vemos otros de los tantos, ¿no?, momentos en los cuales ha estado Chiche Hebblum participando de diferentes momentos, ¿no?, en la historia, tanto de la República Argentina como a nivel internacional, ¿no? Chiche Hebblum, entonces, un personaje entrañable que, bueno, lamentablemente nos hemos enterado esta mañana que ha fallecido. Vamos a ver si podemos tomar otra vez un contacto con Crónica, si están hablando, siguen hablando sobre la muerte de Chiche Hebblum, un ratito al vivo para escuchar un poquito lo que están diciendo nuestros colegas de Crónica de Buenos Aires sobre el fallecimiento de un compañero de trabajo.
1: Sí, también, totalmente,
0: ¿no? Están repasando sus premios, ¿no?
3: Obviamente, uno de los medios más importantes de Latinoamérica, digitales, digo, él, hasta Chiche fue innovador en eso, porque fue uno de los primeros en sacar.
0: Dijo, se va a una leyenda.
6: Minuto Uno fue fundado por Chiche. Minuto Uno lo fundó Chiche.
3: Claro, sí.
6: Siempre estuvo inquieto, nunca se conformaba. Y cada vez que te venía a ver, te decía, tengo un nuevo proyecto. Y vos decís, pero no parás, Chiche, no puedo parar. Y yo creo que se fue un ejemplo, ¿no? Obviamente alguien se pudo haber enojado alguna vez con Chiche, por, creo que no sé quién de ustedes usó la palabra, que se encabronaba, ¿no?
4: Yo, se encabronaba mucho, era muy cabrón Chiche. No, nos peleábamos al aire, Daniel, continuamente.
6: Pero me encanta eso, yo creo que lo hacía,
3: esa es
6: lo
3: la
6: hacía
3: pasión.
6: De profesional. Es la pasión, exactamente. Sin ninguna duda, Chiche hoy nos deja un vacío a todos y sin ninguna duda lo vamos a extrañar.
3: No hay reemplazante, ¿no?, para Chiche.
6: No. Hay posiciones en el equipo que cuando se va ese jugador queda el hueco.
3: Qué buena metáfora.
6: Y hoy quedó un vacío.
0: ¿Vos sabés qué homenaje le está haciendo en este caso Daniel Adata a Chiche Hebblum allí en vivo con nuestros colegas de Crónica, hablando de que Chiche Hebblum es irreemplazable? Bueno, las personas son irreemplazables, es verdad que después el tiempo, bueno, se va renovando la gente. Pero bueno, hay gente que...
1: Sí, deja una huella muy grande. Claro, sí, deja una huella muy grande.
0: Bueno, ahí está el homenaje que le están haciendo en Crónica. Entonces, vamos a ir y venir, obviamente, con nuestros colegas allí de Crónica de Buenos Aires sobre este tema, que obviamente, bueno, impacta porque salió
1: de los medios. Sí, genera conmoción en la sociedad. Claro, era una figura muy reconocida.
0: Muy conocida, claro. Bueno, 14 minutos pasaron ya de las 8 de la mañana en todo el país. Volvemos a la agenda nuestra también, obviamente. En el día de ayer estuvo el gobernador Claudio Vidal en la zona norte provincial porque... se inauguró un nuevo equipo de torre de perforación petrolera en la zona norte provincial y estuvo presente participando de la actividad, comentando cuestiones que tienen que ver con los hidrocarburos, las inversiones en esa materia. Ahora vamos a ver esa parte y más adelante en el programa vamos a ver otra cuestión que fue un cruce entre el gobernador Peralta. Claudio Vidal, claro, y el diputado provincial Daniel Peralta, ¿sí? Que tiene que ver ya con lo político, ¿sí?
1: Sí, ya con otra parte. Pero bueno,
0: vamos a escuchar qué era lo que decía Claudio Vidal, en este caso el gobernador de la provincia, respecto del tema petrolero, en el día de ayer, hablando con los colegas, entre ellos con la cobertura especial de Jorge Bilbao allí en la zona norte para La Opinión Austral.
7: Compañeros y compañeras, muy buenas tardes.
6: Pero, sin embargo, cuando terminaba el aire,
7: Hugo, vacío. Gracias por estar acá.
0: Ahí volvemos, se estaba escuchando de fondo el vivo de Crónica. Ahí vamos a poner de vuelta
7: y compañeras,
0: a Vidal.
7: Muy buenas tardes. Hugo, gracias por estar acá. Gracias a todo tu equipo de trabajo, a Rodrigo, al ministro de Energía y Minería, a José Dante Sugar, como le digo yo. Gracias por estar acá. Gracias a los intendentes, a los presidentes de las distintas comunas, a las autoridades, a los trabajadores y trabajadoras. Realmente esto es sumamente importante, tener esta torre en este lugar, en este yacimiento, en esta locación. Es una señal de reactivación de la actividad. Pasamos por momentos muy, pero muy difíciles, y eso lo sabemos todos. Eso lo sabemos absolutamente todos. Es muy difícil hoy competir contra Vaca Muerta, que es el no convencional más importante del país. Poder generar esta señal acá tiene que ver con el trabajo en equipo, con responsabilidad y también con coraje, porque eso es lo que hay que tener cuando se toma decisiones tan importantes como esta. Un equipo que va a quedar en la provincia, que va a comenzar a perforar en la provincia, y eso va a generar no solamente puestos de trabajo, más producción y regalías para la provincia. Genera oportunidades, oportunidades. Son momentos difíciles, pero también es importante recalcar, recién algo mencionaba José, que la provincia también hace un gran esfuerzo, porque hace unos meses atrás, a través de una resolución del Ministerio de Energía de la provincia, Energía y Minería de la provincia, reafirmada a través de un decreto de quien les habla, tomamos la decisión de bajar 3 puntos de regalía a la mayoría de las operadoras. Esto también es parte de la reactivación de los distintos equipos que se están levantando en los yacimientos de la provincia. Esto tiene que salir bien, por eso recién mencioné la palabra responsabilidad. Responsabilidad que la tenemos que aplicar entre todos, el trabajo en equipo que lo tenemos que hacer sí o sí entre todos, para que nosotros desde la provincia podamos seguir haciendo este esfuerzo y de esta forma también comprometer a ustedes, a los empresarios, para que sigan levantando más actividad. Son momentos difíciles, pero seguramente entre todos lo vamos a poder lograr. José, gracias. Gracias porque lo de San Antonio también tiene que ver con tu gestión. También tiene que ver con tu gestión. Es una empresa muy, pero muy importante que vuelve a la provincia. Y lo único que tenemos que hacer de acá para adelante es cumplir y hacer las cosas bien.
0: Estaba parte de lo que decía el gobernador Claudio Vidal el día de ayer en la zona norte provincial, hablando sobre esta reactivación de este equipo de la compañía CGC, y cuando hablaba de José, se estaba refiriendo a José Liulgar, que es el secretario general de los petroleros jerárquicos de Santa Cruz y de Chubut, que bueno, estaba allí también presente al lado de él. ¿Sabes que después hubo una... le entregaron un chaleco a Vidal, un muchacho se le acercó, un petrolero,
1: sí,
0: y dijo que Vidal se lo había regalado en el 2013 a ese chaleco.
1: Mira.
0: Era de la empresa donde trabajaba Vidal en esa época. Fue un momento ahí que se vivió ahí un ratito después de las palabras del mandatario provincial, que después habló con la prensa y entre otras cosas se refirió al tema político, que vamos a escuchar un poquito más adelante, donde habla sobre lo que dijo Peralta en el acto del Partido Justicialista que se desarrolló el día sábado acá en Río Gallegos.
1: Claro, sí, esto es un gran movimiento porque recordemos que hace bastante años ya se había dejado de perforar por cuestiones de que no habían inversiones.
0: Particularmente de YPF, ¿no?
1: Claro, de YPF, exactamente.
0: La zona norte está necesitando muchísimo la reactivación petrolera.
1: Claro.
0: De hecho, la salida de YPF ha dejado un hueco terrible, muchísimo desempleo en Las Heras, en Pico Truncado, en Caleta Olivia, en Cañadón Seco, todas localidades que han vivido las últimas décadas, en gran parte de ellas, del tema petrolero. Sí. Lamentablemente están muy golpeadas por la caída del empleo en ese sector. Muchísima gente, que bueno, lo reconocí de alguna manera también Vidal, que se ha mudado, se ha ido a Vaca Muerta, por ejemplo.
1: Claro.
0: ¿No? Por las inversiones. Sí. Vaca Muerta hoy atrae toda la inversión petrolera, gran parte de la inversión petrolera en la República Argentina, sí, se destina a Vaca Muerta, porque claro, es un petróleo, el no convencional, está de moda, por decirlo de alguna manera. Es más fácil extraer, se necesita menos inversión para poder hacerlo, que por ejemplo lo que tienen que hacer en Santa Cruz con los pozos maduros, como se denominan. Sí. que son estos pozos que la gran mayoría de ellos han revertido a la provincia por parte de YPF al irse de Santa Cruz. Sí. La provincia los ha vuelto a licitar, pero claro, en ese proceso de salida de YPF ha dejado miles de personas en la calle o miles de personas sin empleo, ¿no es cierto? Uh-huh. Todas indemnizadas, por supuesto, pero lo que decimos siempre, la indemnización en el momento se termina, si no te dura tanto.
1: Sí, especialmente en pesos argentinos, gente no, totalmente. Sí, claro. Así que, bueno, se reactivarán esos pozos nuevamente. Ojalá. Con mayor inversión. Es un dato alentador para la gente que está desempleada, para quienes se dedicaban quizás a esto, pueda volver a reactivarse lo laboral y, bueno, de a poco ir saliendo hacia adelante.
0: Claro, va a pasar igualmente, me parece que mucho tiempo para poder estar, si es que algún momento estamos en otras épocas en las cuales se había generado una gran cantidad de puestos laborales, particularmente en la zona norte. No sé si algún día vamos a recuperar esa enorme cantidad de puestos laborales.
1: No, totalmente.
0: Llegó a tener, creo que el sindicato petrolero, si no recuerdo mal la cifra, 11.000 afiliados, ¿no? Eso para que tengan una dimensión de lo que
1: repercutía,
0: la cantidad de trabajadores que se desempeñaban directamente en la actividad petrolera, y hoy son, creo que, menos de la mitad. Así que eso habla de la enorme caída en la actividad hidrocarburífera en nuestra provincia. Bueno, 21 minutos pasaron ya de las 8 de la mañana en todo el país. Ayer, ¿se acuerdan que cuando comenzábamos el programa, hacía apenas unas horitas, se estaba conociendo los resultados de las pruebas PISA?
1: Sí, justo lo dijiste y lo trajiste a la mesa.
0: Claro, exactamente, y comentamos un poco, obviamente, que Argentina había tenido un fuerte retroceso, y particularmente en matemáticas. Bueno, y hablando precisamente de este tema, la tenemos en línea Marisa Sandoval, que es especialista docente de nivel superior en educación y, aparte, docente de matemáticas, tengo entendido, que nos va a hablar un poco sobre las pruebas PISA y por qué también nos cuesta tanto a los argentinos las matemáticas, o al menos a mí por menos en particular.
1: Sí, no, yo tampoco.
0: Hola, creo. Marisa, ¿cómo estás? Buenos días. Pablo y Daniela te saludan.
8: Hola. Del 12.
0: ¿Cómo andas? ¿Bien?
8: Buen día, ¿qué tal? Pablo y Daniela.
1: Buen día, Marisa.
0: ¿Cómo les va? Gracias por atendernos, muy amable. Bueno, imagino que debe ser una pregunta recurrente que te van a hacer, o no sé, o charlas recurrentes sobre el tema de la matemática y los jóvenes, los chicos, los niños o adolescentes, de lo que nos cuesta, y aparte ahora estas pruebas PISA otra vez que han dado negativo, ¿no?, en nuestro país.
8: Sí, la verdad que, a ver, poder dar una opinión en relación a estos resultados, me parece hoy que solamente tenemos solamente datos que están expresados o reflejados en escala numérica, y que por ahí cuando uno estudia o analiza datos relacionados con la educación en general, aparte de tener estos resultados de estas pruebas que son estandarizadas, hay que tener en cuenta también otros factores y otros aspectos que escapan a los resultados que por ahí podrían reflejar estas pruebas estandarizadas que se realizan sobre estudiantes de 15 años. Es un recorte que también se hace sobre una población en una edad muy particular, y que además de poder mirar o considerar la interpretación de determinados problemas o situaciones problemáticas que aparecen en estas pruebas estandarizadas, hay que tener en cuenta también otros aspectos que atraviesan ese recorte de esa fotografía, ¿sí? Uh-huh. Más que nada quiero anticiparme con quizás por ahí el análisis de estas pruebas.
0: Claro, es decir, ustedes, a ver si entendí bien, que por un lado están los datos duros, obviamente, que todavía no conocemos bien exactamente el tema de la prueba, cómo fue, pero por otro lado hay otras situaciones que se dan en los países, caso por ejemplo Argentina, uh-huh, o problemáticas en determinados momentos de su historia que pueden hacer que influyan en esos resultados, ¿no? Que son externos a la matemática propiamente dicha, digo.
1: Sí.
8: Claro, el programa en sí, este programa para la evaluación internacional de los alumnos, que lo conocemos como PISA, uh-huh, que pertenece a la Organización para la Cooperación y el Desarrollo Económico, tiene objetivos básicos en particular, como por ejemplo identificar fortalezas y debilidades de cada sistema educativo, tratando de hacer un diagnóstico de aspectos relacionados con contextos que inciden en la información. Lo que pasa es que, bueno, estos indicadores que nosotros ahora estamos viendo, que van a funcionar como herramientas para el diseño de las políticas públicas, cuando se analiza el tratamiento descontextualizado de estos datos, no tiene en cuenta la particularidad de los sistemas educativos, particularmente de estos países que han sido publicados en la mayoría de los diarios digitales. Ustedes habrán visto el recorte de los sistemas educativos latinoamericanos.
1: Sí.
8: Y en realidad, para estos alumnos de 15 años, estas realidades son muy particulares y atraviesan escenarios que escapan a la descripción de los números crudos. Por ejemplo, vieron que cuando ustedes leyeron ayer los resultados en matemática, ¿sí? Si comparamos con PISA del año 2000, ¿sí? Cuando fueron evaluados en ese año para 41 sistemas educativos participantes, Argentina quedó rankeado en ese momento en el puesto 35, sacando 418 puntos. Pero fue comparada en ese recorte histórico con el país con un puntaje mucho más alto, como por ejemplo Finlandia, que en matemática sacó 546. Claro que la brecha comparativa en relación a este país es muy significativa. Claro. Hoy por hoy, PISA, los resultados en matemática en PISA para el año 2025, en donde fueron contemplados 91 países, Argentina ya pasó de un ranking de el puesto 35 al puesto 75, sacando 367 puntos, considerando que el esperado, el puntaje esperado fue obtenido por China, que sacó 612 puntos. Uh-huh. O sea, nos estamos comparando, si ustedes se fijan, con países que tienen dentro de su sistema educativo una organización pensada y estructurada que, en definitiva, prepara a los estudiantes para pasar estas pruebas estandarizadas que tienen, digamos, estos niveles de complejidad. Claro. Si bien dentro de los resultados pudimos leer que 3 de cada 4 estudiantes argentinos tienen dificultades para interpretar por sí mismos situaciones matemáticas sencillas y pensar cómo representar esa información, no nos podemos quedar solamente con el recorte numérico crudo. Uh-huh. Me parece importante también poder tener en cuenta otros aspectos que escapan a lo que por ahí puede mirar o que pone en lupa, digamos, este programa para la evaluación internacional de los estudiantes.
0: Ajá. ¿Y cuáles serían esas cosas que hay que poner en la lupa a la hora de mensurar estos resultados, viniendo más acá a la República Argentina, inclusive a la provincia de Santa Cruz?
8: En realidad, ya de por sí, en el contexto latinoamericano, las distintas discusiones que se han dado, uh-huh. ¿sí? Están puestas estas discusiones principalmente en aspectos que tienen que ver no solamente con el nivel político y académico, porque el tratamiento, como ya les dije, de estos datos está descontextualizado, no tiene en cuenta, digamos, la particularidad de estos sistemas educativos latinoamericanos. Hay otras cuestiones también, como que se trata de un recorte que implica cierto sesgo sociocultural desde una concepción que es completamente homogeneizadora, ¿sí? Y la escasa relevancia que tiene en términos de producción de conocimiento que permite retroalimentar el sistema. Si bien dentro de estos informes, uno de los objetivos de el documento que luego genera esta organización para la cooperación y el desarrollo económico es generar, digamos, un informe en donde se comparan los resultados, ¿sí? Y luego se emiten ciertas sugerencias, ¿sí? Que intentan explicar los resultados con recomendaciones para que cada país participante establezca hipótesis sobre relaciones causales entre los resultados y los datos recopilados sobre el contexto. Digamos que hay un supuesto dentro de esas emisiones, de esos informes, que apunta sobre todo a la competitividad económica internacional de cada país, que va a depender, digamos, de la calidad del resultado uh-huh. que tienen estas pruebas y del grado de ajuste hacia los estándares internacionales.
0: Quiero ir a un ejemplo. El tema es que, bueno, Marisa, quería ir a un ejemplo por ahí concreto sobre este tema de las matemáticas y los adolescentes o la gente grande, inclusive. Se me hace que para las matemáticas solamente hay que tener una concentrarse de una manera especial para poder resolver algún ejercicio, alguna ecuación, lo que sea. El tema de la vida de hoy, más ligada por ahí a los celulares, a las redes sociales, al hecho de que uno se distrae por ahí con otros dispositivos y que inclusive te soluciona la vida hoy una inteligencia artificial no necesitas casi ni leer un libro porque te explica la inteligencia artificial de lo que trata. Y si querés hacer, bueno, están teniendo un grave problema en las escuelas también.
1: Incluso
0: con el tema.
1: Le puedes sacar una foto a una evaluación y la IA te lo, tranquilamente te lo hace.
0: Entonces digo, ese tipo de cuestiones, ¿crees que también puede llegar a estar incidiendo en por ahí la atención de los jóvenes en tema matemática?
8: Claramente, porque ustedes imagínense que nosotros cuando trabajamos en matemática en realidad buscamos hacer un trabajo sobre el pensamiento matemática, sobre cómo hacer para alcanzar una maduración lógica matemática como para poder generar proceso de abstracción a medida que el alumno va haciendo un recorrido a lo largo de su sistema educativo, ¿no es cierto? Sí. Y generar esta maduración matemática requiere también un tiempo que este recorte temporal que nosotros tenemos acá en las evaluaciones PISA no alcanza a tomar. Esta es una fotografía de un escenario particular, pero muchas veces cuando trabajamos en matemática, quizás los resultados que nosotros pretendemos obtener hoy lo vemos a largo plazo y va a depender de cada estudiante. Cada uno a su vez tiene distintas técnicas de estudios, toma las herramientas de distinta manera. Hay una brecha también entre aquel que por ahí tiene las destrezas o alcanza, digamos, ciertas habilidades matemáticas que otros no alcanzan a adquirir en el mismo momento, en el mismo recorte temporal. Y lo que hacen las inteligencias artificiales por ahí es cortar esta inversión que uno hace en torno a la construcción, a la comprensión de enunciados, de pensamientos lógicos que por ahí se necesitan alcanzar, que te lo terminan cortando las herramientas de inteligencia artificial. Entonces, al ver, digamos, el resultado ya procesado, analizado, hace que de repente el estudiante no haya podido hacer una construcción propia en base a la construcción de ese objeto que uno necesita que aprenda.
1: Sí, totalmente.
8: Entonces, en ese sentido, también hay que hacer un uso administrado y también hay que ayudarle al alumno a entender que hay procesos que uno debe sortear y pasar, aprender, asimilar, para que luego se puedan incorporar las herramientas tecnológicas como para validar o por ahí ayudar a autocontrolar esos resultados, pero que no terminen de cortar esos procesos que son propios de cada ser humano que necesita pasar por una situación de aprendizaje.
0: Sí. Marisa, el tema es interesantísimo, pero lamentablemente nos quedamos sin tiempo. Por ahí te vamos a tener de material de consulta en algún momento por cuestiones educativas. Te agradecemos muchísimo la comunicación.
1: Gracias, Marisa.
8: Muchas gracias a ustedes. Gracias por el espacio.
0: Por favor, hasta luego. Estaba Marisa Sandoval, especialista docente a nivel superior, hablando sobre las pruebas PISA y esta situación de las matemáticas, particularmente, que obviamente muestran un poquito también que las matemáticas no permiten pereza intelectual.
1: No.
0: Hay que usar el raciocinio, ¿no? La cabeza, y a veces estas nuevas herramientas que tenemos
1: nos limitan, en
0: claro,
1: vez de
0: porque nos alivianan tanto
1: muchísimo
0: el trabajo que uno entra a pedirle toda la inteligencia artificial antes de ponerse uno mismo a razonar, ¿no? Bueno, nos pasamos un par de minutitos, pero creo que valía la pena escuchar un ratito más al especialista en educación. Hacemos una pausa, un pequeño corte y ya volvemos.
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0: Bueno, pasaron 38 minutos de las 8 de la mañana en todo el país. A ver, voy a controlar cuántos deditos para arriba tenemos en YouTube.
1: Chequea a ver si tenemos el público activo.
0: Bastante bien para esta hora de la mañana. A esta hora de la mañana siempre viene como medio la sugerencia, un poquito con con un poquito de decepción respecto de que todavía no nos pusieron tantos me gusta, pero ya tenemos un grupito interesante de deditos para arriba. Es decir, ya no hace falta algunos que les digamos, ¿no? Como que ya.
1: Ya saben que están medios amenazados. Queremos persuadir su mañana para que nada se conecten con nosotros. A nosotros nos ayuda viajar un poquito más rápido. Igual tenemos 20 personas ahí conectadas escuchándonos. Seguro somos la voz de fondo de alguna casita, de algún auto por ahí que están yendo a trabajar y demás. Así que bueno, espero que estén teniendo un hermoso día, gente, de verdad.
0: Bueno, le contábamos, recuerden al principio del programa, el fallecimiento lamentablemente de Chiche Heblu, ¿no? Histórico de Crónica, la revista Gente también y muchísimos otros medios en el cual ha participado. Están todavía así en el vivo. A ver, vamos a escuchar un poquito de lo que están diciendo otros colegas de Crónica.
2: Pero otra vez. Con muchos más años también. Todo esto que están haciendo, tendrían que hacerlo. Tendríamos que hacerlo.
0: Está hablando Coppola, perdón. Estaba tratando de adivinar quién era el personaje que estaba hablando. Con alguien que ha entrevistado muchísimas veces Chiche Heblu y en momentos en los cuales se acuerdan del escándalo de del jarrón, ¿no? Lo de Maradona, ¿se acuerdan?
1: Sí.
0: Bueno, en esa época recuerdo que tenían aparte audiencia, pero histórica. Estoy hablando hoy, ningún programa podría tener la cantidad de audiencia que tenían esos programas en esa época. Mauro Viale, Chiche Heblu, digo, Mirta Legrand, Susana Jiménez tenían audiencias de 40 puntos de rating, ¿no? 38 puntos de rating, 50 puntos de rating, claro. Era prácticamente todo el mundo mirando lo mismo, ¿no es cierto?
1: Sí.
0: En la televisión abierta argentina, ¿no? ¿Qué dice Coppola? Que es uno de los personajes fuertes de la década del 80 y los 90 en la Argentina, ¿no? Bueno, ahí, ahora un ratito volvemos seguramente con el homenaje entonces a Chiche Heblu allí en Crónica TV, lamentablemente por su fallecimiento. Bueno, 40 minutos pasaron ya de las 8 de la mañana en todo el país. En un ratito tomamos contacto telefónico con Matías Fenelli. Estaba yendo a la fiscalía porque sigue obviamente el juicio por Nelson Romero. El cruento asesinato de el empresario de Río Gallegos, y que obviamente está en esta etapa ya final el juicio para conocer también la sentencia, además de lo que va a pasar obviamente con el acusado. Y bueno, queremos por ahí tomar contacto un ratito con Matías para que nos vaya contando cómo se va preparando todo eso. Uno de los casos más resonantes policiales de la historia de Río Gallegos, vinculado con un hecho de robo, lamentablemente, al empresario local, que terminó en este asesinato, ¿no es cierto?
1: Sí, en un asesinato, sí, se pide perpetua para el acusado.
0: Único acusado.
1: Claro, que encima además es el único acusado, así que veremos cómo se resuelve en el día de hoy.
0: Tal cual. Bueno, pasaron ya 41 minutos de las 8 de la mañana. Les cuento rapidito también que hubo un cruce entre dos dirigentes de la política santacruceña. No es el cruce de Peralta o Vidal-Peralta, obviamente que tiene otro peso, pero en este caso estamos hablando de una dirigente de La Libertad Avanza que se llama Paula Álvarez, que apuntó contra Natalia Gadano, que es senadora nacional. Sí. A Paula Álvarez la tuvimos hace unos meses acá con nosotros charlando.
1: Sí.
0: Con Gadano también hemos hecho alguna entrevista en algún momento. Gadano, senadora nacional, que entró por el sector de Claudio Vidal y que en los últimos meses ha sido muy crítica del gobierno provincial.
1: Sí.
0: Y se la ha visto acercándose al sector político más de José María Carambia, Daniel Gardoño,
1: todo lo, ¿no?, que es más
0: Pirri Martínez, de un sector más que se va alejando de a poco del sector de Claudio Vidal. Y en el medio están los cruces también con La Libertad Avanza en el Senado de la Nación, porque tanto Gadano como Carambia últimamente vienen votando en contra leyes mandadas por el presidente Javier Milei.
1: Claro.
0: Entonces, ¿qué fue lo que dijo Paula Álvarez, dirigente de La Libertad Avanza de Santa Cruz, contra la senadora Natalia Gadano? Es aliada del kirchnerismo, son lo mismo, dijo Álvarez, ¿no?
1: Sí.
0: Al marcar sus diferencias con ese sector, y añadió, se llenaron la boca hablando de terminar con el kirchnerismo y después, cuando llega el momento de definir, terminan todos juntos, o jugando juntos. Para Álvarez, el cambio de nombres o sellos partidarios no representa necesariamente una modificación en las prácticas políticas, cambiaron el sello, pero no las mañas, fue lo que dijo. Bueno. Y indicó, Santa Cruz ya tuvo demasiado kirchnerismo, como para que ahora pretendan vendérnoslo reciclado y con otro nombre. Son más de lo mismo, fue lo que dijo Paul Álvarez, dirigente de La Libertad Avanza, que seguramente con el paso de los meses vendrá a tener un rol por ahí un tanto más protagónico, porque pues, probablemente va a ser una dirigente que va a ir en alguna lista de candidatos el año que viene, así que seguramente la nombraremos más seguido, ahora apuntándole a Natalia Gadda, una senadora nacional, que insisto, han asumido un posicionamiento contra el gobierno de Javier Milei, que obviamente no lo tuvieron el primer año, año y medio, que fueron muy cuestionados tanto ella como Carambia por haber votado algunas leyes claves muy importantes, haber subido al recinto para votar y no haber subido en algún momento, también beneficiando al gobierno nacional. Sí. Y ahora, insisto, en estos últimos meses, particularmente desde este año y finales del año pasado, han cambiado alguna postura respecto de proyectos también que ha mandado el Ejecutivo Nacional y que no lo han votado, y de ahí también el enojo de algunos dirigentes de La Libertad Avanza. Bueno, 44 minutos pasaron ya de las 8 de la mañana, creo que lo tenemos ya a Matías Fenelli desde Exteriores para charlar un poquito sobre el juicio de Nelson Romero. Hola Matías, ¿cómo estás? Buenos días, Pablo y Daniela acá del estudio, te saludan.
3: Pablo, Daniela, ¿cómo están? Buen día, ¿cómo andan ustedes? ¿Todo bien?
0: Muy bien, Matías. La verdad que lo que levanta esa imagen con el sol ya bien arriba, día a esta hora, no te imaginás.
3: Exactamente, sí, quiero contarte que bueno, a comparación de la primera salida que hicimos ayer, hoy estoy un poquito mejor.
0: Te veo.
1: Sí, es verdad, estás más desabrigado, sí. Mati.
3: Sí, estoy más resguardado, ¿no? Ayer bien. Por ahí en la ruta 13 estaba,
0: la intemperie. Estaba un poquito más, está complicado.
3: Más complicado, pero bueno, estamos acá, bueno, fuera de la cámara en lo criminal, como bien decías, porque bueno, hoy es un día importante, ¿no? En términos judiciales para la comunidad de Río Gallegos, por este caso obviamente que estremeció a toda la ciudad, que es el de Nelson Romero, esto que ocurrió hace ya más de 2 años, en agosto del 2024, cuando se produjo el asesinato de este reconocido empresario de aquí de la ciudad, y hoy cerca del mediodía, cerca de las 12 del mediodía precisamente, se va a conocer la sentencia para José Daniel Gallardo, quien es el único imputado en esta causa, con muchas novedades, con más de 20 testigos que han declarado a lo largo de esta causa, obviamente, de este asesinato, con bueno, el pedido de la querella y de la fiscalía a cargo de Verónica Zubich de prisión perpetua. Eso es lo que está pidiendo obviamente la querella, que está donde por ahí su hermano fue el que más estuvo presente, el que más acompañó, además de toda su familia, pero fue el hermano el que estuvo presente mayoritariamente. Y la defensa a cargo de Matías Solano está pidiendo la absolución o que se le den 10 años por la causa de robo y homicidio. Así que son jornadas de definiciones aquí hoy al mediodía, Pablo y Daniela.
0: Bueno, habrá fundamentado, imagino, muy bien el tema de la absolución, ¿no es cierto? Sí. 10 años, porque la verdad
1: ¿a
0: que
1: qué se debe,
0: parecería la... que hay mucha prueba en contra de este sujeto, de esta persona, sí. Que se recuerden que ya lo hemos mencionado, pero vale la pena también reiterarlo, porque no todo el mundo por ahí sigue el caso Romero tan detalladamente. Era integrante del ejército, sí. Este muchacho, sí. A la hora de conocer a Nelson Romero, sí. Y bueno, con un ardid, ¿no? Para conocerlo en este caso, comete el homicidio para ocultar un robo, ¿no?
3: Exactamente, como bien decís, Pablo, trabajaba en el ejército, llega del norte de nuestro país en el 2020, comienza a trabajar precisamente en el ejército, conoce con el tiempo a Romero, y bueno, pasa lo que venís contando, y esto que también decías, ¿no? Lo que Matías Solano, lo que el abogado defensor en este caso propone, es que las pruebas no son contundentes. Recuerden que hubo pruebas certeras, manchas de sangre en la camioneta, después se encuentra el cuerpo semi enterrado y dan rápidamente con Gallardo, que obviamente termina detenido, alojado en la unidad 2 desde aquel tiempo, e intenta él decir que las pruebas no son contundentes, se encontraron herramientas también, pero bueno, dice que no hay pruebas de que él se las haya llevado. Esto es lo que dice la defensa, ¿no? Claro está. Veremos.
0: Creo que cómo... el argumento, Matías, que sí. Si mal no recuerdo, era que esto fue una pelea que fue una discusión y que fue en el contexto como de una riña, de una pelea entre ambos, es lo que quiere tratar de hacer ver la defensa de este imputado, para tratar de bajar obviamente la pena, ¿no? Del otro lado, obviamente, la fiscalía y la querella lo que dicen es que fue algo planeado, ¿no? Por este sujeto, que hubo premeditación, alevosía, que
1: claro, no fue algo que se desarrolló en el transcurso de, no sé, de haberse encontrado y de repente nació una discusión y de eso esto fue premeditado.
0: Claro, es lo que dice la fiscalía y la querella, por eso que piden cadena perpetua, que yo creo que, bueno, hay bastantes elementos como para pensar que puede

0: Irá al mediodía con toda la cobertura, Pablo, Daniela, vale decirlo, de la opinión austral. Va a haber móviles en vivo, obviamente toda la transmisión en las redes sociales, en la web y demás. Así que un tema que conmocionó la ciudad, bien digo, y que hoy comienza a definirse aquí en nuestra ciudad.
1: Bueno, Mati, en un ratito seguramente regresaremos. Sabemos que tenés también una nota pautada para después de las 9:30, así que tomamos contacto nuevamente.
0: Así es, Pablo, Daniela, estamos en contacto.
1: Dale, buena jornada, abrazo. Estaba Matías Fenelli entonces contándonos desde la Cámara Oral lo que va a pasar cerca del mediodía con, bueno, ya la condena, veremos si la condena o la absolución de esta persona, que insisto, yo creo que por lo menos por lo que uno ha leído de la cobertura que ha hecho nuestro compañero Martín Muñoz y todas las notas que han aparecido en la opinión austral, desde el momento que ocurrieron los hechos prácticamente, cuando se supo lo que le ocurrió lamentablemente al empresario Nelson Romero, parecería haber, a priori, muchos elementos que son bastante contundentes, ¿no?, respecto de lo que pasó y de lo que ocurrió, lo que motivó a este sujeto de apellido Gallardo Cabrera a cometer el crimen, ¿no es cierto?, contra el empresario local. Bueno, 50 minutos pasaron de las 8 de la mañana en la República Argentina. Ahora un ratito vamos a contarles, no sé si lo tenés a mano, ¿cómo viene la agenda de la Feria del Libro para el día de hoy?
2: Tenemos la grilla del día de hoy, ahí ya la tengo.
1: Ayer nos olvidamos de pasarlo.
2: Sí, disculpas.
1: Vamos a ver si todos los días hacemos el ejercicio de comentarles, claro, qué es lo que va a haber cada jornada, para que vayan haciendo por ahí alguna agendita, aquellos que quieran pasar un rato por la Feria del Libro.
2: Bueno, tenemos rapidito, vamos a hablar que arrancamos a las 14 horas con la presentación del libro Tic, Tic, Suena el Dientómetro. Es un infantil de jardines de Mirta Vázquez, 14:50, la presentación, desde 14 a 14:50, 15:45, la charla sobre violencia extrema para alumnos de colegios secundarios de 3 a 5 años a cargo de los licenciados Karen Subirá y Pablo Canobra. Esto va también a presentarse una obra de títeres a las 16:20 horas, presentación del libro Wenay Yepec a cargo del integrante de la Fundación Wenay Yepec. También tenemos una charla sobre Maradona desde adentro a las 19 horas, espectáculo musical
1: con Fernando Signorini,
2: con Fernando Signorini, y 20 horas espectáculo musical de ensamble de cuerdas del Conservatorio Provincial de Música. Y 21 horas tenemos lo que es una obra de teatro, La Prudencia, a cargo del grupo de teatro Máscaras.
1: Bien, bueno, un ratito seguimos, o lo repetimos antes de finalizar el programa. Bueno, le contamos a la gente que por estas horas han comenzado en realidad las entrevistas para los postulantes en el Hospital Regional de Río Gallegos para hacer las residencias, y estamos en contacto telefónico con Ricardo Colocini, que él es secretario de Políticas Sanitarias, para hablar de este tema. Hola, Ricardo, ¿cómo le va? Buenos días, Pablo y Daniela, los saludan acá del U12. ¿Cómo anda?
3: Hola, buenos días, Daniela, Pablo y, bueno, toda la audiencia, ¿cómo están?
1: Bien, gracias buenos por atendernos. Días. Sabe que no le dije doctor porque no lo sé si es doctor usted. Perdóneme.
3: Soy médico.
1: Sí. Es médico, bien, perfecto. Sí. Está bien, le digo doctor, entonces. Ricardo, bueno, cuéntanos un poquito que comienzan estas entrevistas. La verdad que, digo, yo pensaba cuando la producción me planteó el tema este de las residencias que el Hospital Regional de Río Gallegos nació casi con ese objetivo, ser un hospital escuela también, ¿no?
2: Sí, un hospital de residentes.
1: Y un poco con el paso del tiempo habíamos perdido el tema de las residencias, pero cuéntanos usted bien en qué etapa estamos en este momento con ese tema.
3: ¿Qué tal? Bueno, en este momento estamos con el desarrollo del mes donde se hace el concurso de residencias para incorporar nuevos residentes en el hospital. Es un trabajo que venimos haciendo desde que estoy en el área. En el área yo estoy desde el 1 de agosto, y la verdad que se hizo todo bastante rápido gracias al área de acá también de investigación y docencia del Ministerio y de los hospitales, ¿no?, de Río Gallegos y Caleta Olivia, para poner en marcha el concurso. ¿En qué fase estamos? Estamos tratando de reconstruir esa idea que vos mencionabas anteriormente de lo que es un hospital escuela, ¿sí? Uh-huh. Nosotros consideramos como política de Estado la formación de profesionales médicos en áreas de posgrado, que le llamamos, porque de alguna manera la formación no solamente que te dota de profesionales jóvenes y formados en el lugar, que conocen el lugar, la idiosincrasia del hospital donde el día de mañana desarrollan después toda su carrera profesional, sino también porque hace crecer las instituciones. Es decir, donde hay estudio, donde hay actualización, donde hay un empeño permanente por mejorar protocolos, circuitos de atención y demás, hay crecimiento, y esa es la política justamente que tiene que ver con la residencia. Eso está absolutamente demostrado que es así, el lugar

0: que no tiene residencia, lugar que pierde calidad prestacional en el tiempo, y la residencia nos va a ayudar a crecer, ¿sí? Ojalá en los próximos años podamos incluso recuperar otras residencias que hace años que no tenemos, ¿no?
1: Claro, y ¿para cuánta gente hay lugar? Digo, si es así a grosso modo, ¿no es cierto? ¿Para qué tipo de especialidades,
0: sí,
1: de lugares?
0: En este momento el concurso en el Hospital de Río Gallegos es para la residencia de clínica médica.
1: Ajá.
0: En la cual hay dos cupos a cubrir. Se abrió también el concurso para la residencia de neonatología posbásica, en la cual quedó vacante, no se han inscrito profesionales, y estamos ahí previendo la posibilidad de extender el llamado.
2: Bien.
0: Para tratar de captar un profesional en el área, obviamente, que se quiera formar. Y tenemos el cargo de anestesia, que eso lo estamos haciendo en conjunto con la Asociación de Anestesia de Río Gallegos, que es un cargo. Ese es un concurso que se está desarrollando paralelamente bajo el reglamento de la Federación Argentina de Asociaciones de Anestesia. Y tenemos los cargos de la RISAM, que son la Residencia Interdisciplinaria en Salud Mental Comunitaria, que tienen un cargo para psicología, un cargo para trabajo social y un cargo para enfermería.
1: Uh-huh. A ver, supongamos que por YouTube hay algún profesional que está mirando la entrevista y dice, a ver, ¿y qué me ofrece el Hospital Regional de Río Gallegos para que yo quiera ir al sur del país?
2: Claro, ¿cómo capturamos, sí, a estos,
1: claro, cómo lo incentivamos?
2: Sí, sí.
0: Bueno, en realidad yo te puedo decir que hoy por hoy la beca de residencia de la provincia de Santa Cruz, no te puedo asegurar con certeza si es la más alta del país, pero es una de las más altas.
1: Ajá.
0: La beca, ustedes capaz que están enterados que a partir de este año Nación determinó bajo un decreto, digamos, que las plazas de formación de residencia en las jurisdicciones quedan netamente a cargo de la jurisdicción. Antes, ajá, tenía una participación Nación con eso.
1: No lo sabía, pero no me extraña lo que me dice.
0: No, está bien. Pero bueno, esto fue así en el transcurso de este año, con lo cual la provincia de Santa Cruz hoy absorbe todo el 100% de lo que se destina a la beca de formación. Y, digamos, se ha actualizado el valor, se ha hecho un reglamento para que la beca esté atada a la unidad salarial del trabajador de la administración pública, cosa de que no tengamos que después tener negociaciones y actualizaciones paralelas.
1: Uh-huh.
0: Con eso, cada vez que se actualice el salario del trabajador público, se va a actualizar la beca. O sea, es actualizable, tiene un plus por la cuestión habitacional, que sabemos que también hay que tenerlo en cuenta,
1: claro,
0: en estos lugares, sobre todo para atraer jóvenes de otros lugares, si es que no tenemos candidatos santacruceños para poder ocupar los cargos.
2: Claro.
0: Si ustedes me preguntan, una residencia médica, ¿cuánto estaría ganando aproximadamente un profesional? Y está entre los 2.500 y 2.800.
1: Uh-huh.
0: La verdad que si uno mira por la provincia de Buenos Aires, había publicado que la beca de residencia, que no tiene plus habitacional ni nada por el estilo, estaba en unos 700. Estamos en un valor competitivo. Y creo que en la Patagonia también somos uno de los más altos.
2: Uh-huh. Sí, es un buen número.
1: Y lo bueno también es que una vez que hagan la residencia, primero tenés que lograr que vengan, ¿no? Y después, claro, que se establezcan, ¿no? Y eso ha pasado, sí, con muchos profesionales médicos de Río Gallegos, cuando uno recorre, y aparte ya con los años uno va conociendo,
2: sí,
1: a los médicos, porque cada vez va usando,
2: bueno,
1: va consultando más.
2: Los habita más,
1: claro. Pero digo, muchos de ellos son cordobeses, que ellos, sí, porteños.
2: Y aparte también
1: tucumanos,
2: claro, muy jóvenes también.
1: Claro, que han venido en su momento con su familia o solos y se establecieron, ¿no es cierto? Que ese sería también lo ideal, ¿no, doctor?
0: Y el objetivo es apuntar ahí, digamos, y si lo podés incorporar en la etapa de formación de posgrado, es decir, que aprendan todo lo que son sus herramientas para trabajar el día de mañana en la comunidad, digamos, uh-huh, trabajando en el hospital, es mucho mejor. Nosotros tenemos ex residentes del sistema público acá de salud de la provincia de Santa Cruz, hoy en día dirigiendo hospitales, siendo jefes de centros de salud.
2: Bien.
0: Es decir, que tienen después en la comunidad y en la sociedad un rol protagónico, y lo formaste acá. Es decir,
1: claro,
0: en vez de otras situaciones donde te formás en otro lado y tenés que venir y tenés años de adaptación, de conocimiento, de conocer las redes de trabajo. La Patagonia no es fácil, sabemos que Santa Cruz, si uno mira la realidad de Río Gallegos, tenemos otra realidad respecto al interior. El interior está mucho más aislado, es bastante difícil arraigar profesionales en el interior de la provincia. No es fácil vivir en la provincia por cuestiones climáticas, por cuestiones de aislamiento, y también porque si son personas que vienen de otras provincias de lejos, donde no te podés comunicar, donde no podés viajar fácilmente si un familiar se enfermó o lo que fuera, termina habiendo muchos condimentos como para tener esta dificultad en el arraigo. Uh-huh. Y el tema de la formación de posgrado acá en la provincia es una política justamente para favorecer el arraigo profesional.
1: Tal cual. Doctor Colochini, le agradecemos muchísimo la comunicación, ¿eh? Muy amable, y la seguimos en otra oportunidad.
0: No, gracias a ustedes, por favor, y les mando un abrazo y que tengan buen día.
2: Igualmente.
1: Buen día. Estaba Ricardo Colochini, secretario de Política Sanitaria, hablando sobre el tema de las residencias en el Hospital Regional. Ojalá que vengan, ¿no? Que se
2: cubran
1: todas.
2: Sí, ojalá.
1: Eso es importante. Bueno, 9:00 de la mañana, nos despedimos de Patagonia TV. Que pasen excelente jornada, gente. Mañana nos reencontramos a partir de las 8:00.
2: Váyanse a YouTube.
1: Claro, y nos pueden seguir viendo por YouTube, obviamente. Exactamente. Y escuchándonos por LU12 y FM Láser. Hacemos la segunda pausa, ya volvemos.
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1: La temperatura en Buenos Aires es de 10 grados 4 décimas. El cielo está algo nublado, humedad 85%. En la ciudad de Neuquén, 5 grados 6 décimas. Luis Caputo le pidió a alumnos universitarios que convenzan a sus padres para que saquen los dólares bajo el colchón. Al disertar ante estudiantes de la Universidad Torcuato Di Tella, el ministro de Economía se refirió a la reticencia de mucha gente a bancarizar sus ahorros.
2: Vos tenés a la gente con los dólares abajo del colchón y que no se animan a llevarlo blanco porque todavía tienen miedo, a pesar de que pasaron 25 años, todavía tienen miedo que los bancos se los roben. Entonces, no se enojen con sus padres cuando le dicen yo no voy a sacar la plata del colchón. Traten de convencerlos igual, pero digamos, dos cosas que creo que hay que hacer. Uno es generar un mercado de capitales para que no solo las grandes empresas, sino ustedes, los jóvenes, las pymes y todo, tengan acceso a financiamiento. Y segundo es porque Argentina tiene que reducir esa dependencia histórica que ha tenido con Wall Street.
1: La construcción tuvo otro desplome en julio. Según datos del INDEC, el sector mostró un retroceso de 4,6% respecto al mes anterior y de 4,5% en la comparación interanual. Además, la mayoría de las empresas constructoras anticipan que no habrá mejoras entre agosto y octubre. Falleció Samuel Chiche Hellblum. El periodista y conductor televisivo tenía 82 años de edad y se encontraba internado en el sanatorio Mater Dei a raíz de un cuadro respiratorio. Había sido ingresado el lunes y permanecía en observación para someterse a estudios y a tratamiento médico.
0: Internacionales.
1: El petróleo volvió a superar la barrera de los $100. La escalada se da luego de que Estados Unidos hundiera un buque petrolero iraní en el Golfo Pérsico e Irán respondiera con un ataque sobre una refinería israelí. En consecuencia, el crudo Brent abrió la jornada nuevamente al alza, superando los $100 por barril. Dólar oficial 1.530 pesos, dólar informal 1.540 pesos y riesgo país 494 puntos. En Buenos Aires, la temperatura es de 10 grados 4 décimas. El cielo está algo nublado, humedad 85%. En la ciudad de Neuquén, 5 grados 6 décimas. 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Estas fueron las noticias. Federico Martín.
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1: Bueno, 7 minutos pasaron ya de las 9 de la mañana. Un ratito vamos a actualizar los datos del tiempo. Nos mandan saludos la gente y también nos comentan algunas cuestiones que tienen que ver con lo técnico que ya ahí estábamos ajustando. También nos dicen que, por aquí tenía un mensajito, que bueno, ojalá haya justicia para Enzo Romero y que sea perpetua, dicen acá.
2: Totalmente.
1: ¿No? Sí. Con el tema de que hoy va a haber el resultado del fallo, ¿no es cierto?
2: Sí.
1: También nos piden alguna ayuda con el tema de a dónde tienen que presentar los requisitos para los trámites, para conducir, para renovar en realidad licencia de conducir B1. Y bueno, imaginamos que el Mariano Moreno, ¿no es cierto?
2: Tránsito, sí.
1: En tránsito, Mariano Moreno. Aparte ahora está bastante más rápido que en otras épocas.
2: Sí,
1: se
2: tengo
1: más rápido
2: que sí.
1: Sí, así que ahí pueden presentar, obviamente,
2: Tanto para la renovación como para la realización del carnet.
1: Claro, ahí te pueden, seguramente te van a dar todos los detalles, ¿no es cierto?
2: Sí, sí.
1: Bueno, también acá nos mandaban saludos, por supuesto. Buen día, saludos nos dicen acá. Ahí nos mandan también un, por acá lo había visto, del Club Vial Santa Cruz, sí, que es de hockey. Nos mandan una actividad que va a ser para el sábado 12 de septiembre, es decir, este sábado, en el Juan Bautista Rocha, hay partidos. Desde las 10 de la mañana, Intermedia versus Hispano, 11 horas M35 versus Boxing, 13 horas Intermedia versus Racing, 15 horas M35 versus Poplars, 17 horas Intermedia versus Boxing. Y el domingo 13 de septiembre, 12 horas M35 versus Tercer Tiempo, y 15 horas Intermedia versus Tercer Tiempo. Partidos entonces de hockey, estimo, ¿no? Que es la agenda de hockey de este fin de semana. Sí.
2: Sí.
1: Así que bueno, parece que es una actividad, el hockey, bastante realizable acá en Río Gallegos.
2: Sí, veo pero mucho, también mucho muy poco
1: lugar para jugar.
2: Sí, y además sí,
1: difundida.
2: Sí, difundida, no hay mucha difusión, viste que es muy futbolístico la mayoría de las cosas.
1: Pero Nicolás Bucalón, nuestro compañero, inclusive va a los partidos de hockey, ¿sí?
2: ¿En serio?
1: Sí,
2: mira,
1: sí.
2: Bueno, es pasa que a él le gustan esas cosas.
1: Sí, el fin de semana pasado hizo una buena cobertura también de un torneo de hockey femenino.
2: Mira.
1: Bueno, pasaron 9 minutos de las 9 de la mañana en todo el país. Les comentaba al principio del programa que hubo un cruce entre el gobernador Claudio Vidal y el ex gobernador Daniel Peralta, hoy diputado provincial. Fue en el marco de la presencia de Vidal en el día de ayer en Zona Norte, donde bueno, estuvo en esta presentación del equipo de CGC,
2: sí.
1: Y que lo escuchábamos hace un ratito hablando sobre las inversiones en materia de hidrocarburos.
2: Sí.
1: Pero en el medio le preguntaron por las críticas que había hecho Peralta en el marco del acto partidario del PJ, la renovación de autoridades que se hizo el día sábado. Con
2: ¿Cuáles fueron esas críticas, Pablo? Bueno, las busqué, no
1: a la
2: las
1: gestión,
2: encontré.
1: A la gestión.
2: Ah, a la gestión de Vidal.
1: De Vidal, sí. Particularmente le apuntó a la gestión de que no estaba haciendo una buena gestión como gobernador, que había muchas cosas.
2: Ah, bueno, que luego todavía lo sostuvo, entonces.
1: Claro, después lo vuelve a manifestarlo, sí, cuando sí le contesta de vuelta a Vidal, una vez que Vidal dice lo que vamos a escuchar a continuación, refiriéndose a esas críticas que había hecho entonces Daniel Peralta en el acto del PJ el día sábado. Escuchamos que decía el actual mandatario provincial.
3: Mira, Daniel es una persona que siempre vivió de la política y su único enojo es justamente porque no le nombramos a la cuñada en un lugar en la justicia y porque no lo nombramos tampoco en el directorio de YPF. De ahí en más, lo que diga Daniel es parte del fracaso político de los últimos 30 años, así que la verdad que no me afecta. Mira, escuché a varios dirigentes políticos referirse a Daniel Peralta con tristeza, ¿no? Con lástima, porque en definitiva fueron muchos dirigentes los que lo acompañaron cuando a él lo trataban de sacar a patadas de la conducción del gobierno provincial. Y que hoy esté trabajando en conjunto, ¿viste? Con ese tipo de acciones destituyentes, me parece que no corresponde, que es ilógico, antidemocrático, pero además falta de memoria, ¿no? Falta de memoria, pero bueno, allá está. Ojalá que le vaya bien, que la vida lo ayude. Todo personal, nada. Todos tienen que saber que la provincia cambió y acá caprichoso no, ¿viste? La verdad es que
1: Bueno, estaba aparte de lo que decía el gobernador. Después, más adelante, no sé si está ese tramo, pero lo comento igualmente. En realidad, cuando le vuelven a insistir a Vidal sobre el tema, él dice que Peralta se enoja porque
2: porque no le dieron
1: le dio un cargo en, claro, en el directorio
2: no
1: de YPF.
2: En el directorio de YPF, exactamente.
1: Claro, que el cargo ese hoy ostenta Daniel Álvarez. ¿Se acuerda que fue jefe de gabinete de Claudio Vidal y candidato a diputado nacional?
2: Sí.
1: Bueno, para aquellos que no lo saben, quien está en ese cargo es Daniel Álvarez en el de YPF. Y además también lo acusa a Peralta de haberle pedido que ponga a su cuñada como integrante, como jueza de cámara.
2: Sí.
1: Es un cargo bastante alto en la justicia, ser juez de cámara. Entiendo que se está refiriendo a la hermana de su actual pareja.
2: Claro, ¿no es cierto? Exactamente, sí, su cuñada.
1: El gobernador. Y bueno, es una denuncia grave la que está haciendo el actual gobernador Vidal, si es que eso hubiera pasado de que hubiera intentado arreglar el ingreso de una persona a la justicia en un cargo tan alto, siendo que son poderes distintos del Estado.
2: Sí.
1: Puede ser que todo el mundo piense y diga, che, pero si esto pasa, es así. Si la externa de los jueces se manejan de esa manera.
2: Sí,
1: bueno, pero no es lo que corresponde. Es decir, debería pasar.
2: Se
1: ¿no?
2: Develó con mucha liviandad de parte de como quien dice, nada, pero se enojó porque
1: porque no le puse a su
2: cuñada. Porque no le puse a su cuñada, un chascarrito.
1: Sea pues. Que se lo haya pedido o no, la situación, digo, es grave.
2: Uh-huh,
1: ¿no? Sí. Los cargos de los jueces, primero que tienen que pasar por el Consejo de la Magistratura, obviamente, no
2: claro.
1: Tienen que. Se conforma una terna en base al puntaje que vienen del Consejo de la Magistratura. Y de esa terna, el gobernador tiene la potestad constitucional, como las anteriores, de elegir uno de la terna de los tres. Puede elegir el primero o puede elegir el tercero.
2: Mirá.
1: Ya eso es una potestad del gobernador. En este caso, eligió a quien estaba primero en la terna, que entiendo que es el juez nombrado recientemente de Calafate.
2: Sí.
1: ¿Sí? Pero vamos a escuchar cuál fue la respuesta, una parte de la respuesta de Peralta a las acusaciones que virtió el gobernador Claudio Vidal respecto de estos pedidos que le habría hecho y por eso se habría enojado el diputado provincial.
4: Che, gobernador, no dejá de sorprenderme. Decís ahora que estoy enojado por dos cosas. Porque no nombraste a mi cuñada, el lugar en que rindió y salió segunda, y nombraste a otro juez que está a punto de ser votado en la Cámara y que espero que lo primero que haga es mover la causa española, que es tu protegido. Para que de esa manera demos fe que la justicia es ímproba y trata justamente todos los casos, aún los que toquen el poder, porque lo escondiste a español nuevamente, le diste un cargo. Bien, punto uno, nunca te pedí por mi cuñada, nunca. Y esta segunda es la potestad del gobernador poner o no al juez de la terna, elegiste por el primero, en buena hora. Ahora esperemos que ese juez cumpla, que recién había ascendido a juez en el Calafate y rindió para la Cámara, siguiendo, entiendo yo, un poco la línea marcada por el Poder Ejecutivo, al cual obviamente una funcionaria proba y trabajadora y no cuestionada como es Adriana, obviamente no hubiera aceptado, hubiera mantenido la independencia en el cargo. Bien, punto y aparte. Segundo, y esto ya me da risa, me tengo que reír, gobernador, que estoy enojado porque no me dieron el cargo en YPF. ¿Cómo? En YPF, en el directorio de YPF, donde nombraste tu amigo, Daniel Álvarez, del cual yo tengo el mayor de los respetos como persona, pero que yo hubiera durado un minuto en ese cargo. ¿Cómo hubiera bancado yo el contrato ruinoso que hiciste con YPF para la salida? Y que lo vamos a seguir y lo vamos a investigar. Y lo van a investigar también las asociaciones medioambientales de todo el país. No, Vidal. Me parece que hay un problema acá. Estás queriendo tapar el sol con la mano. Los problemas tuyos no son personales conmigo o con cualquiera. Los problemas tuyos son que no podés gobernar Santa Cruz. Es que Santa Cruz está en un pozo que no tiene fondo y que cada vez se pone peor. Así que no mezclémoslo tanto, hermano, porque las cosas más temprano que tarde salen a la luz, se saben, y además te queda un año de gobierno, con suerte, porque hay una elección en el medio también. Entonces, dale, gestioná, ponerle plata a la gente en el bolsillo, arreglar los problemas estructurales de Santa Cruz, porque
1: bueno, está aparte lo que decía el exgobernador Daniel Peralta, vinculado con esta denuncia que hacía pública Claudio Vidal sobre el por qué estaba enojado Daniel Peralta y lo había empezado a criticar. Yo ayer estaba buscando antecedentes, cuándo había sido la última vez que se habían reunido, porque recordaba muy claramente una fotografía de ambos, y fue en abril del 2025, hace ya más de un año.
2: Hace ya más de un año, sí.
1: Lo recibió en la residencia oficial Claudio Vidal, estuvo charlando bastante tiempo, y en ese momento apareció una especie de rumor, de que en realidad duró bastantes meses, de que Peralta podía tener algún tipo de participación dentro del gabinete de Vidal, inclusive hasta se habló de la posibilidad de que sea jefe de gabinete.
2: Sí, había escuchado algo en ese momento. Claro.
1: Sin embargo, eso no ocurrió y ahora, bueno, parece que las diferencias salieron nuevamente a la luz entre uno y otro, que habían tenido hasta ahora algunas rispideces cuando Peralta fue presidente del bloque de Unión por la Patria, al principio de la gestión de Claudio Vidal. Después, cuando Peralta se corre de la presidencia de Unión por la Patria, es como que la cosa medio que es... hay un acercamiento, ¿sí? Hasta en algún momento parecía que Peralta podía jugar un rol ahí de intermediario entre los diputados de Unión por la Patria y el gobierno provincial, ¿no? Por eso una especie de interlocutor,
2: claro,
1: porque
2: sí,
1: no había ahí relación. Bueno, eso parece que no funcionó o no nunca se implementó, fue un trascendido nada más. Y ahora con estos últimos meses se nota un Peralta de vuelta acercándose por ahí más al sector de Grasso, con el cual ha tenido diferencias importantes también.
2: Con Grasso
1: sí. Se han tiroteado también en más de una oportunidad.
2: Sí.
1: Ha habido un ida y vuelta. Con Belloni también ha tenido un acercamiento Peralta. Parecería hoy al ex gobernador otra vez en el sector de lo que podríamos denominar el peronismo kirchnerismo santacruceño.
2: Sí.
1: Y obviamente parado en la vereda enfrente de Claudio Vidal, ¿no es cierto? Así que por eso ese día de vuelta. Y cuando hacía referencia, porque nombraron a gente sin nombrar en realidad, pero Peralta habla del juez de Calafate, que lo pusiste primero en la lista para ser juez de Cámara,
2: claro,
1: y asumió hace muy poquito como juez de Calafate, está hablando de Carlos Albarracín, que es el actual juez de instrucción allí del Calafate, y que ha sido designado, en realidad ha sido enviado su pliego a la Cámara de Diputados por parte del gobernador Claudio Vidal para ser juez de la Cámara Criminal de Río Gallegos, ¿sí? Bien. Entonces digo, lo cuento como para un poco,
2: sí, porque si
1: no
2: parece que queda, poquito,
1: y queda gente si no perdida en el camino y que no entiende a quién se están refiriendo. Bueno, yo le pongo un poquito de contexto,
2: bien,
1: ¿sí?
2: Bien,
1: de quiénes se tratan las personas que están hablando. Y si mal no recuerdo, la cuñada de Peralta creo que es Andrea Peralta, ¿sí? Pero que creo que es defensora, me parece, actualmente, ¿sí? Tiene cargo de defensora, es una defensora, y que supuestamente sería la persona que le habría pedido Peralta a Vidal que ponga como jueza de Cámara, ¿no? Digo, estoy nombrando a la gente que más
2: fuerte
1: o menos, sin nombrarla,
2: sí,
1: de quiénes se tratan, ¿no? Bueno, 20 minutos pasaron ya de las 9 de la mañana en la República Argentina. Ahí estuvo entonces el tema. Digo, más allá de que la gente, esto, hay un oyente que ponía puro piri, piri, piri, pero ninguna denuncia puso, ¿no? Un oyente que nos escribió hace un ratito.
2: También tenemos mensajitos en YouTube, Pablito.
1: Ah, dale, y otro que ponía, bueno, el muerto se ríe, el degollado, dice cosas por el estilo, bueno, están criticando por ahí. Pero bueno. Menos mal que hay estos cruces, porque la verdad que si no sería muy aburrido.
2: Sí, la verdad que necesitamos un poco de
1: un poquito de tole, sí, sí, en la, sí, política. Bueno, habíamos hablado en el bloque anterior, ¿te acordás del cruce entre la dirigente de la Libertad
2: el
1: Avanza?
2: Chocogate.
1: Claro.
2: ¿Cómo olvidarlo?
1: O el Chocogate con el tema este de los chocolates del Consejo Liberante. Se va empezando de a poquito a calentar la cosa.
2: Sí, totalmente. Estamos
1: en vista de las elecciones, ¿no?
2: De las elecciones, entonces empiezan a caldearse las cuestiones. Tenemos mensajitos ahí en nuestro chat de YouTube. Oscar Díaz nos dice, buen día, amigos. Siempre recuérdenos que pongamos la manito. A veces lo vemos y nos olvidamos de la manito. Buena jornada, amigos. Después nos escribe Pablo Álvarez. Hola, Pablo. Me gustaría que digas a los empleados que limpien la parada de Ramón y Cajal, es una mugre que hacen los políticos y los empleados, o sea, refiriéndose a lo que es municipalidad.
1: ¿Cuál será la parada de Ramón y Cajal, la que está llegando a Chile? ¿Será esa? El parada de colectivo debe ser, ¿no?
2: Y que puede ser, sí, Ramón y Cajal choqueando en colectivo, puede ser esa o puede ser, no, ¿sabes qué? ¿Cuál debe ser? La que está antes de llegar a la que es doble mano.
1: A la Richeri.
2: La Richeri. Uh-huh. Sí, ahí pasa que está como en una caída de, no sé, de tierra, alrededor hay cuchas de perros, suelen tirar mucha basura también por ese
1: sector. Ah, mira, muy lindo todo.
2: Sí, complicado, ¿viste? Porque encima son las paradas, bueno, y además que hay, perdón, pero lo usan de sanitarios también.
1: Ah, mira, debe ser esa entonces, lamentablemente.
2: Sí, sí, es muy lamentable, así que sí, esperemos que... La higiene creo yo que debe estar en todos lados, tanto en las calles, los cordones, las veredas, es fundamental que haya esa limpieza, pero bueno.
1: Bien. Bueno, teníamos novedades también policiales de algo que ocurrió en Caleta Olivia muy grave, ¿no? En el día de ayer, una balacera terrible, más de 30 disparos ocurrieron en la ciudad de la zona norte de Santa Cruz.
2: ¿A un auto, tengo entendido?
1: A un auto, sí, claro. La noticia dice que un rodado que se encontraba estacionado en el 2 de abril y una vivienda del barrio Rotary 23 fueron blancos de violentos tiroteos a horas de la madrugada de este martes 8 de septiembre en la localidad de Caleta Olivia. Las situaciones ocurrieron alrededor de las 3, entre las 3 y las 5 horas, respectivamente. La comunidad dice que ha expresado temor y preocupación por los recientes hechos ocurridos en esa localidad. El primer hecho se registró alrededor de las 3 de la madrugada en el barrio 2 de abril, como decíamos anteriormente, en la intersección de las escaleras 10 y 11, donde un vehículo marca Kia Sorento recibió al menos 16 impactos de bala. Y estamos viendo, mirá, las fotografías sobre el baúl, ¿no?
2: Quedó hecho un colador.
1: Sí, la verdad que sí.
2: Sí.
1: Principalmente sobre el capó y la parte delantera del rodado. El populoso barrio ya tiene antecedentes de tiroteos.
2: ¿Esto fue una sola persona que hizo eso?
1: No se sabe.
2: Porque para efectuar tantos disparos en un mismo tiempo, hay que tener cuánto.
1: No, un arma aparte que tenga tantas balas.
2: Eso,
1: ¿no?
2: Viste, pienso que
1: hay más. Tuvo que recargar y volver a tirar.
2: Muy rápido.
1: Personal policial que se encontraba de guardia en las instalaciones de la comisaría tercera y efectivos de la división criminalística trabajaron en el lugar, marcaron cada uno de los impactos con tiza para su relevamiento y hallaron un cargador de marca. De arma, cerca del vehículo, el cual es analizado como elemento clave en la investigación. Hasta el momento no se determinó si el elemento de cuestión fue abandonado intencionalmente, si se les cayó a los autores del hecho o si tiene relación directa con el ataque, aunque muy claramente debe tener que ver, ¿no es cierto?
2: Sí, bueno, si ya tiene un prontuario, sí, efectivamente.
1: Los disparos habrían sido dirigidos exclusivamente al auto, ya que no se registraron impactos en los departamentos de los alrededores, aunque el temor se apoderó de los vecinos que escucharon los ruidos que produjeron los disparos. La dueña del vehículo llegó al lugar a horas tempranas del día de ayer, sí. Mientras la Fuerza de Seguridad realizaba el procedimiento de rigor, ¿no? Y después, el hecho más grave, si se quiere, ocurrió. Este no fue el más grave. El más grave fue el que viene.
2: Ah, continuando de este.
1: Claro, ocurrió alrededor de las 5:40 de la madrugada en el barrio Rotary 23, el otro era en el 2 de abril, en la intersección de la calle Francia y Gilberta García, donde una casa familiar recibió al menos 30 disparos provenientes de un arma de calibre 9 milímetros. También tenemos la imagen esa, si bajan un poquito la noticia, está la casa, el frente de la casa, todo agujereada.
2: También agujereado.
1: Sí.
2: Ah, eso fue. No.
1: Claro. Fue con un calibre 9 milímetros en este caso, y según informaron los damnificados de a Infocaleta, que es un medio de esa localidad, sí. La policía secuestró 18 vainas servidas en el lugar, que fue también lo que informaron a la Opinión Austral. En el interior del domicilio se encontraban 6 adultos y 2 menores de edad, entre ellos un bebé de un año, quienes milagrosamente no resultaron lesionados. A ver si podemos bajar un poquito.
2: Qué horror,
1: ahí, más abajo, Dios. En la noticia que está ahí, la estamos viendo, está la fotografía de la vivienda toda también llena de disparos. Sí. Dice que uno de los disparos atravesó la ventana del comedor e impactó contra una pared a escasos metros del lugar donde suele ubicarse la mesa familiar. Los disparos habrían sido efectuados desde una camioneta, según las primeras pesquisas, y en la vía pública personal de la división criminalística marcó con tiza una gran cantidad de vainas servidas también recuperadas sobre la calle Francia. La familia damnificada manifestó no tener conflictos con nadie y expresó profundo temor, por lo que se negó a brindar mayores detalles o a ser identificada. La comisaría Quinta y la División de Investigaciones trabajan en el lugar. Se ha recabado también declaraciones de vecinos y se buscan cámaras de seguridad que permiten identificar a los autores y el vehículo desde el que dispararon. Los casos quedaron bajo investigación por parte del Juez de Instrucción Penal número 1. Y una de las hipótesis es que ambos tiroteos fueron producidos por las mismas personas, porque aparte esto, sí, imagínense, uno fue a las 3,
2: otro
1: a las 5, ¿no? Claro. Habrá que ver cuál es el motivo por el cual le dispararon a este vehículo. Evidentemente es una amenaza, es decir, es una...
2: Sí, sí, o a una advertencia.
1: Un apriete, sí, claro, un apriete sí. Mafioso, no sé, pónganle el nombre que quieran, por alguna situación, tanto al vehículo como a la vivienda le tiraron estos tiros. Algo ahí habrá que investigar por qué fue que se produjo este hecho, pero la verdad que no deja de inquietar obviamente a la gente de Caleta Olivia este tipo de situaciones, porque aparte, mira, son producidas a plena madrugada, imagínate,
2: no,
1: los vecinos, porque...
2: sin importar el estruendo, porque vos fijate, el ruido que hace una bala,
1: claro.
2: O sea, el disparo de un arma, que no te importe haber quedado ahí disparando mientras quizás gente te estaba mirando, te estaban viendo, que nada, hagan lo suyo, esta gente tiene un grado de...
1: Sí, la verdad que es tremendo. Si mostramos la foto de la casa, si se puede, a nuestros compañeros, van a poder ver que...
2: Sí. La mayoría están insertadas contra la pared.
1: Que están contra la pared, pero sí. Aparte...
2: Porque no veo el vidrio roto, o sea, no veo los vidrios rotos.
1: No, digo, pero aparte... claro, ahí abajo está la foto de la casa. Ahí se la pueden ver. Están todos los agujeros sobre la pared. Pero fíjense, hay una medianera en el medio. Imagínate, esas son casas que son una pegada al lado de la otra.
2: Sí.
1: Imagínate sí, el vecino sí. De esa vivienda.
2: No, horrorizado.
1: El de al lado, el costado, el de atrás. Sí. Porque los disparos fueron casi 20 disparos los que se detonaron sí. Contra la vivienda. Digo, el ruido que habrá hecho.
2: No, mucho. ¿No? En plena madrugada no, claro, no quedó ninguno.
1: Ese fue a las 5 de la madrugada y no. El del auto fue a las 3 de la madrugada.
2: Estamos hablando en este caso de dos propietarios totalmente distintos. O sea, el del auto sí. Es una persona, el de la casa
1: pero
2: es
1: otra. Pero hay relación, alguna hay relación ahí entre uno y otro, por eso que se estima
2: bien.
1: Que muy probablemente tenga que ver con el mismo hecho. El haber baleado el auto como haber baleado la casa, ¿sí?
2: Sí.
1: Están relacionados los hechos. La verdad que todavía se desconoce cuál es el móvil. Habrá que investigarlo porque a nadie le balean la casa y el auto tampoco gratuitamente.
2: No, claro, no, totalmente.
1: Evidentemente y si es un apriete algo. Mafioso o algo por el estilo, algo tiene que haber pasado en el medio para que haya tenido este desenlace terrible de delincuentes, de bandidos, sí. De realmente gente inescrupulosa y que debe estar... tras las rejas, porque podrían haber matado a alguien tranquilamente.
2: Sí, sí, pero bueno.
1: Que maneja armas.
2: Eso,
1: que se manejan armas. Y que utiliza la noche como resguardo para cometer este tipo de fechorías, ¿no es cierto? Sí. Terribles, que insisto, podrían haber matado a alguien. Así que, bueno, la verdad que para investigar, ¿no? A ver qué puede haber
2: pasado.
1: ¿Esteban
2: nos dice algo de aeroventilas?
1: No lo entendí.
2: ¿Qué estaba diciendo? Yo tampoco.
1: No, por las dudas no le sigamos el tren a Esteban. Que después lo explique en el corte.
2: Claro, sí, totalmente.
1: Buen día, Pablo y Daniela. Ese tiroteo en Caleta Olivia me hace acordar cuando balearon el auto del actual intendente de Caleta Olivia tiempo atrás, por el cual no se sabe nada aún. Me pregunto.
2: ¿No se investigó?
1: ¿Qué pasó? Marcelo, oyente de la radio. Es verdad, nos habíamos ya olvidado de ese hecho, mirá.
2: ¿Hace cuánto fue
1: eso? No, eso fue el año pasado, principio de año creo fue.
2: Mirá.
1: Eso generó la camioneta. Eso generó una ola, me acuerdo, de repudios, pero de verdad no quedó después, no se supo más nada del tema, no, no,
2: mirá,
1: no hubo gente, más.
2: Nosotros siempre leemos con Andy en las tardes noticias de Caleta Olivia, son bastante heavy, son muy sí. Hardcore.
1: Sí, sí. Bueno, alguien que dice que aparece el lejano oeste, dice.
2: Y el sí,
1: Ministerio,
2: no, sí.
1: Ministerio de Seguridad, bien, gracias. Buen día, de tránsito está en Paseo de los Arrieros frente al barrio YPF. No dicen.
2: Ah, ¿ya no están en Mariano Moreno?
1: Para mí eso es toda una noticia, ¿no? Pero deben tener también.
2: La primicia la tenemos, ¿eh?
1: Claro. No, bueno. No, pero sí, yo fui hace poquito a tránsito al Mariano Moreno.
2: Debe ser que ahora para la renovación se trasladaron a otro lugar. Bueno, ahí bueno, se nos ponen bien. Al día, gente, nos ayudan.
1: Sí. No dicen, Vidal no es santo de mi devoción, pero Peralta no es ningún trigo limpio tampoco. Que se pongan a trabajar. Mejor saludos, Rubén, nos dice acá en este mensajito, hablando sobre esta...
2: Claro, con la del debate de...
1: Elía, ¿no es cierto?
2: Sí.
1: A ver, conectamos con Crónica TV, un minutito. Bien. Creo que está hablando Jorge Fontevecchia sobre...
3: Referirse a Daniel Peralta con...
1: No, ahí estamos de vuelta con el audio. Ahí está, ahí lo ponemos a ver, si está Fontevecchia. En vivo por Crónica TV hablando sobre Chiche Heblo. Obviamente la noticia para aquellos que recién se conectan con la radio es que falleció, ¿no?
2: El conductor, 82 años.
4: Periodista. Era un personaje del espectáculo, ¿no? De la política.
1: Ahí está hablando Fontevecchia.
4: Se convierte en presidente, obviamente eso transforma el carácter... Entonces creo que la relación que tenía Chiche era con el personaje de espectáculos y luego con el presidente no la tuvo más porque Chiche no tenía relaciones con los presidentes porque su tarea no era... Me estoy a poner así, Chiche no quería ganar el Pulitzer. Chiche no quería ser miembro de la Academia Nacional de Periodismo. Chiche quería ser popular.
5: ¿Y lo logró?
4: Obviamente, y con creces.
5: Y lo logró con creces,
4: claro. Distintos objetivos. Él no es... Él, estoy seguro que conocía muy pocos presidentes, mientras que la mayoría de los presidentes, los periodistas de política, conocen a todos los presidentes.
5: Claro.
4: Ese no era su objetivo. Uh-huh. Creo que en el caso de Milei es porque empatizaba en esa actitud descentrada que tenía Milei, que era un personaje de la farándula, ¿no?
6: Sí.
4: No de la política.
6: Antes de llegar a la política, exactamente.
1: Sí, pero bueno, esta parte de lo que está diciendo, en este caso, Jorge Fontevecchia, responsable de perfil, sí. Hablando sobre Chiche Heblum, que creo que escribía y también escribió en algún momento en perfil. Hacemos la última pausa del día, ya volvemos.
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0: Bueno, 35 minutos pasaron ya de las 9 de la mañana en todo el país. Nos han llegado unos cuantos mensajes. Nos comentan precisamente este tema de la mudanza de tránsito, que nosotros estábamos más perdidos. Yo menos mal, porque tenía
1: yo tengo
0: que
1: menos auto en mi vida, perdón.
0: Tengo una cuota atrasada de la patente.
1: Menos.
0: Sí, me falta la patente de ahora, la última. Y iba a ir acá Mariano Moreno, re perdido, ¿no? Claro, se inauguraron las nuevas oficinas, están mandando fotos y todas allá en Paso de los Arrieros.
1: Sí, te ibas a comer un viajecito. Bueno, menos mal te lo evitaron.
0: 1200,
1: gracias, ¿no?, a la audiencia por estar tan atentos.
0: Iván hasta nos mandó fotos, video de la inauguración, todo tiene Iván.
1: Mirá, qué grande, Iván.
0: Buenos días, ese edificio de Mariano Moreno hace meses está cerrado.
1: Hace dos meses Pablo fue.
0: No, claro, porque yo fui hace poquitos meses atrás, capaz que no fueron 2 meses, capaz fueron 3. Dice, a 2 cuadras de la estación de servicio, mano yendo para el aeropuerto. Mi nombre es María, nos dicen acá.
1: Mirá.
0: Bueno, entonces más que debe ser Banciela más que Paso de los Arrieros, si es camino para el aeropuerto.
1: Más Banciela.
0: Sí, pero bueno, parece
1: la otra. Ay, porque tan lejos, igual, che, nos quedaba cómoda acá en el centro.
0: Bueno, creo que tenemos ya comunicación telefónica, ¿no? Otra vez con el móvil, con nuestro compañero, sí, claro, Matías Fenelli, a ver si lo presentamos y ya está junto a Giovanni Alvea, que es jefe de Distrito 23 de Vialidad Nacional, con el cual iba a charlar un ratito nada más. ¿Lo tenemos en línea ya, Matías? ¿Sí? A ver, Matías, ¿nos estás escuchando?
2: Pablo, Daniela, ¿cómo están? ¿Me escuchan bien ustedes?
0: Perfecto,
2: bien,
0: fuerte bien. Y claro.
2: Muy bien. Bueno, acá estamos. Bien lo decías, Pablo, acá en las oficinas de... No te puedo
0: creer. Ay, se cortó el teléfono.
1: La señal.
0: No, la señal anda bien. Me parece que el teléfono, ¿sí?, se le cortó. Ah. Ahí lo llamamos de vuelta. Espera, volvamos de vuelta al piso y lo llamamos bien, porque lo que se le cortó me parece que es el teléfono.
1: Sí, porque sonó como...
0: Sí, porque corta. Fíjate que tiene video. Está perfecto, está saliendo bien, pero sin teléfono. Bien. Ahora lo comentamos. Che, les cuento una breve anécdota de Chiche Heblum.
1: Ay,
0: yo tuve la oportunidad de charlar con él varias veces en la radio, sí, porque él me llamaba muy a menudo en una época... cuando él estaba, no me acuerdo si en Radio Mitre o en Rivadavia, año, debe haber sido 2012, 2013, por ahí más o menos, 2011, no me acuerdo bien exactamente, pero él solía sacar a periodistas de las provincias.
1: Sí.
0: Y se ve que me tenían agendado en la producción a mí sobre Santa Cruz y me llamaban.
1: ¡Qué grande!
0: Yo no era, no trabajaba, no cobraba
1: grande,
0: nada.
1: Pablo, Manuel.
0: Claro, me llamaban solamente por gentileza nada más. Entonces de vez en cuando, no era que tampoco muy fluido, pero una vez cada un mes, cada 2 meses. Me llamaban para hablar con él. Y viste que él siempre se enojaba con la producción. Bueno, no le faltaba razón a Chiche. Había veces que me llamaban, posta, me llamaban 10 minutos esperando yo que me pusieran al aire. Hola, Pablo, sí, bueno, te dejo al aire. Espera un ratito que te presentan. Bueno, y yo me quedaba 10 minutos esperando. Yo estoy seguro que se olvidaban, porque empezaban a hablar con otra gente.
1: Claro,
0: yo de él esperando 10 minutos, digo, más.
1: Sí.
0: Y agarré y le cortaba, porque digo, no, me voy a estar 10 minutos esperando. Poneme cuando ya esté por salir, no sea
1: claro.
0: Así. ¿No? Y viste que él siempre se enojaba con la producción. Bueno, evidentemente tenía razón cuando se enojaba con la producción.
1: Claro,
0: sí. Eso por un lado. Y después otra vez me llama. Acá había pasado el tema del incendio, había un incendiado planeamiento.
1: Exactamente.
0: ¿Se acuerdan? El desastre, sí, donde sí. Era el registro civil. Me llama la producción, para mí no le dijeron nunca lo que pasó a Chiche Heblum, porque Chiche Heblum me preguntó de todo, del clima, todo. Nunca jamás me preguntó del incendio de planeamiento. Y dice, bueno, gracias, Pablo Manuel, nos vemos la próxima. Y yo no le conté nunca a Chiche Heblum lo que había pasado, porque yo estoy seguro que nadie le dijo, che, lo estamos llamando a este periodista porque incendiaron el registro civil de
1: Río
0: Gallegos.
1: Claro, fuiste su chico del clima nada más.
0: Claro, exactamente.
1: Bien.
0: Bueno, ahí está, creo, de vuelta, recuperamos a Matías. Ahí está, estamos, sí. Matías, de vuelta. Creo que ahí está, ahora te escuchamos bien.
2: Bueno, Pablo, Daniela, perdón, tuvimos un
0: no pasa nada, no
2: desperfecto,
0: pasa nada.
2: Si se quieren, en la primera salida, pero bueno, ahora sí estamos aquí en, decíamos, en Vialidad Nacional, en el Distrito 23, el jefe precisamente de este organismo, Giovanni Alvea, que nos abre las puertas aquí de su despacho. Giovanni, ¿cómo estás? Buen día, ahora sí, gracias por recibirnos, ¿todo bien?
3: Todo bien, bueno, es un placer poder tenerlos acá.
2: Bueno, decías, lindo clima, ¿no? A comparación de por ahí otros tiempos donde Vialidad tuvo que trabajar fuertemente con el frío, obviamente que no se detiene ese trabajo, pero bueno, contanos un poquito cómo fue, ¿no? La época invernal para Vialidad Nacional.
3: Bueno, este año, por ahí lo que te comentaba antes, es que el clima ha acompañado bastante bien. Nosotros igualmente mantenemos, digamos, el plan invernal activo hasta el 15 de septiembre por... cualquier emergencia que pueda surgir, algún evento, pero bueno, los primeros días del invierno sí tuvimos 2 eventos importantes, donde la gente estuvo trabajando más de 24 horas, haciendo, bueno, rotaciones, ¿no? para poder mantener la ruta en condiciones. Y después de eso, la verdad que el tiempo, bueno, acompañó bastante. Así que también eso es beneficioso para el distrito, porque obviamente que es presupuesto que no ejecutamos.
2: Está muy bien. Ayer nosotros arrancábamos la mañana de LU12 desde la Ruta 3, hablando un poquito de los diferentes accesos, ¿no?, que tiene la ciudad, uno de los lugares por ahí con mayor tránsito, con mucho un caudal de vecinos muy grande que circula por ese sector. Y se habla precisamente de cómo se puede trabajar en esos accesos. Hablo del barrio municipal, barrio San Benito, está el Club Independiente también. ¿Vialidad Nacional tiene un plan? ¿Están trabajando para ver cómo pueden solucionarlo eso?
3: Nosotros hace más o menos un mes hemos tenido una reunión con el municipio, que fue, bueno, bastante fructífera. Hemos tocado por lo menos 5 puntos en los que tenemos contacto, digamos, con el municipio, ¿no? Y acordamos una serie de trabajos que iniciarían ahora cuando terminemos el plan invernal. Entonces, dentro de ese plan está poder mejorar los ingresos a los barrios, también lo que es la zona de la autovía hasta Hueraique. Queremos también levantar, digamos, lo que son los accesos ilegales y hacer mejoras en los accesos a la Industrial 6. Y bueno, hay algunos proyectos en cartera que tenemos que seguir trabajando con el municipio.
2: El tema por ahí de que ayer hablábamos con Pablo también, el tema de circunvalación, ese sector allá de la ciudad, Asturias al fondo, también van a trabajar, que está Aires Argentinos, bueno, también diferentes accesos a los barrios de la ciudad.
3: Sí, la idea es enfocarnos en todo lo que es la cercanía, digamos, de la capital, poder mejorar eso. A ver, no es que uno pueda hacer un ingreso a la Ruta Nacional donde quiere, ¿no? Sino imagínate que cada vecino hace desde el patio de su casa un ingreso a la Ruta Nacional y nos llenamos de salidas, ¿no? Entonces la idea es poder empezar a normalizar esa situación y obviamente también mejorar los ingresos para que la gente esté cómoda al ingresar a su barrio o al lugar que tenga que ir, digamos, ¿no? Cuando baje o suba a la Ruta Nacional.
2: Pablo, Daniela, los escucha, Giovanni Alvea, jefe de Distrito 23 de Vialidad.
0: Sí, un par de preguntas para Giovanni. Primero, el agradecimiento por recibirnos allí en Vialidad Nacional. Un par de preguntas concretas nada más, pero vinculado con el tema de este trabajo que se está planeando hacer en forma conjunta. Hay disponibilidad de fondos, si han hablado esto con el municipio. No sé si hablaste, Giovanni, también con el diputado nacional Jairo Guzmán para ver si se pueden conseguir fondos, porque, bueno, todo esto obviamente se requiere de plata, ¿no?, para poder hacerlo, que no es fácil hoy en día. Y sobre todo estas obras que hay que hacer, que necesitan sí o sí movimiento de suelo, maquinaria, asfaltado y demás.
3: Sí, ¿cómo están? Bueno, una de los puntos por ahí que dejamos bien en claro cuando nos reunimos con el municipio fue que nosotros íbamos a evaluar los trabajos, y eso significa también evaluar los costos, uh-huh, y después ponernos de acuerdo en cuánto podemos aportar nosotros sin descuidar lo que es nuestra misión principal, que es la conservación de la Ruta Nacional. En base a eso, obviamente, lo hemos charlado con Jairo. Jairo, por supuesto, que también dio el ok, si no, no estaríamos, digamos, trabajando por la localidad, ¿no?, y también por la provincia. Fondos, tenemos una disponibilidad, por eso también accedimos a poder colaborar con el municipio en esa situación. Y, bueno, también hemos enviado, por ahí quiero aclarar, un pedido de autorización para el ingreso al ejido urbano. A ver, nosotros respetamos mucho las instituciones y no nos parece bien ir a meternos en la jurisdicción de otra institución, ¿no? Entonces, bueno, hemos pedido esa autorización, así que el municipio, una vez que nos autorice y que también autoricemos o nos pongamos de acuerdo en qué tipos de trabajos vamos a avanzar, nos vamos a poner a trabajar.
0: Uh-huh. Hay un ingreso ahí muy complicado que creo yo, esto es opinión personal, ¿no?, que me parece que es el más urgente de todo, que es el de la calle 22, ¿no?, al San Benito, por Ruta Nacional número 3, que la verdad que es una complicación enorme, la gente cruza por donde puede, uh-huh, y tenés el gente que viene de Chemenay, que hay gente que viene de desde la ciudad en dirección, por ejemplo, a Zona Franca, y se topa con gente que cruza a la izquierda, a la derecha. Bueno, ese es uno de los lugares por ahí más urgentes de atender, ese ingreso a la calle 22 de San Benito, y que del otro lado está el barrio municipal.
3: Sí, de hecho, uno de los temas que hemos charlado con el municipio fue este justamente, los accesos a los barrios y cómo podríamos mejorarlo. Si bien la solución que proponemos por ahí es la más económica con un semáforo, no es la mejor, obviamente, pero es la solución más, más rápida y también que va a ordenar y va a mantener la seguridad del usuario, ¿no? Hacia el futuro el municipio tiene pensado o tiene un proyecto, tenía un proyecto de rotonda que obviamente también tenemos que aprobar, pero bueno, en el corto plazo sería esta la solución para avanzar.
0: Bien, saliendo del tema este de las obras, quería preguntarte cómo está hoy el convenio con Vialidad Provincial, digo, ¿se está manteniendo, se está respetando? ¿En algún momento hubo alguna queja por ahí de Vialidad Provincial con el tema del manejo de las rutas? Entiendo, por la última vez que habíamos charlado con Jairo Guzmán, que se había achicado igual bastante el tema de ese convenio, ¿no?, que tenían la Nación con la provincia.
3: Nosotros, bueno, ese convenio, el convenio de este año son 22 mil millones. Más o menos un 40% más que el año pasado. O sea, el convenio que se firma con Vialidad Provincial, ¿no? Ajá. O sea, que eso significa que aumentamos la cantidad de recursos para la conservación por contrato con Vialidad. Y además de eso, nosotros también hemos avanzado en la cantidad de kilómetros por administración propia, o sea, con presupuesto del distrito, ¿sí? O sea, que significa que no solamente mejoramos la productividad del distrito, sino que además hemos mejorado un 40%, o mejor dicho, aumentado un 40% el presupuesto para el convenio. Ahora, este año vamos a empezar a trabajar de otra manera, digamos, vamos a proponer un trabajo más ordenado con respecto a, y enfocado, ¿no? Por ahí lo que veníamos haciendo todos los años era no enfocarnos en los problemas más graves, ¿no? Este año queremos cambiar un poco la dinámica y enfocarnos en los problemas, digamos, que realmente impacten en el usuario, y eso tiene que ver también un poco con la cantidad de tránsito que tiene cada tramo.
0: Claro. ¿Los arreglos sobre el puente así de Piedrabuena ya están finalizados? ¿Queda algún tramo más?
3: El puente de Piedrabuena está al 30% de lo que es la obra, el avance. Ajá. Estamos terminando de arreglar algunas cuestiones para seguir avanzando con lo que queda.
0: Ok. Y la última que te quería hacer, Giovanni, estamos hablando con Giovanni Aldea de Vialidad Nacional, preguntarte por el tema de la doble vía Caleta-Comodoro, que es una obra, bueno, histórica, que ha quedado así rezagada, lamentablemente, hace ya por lo menos 15 años. Digo, que si hay alguna novedad, algo que se pueda prever para los próximos meses sobre esa obra que comparten Chubut y Santa Cruz, y bueno, que la gente está esperando hace tanto tiempo que se termine, ¿no?
3: Sí. Bueno, por ahí lo que se nos exige a nosotros ahora como gobierno es que hagamos obras, ¿no? Y nosotros por ahí tenemos otra forma de pensar, que es que el sector privado se encargue de hacer las obras. Y en algunos casos, obviamente, como el puente de Piedrabuena,

0: la obra está, a ver, desde el 2022 y durante el 2023 se hizo un avance del, no sé, el 5%, el 4%. Obviamente que hoy, después de tantos años, habrá bajado un poco ese avance, ¿no? Por algunas correcciones que hay que hacer. Pero nosotros no la hemos dado de baja, está neutralizada porque creemos de que en algún momento la vamos a poder realizar.
1: Neutralizada, ¿qué significa? Suspendida por ahora.
0: Claro, suspendida.
1: Está bien. Bueno, Giovanni, te agradecemos la comunicación. Obviamente, habernos recibido así en Vialidad. La seguimos en otra oportunidad. Muchas gracias, ¿eh?
0: Por favor, es un placer.
1: Abrazo grande, estaba.
0: Pablo,
1: Sí.
0: le hago la
1: Sí, por
0: última.
1: supuesto.
0: Se habla de que habría un encuentro nacional de jóvenes, está de la Libertad Avanza, tengo entendido que se está trabajando en eso, no está confirmado todavía, pero está la Juventud de la Libertad Avanza con probablemente visitas nacionales aquí en nuestra provincia.
2: Sí, estamos, bueno, los chicos están organizando un evento importante a nivel nacional, un encuentro nacional, así que bueno, creo que también es una oportunidad para aquellos chicos que se quieran sumar al espacio, a la juventud, y ayudarnos a transformar el país y la provincia, ¿no?
0: Gracias, Giovanni, ¿eh? Un placer.
2: Igualmente.
0: Bueno, Pablo, Daniela, ahí lo teníamos a Giovanni Alvea, jefe de Vialidad Nacional, Distrito 23, que muy amablemente nos recibió aquí, precisamente en el edificio de este organismo, ¿eh?
1: Gracias, Matías. La seguimos
2: Gracias,
1: más
2: Matías.
1: adelante. Abrazo grande.
0: Abrazo.
1: Estaba nuestro compañero desde Vialidad Nacional, entonces hablando sobre varios temas, que tienen que ver desde el ingreso a los barrios acá en Río Gallegos, tan
2: Sí.
1: problemático realmente, porque claro, la ciudad ha crecido hacia los márgenes y las rutas han quedado en el medio de la ciudad,
2: Sí,
1: ¿no?
2: totalmente.
1: Entonces han quedado ingresos a barrios. Ahí nombraba, por ejemplo, Alvea, el tema este de la ruta que va en dirección al aeropuerto. Él dijo los pasos ilegales. ¿Se
2: Sí.
1: acuerdan el despelote que se armó la última vez que se quisieron sacar esos pasos? Esos pasos los hizo la misma gente para
2: Sí.
1: poder entrar desde la ruta 3, yendo hacia el aeropuerto, hacia el lado izquierdo, izquierda, porque ahí están los barrios del Padre Olivieri,
2: Claro, todo,
1: servicios
2: sí.
1: públicos, todos
2: Todo
1: esos
2: hacia la
1: barrios.
2: izquierda.
1: Claro, exactamente, hacia el lado izquierdo, yendo desde acá hacia el aeropuerto.
2: Claro.
1: Pasando el aeropuerto tenés también
2: Claro que la mayoría tienen
1: Forestal.
2: que pasar como por debajo de una, o sea, pasar una banquina.
1: Claro, exacto.
2: Sí,
1: Entonces, ¿qué
2: es
1: hicieron?
2: medio peligroso.
1: Rellenaron y hicieron pasos. ¿Por qué?
2: Sí.
1: Porque si no tienen que hacer como 5
2: Sí, un
1: kilómetros
2: montón y pegar toda la
1: y pegar la
2: vuelta.
1: vuelta.
2: Sí.
1: Terminan siendo como 5 kilómetros, porque son como 2 kilómetros de ida más las 2 que tenés que volver para
2: Sí, que
1: atrás.
2: si tenés camioneta pasa, pero si tenés un auto
1: No, y
2: bajo,
1: camioneta,
2: chico.
1: claro, pero digo, camioneta y auto, lo que sea,
2: Bueno,
1: gastás un
2: sí.
1: montón de combustible para ir todos los días. Imagínate la persona
2: Sí.
1: que vive, suponete, en algún barrio, en servicios públicos, ¿no? Que quede a
2: Sí.
1: ese lado. Y se tiene que ir hasta, no sé, hasta la entrada de la Fuerza Aérea, que ahí hay un lugar para
2: Claro,
1: retomar, y
2: exactamente.
1: volver para atrás todos los días. Tenés que hacer ese viaje
2: Es
1: tres o
2: una
1: cuatro veces
2: locura.
1: por día, y es un montón de plata en combustible. Entonces la gente lo que hizo es, che, acortemos
2: Sí,
1: esto.
2: hacer accesos ellos
1: Cuando se
2: mismos.
1: quisieron levantar esos lugares, hasta la gente cortó la ruta, todo, ¿no te
2: Ay, no, te juro
1: acordás?
2: que no me
1: Hace 2 o 3 años
2: acuerdo.
1: atrás,
2: Mirá.
1: y se armó un despelote bárbaro. No sé cómo lo van a hacer ahora, pero
2: ¿Y
1: recuerdo que
2: deberían
1: fue
2: hacer un acceso
1: un.
2: por barrio o no? Porque,
1: Y
2: bueno,
1: lo
2: yo
1: que.
2: calculo que uno de los accesos que pueden llegar a hacer puede llevarte a uno o
1: Debería
2: dos
1: haber
2: barrios más o
1: semáforo.
2: menos. Sí, dice que esa
1: Porque
2: es la solución más rápida.
1: si
2: Pero no sé si
1: nosotros,
2: la mejor.
1: aquellos que transitamos hacia el norte del país en auto muchas veces, no muchas veces, una vez al año, pero digo, que vamos y cruzamos, por ejemplo, por adentro Comodoro Rivadavia,
2: Sí.
1: la ruta también les quedó, la ruta 3 en el medio de Comodoro Rivadavia, y lo que hay es semáforo. Es decir, y no sé por qué acá nos resistimos por ahí a los semáforos. Debería haber semáforos con doble a la izquierda, ¿no? Para que la gente pueda doblar.
2: Claro.
1: Y bueno, y punto, y se termine. Que pongan 2 o 3 semáforos. Digo, obviamente.
2: Como para regular un
1: Y una vez
2: poco.
1: después que salís de la zona ya urbana, vendría a ser, ya no,
2: Sí.
1: obviamente, tenés la autovía hasta Güeray, que es sin semáforo. Pero por lo menos en estos tramos, en estos ingresos, como vos decías, deberías haber un ingreso por barrio. Bueno, si es así. Y la única alternativa que te queda es poner semáforo para que la gente no se mate doblando a la izquierda y que el otro doble al
2: Claro,
1: frente, ¿no?
2: y
1: Que
2: también
1: ya ha
2: se
1: habido
2: regula un tema de
1: accidentes ahí.
2: velocidad,
1: Sí, ha habido
2: sí.
1: accidentes de esa forma. Pero bueno, habrá que ver cómo lo solucionan. Pero bueno, no me parece que vaya a ser algo fácil. Digo, tan fácil
2: No.
1: sacar esos cortes y hacer uno solo, ¿no?
2: Y van a
1: Porque
2: tener
1: vas a
2: que...
1: perjudicar siempre a algún barrio.
2: Y sí, lamentablemente sí.
1: Sí, bueno, parte de lo que comentaba Alvea, además también esto de la ruta, la doble vía, ¿no? Caleta Comodoro, que está ahí suspendida, la verdad que es una obra interminable. Se arrancó allá hace por lo menos 15 años y la verdad que no ha avanzado, de verdad, un tramo, pero debe estar
2: Sí.
1: al 3.

0: En total debe estar al 30% esa obra, no debe llegar ni al 40%.
1: Qué triste.
0: Fue judicializada en el medio, por supuesto, también, digo, formó parte de estas, las investigaciones que tenían que ver con Vialidad Nacional. En su
1: Sí.
0: momento esa obra la tenía la empresa de Cristóbal López, recuerdo. Se la sacaron, la volvieron a licitar, la hizo otra. Él la tuvo Austral Construcciones también, otra vez también se la sacaron, la hizo otra. Y la verdad que ha sido
1: Ah,
0: interminable.
1: como que la agarran, la dejan, la
0: No,
1: agarran, la
0: porque hubo
1: dejan.
0: causas penales en el medio también,
1: Ah,
0: ¿no?
1: también, bueno,
0: Bueno,
1: complicado.
0: 55 minutos pasaron ya de las 9 de la mañana en todo el país. Estamos ya casi en el tramo final del programa. Tema nacional. Ayer habló el vocero presidencial, ¿sí?
1: Exactamente.
0: Adrián Rabier, quien se refirió al tema Malvinas,
1: Sí,
0: que
1: sobre
0: está en
1: los
0: la agenda obviamente.
1: malvinenses.
0: Perdió un poquito igual el impulso, el tema Malvinas, era obvio, no se puede mantener el tema tampoco todo el tiempo,
1: Claro.
0: pero habló particularmente de esta situación que plantean los ocupantes de las Islas Malvinas,
1: Sí,
0: de
1: sí.
0: que ellos pueden tomar la decisión de
1: Claro,
0: autodeterminarse,
1: pues se autogobiernan según ellos.
0: claro, y que pueden independizarse tanto del Reino Unido como de la Argentina bajo el principio este de autodeterminación de los pueblos. Vamos a
1: Exactamente.
0: escuchar cuál es el argumento que tiene la Argentina histórico sobre este tema, y ayer lo decía el vocero presidencial.
2: Estamos ante una situación colonial que se perpetúa hasta el día de hoy, como consecuencia de la usurpación de nuestro territorio. Por ser una población implantada, los isleños carecen de un derecho legítimo a la autodeterminación. Esto invalida de raíz cualquier referéndum con el que la potencia ocupante pretenda justificar su presencia, como quisieron hacer en el año 2013. Desde hace ya 61 años, las Naciones Unidas reconocen la existencia de una disputa de soberanía que debe ser resuelta mediante negociaciones bilaterales pacíficas. Un reconocimiento que se mantuvo firme incluso después de la guerra de 1982, porque en ningún sentido su resultado alteró la legitimidad de nuestro reclamo. Situación
0: Estaba parte de lo
2: colonial
0: que
2: que.
0: decía entonces Javier entonces sobre el tema Malvinas, bueno, con la argumentación histórica de la República Argentina, ¿no es cierto?,
1: Sí.
0: sobre el tema de que es una comunidad implantada, excepto muy pocas familias que se han mantenido a lo largo de las
1: Claro,
0: décadas.
1: que han crecido y nacido ahí, bueno, pero estamos hablando de que
0: Son
1: no
0: muy
1: son,
0: pocas, no son
1: sí,
0: tantas,
1: son
0: ¿no?
1: muy poquitas.
0: Por ahí con el paso del tiempo obviamente ya habrá algunas familias que tienen 30, 40 años por ahí que se instalaron desde la guerra para acá,
1: Sí.
0: que quedaron por ahí militares, familias militares que se quedaron, o algún otro que habrá venido. Pero la realidad es que gran parte de la población de Malvinas es una población implantada por el Reino Unido, ¿no es cierto? Y aparte nadie dice que no se les va a respetar, la Argentina no dice que no se les va a respetar su vivienda, su integridad, nada, ¿no?
1: Claro.
0: Lo que se intenta es recuperar la soberanía de una tierra que le pertenece a la Argentina, ¿no es
1: Claro, pero
0: cierto?
1: creo que aún así ellos se sientan amenazados.
0: Sí, creo que lo de la guerra obviamente de Malvinas, el 82, les sirve también obviamente como argumento para ese planteo, ¿no? Pero no están
1: Exactamente.
0: dadas las condiciones, creo yo, ni las estarán en el futuro para que se vuelva a repetir un escenario como el 82.
1: No, para
0: Sería
1: nada.
0: lo de la peor decisión, ¿no? Bueno, 58 minutos pasaron de las 9 de la mañana en todo el país. Recuerden que arrancamos el programa hablando de, lamentablemente, el fallecimiento de Chiche Hebron, ¿sí? Que nos ha dejado esta mañana, periodista del diario Crónica, de la TV Crónica también, durante larguísimos años.
1: Sí.
0: Hemos estado también pasando el vivo durante gran parte del programa también, de lo que está pasando en Crónica TV con el homenaje que le están haciendo. Habló Daniel Haddad, hace un rato lo pasábamos un ratito, habló también Jorge Fontevecchia, también hace un ratito estábamos escuchando. No me acuerdo quién más escuchamos también. Ahora, ¿quién está hablando? A ver. Vamos un minutito a ver a Crónica en este momento.
3: A ver, mirá lo que les voy a contar, pero digo esto no por contar una infidencia, sino por algo que se veía en pantalla. Él
0: Mercedes
3: ya el
0: Cordero está
3: último
0: hablando.
3: tiempo estaba yendo en silla de ruedas a hacer el programa, esto se vio, digo, no es que estoy
1: Sí,
3: contando algo
1: obvio.
3: que no se haya visto. Y de hecho, me acuerdo que fue el domingo pasado que le digo, ay Chiche, ya te estás pudiendo calzar, porque era al principio como tenía los piecitos vendados, usaba las Crocs, y entonces para un calzado que no le apretara el pie. Y ya cuando vi que estaba pudiendo usar calzado común, como que hasta me alegré por esta evolución,
1: ¿Vos,
3: ¿viste? Como de decir, bueno, ya se está pudiendo calzar. Digo, lo veía como en una
1: Obvio.
3: curva de evolución, no de involución.
1: Vos sabés que el juez, yo hablé
0: Es
1: con el
0: compañera
1: juez.
0: de
1: Lo único que
0: Chiche Hebron,
3: noté
0: ¿no?
1: es
0: Era compañera de Chiche Hebron
1: que
0: allí en
1: como que
0: Crónica,
1: sí.
0: Mercedes,
3: Estaba
0: y
3: como
0: que
3: yo
0: bueno, hasta
3: pendiente de esto,
0: el fin de semana
3: como
0: pasado
3: de estar ahí
0: estuvo en el
3: pendiente, de
0: canal.
3: asistir.
1: Y luego sí, bueno, justamente lo cuenta y uh-huh. estaba en medio de una recuperación, pero bueno, estas cosas a veces pasan. Él era un hombre bastante grande ya.
0: 82 años.
1: 82 ¿no? años de vida, toda una vida bien vivida. Uh-huh. Así que bueno, le deseamos condolencias a la familia, a los amigos, a los allegados, a la producción de Crónica uh-huh. Por esta pérdida.
0: Bueno, gente, hemos llegado al final del programa 10 en punto. Y vamos dando paso obviamente al resto de la programación, sí. a Gustavo Organeraz, a Gisela Castillo, más tarde vendrá Carlos Saldivia, quédense conectados obviamente a la frecuencia del U12, FM Láser, FM Láseros durante todo el día, informados por la Opinión Austral. Nosotros nos reencontramos, Dani, mañana.
1: Mañana nos volvemos a ver, espero que tengan un hermoso día y lo disfruten tanto como nosotros. Un abrazo.
0: Chao, hasta mañana.

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1: La temperatura en Buenos Aires es de 11 grados 6 décimas. El cielo está parcialmente nublado, humedad 80%. En la ciudad de Posadas, Misiones, 16 grados 5 décimas. Diputado sesiona hoy por la emergencia en discapacidad y el endeudamiento de las familias. Será desde las 12 del mediodía con el objetivo de emplazar a las comisiones para que inicien los respectivos debates. El encuentro fue convocado por la oposición, que confía en tener los votos necesarios para juntar el quórum. En tanto, desde las 11 de la mañana, jubilados, personas con discapacidad y endeudados volverán a movilizarse al Congreso. La provincia lanzó una línea de atención telefónica para la prevención de suicidios. En el mes de la prevención, el gobierno bonaerense presentó una campaña para fortalecer la toma de conciencia y ampliar la asistencia pública para la salud mental. Por su parte, el ministro de Salud de la provincia, Nicolás Kreplak, remarcó que la línea 0800-222-5462 está activa las 24 horas y reemplaza al servicio que redujo la Nación.
2: Lamentablemente, el 0800 que existía en el Ministerio de Salud de la Nación fue discontinuado porque fueron sacando los trabajadores. Así que la provincia, reemplazando lo que la Nación sin aviso deja de hacer, nosotros uno de los primeros anuncios es la extensión del 0800 de salud mental durante las 24 horas. El teléfono es 0800-222-5462 y estamos ahí para que, sea de la forma que sea, el que lo necesite o el que sepa que alguien lo necesite pueda llamarnos y nosotros podamos hacer algo para empezar a escucharlos, a acompañarlos, a contenerlos, a no dejarlos solos en ese momento que puede ser muy grave.
3: Deportes.
1: Estudiantes vuelve a jugar hoy por la Copa Libertadores. Desde las 21:30 en La Plata, el Pincha se enfrentará a Corinthians por la ida de los cuartos de final del torneo. Dólar oficial 1.530 pesos, dólar informal 1.540 pesos y riesgo país 494 puntos. En Buenos Aires, la temperatura es de 11 grados 6 décimas. El cielo está parcialmente nublado, humedad 80%. En la ciudad de Posadas, Misiones, 16 grados 5 décimas. 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Estas fueron las noticias. Federico Martín.
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0: Hola, hola, hola, hola, hola, muy, pero muy buenos días. ¿Cómo les va, audiencia de Leudocia M680? Bienvenidos a la segunda mañana de la decana de la Patagonia. ¿Cómo están? Esperamos que muy, pero muy bien. Bueno, una mañana linda, linda, linda. La verdad es que tenemos en la ciudad de Río Gallegos, sí, está para que abran esas ventanas y que entre un poco de aire en la casa. Hermosa mañana con un poquito de sol también. Así que la verdad es que está para disfrutar. Bueno, el Servicio Meteorológico Nacional nos había dado de que íbamos a tener una jornada quizás un poquito más fría, ¿no? Nos daban con temperaturas las máximas prácticamente de un solo dígito, pero bueno, como una sana costumbre, por ahí medio que tiene que ajustar el pronóstico del tiempo el Servicio Meteorológico Nacional, con lo cual, bueno, en esta nos termina favoreciendo, porque por lo menos las máximas todavía se sostienen con los dos dígitos, Viste que muchas veces dice, ¿para qué querés un cero? Bueno, un cero a veces termina sumando. Mira vos si no te ponen un par de ceritos más en la cuenta bancaria, sabes cómo sube, ¿no? Pero bueno, con el clima también va más o menos por allí. La máxima, según nos dice el Servicio Meteorológico Nacional, será de 11 y la mínima de 3 grados, che, para hoy está previsto. Así que con una jornada mayormente soleada tendremos a lo largo de este día miércoles y una mínima de 6 grados, perdón, y la temperatura actual es de 6 grados por estas horas de la mañana. Bueno, saludamos al equipo de trabajo, está allí del otro lado Esteban Álvarez. Tengo un retorno un poco raro, amigo. Ahí lo vamos a ver, me dice. Bueno, ¿cómo andamos, Esteban? ¿Bien? ¿Todo bien por allí? ¿Tranquilo? ¿Cómo arrancó esa mañana? El hombre que, como todos los días, claro, y muchos de ustedes también, amanece temprano, por supuesto, ¿no? Antes que empiece a clarear el día, así como decía la samba aquella de Atahualpa Yupanqui, viene clareando, ya está levantado el hombre, barrió la vereda para que no lo reten en la casa y pueda salir a trabajar, claro, tiene que dejar todo acomodado, como que no, jardín, patio, todo, antes de salir, porque si no, no hay permiso, ¿no? Claro que sí, me dice. Y sí, yo también, ¿viste? Porque si no, después volvemos a la casa y... ¡Epa! Claro, ¿cómo que no? Victoria Arismendi está allí del otro lado también. Buen día, Vicky, más o menos, hoy media pachucha. Dice, bueno, con un poco de dolor de cabeza. No sé, espero que no haya cortado la semana anoche con las celebraciones. ¿Habrá sido la torta? No, tiene cara de que costó temprano, pero bueno, ¿viste? Se guardará un poco para el fin de semana. Y la que vino muy bien hoy acá de este lado, dice Gisela Castillo, que ayer venía con un poco de tos. Bueno, hola, Gise, ¿todavía estás así?
1: Buen día, qué antigüedad, clareando.
0: Viene clareando, ¿cómo que no?
1: Clareando, nunca la había escuchado, pero no, en realidad sí, pero...
0: La samba.
1: ¿Hace cuántos años? Qué antigüedad.
0: Quiero que me
1: ¿Qué
0: ayuden con...
1: en el que usted se mete?
0: Quiero que me ayuden con términos viejos, qué macana.
1: Qué berenjenal de palabras.
0: Qué berenjenal, y bueno, ahí va. Aquellos viejos términos. ¿Cómo estás, Jesse?
1: Muy bien.
0: Abrigada.
1: Muy bien. Está frío, bien está frío, sí. Está fresco.
0: Bueno,
1: sí,
0: bastante. Che, ahí contamos los datos del tiempo. Déjame, antes que nada, mandarle saludos a un amigo, Jorge Tapia. Jorge Rubén Tapia, Tachero, amigo acá de LU12M680.
1: Ah, ¿va escuchando la radio?
0: Claro, a mí se me hizo tarde hoy a la mañana, la gran 7, che. Vos sabés que me levanté temprano, pero soy lerdo para salir hasta que acomodé la vianda, saqué al canichito, di un par de vueltas y venía escuchando también muchas reflexiones con lo que ha sido el fallecimiento de Chiche Helmbrun.
1: Che, pobre ya, Chiche.
0: Sí, bueno, ya lo vamos a estar repasando. Así que me tuve que tomar taxi. Me subo al taxi y me dice allí el amigo Jorge Tapia, me dice, ¿vas para la radio? Sí, me dice, bueno, mira, yo justo vengo escuchando. Así que bueno, le mandamos un saludo. Me dice que está más o menos nomás el laburo para los tacheros, Claro, pasa que no hay mucho mango. Aunque primero me dice, mira, levantó un poquito, ha levantado un poquito, pero pasa que igualmente no debe haber mucha plata en la calle, ¿no? Anda a preguntarle al comerciante cómo vienen las ventas. Ya prácticamente se ha constituido un lujo el taxi.
1: No, sé si un lujo. Hay mucha gente que usa el servicio del taxi. Porque pero, si no te pones a analizar,
0: escuchame,
1: entre que esperás el cole y de vuelta, sí, el tiempo,
0: pero ¿cuántos pueden?
1: Un poquito más.
0: Claro,
1: el no, Uber, claramente que no es el grueso de la gente. Sí. Pero se sigue tomando el taxi por costumbre a veces. Porque los adultos mayores no usan el servicio de aplicación de Uber, ni Didi, que están ahora.
0: Sí, mi vieja, por ejemplo, ella tiene 75 pirulos. Y la verdad es que primero dijo, che, qué bien viene el Uber, ¿no? Porque está un poquito más barato. Y después me dice, no puedo con ese servicio, no me da, porque me dice que me esperan en tal lugar.
1: Sí, tal cual.
0: Y esperan un poco más allá y yo no me doy cuenta. Bueno, me dice, bueno.
1: Ese tipo de cosas le pasa a muchos. Pero no solamente por eso de la inmediatez y la no complicación. Las aplicaciones a veces tienen lo suyo, que si le pones para pagar en efectivo, que si te lo debitan, que no entró el pago.
0: Total.
1: Que lo que dice tu mamá, que vos lo citás en determinado lugar y te aparecen dos cuadras después. El taxi no tiene esas dificultades.
0: No, para nada.
1: Pero también dentro de lo que es Uber hay taxis a disposición.
0: Sí. Bueno, es toda una polémica. Hay que...
1: Lo tuvieron que hacer porque obviamente... era una competencia desleal, entre comillas, porque no tienen las mismas reglas.
0: Acordate que se le pararon de mano a la intendencia, ¿no? Los propios tacheros también.
1: Bueno,
0: así.
1: En Buenos Aires había tremenda.
0: Pero bueno, me decía allí el amigo Jorge Tapia que, bueno, medianamente vienen laburando dentro de todo.
1: Ya no se vive solo del taxi. Antes era un oficio, una profesión que se vivía del taxi.
0: Y estaban bien, ¿no es cierto?
1: Sí.
0: Tipo empleado de comercio un poquito más, capaz, porque el que era propietario, vos lo veías que te decía, bueno, mirá, tengo que cambiar mi vehículo, estoy viendo el tema de la patente, por ahí estoy viendo de poner un autito más. Meter algún chofer.
1: Sí, algunos llegaron a tener su buena flota de taxis.
0: Bueno,
1: podían mantener a la patrona.
0: Bien. Llevarla al supermercado.
1: A la otra patrona y a la
0: Espere. No, eso no, claro. Pero bueno, ahí está.
1: Y Arjona no compuso historia de un taxi así porque sí,
0: claro.
1: Alguien se inspiró.
0: Totalmente, ¿no? Pero bueno, no creo que sea el caso del amigo Jorge.
1: ¿Qué le quedará a los amigos remiseros? Ellos deben estar más complejos, me imagino.
0: Y bueno, lo que pasa es que está como todo, dice también, ¿no? Lamentablemente hemos venido a menos. Me decía por allí Jorge, porque mira, otro tema que le pregunté, ya lo vamos a ir viendo también, que esto han opinado mucho por allí nuestros oyentes en estos días pasados. Che, le digo, ¿y cómo están las calles? Ah, me dice, tenés que frenar a cero. Mirá vos cómo me la... me contó cómo está el panorama, ¿no? Me dicen, muchas esquinas, por ejemplo, acá en el centro nomás, tenés que frenar a cero. Y ni te cuento, me dice, por los barrios, claro. Era lo que yo te decía. Los baches tienen vida propia, crecen. Van creciendo como los chicos, ¿viste? Crecen. Pero bueno, uno se ríe por ahí, pero es difícil, es complicado para el tachero, porque me decía también Jorge que ni se te rompa el auto, ¿no? Porque, por ejemplo, me dice, a ver, un cambio de aceite, que es un mantenimiento, no te voy a decir de todos los meses, pero sí permanente para un tachero, y me dice está arriba de los 100.000 mangos. Una pinchadura de goma entre 10 y 12 lucas. Me dice, claro, por supuesto que es que los vale. El gomero también tiene que laburar. El tema es juntar la monedita, ¿no? Juntar la moneda porque, bueno, de eso se trata. Así que ahí va la cuestión, che. Bueno, abrazos, saludos para todos los amigos tacheros. Juan Carlos también el otro día me mandó un amigo allí hablando, participando también por el tema de educación. Él es también taxista acá en la ciudad. Así que, bueno, los trabajadores del volante, honradamente, por supuesto, poniéndole el pecho. Pero por ahí era lo que vos marcabas, dice, ¿no? Ya prácticamente no alcanza... para vivir, o sea, tienen que sumar horas y horas. Horas culo serían el taxi, concretamente, sí. para poder medianamente hacer frente a los gastos, ¿no? Así que bueno, ahí va la cuestión. Bueno, con temas informativos, vamos a estar repasando, por supuesto, cómo te arroche la partida de Chiche, Gise.
1: Tremendo, sorpresivo.
0: Tremendo, ¿no?
1: Sorpresivo, la verdad. Bueno. Hoy a la mañana, cuando se dio a conocer la noticia, lo primero que se me vino a la mente es, ¿estaba enfermo,
0: sí,
1: Chiche?
0: Sí, venía por allí ya internado, había salido, volvió a caer, pero bueno, ya estaba grande, 82 años y también vigente, laburando, ¿no? Por supuesto, así que bueno, un tipo que marcó también un antes y un después en el periodismo argentino, olvídate, polémico muchas veces, pero también con la certeza de saber qué hacer y qué no hacer. Yo recuerdo esta última entrevista que le hizo a Javier Milei, ya presidente, el propio Javier Milei, le preguntaba: ¿vos sabés cuánto sale un kilo de carne? No, le dijo Javier Milei. ¿Vos sabés cuánto cuesta el pasaje en colectivo? Tampoco, le dijo Javier Milei. ¿Y el kilo de carne? No. ¿Y cuánto cobra un jubilado? Mucho menos. Bueno, lo dejó en Orsay, concretamente. Nunca más le volvió a dar una entrevista al presidente. Con preguntas, uno muchas veces se marea, ¿no? Porque pretende hacer análisis, miradas, conectar datos y sentar posturas y demás cuestiones. Bueno, un periodista de la estirpe del propio Chiche Hellblum te desarmó en 5 preguntas simples y sencillas que cualquier ciudadano a pie, a común, lo sabe, porque te afecta a diario en tu economía, te afecta a diario en tu vivir, en lo que podés ahorrar, no podés ahorrar, lo que le podés llevar a tu familia, lo que no, lo que te cuesta, lo que te falta. Bueno, terminó prácticamente dejándolo en Orsay, tengo que decir, al propio presidente, que nos había prometido el oro y el moro, ¿no? Sí. Que todo iba a andar mucho mejor, por lo menos de los que andaba. Así que bueno, ahí pasó el propio Chiche Hellblum,
1: sí,
0: que ha laburado hasta el último día de su vida.
1: Sí, había regresado a la televisión desde el 13 de junio en la pantalla de Crónica TV, donde él manifestaba, bueno, su deseo de no interrumpir su trabajo. Él, para todo lo que tiene que ver con lo mediático, era una persona que sabía mantener la cintura y la altura. Dijo: esto no es un fútbol, no es hasta cuando uno puede aguantar un enfrentamiento. Hasta cuando uno decida contratarlo y me dejan estar frente a la pantalla, lo voy a estar, no me pienso jubilar. Decía Chiche, decíamos que, bueno, hasta hace algunos días estuvo trabajando cuando tuvo que lamentablemente ser internado por un cuadro respiratorio. Estuvo desde el día miércoles, con sus 82 años, hospitalizado en el Sanatorio de los Arcos, en Buenos Aires, a raíz de este cuadro respiratorio. Bueno, los cirujanos ya habían analizado la posibilidad de, lamentablemente, cortarle un pie porque había generado una trombosis en el tobillo, se fue complicando. Claro. Y bueno, lamentablemente no pudo salir de esa situación.
0: Bueno, será un abrazo y por supuesto un sentido pésame para toda la familia del propio Chiche Hellblum.
1: Para sus compañeros de trabajo también, claramente, también, porque lo conocieron y sabían de lo buen compañero que era.
0: Para todo el grupo Crónica, ¿no? Un saludo también para todos los trabajadores. Bueno, colegas nuestros, porque al fin y al cabo compartimos también el mismo equipo periodístico, por decirlo de alguna manera. Charlé en alguna oportunidad con el propio Chiche, alguna cobertura que hicimos para... ¿Te acordás cuando se hizo el cine teatro del Calafate? Había estado Cristina. Bueno, allí también tuvimos la posibilidad de hacer alguna salida con el propio Chiche Hellblum, cabrón como nadie. Eso también ha marcado la pantalla, ¿no? Por ahí muy enojado muchas veces.
1: Pero también era maltrato, bastante chistoso, bueno, en algunos momentos. Bueno, él se prestaba para el juego y obviamente que sus entrevistados entendían que tenía por un lado ese humor y por otro lado ese carácter que obviamente marcó una década periodística.
0: Mucho más. Así que bueno, ahí está también entonces el recuerdo para el propio Chiche Hellblum. Che, nos decían por allí, saludo también para David Gropa Tachero, que también está por allí del otro lado, siempre sintonizando el EU12 M680. Así que bueno, ahí va también, saludos para todos ustedes. Che, no me anda la compu hoy. Voy a arrancar enojándome como Chiche Hellblum. Epa.
1: Bueno, seguramente querías chusmear el pronóstico, te cuento.
0: Sí, y algunos mensajes, por ahí a lo mejor que ya puedan ir llegando. 15-34-17-76, las vías de comunicación también siempre abiertas para que, bueno, se puedan comunicar con nosotros. A ver, contame, dice.
1: Bueno, estamos con 3 grados 6 décimas de temperatura, sensación térmica también 3 grados 6 décimas, humedad 70%, viento oeste a 20 kilómetros por hora, y la presión que es de 996.7 hectopascales. Hoy la máxima va a ser de 10 grados con cielo parcialmente nublado durante la tarde y noche, la mínima de 3, así que vamos a tener buena temperatura. Pero mañana jueves hay pronóstico de nevadas.
0: ¡Dale! Sí, ¡otra vez!
1: Sí, con la mínima que va a ser de 2 grados bajo cero y la máxima de 3. O sea, mañana...
0: ¿Le pones la firma?
1: No sé si la firma, pero las nubes al menos. Y la nieve está pronosticada.
0: Está bien. Qué cuestión, che, mañana viernes, así va a empezar el fin de semana.
1: Mañana viernes, tenés razón y tu cuerpo lo sabe. No, mañana bueno, jueves.
0: ¿Mañana jueves?
1: Hoy es miércoles.
0: Ya me adelanté. Estamos claro. Perdidos. Uy, ¿cómo te...? Pero te no, comiste la mague, la curva.
1: Mal, porque bueno. Dije, mañana es el casamiento de mi hija y yo no he enterado.
0: Ah, no, bueno.
1: El viernes no voy bien. A poder estar porque bueno. Se casa tipo 11 de la mañana.
0: Escuchame, no te metas en las fotos así como bueno, el otro día. Bueno, esto bueno. Es un consejo de amigo. La no foto me familiar, por supuesto, ¿no? Sí, pero obvio. Bueno, claro,
1: sí,
0: sin
1: qué
0: dudas.
1: Lindo.
0: Bueno.
1: Recuerdo en el momento en el que yo sí. Me casé y hoy por hoy veo esas fotos y digo, qué bueno que la familia acompañe, porque hay muchos claro. Que ya no están en el plano sí, de lo terrenal, claro, entonces claro. Uno agarra esas fotos y dice, qué buen momento haber bueno. Hecho eso.
0: Bueno, está bien, ahí mandando saludos también a algunos otros oyentes.
1: ¿Me prestás tu compo a ver si te puedo ayudar con eso?
0: Bueno,
1: antes que le agarre un patatú a nuestro... compañero Gustavo alias
0: no arranca,
1: Chiche.
0: No arranca la computadora. Che, bueno, hoy en la mañana vamos a charlar con el ministro de Energía y Minería de la provincia de Santa Cruz. Estamos hablando de Jaime Álvarez, eso sí te puedo ir adelantando. Será ya alrededor de las 11:30 de la mañana. Bueno, ¿por qué vamos a charlar con él? Porque, bueno, hoy forma parte de la tapa del diario La Opinión Austral. Se ha presentado, ahí está Gise, mil gracias. Se ha presentado este equipo perforador en la zona norte sí. De la provincia de Santa Cruz, en las áreas de CGC. Bueno, toda una apuesta, decían por allí, a la producción. Se van a generar alrededor de 100 puestos de trabajo. Y allí por allí también está el debate, ¿no? Porque te dicen, che, bueno, ante todo lo que por allí se ha retrocedido en cuanto al ámbito laboral, 100 puestos de trabajo. Bueno, y mirá. Déjame decirte, por lo menos como decía Guillermo Nimo, ¿te acordás de Guillermo Nimo? Por lo menos así lo veo yo, decía el propio Guillermo Nimo. Yo creo que está bien la cuestión, porque de eso se trata, de ir revirtiendo también todo lo que ha sido este duro impacto que ha tenido la salida de YPF en la provincia de Santa Cruz, que ha dejado muchos lugares vacíos en los yacimientos de la provincia. Tienen que tener un ordenamiento el sector petrolero, los que estaban superpoblados también los yacimientos en la provincia, pero bueno, de a poco van también por allí marcando lo que puede llegar a ser el trabajo para el sector productivo de la provincia de Santa Cruz. La presentación de este equipo de CGC, un equipo perforador, ya lo decía el propio Hugo Ornequian, el presidente y CEO de CGC en el día de ayer, es raro que una operadora petrolera, caso CGC, caso YPF, bueno, tantas otras, Sinopec, poner el que ha pasado en la provincia en algún momento, compren directamente, adquieran un equipo perforador de estos, se van a perforar hasta el año que viene alrededor de 31 pozos, lo que van a ir generando, como te decía, por lo menos 100 puestos de trabajo. Bueno, de esa manera se trata, como para empezar a reactivar nuevamente todo el sector petrolero. Lo dijo el propio gobernador Claudio Vidal también en el día de ayer, ¿es suficiente? Bueno, no, seguramente que no, porque Santa Cruz tiene que tener mucha más actividad. Pasa lo mismo igual también en Chubut, ¿no? Que ambas provincias comparten la cuenca del Golfo San Jorge. Pero bueno, va más o menos por allí la cuestión. Se tiene que revertir este vacío que ha dejado entonces la salida de YPF, con lo cual, bueno, esto va pasito a pasito. Marcamos esto, ¿es suficiente? No es suficiente, pero son buenas noticias. Ojalá realmente la actividad vaya revirtiendo, se puedan generar más puestos de trabajo y bueno, y lleguen también nuevas inversiones, como se ha anunciado con esto de CGC. Hay por allí también, que ya lo había marcado el gobernador Vidal, esto tiene que ver con la baja de las regalías en un 3%, ¿no? Es un poquito que cede la provincia también, pero permite generar puestos de trabajo, porque si no, la materia económica no les da hoy a las operadoras también. A ver, los tipos mueven una millonada de dólares que uno desde afuera dice, che, ¿cómo puede ser? Vos me decís que no le dan los números, mirá toda la plata que manejan, encima con un precio del barril que está prácticamente rozando los 100 dólares. Está alto, lo mismo que pasa con el oro y la plata para la provincia de Santa Cruz. Uno por ahí lo mira de afuera y dicen, che, son vientos favorables para el empresariado. Bueno, que inviertan un poco más. Pero las ecuaciones de la macroeconomía en esta Argentina que nos toca transitar hoy por hoy, bueno, no todo lo que brilla es oro. Con lo cual allí también se ha logrado ese esquema de la baja de las regalías en un 3%, lo que ha permitido también que CGC pueda cumplir con estas inversiones. ¿Por dónde lo recupera la provincia? Por la generación de puestos de trabajo. Se tiene que controlar esto del 90-10, antiguamente otrora 70-30, que vale decir dinero o salario que se paga en la provincia de Santa Cruz tiene que quedar en la provincia de Santa Cruz. ¿Para qué? Para que el kiosquero pueda vender un poco más, para que aquellos que estén por allí con la posibilidad de poder hacerlo lo puedan hacer y puedan terminar de construir su casita. Bueno, que la economía se vaya revitalizando también acá. De nada sirve, en tal caso, generar puestos de trabajo y que la gente no viva acá, ¿no? Que ese dinero no circule acá en la provincia, porque así tampoco vamos a levantar cabeza. Así que bueno, estaremos charlando sobre eso también con el ministro de Minería, de Energía y de Minería, Jaime Álvarez, en el transcurso de la mañana. Bueno, y otro de los temas que también queríamos comentarte en este inicio del programa tiene que ver con algunas de las definiciones que se han tomado ayer en el plano del gobierno nacional. Che, está rara la gente de Tierra del Fuego. ¿Qué querés que te diga? Nosotros, que nos hemos hecho la patriada de ponernos también, como dice el gran Ricardo Iorio, patria al hombro, de querer encarar mucho el tema de Malvinas. Bueno, no hemos tenido suerte en los últimos días para poder charlar con ya sea algún senador, algún diputado, o por qué no también algún funcionario del gobierno de Tierra del Fuego. Ayer volvió a resonar fuertemente, bueno, desde la semana pasada está sonando fuertemente el tema Malvinas. Este proyecto Sea Lion también, que tiene que ver con la actividad y con la industria hidrocarburífera. Son recursos argentinos los que han anunciado Rock Hopper, esta compañía inglesa, y la israelita Navitas, que quieren empezar a producir, a explotar acá a la vueltita de la esquina, en el 2028, allí en la cuenca norte, Malvinas. Bueno, recordá que el propio presidente Javier Milei, ya vamos a estar prácticamente una semana de lo que ha sido aquella conferencia de prensa, donde muchos le dijeron, y bueno, ahora se viene a vestir de... ayer le pegó duro Felipe Solá a Javier Milei. Dijo, ahora aparece el gaucho Rivero, si vos lo escuchás hablar, ¿no? Porque sí, defiende Malvinas como nadie.
1: Total.
0: Pero venimos de un presidente, este mismo presidente, que dijo, mi héroe es Margaret Thatcher, cuando se ha comportado como una criminal de guerra la propia Margaret Thatcher. Para los argentinos es mala palabra Margaret Thatcher, ¿no? No han actuado dentro de los códigos y la ética que tiene que tener una guerra. Bueno, qué sé yo, diferencias que hay. Pero bueno, te decía, en el día de ayer se reunió la mesa política, han delineado una nueva ley sobre Malvinas, nos cuentan así las informaciones en el día de hoy, y da cuenta que el gobierno de Javier Milei ultimó la ley de soberanía con eje de Malvinas. Durante casi 2 horas en el día de ayer se trabajó en la estrategia legislativa que estuvo a cargo de la mesa política del presidente Javier Milei, ¿no? Reunidos en Casa Rosada, ajustaron los detalles técnicos del proyecto que será enviado a la Cámara de Diputados la próxima semana. En los últimos días corrió el rumor de que el oficialismo intentaría que el proyecto del oficialismo ingresaría a la Cámara de Diputados, pero bueno, tienen que terminar de definirlo, ¿no? Todavía este proyecto que quiere el gobierno nacional ante la ofensiva opositora, cuenta la información, que buscará avanzar en diputados con la sesión por los casi 50 proyectos presentados para abordar la problemática de la morosidad entre los argentinos, ¿no? Quieren convocar, bueno, a la próxima sesión allí en Cámara de Diputados desde el oficialismo con las Malvinas puesta en el eje, pero se decía por allí que la oposición, en este caso los ponele el Frente de Todos, bueno, quieren también tratar otros temas que no es de interés en tal caso para el gobierno nacional, sino que tiene que ver también con la morosidad entre los argentinos. Claro, estamos todos endeudados hasta el cogote, ¿no? Y la oposición le dice al gobierno nacional, tienen que hacer algo con la gente, porque, bueno, Miriam Breckman decía la semana pasada, aquí no hay endeudados, hay estafados por el sistema económico, por los bancos que se aprovechan que estamos todos en el piso. Te prestan unos mangos, después no lo puedes pagar y te cobran unas tasas siderales, incrementándote aún más las deudas, ¿no? Así que bueno, allí estará esta iniciativa que quiere llevar adelante el propio Javier Milei, donde recordaba la información que estábamos repasando recién, bueno, aquel anuncio que se dio por cadena nacional, se mandará la próxima semana, decían, junto con el trabajo que se realiza también junto a la secretaria general de la presidencia. Mirá vos, apareció Karina Milei también. Además, se ha dado a conocer en el día de ayer, a través de esta mesa política, que 8 miembros habituales, como el asesor presidencial, estamos hablando de Santiago Caputo, bueno, participaron en esta reunión, y se anunció que el ministro de Defensa, Carlos Presti, el canciller Pablo Quirno, han tomado la determinación de viajar hacia Tierra del Fuego. Esto va a ser el próximo viernes, aparentemente será, bueno, mañana, dije yo que era viernes, será este viernes, pasado mañana, seguramente, con lo cual allí llegarán las autoridades nacionales. Mirá, a mí me parece fabuloso que tengan que lleguen hasta el punto, no te voy a decir de conflicto, no lo tomemos todavía como un punto de conflicto, pero sabemos lo que significa Malvinas, ¿no? Nosotros a veces dice que hemos charlado con las autoridades del gobierno de Tierra del Fuego, decían, bueno, sí, hay diálogo con Nación, pero el gobierno nacional poco y nada escucha a las provincias en este esquema de concertación federal en tal caso que tiene que tener Argentina. Hay muchas demandas que tienen las provincias. Y en el caso particular del tema de Malvinas, bueno, poco y nada aparentemente se ha hablado también entre el Estado Nacional y la gobernación de Tierra del Fuego. Ahora van a llegar Carlos Presti, el ministro de Defensa, y también el canciller Pablo Quirno hacia Tierra del Fuego, bueno, que es la provincia concretamente donde está colonizada, ¿no es cierto?, donde están las Islas Malvinas. Vos hablas con un fueguino y te dicen, mira, nosotros somos la provincia argentina, estamos colonizada por el invasor, por los ingleses, y el gobierno nacional tiene que hacer algo, sin dudas, con esto, así que estaremos también prestando atención a ver qué es lo que ocurre en las próximas horas con el tema Malvinas.
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0: Viene lindo el día, dicen, como la esperanza y la ilusión que agarraron los bosteros ayer. Che, están todos contentos. Bueno, le ganaron a un grande del fútbol brasileño. 1-0, ¿viste? Tampoco hagan tanto ruido, bueno. Pero qué va a ser, es así. Esto es por la Copa Sudamericana con gol de Merentiel. Boca venció a San Pablo, es un gigante. Che, estos brasileños siempre metieron miedo con esa camiseta. Pero bueno, para ir al Morumbí, arriba en la serie. El tema es que tenés que bancarlo allá, ¿no? Jugando de local a los brasileños.
1: Sí.
0: Claro, esa es la cuestión. Pero bueno, la ilusión es mucha, dicen por allí, para los bosteros. Así que así están contentos, celebrando hoy victoriosos los bosteros. ¿Cómo viene el Vasco Arruebarrena? ¿También bien? ¿Un poquito levantó la cabeza o estaba peor que el Chacho? ¿No? Finalmente el Chacho dio un paso al costado, se quedó el Vasco Arruebarrena. Pero bueno, habrá que ver ahora con este triunfo. Por supuesto le permite sacar un poquito más de pecho, más vale. ¿Hincha de quién sos, dice vos?
1: De Boca.
0: ¿Vos sos de Boca?
1: Sí, soy de
0: Boca.
1: ¿No
0: lo viste al partido de ayer? No, nada. Bueno, está muy bien, pero bueno, ahí va
1: Boca. Sí, hay que escuchar los relatos y sí. Estaba puesto obviamente el partido ahí en casa.
0: Está bien.
1: Perdón si hablo poco, pero estoy con un ataque medio raro de garganta, así
0: bueno,
1: que
0: trato. Están mal las chicas del grupo, iba a decir, ¿no? Pues es
1: ya
0: grupo,
1: vengo
0: ¿no?
1: de hace algunos días. Sí.
0: ¿Qué pasa?
1: Se me va a ir complicando a medida que vaya pasando. Lo bueno es que, digo, esto de que Boca haya tenido la posibilidad de jugar, no solamente de ganar en el país que vos me decías, que es en Brasil, ¿no?
0: Ahora tienen que ir a jugar al Morumbí.
1: Al Morumbí.
0: Un gigante, ¿eh?
1: Bueno, tiene que ver con toda la reactivación del fútbol argentino. Yo lo veía como medio chato, no solamente por el tema de... Por ejemplo, lo mal que le estaba yendo a River, algunas cuestiones.
0: Mirá cómo aprovecha. Mirá cómo aprovecha. Para eso sí, ¿no? Para eso sí. Claro, cortale. Sí.
1: Bueno,
0: la garganta le está afectando el cerebro. Le afecta el cerebro un poquito, claro, esa es la cuestión. Bueno, ¿qué va a hacer? Pero bueno, yo siempre, de todas maneras, yo soy hincha de River, pero ponele cuando juega Boca con, sobre todo con los brasileños, y no te voy a decir que hincho para Boca, dale, ¿no? Pará, porque me han puteado ya por esto, porque me dicen, che, Boca no, pero que gane un argentino, loco, de última después que pierda con el que sigue. Contra los brasileños, no. Pasa que son unos gigantes los brazucas, olvídate. Eso. Yo me acuerdo el San Pablo, claro, esa camiseta, verlos en la época de Ramón Díaz, cuando era director técnico y todo lo demás, con River, y había que ir a jugarles, che, a los brasileños. Así que bueno, bien por allí y por Boca. Bueno, algunos mensajes al 1534-1776. Hola Gustavo, nos dicen, sí, con este contexto internacional, en lo que están en los con los cuetazos, dicen, en el Estrecho de Hormuz, y el barril por arriba de los $100, si no viene un equipo perforador, bueno, ya tenemos que ver una curandera, dice por allí uno de nuestros oyentes. Dice, a los pozos maduros se los puede realizar una recuperación secundaria y también terciaria. Claro, de eso es lo que se está hablando también en la propia provincia de Santa Cruz. Se va a trabajar de esa manera. Pero bueno, lo que pasa es que, le digo como para contestarle también un poquito así, charlar más que contestar a nuestro oyente, es cierto, ¿no? Por ahí lo que dicen, mirá, con este contexto internacional que está tan favorable para las operadoras petroleras, ¿desde cuándo que viene así? Desde marzo debe venir esto, más o menos, febrero, marzo, que vienen con un muy buen precio del barril, estaba en la franja de los 70, $75, ahora pegó una disparada que se mantiene promedio, si lo querés sacar, de arriba de los $95. Es un muy buen dinero que están levantando algunas petroleras. No todas, por supuesto, pero bueno, muchas se ven beneficiadas con este precio. El tema es invertir en Argentina. Ese es el problema. El tema es que no llegan las inversiones. El tema es de que todavía no nos convertimos en un país confiable para que vengan las inversiones. Mirá, ayer en estos días estuve leyendo algunas informaciones, por ejemplo, provenientes de Punta Arenas. Ahora que están hablando nuevamente todo.

0: empresariado minero. Dicen, debemos ser el único país en el mundo que tenemos listas las minas para empezar a producir por lo menos unas 5 o 6 minas que generarían una buena cantidad de puestos de trabajo directos e indirectos. Pero bueno, Argentina se ha encargado de no dar señales claras al capital inversor. Creo que en definitiva ese es el problema. Y también por así como lo marcaban en el día de ayer en zona norte de la provincia, hoy por hoy lo difícil para una provincia como Chubut, como Santa Cruz, donde esencialmente tienen el desarrollo convencional, lo difícil es competir con Vaca Muerta. Pasa que Vaca Muerta afortunadamente está tan bien aceitado, está tan bien esa ingeniería que han logrado crear allí en Vaca Muerta, que bueno, la cuestión es de que el que pone un dólar allí tiene un muy buen retorno y lo tiene rápido, cosa que no pasa en el resto de los de las cuencas petroleras, como el caso de la cuenca del Golfo San Jorge, por ejemplo. Se fue YPF y bueno, ahí ha quedado, ¿no? Del lado de Chubut han cedido también las áreas, se las han tomado otras empresas, pero ninguna tiene la capacidad que ha tenido la propia YPF, con lo cual, bueno, volver a levantar la producción, generar los puestos de trabajo, invertir, y no todos tienen esa capacidad, con lo cual, bueno, es cierto lo que dice el oyente por allí. Con este de barril que está con viento favorable para las operadoras, la verdad es que podrían invertir un poco más, pero el inversor llega a un punto que te dicen, sí, todo bien, señores, pero, viste, todavía no están dadas tampoco las condiciones. Bueno, lo que hay que generar es eso, también la confianza. No que las operadoras petroleras y, en tal caso, mineras, también pesqueras, el capital inversor venga y se lo lleve de arriba. Por supuesto, hay que marcarle la cancha al capital, ¿no? Hay que ponerle las reglas de juego claras, precisas, siempre con beneficio para las comunidades. Eso es lo que tiene que hacer el Estado provincial. Bueno, yo simplemente lo que digo es, ojalá que sea para bien de las comunidades, que podamos volver a tener una buena oportunidades laborales quienes elegimos la provincia de Santa Cruz para poder vivir, sobre todo los pibes. Mirá, uno por ahí habla con políticos de la provincia de Santa Cruz y por lo bajo te dicen eso. Uno se va a Buenos Aires y bueno, la verdad es que se encuentran más chicos allá que acá. Los pibes de Santa Cruz están eligiendo irse. ¿Por qué? Porque no hay muchas más posibilidades acá en la provincia de Santa Cruz. Así que la verdad es que se podrían también bueno, generar oportunidades para los chicos, ¿no? Si dejaran que vayan la gente petrolera de Santa Cruz o Chubut, que les sobran la experiencia a trabajar a Neuquén, irían, dicen, pero con ese 70-30 y el iluminado de la CAD con el 90-10 en otras provincias no te dan trabajo, nos dicen también por allí al 1534-1776. Bueno, es un tema polémico también,
1: sí,
0: ¿no es cierto?
1: Sí, por supuesto que sí. Se supone que la mano de obra local es la que debería abarcar mayormente esos espacios, teniendo en cuenta esta ley que existe. Pero muchas veces no se da, no solamente por falta de capacitación o de oportunidades de acceder a estos espacios, sino también porque hay gente de otras provincias que viene con semejantes capacitaciones, titulaciones y demás, y obviamente acceden de otras maneras, de otras formas, que el santacruceño quizás...
0: Es polémico. Sí, porque acá, por ejemplo, lo que dice el oyente es, esto es iluminado con el 90-10, claro. Bueno, muchos dicen, che, el suelo argentino lo puede, por constitución, lo puede habitar el argentino en cualquier parte del país. No es que por ser de tal lugar tenés mayor... Bueno, pasa que hay que defender también lo local. Es un tema polémico, ahí nos están respondiendo un poquito más, pero bueno, lo vamos a charlar. Obvio. Ahora tocamos con el móvil.
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1: Bueno, se encuentra nuestro compañero de tareas, Matías Fenelli, desde la Caja de Previsión Social de la provincia de Santa Cruz, para dialogar con el vocal por los activos justamente de la caja, Cristian Sánchez. Buen día, Matías, ¿cómo estás? Gisela y Gustavo te saludan.
3: ¿Qué tal, Gisela, Gustavo? ¿Cómo andan? Buen día, un placer saludarlos. ¿Todo bien por ahí?
0: Muy bien, Matías, ¿cómo estás?
3: Bien, bien, bueno, muy muy muy contento de estar aquí obviamente con ustedes y también aquí en los edificios de la Caja de Previsión Social con la amabilidad de Cristian Sánchez, que aquí nos abrió la puerta de su despacho y va a hablar un poquito conmigo, con ustedes y obviamente con toda la gente que está del otro lado prendida a nuestro programa. Primero te saludamos, Cristian, ¿cómo estás? Buen día, gracias por estos minutos.
4: ¿Qué tal? Buen día, Matías, buen día a los muchachos de la radio. Bueno,
3: un gusto poder atenderlo acá en nuestra oficina. Bueno, Cristian, a hablar un poco, hay varios temitas, obviamente, para tocar varias aristas, pero empezar por lo que ocurrió con

0: Estas personas, ¿no? 27 personas, por ahí este tema, si se quiere, tomó más volumen porque había tres vocales implicadas en estas jubilaciones anticipadas, ¿no? Que se les quiso realizar. Se presentó un amparo, en este caso René Fernández, y obviamente la justicia falló a favor de ellas. Contanos un poco cómo se dio esta situación.
1: Bueno, vamos a rememorar un poquito, ya estás allá en el año 2024, cuando salió este decreto. Nosotros tomamos vista del decreto, enseguida planteamos y nos dijimos que veíamos que algo no andaba bien. Hicimos la verificación de fondo y obviamente encontramos que había algo que no correspondía, que era la incompatibilidad de un hecho que tiene que ser justamente en una jubilación, que tiene que ver entre un trato entre la persona que está trabajando y su empleador. Este decreto interrumpía eso y facultaba a un tercer órgano que era la caja a jubilarse. A partir de esos momentos, el decreto quedó detenido por una medida cautelar, ¿sí? Un contencioso administrativo que fue presentado por quien hable, por el abogado representante Matías Solano. Eso quedó detenido en el tiempo hasta que, bueno, que en el año 2026, con la nueva ley que habla que las cautelares solo pueden tener 6 meses de efectividad, al pasar esa ley, lo que pasó fue que la cautelar que yo presento se cae y, bueno, la caja en forma rápida, poco certera, llama a una reunión de director extraordinaria para justamente jubilar a estas 27 personas, ¿no?
0: Sí,
1: Como
0: pero
1: decía vos, el gran auge y la gran controversia que se produjo justamente que estaban las tres juezas del Tribunal Superior de Justicia, ¿no? Y después de ellas, 13, 24 compañeros más.
0: ¿y cuál es el objetivo, a ver, de esta medida, de cortar con esta cautelar que venís contando, Cristian, ¿no? Porque, a ver, están las vocales, ¿cierto? Pero hay 24 vecinos también involucrados, que por ahí la gente no conoce o no sabe, porque, bueno, obviamente no tienen la repercusión mediática que sí tuvieron las vocales.
1: Nosotros tuvimos la presencia de tres, cuatro compañeros que fueron acercados por la medida, después telefónicamente con dos o tres personas más del interior, y pudimos escuchar de boca viva lo que sintieron al enterarse, ¿no? Por un medio de prensa que habían sido jubilados. Todas esas personas, una compañera del sindicato Vial, justamente es parte de una comisión directiva electa, fue jubilada efectivamente, siendo que tiene un mandato para cumplir. Y justamente un compañero, que es lo que recalcábamos y lo decimos siempre, un compañero que es de Piedrabuena, que venía justamente a Río Gallegos a buscar cosas para que los compañeros de Vialidad en Piedrabuena podrían seguir trabajando sobre la ruta. Y se enteró en el camino cuando lo llama a su hijo y le dice que está en un listado de jubilado. Cuando los compañeros, justamente los compañeros viales estaban acá, se contactan con él, lo hacen venir. Y al traspasar la puerta, él no esperaba lo que nosotros le estábamos contando y no lo creía. Dice, yo estoy trabajando. Me dice, no pensé que me iban a jubilar. En ese momento, lo que hicimos en ese momento fue llamar al presidente de la caja de previsión para que él escuche de voz propia lo que sentía ese trabajador al saber lo que le había pasado. El trabajador se lo pudo decir personalmente. Le dijo, yo siento que después de haberle entregado tanto tiempo al Estado autoridad, me están pegando una patada en el tuje, como se dice. Se lo pudo decir y, bueno, la otra compañera igual. Y de ahí seguramente ellos que son los tres compañeros viales que fueron alcanzados por la medida, también creo yo que estaban presentando una medida muy parecida a lo de las jueces.
0: Gisela Gustavo los escucha, Cristian Sánchez, aquí vocal por los activos de la Caja de Previsión Social.
2: Bueno, gracias Matías, también saludarlo al propio Cristian por hacer un lugar para poder charlar con nosotros. Y bueno, meternos también con lo que informa hoy la tapa del diario La Opinión Austral, que finalmente, bueno, se supo de que se ha frenado la jubilación compulsiva de René Fernández, así es como la da a conocer la tapa del diario La Opinión Austral. Cristian, bueno, ¿esto es así? ¿Qué información tienen ustedes? Y también, ¿qué ha pasado con, porque bueno, era una representación que también iba por las tres vocales, ¿no es cierto? Si también es idéntica medida para las otras vocales del Tribunal Superior.
1: Sí, se conoció la de René Fernández. Seguramente el procedimiento con las otras dos vocales restantes calculamos nosotros que va a ser el mismo, que dentro de poco se estará definiendo o la prensa tendrá acceso a eso. Y yo, como le contaba acá a Matías recién fuera del aire, que hay que separar lo que fue el decreto 608 con respecto a las tres vocales del Tribunal Superior de Justicia, y muy
2: A ver.
1: diferente la situación de esas 24 personas, ¿sí? Que no tuvieron la repercusión mediática, como decía tu compañero acá,
2: Sí.
1: y no pudieron expresarse en contra de este decreto. Lo que hay que resolver, lo que hay que tener en claro, que hoy las tres juezas del vocal del Tribunal Superior de Justicia fueron alcanzadas por la orden del juez Luis Coapa, que no podían ser jubiladas.
2: Sí.
1: Ahora lo que falta resolver y en la cuestión de fondo es la nulidad completa del decreto 608, que eso lo tiene que realizar el Tribunal Superior de Justicia. O sea,
2: Ajá.
1: estamos hablando del mismo decreto, en dos ámbitos muy parecidos pero distintos.
2: ¿Por qué se debería en tal caso? Porque ustedes denunciaron eso, ¿no es cierto? También, Cristian, desde las vocalías de la Caja de Previsión. ¿Por qué la justicia en tal caso debería anular directamente el decreto?
1: Nosotros creemos que la justicia lo debe anular, yo lo digo siempre, las formas que está en las formas que vos tenés para jubilarte. Yo lo que hay que entender, lo que las personas tienen que entender, que pasar de la actividad a la pasividad, a ser jubilado, tiene que ser una decisión propia, ¿sí? Tiene que ser una relación entre el empleado y el empleador, ¿sí? Acá con este decreto se facultó a un tercero, que es la Caja de Previsión Social, interponerse en esa medida, que tiene que ser pura y exclusivamente entre dos partes y no en la tercera. Cuando vos, la caja, como se decía, yo te concedo un beneficio, te lo concedo, ¿sí? Vos como empleado le decís a tu empleador, yo hasta acá llego, renuncio.
2: Sí.
1: Ese empleador recepciona tu renuncia, la acepta y se la da Caja de Previsión, y ahí recién aplica la ley la Caja de Previsión. En este sentido, con el decreto 608, era la Caja de Previsión justamente el que acataba la medida contra el trabajador.
2: Sí, Cristian, a ver, me voy a poner un poco, como se dice comúnmente, en el abogado del diablo, porque desde el directorio, desde el directorio se dijo que las vocales habían iniciado los trámites, ¿no es cierto? Que habían manifestado la voluntad para poder comenzar todos los trámites administrativos para poder jubilarse. ¿Qué se responde a ese pronunciamiento desde la presidencia de la
1: Bueno,
2: Caja?
1: Ahora justamente con lo que pasó con esta forma de ver las cosas del juez, le está diciendo al presidente de la institución que estaba equivocado en el planteo que él decía.
2: A ver.
1: Es como te decía yo recién,
2: sí.
1: ¿Entendés? O sea, tiene que haber una relación entre empleado y patrón. Por más que yo te conceda el beneficio, después la decisión de cesar en tus actividades es de la persona, no del ente de la Caja de Previsión Social.
2: Del trabajador.
1: Es el caso, exactamente, el trabajador. Es lo que dice la ley. Por eso nosotros denunciamos este decreto, que iba en contra de la ley. Obviamente que desde el directorio, o desde el órgano provincial del directorio, va a tratar de decir las cosas como mejor y convenientemente le crean. Eso, nosotros estamos convencidos de lo que estamos haciendo, lo hicimos bien. Creemos que hay un ensañamiento contra la justicia provincial, sino también contra ese trabajador que quedó ahora en el medio de este problema. Nosotros, que en ese momento, en ese directorio, preguntábamos después cómo fue la selección de esas 24 personas, y nunca nos supieron decir. Lo que sí nosotros sabíamos, que había personas mucho hace tiempo más notificadas, que si vos querés tener una balanza equitativa, ¿sí? Lo que tenés que hacer es poner primero, limpiar tu casa y después ir para adelante. En ese caso, yo tengo personas como el vicegobernador, está desde mayo notificado y no estuvo su expediente arriba de la mesa. Incluso una de las vocales de acá de Caja de Previsión también está alcanzada por esa renuncia y tampoco estuvo su expediente. Entonces, si vos querés ordenar las cosas, primero tenés que ordenar tu casa.
2: Sí. Cristian, ¿no se corre también el riesgo, digo, respetando esto? Yo en algún momento charlé con Viviana Carabajal y mirá, me decía ella que, quizás yo lo estoy relacionando mal, pero te lo comento hacia el aire, de que ya había habido, digo, algunas medidas o decisiones parecidas a esta, de que como que se está obligando al trabajador a tener que jubilarse, cuando en definitiva es cumplís con la ley previsional, los requisitos que te manda la ley previsional, y después, bueno, queda voluntad del trabajador en tal caso, cuando acceder a ese beneficio. Sin dañar este equilibrio que manda la ley previsional, tanto en la provincia de Santa Cruz, bueno, entiendo que también en la ley nacional ahora. En el caso particular de los jueces, ¿no se corre el riesgo? Por ejemplo, si uno mira la Corte Suprema de Justicia, tenemos jueces que están eternamente sentados, atornillados en esos sillones, y no se van, y ya es como que, che, muchachos, hace 40 años que vienen ocupando esos lugares. ¿No se correría el mismo peligro y riesgo acá, por ejemplo, con algunas de estas vocales?
1: A ver, en ese caso, lo que amparó a las juezas fue el artículo 128 de la Constitución Provincial, ¿sí? La inamovilidad del Tribunal Superior. Eso fue lo que fue violado con este decreto, ¿sí? Cuando habla la ley, dice clarito que la remoción de un juez a través de juicio político, y acá no pasó, fue a través de un decreto, ¿no?
2: Okay.
1: Lo que sí hay que tener especial énfasis es que, aparte de estas 24 personas, por lo que nosotros pudimos investigar, hay más de 500 personas en la provincia, y ahí la peligrosidad de lo que es la sustentabilidad del sistema, ¿no? Porque acordate que el activo es el que sostiene el sistema, y estamos hablando de jubilar casi 500 personas De golpe,
2: Claro.
1: cuando generalmente por mes estamos jubilando entre 90, 100, 120 personas. O sea, de
2: Ajá.
1: golpe sacarle 500 personas activas,
2: Sí.
1: es un riesgo importante para el déficit de la caja, ¿no?
3: Ok, Cristian, después de todo este conflicto, ¿qué debería pasar ahora, digamos? ¿Esperar una nueva definición judicial, revisar los procedimientos de la caja o modificar quizás hasta una normativa, digo, para evitar que una discusión previsional vuelva a transformarse en un conflicto institucional en todo caso?
1: Creemos que nosotros, que bueno, lo del tribunal, la jueza del Tribunal Superior ya es un adelanto contra el decreto 608, y lo que falta resolver es, como le dije hace un ratito, la situación de fondo, ¿no? Que lo que nosotros estamos pidiendo de la localidad es la nulidad completa del decreto 608, que tiene que resolver el Tribunal Superior de Justicia, ¿no? Que es lo que estamos esperando que se expida,
2: Bien.
1: para poder avanzar sobre esos 500 compañeros, que estén la tranquilidad que nadie los va a jubilar contra su voluntad.
2: Ok. Bueno, Cristian, lo último, y agradeciéndole también a Matías Fenelli allí por la cortesía de poder charlar contigo. Un promedio a un ritmo, nos decías, aproximadamente de 100 trabajadores es lo que se jubilan mensualmente en la provincia de Santa Cruz. Ese es el equilibrio que hoy necesita la caja. ¿Está bien? ¿Están demorados? ¿Cómo está el trabajador hoy estatal y bueno, y municipal también para poder acceder a la jubilación?
1: No, nosotros tenemos, dentro de lo que es el avance tecnológico dentro de Caja de Previsión, los avances son notorios, ¿sí? Todavía tenemos un poquito en deuda con el sector docente, que es el que más por ahí le cuesta jubilarse, pero creo yo que con el pasar de tiempo y que ambas instituciones se vayan acomodando, ya se va a ir mejorando, ¿no? Para tratar de llegar a que todo aquel que pida un beneficio lo pueda tener en mano y después pueda decidir cuándo pasar a ser un jubilado, ¿no?
2: Muy bien, bueno, gracias, Cristian, muchas gracias, ¿eh?
1: No, por favor, muchas gracias a usted.
4: Gustavo, hago el cierre y le hago la última, Cristian, agradeciéndole la amabilidad. Bueno, dentro de estas personas, ¿hay alguna que por ahí lo tomó favorablemente esta medida o todos están en la negativa?
1: Por ahí pude escuchar que alguno sí que iba a tomar la decisión de jubilarse, y hay algunos que quedaron muy molestos. Vuelvo a repetir, atrás de una jubilación hay una historia laboral y aparte de una historia de vida. Yo he tenido acá justamente personas alcanzadas por esta jubilación que me han dicho, cuando yo pedí mi jubilación yo tenía otra vida armada, la tenía armada con otra persona, y en el medio la vida me golpeó y me la llevó. Entonces hoy mi situación no es la misma, y estar trabajando por ahí me ayuda a pasar ese momento, ¿no? Así que vamos a estar atentos a ver qué es lo que sigue, cómo se siguen desenvolviendo las cosas. Y bueno, estaremos acá a la cabeza de cualquier problema que pueda llegar a traer esto y ver cómo se resuelve, ¿no? Gracias,
2: Bien,
0: Cristian. Un placer.
2: Mati,
1: Sí.
2: cortito, ahí creo que Cristian no nos escucha también porque llegan un mensaje al 1534-1776 que los municipios se pongan al día también, dicen por allí.
1: No, sí, seguramente. A ver, no vas a encontrar ningún vocal que no entienda que los aportes de los municipios tengan que llegar. El tema es cómo hacerlo, ¿no? Porque hay una cadena que viene hace 30 años que ya no se puede cortar. Hoy, si le sacas a los municipios los aportes, como se los quiso hacer en un momento, obviamente le vas a dar un corte importantísimo, porque las municipalidades no hay que desconocerlos, todas tienen problemas salariales, y nos podemos dar cuenta cuando los medios de comunicación ya no empiezan a pagar los aguinaldos, no empiezan a pagar los sueldos. La situación es delicada, creo que hay que sentarse a hablar políticamente correcto, ¿sí? Y bueno, tenemos que tener la madurez política para poder hablar de ese tema, que hoy no la veo al instante, ¿no? Hoy creo que se
2: Sin
1: usa
2: duda.
1: más una puja política que resolver el problema de fondo.
2: Muy bien. Gracias, Cristian. Gracias, Matías. Un
4: Vamos, por
2: abrazo.
4: favor. Un abrazo grande para ustedes, Gustavo. Gracias.
2: Muchas gracias. Ahí Matías Fenelli, entonces con el móvil directamente desde la Caja de Previsión Social, el Tribunal Superior de Justicia frenó la jubilación de René Fernández y el resto de las vocales también del Tribunal Superior.
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0: Estamos con una temperatura en la ciudad capital de exactamente 5 grados 4 décimas. Sensación térmica 5 grados 4 décimas. Humedad 47%. Visibilidad 30 kilómetros.
1: Falleció Chiche Hellblum. Murió este miércoles a los 82 años el reconocido periodista y conductor argentino luego de haber sido internado por un cuadro respiratorio. Hellblum tuvo una extensa trayectoria en radio, televisión y medios gráficos y una de las figuras más reconocidas del periodismo argentino.
0: Santa Cruz apuesta a la reactivación petrolera. El gobernador Claudio Vidal acompañó la puesta en marcha de un nuevo equipo perforador para CGC. La incorporación busca incrementar la producción, generar empleo y fortalecer las regalías que recibe la provincia. Desde el gobierno destacaron que el equipo quedará en Santa Cruz como una señal de reactivación de la actividad hidrocarburífera.
1: La justicia frenó la jubilación compulsiva de René Fernández. Un fallo judicial hizo lugar al amparo presentado por la vocal y declaró inconstitucional el decreto 608/24 que establecía las condiciones para su jubilación. La resolución impide, por el momento, que se concrete el retiro compulsivo cuestionado.
0: Ignacio Torres se cuestionó las asignaciones específicas. El gobernador de Chubut calificó de estafa contra el federalismo al actual esquema de asignación de recursos y reclamó su eliminación definitiva. También defendió el acuerdo con Nación para avanzar con rutas nacionales mediante la compensación de deuda y destacó inversiones privadas y obras de infraestructura en la provincia.
1: Este miércoles se conocerá la sentencia por el crimen de Nelson Romero. El Tribunal Oral de Río Gallegos dará a conocer al mediodía el fallo contra José Daniel Cabrera Gallardo, único acusado por el homicidio del empresario ocurrido en agosto del 2024. Fiscalía y querella pidieron prisión perpetua por homicidio crímenes cause, mientras que la defensa solicitó la absolución o subsidiariamente 10 años por homicidio en ocasión de robo.
0: Violento tiroteo en Caleta, Olivia. Dos barrios de la ciudad fueron escenario de una balacera durante la madrugada. Una en el barrio Rotary 23 y un vehículo estacionado en el barrio 2 de Abril fueron atacados y se contabilizaron más de 30 disparos. Personal de criminalística y la División de Investigaciones trabajó para determinar la circunstancia del hecho mientras crece la preocupación entre las familias damnificadas.
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0: 6 grados y la temperatura, humedad 63%, viento este a 33 kilómetros por hora.
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0: La temperatura en Buenos Aires es de 14 grados 2 décimas. El cielo está cubierto, humedad 73%. En la ciudad de Río Cuarto, Córdoba, 14 grados. Más de un cuarto de los hogares debió pedir plata prestada para llegar a fin de mes. Una encuesta de la Universidad Católica Argentina reveló que en el tercer trimestre de 2025, el 27,4% de las familias tuvo que recurrir a familiares, amigos, financieras u otras fuentes para sostener su economía. Entre los hogares pobres, la proporción que debió recurrir a asistencia económica superó el 44%. Se mantienen las demoras en las líneas de trenes del AMBA y los pasajeros se quejan del servicio.
1: En la calle.
2: Persisten demoras en distintas líneas de trenes. Tomamos el pulso a los pasajeros y les preguntamos cómo están viajando y cuánto impacta el nuevo costo del boleto.
3: Caro, no sé si será caro porque a lo mejor los tipos no llegan con el presupuesto del micro, pero se viaja más. Acá no tenés horario de salida. Estamos en una cabecera. 300.000 personas dentro de un vagón.
4: La verdad es complicado. Bueno, el lunes, por ejemplo, hubo un desperfecto o dicen que hay un desperfecto, así que bueno, nada, a veces muy lleno, a veces se puede subir, a veces hay que esperar un poco más. Y bueno, nada, los aumentos, que pagan los aumentos porque otro no queda que viajar, trabajar y seguir.
2: Desde Constitución informó Rodo Gerardi para Radio 750, Derecho a la Información.
0: Internacionales. Irán advirtió que sancionará a los buques que no respeten la ruta marítima que habilitó en el estrecho de Hormuz. La Nación Islámica anticipó que las embarcaciones que circulen por coordenadas no habilitadas serán multadas y podrían quedar vetadas para transitar por la zona nuevamente. La advertencia se da luego del intercambio de ataques entre Estados Unidos e Irán, que provocaron que el precio del petróleo Brent superase nuevamente los $100 por barril. Dólar oficial 1.530 pesos, dólar informal 1.540 pesos y riesgo país 494 puntos. En Buenos Aires la temperatura es de 14 grados 2 décimas, el cielo está cubierto, humedad 73%. En la ciudad de Río Cuarto, Córdoba, 14 grados, allí podés escuchar Radio 750 por FM 101.9. Estas fueron las noticias. Federico Martín.
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0: Déjame, Gustavo, que le mande un gran, gran cariño a una hermosa persona que hoy está cumpliendo años, a Paola Martínez. Le deseamos lo mejor de lo mejor, que en este último tramo que está transitando de todo lo que tiene que ver con su ámbito laboral, ya está próxima a jubilarse, están ultimando los detalles para poder cambiar su vida, mejorarla. Se van al norte, así que le mando un gran, gran cariño a Paola, que dentro de muy poco tiempo, obviamente va a estar disfrutando de su descanso. Y hoy que es su cumpleaños, le quiero decir que la quiero un montón y que, siempre la tengo presente. Así que un beso grande para Paola, que está cumpliendo años.
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2: No quiero dejar pasar por alto Joan Manuel Serrat, el Nano Serrat. Sonó allí con un himno que viene de 1981. Mirá vos, hoy puede ser un gran día. Publicado allá por el año 1981. Bueno, bien, la verdad que hace muy bien, un himno a la esperanza. Nada más ni nada menos que uno de los grandes artistas que ha dado el habla hispana, el Nano Serrat, por supuesto, muy pero muy querido también por los argentinos. Así que bien así por Esteban Álvarez también. Bueno, te contaba al inicio del programa, entonces, ayer se puso en marcha el nuevo perforador petrolero, el CGC-001, decían por allí. Más trabajo, producción y regalías para la provincia de Santa Cruz. Se van a crear alrededor de unos 100 puestos de trabajo con un programa de 31 nuevas perforaciones hasta el 2027. Se van a ir haciendo, creo, unas 9 lo que quedan en el resto de este año. Y para el año que viene también allí habrá mucho laburo. Por lo menos eso es lo que pronostica la hoja de ruta que ha articulado el propio gobierno de la provincia de Santa Cruz con CGC, con la operadora, ¿no? Quien ha contratado, ha adquirido este equipo. Y ya lo decía el propio Urnequian también, no es común que una operadora petrolera, decía Urnequian, compre, adquiera. Eso marca también porque quieren quedarse en la provincia de Santa Cruz. Por ahí era un laburo hasta tercerizado, que lo podían contratar como un servicio, una operadora petrolera, pero en este caso CGC ha avanzado también en la compra de este equipo. Decía el gobernador Claudio Vidal, esto también tiene que ver con la baja del 3% de las regalías que hizo la provincia. De eso se trata, ¿no? De empezar a generar las condiciones. ¿Para qué? Para competir con un gigante como Vaca Muerta, por ejemplo. Está en comunicación telefónica el ministro de Energía y Minería de la provincia de Santa Cruz, Jaime Álvarez. Así que, creo que está recién llegado a Buenos Aires y le agradecemos por hacerse estos minutitos para charlar con nosotros. Jaime, buen día. Gustavo Arañaraz te saludan junto a Gisela Castillo por el aire de LU12. ¿Cómo estás?
3: ¿Qué tal, Gustavo? Gisela, ¿cómo están ustedes? Muy buenos días.
2: Bien, muy bien. Gracias, ministro, por recibirnos. Con buenas noticias, afortunadamente. Eso es importante remarcarlo.
3: Sí, los equipos técnicos permanentemente trabajando, como nos indica el gobernador, cumpliendo con la legislación vigente. Lo que ayer se ve es el fruto de licitaciones llevadas allá por el año 2011, y que se intima a las empresas y se las acompaña también a que cumplan con las inversiones comprometidas. Uh-huh. Y es que se debe llevar adelante 9 perforaciones este año y 22 el año que viene, que son 31 en total. Sí. Así que este equipo es muy bueno que comience a trabajar, y lo que es importante resaltar que es un equipo propio de CGC.
2: ¿Y qué marca esto de positivo, ministro?
3: Y al haber adquirido un equipo, obviamente que el mismo, estando parado, no genera beneficios. Sí, uh-huh. Se requiere una inversión en cada perforación que se lleva adelante, pero esto marca y señala un fuerte compromiso por parte de CGC de llevar adelante campañas de perforación. Si no hubiera adquirido este equipo, hubiera contratado un servicio de tercero. Con lo cual, no son solamente estas 9 perforaciones que se van a ejecutar este año y las 22 siguientes, sino que se avizora unas campañas continuas de inversión por parte de la Compañía General de Combustible, como también lo manifestó Hugo Urnequian, que es el presidente de la compañía, sí. que va a continuar trabajando, y eso significa cada perforación nueva con buenos logros geológicos, obviamente marca una mayor producción para el flanco norte de la provincia de Santa Cruz, y eso genera puestos directos e indirectos de trabajo que son muy importantes, estabiliza la producción y también mejora los ingresos de la provincia.
2: Bueno, yo he escuchado algunas de las declaraciones y de la mirada que daba el propio gobernador en el día de ayer también, Jaime, y decía es una jornada muy buena, lógicamente, para los anuncios, pero bueno, falta también, por supuesto que falta después de lo que ha sido la salida de YPF. ¿A dónde está la apuesta hoy por hoy de la provincia de Santa Cruz? Y sobre todo también, como se lo ha marcado claramente en el día de ayer, pelearle a un gigante como Vaca Muerta, ¿no?, para poder atraer inversiones a la cuenca del Golfo.
3: Bueno, vamos a separar en dos la respuesta, Gustavo. En el Plan Conorte son dos los lineamientos de trabajo. Uno es trabajar muy fuertemente en el petróleo convencional maduro, sí, tratando de estabilizar la producción, estabilizar el empleo, fomentar, desarrollar y afianzar a los proveedores de insumos y los prestadores de servicios del Plan Conorte, que es muy importante, sí, y esa curva de producción hidrocarburífera, fundamentalmente petrolera, tiene que hacerse lo más horizontal posible. Antes venía desde el 2017, cuando eran áreas de YPF, con una caída muy importante y aguda e irreversible. Bueno, tenemos que revertir esa curva que venía en picada y tratar de hacerla lo más horizontal posible y hacer previsible lo que es el petróleo convencional maduro. Ahora, por otro lado, en el flanco norte se está comenzando a trabajar y dialogando con las empresas para que comiencen a explorar la formación de 129, que es una realidad. A ver. Es petróleo no convencional, sí, es otra formación, es de 129, y esperemos que esos resultados geológicos sean buenos y se vuelva a abrir una nueva etapa en el flanco norte de la provincia de Santa Cruz con nuevo petróleo, llamémosle, que viene de formación de 129.
2: Ajá. Bueno, esto sin dudas también viene, bueno, a generar muchas expectativas, ministro, ¿no? Con esto digo, el no convencional, que, bueno, se tiene que transformar en una realidad. Digo, no por apresurarlo, ni mucho menos, pero bueno, va a ser una oportunidad, una ventana muy, muy importante también para la provincia.
3: Son dos lineamientos de trabajo diferentes. Uno es el que se llevaba adelante, que estamos tratando de optimizarlo y llevarlo adelante, y otro es arrancar con una etapa nueva para el flanco norte, que generaría trabajo y producción para las próximas décadas. Y bueno, ya estamos hablando con las empresas, esperemos que se materialice lo antes posible. Son inversiones importantes, similares a veces hasta a las de Vaca Muerta, y una producción similar a la de Vaca Muerta que podría haber en el flanco norte de la provincia de Andaluz. Hay que empezar a trabajar, es el momento de la historia para llevarlo adelante y que se abra, esperemos, una nueva ventana para el flanco norte de la provincia de Santa Cruz, sí, y que esto beneficie a Las Heras, a Pico Truncado, a Caleta Olivia, a Colcay, a Cañadón Seco, a todo el flanco norte.
2: Bueno, ministro, entiendo que así también hay un universo, ¿no es cierto?, hablar de la competitividad. En alguna oportunidad también ustedes propiamente desde el Estado Provincial marcaban esto, bueno, lo importante de tener que empezar a bajar los costos para este tipo de desarrollo también, el no convencional. Bueno, ¿cómo se está trabajando con esto? Nosotros lo marcábamos hoy en la tapa del diario La Opinión Austral. Entiendo, por ejemplo, esto de la baja de las regalías en un 3%. Bueno, va generando un poco las condiciones también como para que las operadoras puedan empezar a mirar también un poco más la provincia de Santa Cruz, sobre todo por allí marcados también, no sé cómo impacta, ministro, esto de los precios de internacional del barril. Se han quedado, yo creo que en alguna oportunidad hace meses que habíamos charlado con usted, nos había marcado esto, no va a bajar a la barrera de los 70, 75 dólares nuevamente el barril, va a quedar por arriba de los 85, 90 y bueno, se viene sosteniendo en ese precio, que eso beneficia a las operadoras también.
3: Tal cual, ayer estuvimos al límite de los 100 dólares, 99 dólares con 65 centavos, ajá, muy importante. También tiene que haber política, o sea, es muy importante y es determinante el valor del barril, pero también tiene que haber políticas públicas y tiene que haber políticas de largo plazo. Por eso, trabajar junto con las empresas es muy importante. No nos olvidemos que cuando se fue YPF por decisión propia, por decisión unilateral, YPF es una empresa que el primer pozo de los dos en Cañadón Seco se hizo en el año 1944 y en el año 2025, el primero de diciembre del 2025 se retira definitivamente lo que es el petróleo convencional maduro del flanco norte de la provincia. Bueno, son 81 años de historia, hubo que volver a rearmar la estructura productiva, el tejido productivo ante la partida de YPF. Hay nuevas empresas, las nuevas empresas son más pequeñas, son pymes del sector petrolero, las cuales van a optimizar sus costos, analizan sus costos, ya no tienen la mirada global que tenía YPF, sino una mirada mucho más fina en sus costos. Seguramente están en mayor coordinación también con el sector trabajador, con los compañeros trabajadores, los laburantes de los yacimientos, optimizando cada una de las tareas. Bueno, esa reducción de costo, esa mayor producción, esa inversión que están haciendo las empresas petroleras, sumado a las políticas como, por ejemplo, el programa Más Producción y Trabajo que implementó la provincia de Santa Cruz, con más equipos trabajando, van a tender a que ese decaimiento que tenía el flanco norte pueda ser revertido y hasta tenderlo a estabilizarlo en un nivel de producción. Bueno, es el trabajo que se viene llevando adelante, por un lado. Por otro lado, el petróleo no convencional, que estamos tratando de que las empresas puedan invertir en este sector. Son los dos lineamientos para el flanco norte de la provincia y esperemos que ambas líneas de trabajo den sus frutos, algunos que se van a ver muy prontamente o en los próximos 6, 9, 12 meses ya los estaremos viendo, y otros que llevarán décadas seguramente, como la producción no convencional, que muchos trabajadores que hoy están trabajando comenzarán a trabajar en esta actividad y los hijos y los nietos de esos trabajadores seguirán trabajando seguramente en los próximos años.
0: Ministro, hablando de compromisos que muchas veces se asumen, quiero saber en este sentido, la provincia, ¿qué tipo de mecanismos puede implementar para poder finalmente fiscalizar que esto ocurra? En el caso de CGC, que asumió compromisos que originalmente eran de otras empresas, ¿qué ocurre en estos casos cuando suceden este tipo de situaciones?
3: Son compromisos asumidos, por ejemplo, en este caso por la empresa Sinopec, allá por el año 2011, cuando CGC adquiere Sinopec, también adquiere los compromisos asumidos por Sinopec. Los mismos deben ser llevados adelante. La provincia cuenta con un muy buen equipo técnico en el área del Ministerio de Energía y Energía y Minería, también con delegaciones en Caleta Olivia y Pico Truncado, con técnicos, con profesionales, con trabajadores que trabajan permanentemente llevando adelante los controles. Y bueno, ese control, esa fiscalización hace de que deban ser cumplidos los compromisos, los contratos firmados por cada una de las empresas y deben ser llevados adelante. Esto es parte de ese compromiso, es lo que nos marcó el gobernador, que cumplir la legislación, llevar adelante que todos cumplan los contratos y los compromisos asumidos, y esto se ve reflejado ayer con el inicio de trabajos en yacimiento, donde 100 compañeros, 40 compañeros que eran de Petreven y que hoy son de la empresa ENG, con este equipo perforador, van a estar trabajando en forma permanente, en forma directa con el equipo, y otros 60 compañeros, 65 compañeros que van a estar trabajando en forma indirecta como empresas de servicio asociados a este equipo de perforación.
2: Bien. Esto quiero comentarle, ministro, es un mensaje que nos ha llegado temprano en la mañana cuando, bueno, nosotros repasábamos lo que es la agenda informativa, por lo menos para nosotros, y bueno, decíamos esto, ¿no?, de la producción, el desarrollo de los yacimientos, bueno, todo este gran vacío de alguna manera que ha dejado también la salida de YPF, el desafío que tienen ustedes de robustecer nuevamente la industria petrolera, y eso marcaba esto de lo que se expresó en el acto en el día de ayer, bueno, cómo darle pelea a Vaca Muerta, ¿no?, que afortunadamente para la economía de los argentinos funciona muy bien, pero bueno, muchas veces también con un impacto negativo en el resto de las cuencas petroleras. Y decían por allí un mensaje, es lo que le quiero leer, ministro, porque decían, si dejaran que vayan la gente petrolera de Santa Cruz o Chubut, que hoy están de sobras por estas zonas, a trabajar a Neuquén, todo iría mucho mejor, dice, pero bueno, allá al igual que los iluminados de acá, dice, ponen el 70-30 y lo mismo ocurre acá con el 90-10 y es imposible, dice, para un trabajador poder ingresar a la industria o sortear esas dificultades. La cuestión es, ministro, bueno, es una política compartida que viene ya de gestiones anteriores de defender el desarrollo local, el empleo local. A mí me quedó en alguna charla que tuve alguna vez con un empresario minero que me decía, mira vos el caso de Chubut, Gustavo, me decía, los chubutenses no quieren la minería, ahora vas a Chubut y hay muchos chubutenses que vinieron a trabajar en la industria minera, cuando ellos les dijeron que no a la industria minera en Chubut, pero vienen a trabajar a Santa Cruz, y al igual también muchas pymes de Chubut se han desarrollado acá en la provincia de Santa Cruz con la minería. Bueno, paradojas que da también, el desarrollo de la industria, ¿no?
3: Tal cual. Con respecto al llamado o al comentario que hizo a la radio, cada provincia debe defender su trabajo.
2: A ver.
3: No es justo que un santacruceño en su provincia vea que otras personas de otras provincias del país, o hasta inclusive de otros países, vengan a trabajar a su terruño. Entonces, mientras trabaja una persona de La Rioja, Catamarca, Chubut, Río Negro, el santacruceño tenga que verlo desde la vereda con la ñata contra el vidrio, con la nariz contra el vidrio, viendo cómo trabaja otra persona de otra provincia. No es justo. Son muchos años donde esto se permitió, décadas donde esto se permitió, y el gobierno del gobernador Claudio Vidal dice: el trabajo de los santacruceños es para los santacruceños, en forma directa y en forma indirecta. También las empresas locales tienen que fomentarse y tienen que desarrollarse en la provincia de Santa Cruz. Nosotros estamos a favor del desarrollo de la inversión privada y del trabajo genuino. Entonces, los proveedores de insumos, los prestadores de servicios, tienen que ser santacruceños, compitiendo en un mercado libre, con cotizaciones, con concursos de precios y con licitaciones, pero tiene que haber un desarrollo de empresarios locales. Si no, va a pasar que una actividad termina su ciclo, 80 años, claro, 90 años de ciclo, y no queda nada en una
2: provincia. ¿Y qué dejaron, dicen, no?
3: San Julián.
2: Claro.
3: Miremos el ejemplo de San Julián, clarito.
2: Sí.
3: 35 años de Cerro Vanguardia en proximidad de San Julián. Si hubieran habido políticas de Estado fuertes, ¿no tendría que ser San Julián un polo de desarrollo de tecnología, de empresas proveedoras de insumos y prestadores de servicios y de formación de trabajadores mineros, no solamente para Santa Cruz, sino para toda la Patagonia?
2: Sí.
3: Debería hacerlo. No se hizo. ¿Estamos a tiempo de hacerlo? Sí. Vamos por eso. Vamos para desarrollar la mano de obra y la industria minera y la industria energética santacruceña. Vamos por eso. Ahora estamos trabajando con hidrocarburos no convencionales en el flanco norte. En dos horas más, ahora me reúno con YPF para ver cómo avanzamos con Palermo Aike en el flanco sur de la provincia. Que el petróleo no convencional, que los próximos 40, 50 años de industria hidrocarburífera sea con santacruceños.
0: Ministro, ¿cuál sería para usted entonces un indicador que nos demostraría que dentro de un lapso medianamente corto, no sé, estamos hablando quizás de un año en función de los tiempos que corren en las actuales gestiones, digo, que la política hidrocarburífera de este gobierno finalmente funcione?
3: Tenemos que tratar de cumplir, debemos hacer cumplir la ley del 90-10 que ha marcado los legisladores, los representantes del pueblo en el Congreso Provincial. Debemos hacer cumplir la ley, debemos tratar de que haya un desarrollo provincial con inversión privada y con trabajo genuino. También tiene que haber empresas locales que deben estar trabajando inmersas en las principales actividades económicas de la provincia de Santa Cruz, y eso generar un beneficio para todas las localidades. En el caso fundamental del sector hidrocarburífero, estabilizar la producción convencional madura, que son yacimientos maduros, se llama maduro porque justamente están en declive, tenemos que tratar de estabilizarlo. Y la gran apuesta es tratar de que el año 2027 no se encuentre con las primeras perforaciones horizontales, similares a nuestra Vaca Muerta, ¿no?
2: Sí.
3: D-129 en el flanco norte de la provincia y Palermo Aike en la zona sur de la provincia. Si esos resultados geológicos son buenos, tenemos 30, 40, 50 años de hidrocarburos más para la provincia de Santa Cruz hacia adelante.
2: Ok. Ministro, ¿depende solamente de los resultados geológicos o qué más tiene que trabajar la provincia para que, más allá en tal caso que la naturaleza nos juegue a favor otra vez más en la etapa histórica del desarrollo productivo de la provincia de Santa Cruz, qué más se tiene que generar para que eso se convierta en realidad?
3: El primer pozo de Vaca Muerta, allá por el 2014, costó 60, 70 millones de dólares. Hoy cuestan 14 millones de dólares. ¿Por qué? Porque se generó toda una cadena de insumos y de servicios y de expertise y de tecnología que permite reducir esos costos, ¿no? Bueno, seguramente D-129 en el flanco norte va a andar muy bien. El flanco norte tiene un tejido de estructura dentro del Golfo San Jorge muy bueno. Calculamos que va a ser mucho más rápido que bajar esos costos para hacerlo eficiente y ser que sea viable, económicamente viable esa producción. Palermo Aike está en una zona intermedia, en la zona justamente de Esperanza, donde va a haber que desarrollar mucha infraestructura,
2: sí,
3: va a haber que desarrollar proveedores en el flanco sur, o los proveedores del flanco norte emigrar al flanco sur, va a haber que generar capacitaciones de nuestros trabajadores, porque más allá de que es una explotación con perforación y demás, son perforaciones horizontales, se trabaja con mucha presión, se trabaja con fractura, tendremos que generar esa posibilidad. tenemos que tratar de ver si la arena que se utiliza en estas fracturas se puede conseguir, se puede producir en la provincia de Santa Cruz. Entonces, hay que desarrollar
2: Fomicruz, todo el
3: mecanismo,
2: ¿no?,
3: logístico para bajar estos costos.
2: Claro, Fomicruz tiene ahí un rol clave también con esto de las arenas, ¿o no?
3: Fomicruz puede tener un rol muy importante en este desarrollo como una empresa hidrocarburífera y minera 100% estatal, que puede intervenir en esta actividad fomentando y desarrollando posibilidades hacia adelante. Aunque, según la visión que tenga cada gobierno, cada administración, debe ser una empresa que genere y fomente el desarrollo de empresas privadas para inversión privada y trabajo genuino. A veces el disparador es Fomicruz. Por ejemplo, hace 2 años atrás, Fomicruz, a costo propio, comenzó a investigar y a desarrollar uranio, vanadio y tierras raras en la meseta Silver, al sur de Las Heras. Si no lo hubiera hecho Fomicruz, no había ningún privado que viniera a hacerlo. Ahora que se le encontró y se está certificando esas reservas, ahora hay muchos inversores que quieren venir a invertir en la provincia de Santa Cruz. Ese disparador fue la empresa 100% estatal Fomicruz.

0: CGC. La cuestión es geológica, parece que viene con buena aventuranza, lo vamos a poner en términos religiosos, si querés, porque es de creer o reventar esto, ¿no? No es que ustedes saben que yo más bien soy bastante realista y muchas veces te dicen, che, qué pesimista que sos, bueno, pero miremos la realidad porque te pega un tortazo la realidad todos los días, no jodamos, o sea, está todo como el traste, es corto esto, no es necesario ahondar mucho más. Ahora, con este tipo de cosas, yo la verdad es que para mí creo que hay que desearles el mejor de los éxitos a
1: Sí.
0: estos funcionarios porque se trata del futuro de la provincia, se trata de el futuro de todos nosotros, de nuestros hijos. Mío también, yo soy una persona que tiene 46 años, no es que voy a ir a pedir laburo a un petrolero porque no sé para qué lado giro una tuerca. Voy a hacerla corta. Ahora, se trata de que la economía empiece a reactivar, ¿no es cierto? Y ojalá que todo esto, bueno, venga realmente con la posibilidad de que se convierta en realidad.
1: Claro que sí, a priori te cuento que hay muchos trabajadores que estaban en sus lugares de descanso, en sus casas, y que a partir de toda esta reactivación están volviendo a trabajar como lo hacían de forma tradicional con sus respectivas 7x14, 7x21, no sé, depende de la empresa. Y esto es importante no solamente para los trabajadores, sino como vos decís, empezar a reactivar una provincia que venía bastante castigada en cuanto a producción de esta
0: Sí, está.
1: naturaleza.
0: Está todavía porque hay mucha gente que se ha quedado sin laburo. Ahí lo tenías a uno de los oyentes que decían, che, con estas leyes del 90-10, de la defensa del empleo local, bueno, pasa que hay una lógica ahí. El tema es concertar, ¿no es cierto? No, mirá, yo te voy a decir una cosa. A mí, charlando con gente, por ejemplo, de los gremios mineros, el gremio minero en algún momento decía, escúchame, acá vienen hasta paraguayos a laburar. Viene gente de afuera del país, ni siquiera gente de otra provincia, viene gente de afuera del país. Cuando acá tenés a los santacruceños que se están peleando por entrar al Estado. Entonces, ¿dónde nos posicionamos con esto? Porque no se trata de decirte, che, vos sí y vos no. Ahora, hay que legislar, hay que generar políticas para que sea el beneficio para todos, el común de la gente, ¿no es cierto? Controlan los colectivos. Mirá, a mí me quedó tan grabado esto de lo que alguna vez charlé con algún empresario minero que me decía, es una paradoja lo de Chubut. Porque el
1: Sí.
0: Chubut tiene el proyecto de plata más grande del mundo. ¿Sabés lo que puede llegar a producir Chubut? Y ellos le dijeron, con Mario Das Neves, le dijeron, no queremos desarrollo minero a cielo abierto. ¿Por qué? Porque contaminan. Prevalecemos el cuidado de la naturaleza. Ok, perfecto. No se va a hacer entonces el desarrollo de la minería ahora. Esto lo sabe todo el mundo. Anda a pararte Ramón Santos a ver la cantidad de colectivos que vienen a laburar en la minería.
1: Sí, de hecho, bueno, este fin de semana estuvieron
0: Bueno,
1: haciendo controles estrictos al
0: ahí va.
1: ministerio para esos trabajadores, obviamente que pasan
0: Ok,
1: simplemente a
0: bueno.
1: trabajar.
0: ¿Qué haces con esa gente entonces? ¿Le decís que las dejás y seguís peleando con el Santa Cruz ha sido la provincia más golpeada con el desempleo? ¿Está bien? Digo,
1: No, no, no,
0: ¿qué
1: claramente que
0: hay que
1: no.
0: hacer con eso? Los alquileres están bajando tremendamente y ojalá que la cosa realmente sea así. ¿Sabés por qué? Porque gente como vos y como yo que tengo que alquilar, yo, pero ni por asomo pienso poder comprarme una casa. Mirá vos, si le voy a pedir 50.000, $60.000 a un banco, me muero de estrés hasta el que 20 años que los tenga que pagar. Difícilmente me dé la economía. Ojalá mejore y seamos Suiza, nos dijeron. ¿Qué íbamos a hacer? No, más o menos, bueno, ojalá lo fuéramos y solucionamos el problema todos. Ahora, claro, ¿quién llega? Es la pregunta. Bueno, sobre eso se trata y sobre eso es lo que te digo. Ojalá realmente que estas gestiones funcionen, que los descubrimientos hagan. Las empresas petroleras, porque tenés este discurso de izquierda también, vienen y se llevan todo. Bueno, el capital funciona así en cualquier parte del
1: Por
0: mundo
1: eso yo le
0: también.
1: preguntaba qué tipo de mecanismos tiene el Estado provincial para
0: Claro.
1: controlar que esas promesas que se hacen cuando las mineras o las petroleras llegan y prometen, bueno, vamos a
0: Claro,
1: explotar,
0: ahí
1: vamos a
0: va.
1: producir, que no
0: Sí.
1: dejen a mitad de camino
0: No, no,
1: o
0: no, no.
1: directamente que no vengan a extraer lo que tienen que extraer y que se van. O sea, ¿quién va a controlar
0: Sí,
1: eso?
0: el
1: Lo
0: Estado.
1: dijo,
0: El
1: lo dijo,
0: Estado.
1: lo dijo.
0: Por eso tiene que estar el Estado. Muchas veces cuando decimos, che, se roza con esto, ¿no? Es largo el debate, pero cuando decimos, che, que privaticen las rutas, total, pagamos el peaje, si lo va a administrar mejor el privado. Lo que yo te digo es, el problema es la administración. Tenemos que generar gente que sepa administrar honestamente el Estado, que elija administrar honestamente el Estado. Y ahí, por ejemplo, en estas grandes industrias que se manejan millonadas de

0: dólares, camionadas de dólares, bueno, que lo hagan como corresponde. ¿Quién tiene que controlar que esté todo en condiciones y que las inversiones se concreten de la manera en que quedaron comprometidas al momento de entregar las áreas? Es el Estado.
1: Claro que sí, también lo destacó el ministro Jaime Álvarez cuando dijo que no se nos escape la tortuga, así como pasó con Cerro Vanguardia.
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0: te contaba al inicio del programa, entonces... 11 de la mañana con 59 minutos, ya 12 horas, llegamos al mediodía con dos temas, cerramos con esto y después te la dejo picando, Gise, bueno, ahí para que lo puedas terminar de conversar, ¿por qué no? Claro, fuerte advertencia del primer ministro británico tras el reclamo de Milei por las Malvinas. Vamos a ser implacables, es lo que dicen el laborista Andy Burnham, quien habló en la Cámara de Comunes. Sobre la disputa territorial sobre el archipiélago. Respetaremos los derechos de los isleños, es lo que dicen desde Gran Bretaña. El primer ministro británico, Andy Burner, lanzó una fuerte advertencia luego del reclamo y las medidas del presidente Javier Milei por la soberanía de las Islas Malvinas. Vamos a ser implacables a la hora de la defensa. El líder del gobernante Partido Laborista expuso en la Cámara de los Comunes sobre la disputa territorial por el archipiélago, respetaremos los derechos de los isleños que decidieron ser británicos. Claro, pasa que el derecho a autodeterminación de los isleños no corresponde, porque son una población implantada. Bueno, ahí choca, ¿no es cierto?, la postura argentina con la de Gran Bretaña. Burnham ratificó la postura del país británico respecto a las Malvinas en una sesión de preguntas parlamentarias y en respuesta a la líder conservadora Kemi Badenoch, siempre respetaremos los derechos de los habitantes de las Islas Malvinas que decidieron ser británicos, fue lo que dijo entonces este funcionario inglés. Eso por un lado. Bueno, y por otro, que es una cuestión absolutamente distinta, pero que bueno, también marca por ahí, ¿por qué no?, un poco el punto de interés de los argentinos. Encienden las alarmas en la AFA, la Asociación del Fútbol Argentino. No está claro si habrá continuidad o no de Lionel Scaloni, dicen las informaciones que vienen desde Buenos Aires. Bueno, tienen que sentarse a conversar con el director técnico a ver qué es lo que va a ocurrir. Por ahora, silencio de Lionel Scaloni, silencio del Chiqui Tapia. Se cumplió un nuevo aniversario de Scaloni, creo que 9 años, 8 o 9 años al frente de la selección argentina. Marcan por allí algunos que no hubo ni siquiera un posteo del Chiqui Tapia para saludar y felicitar a Lionel Scaloni. Dicen que Samuel quiere empezar a iniciar su carrera propia como director técnico, después de este paso exitosísimo que ha tenido también como colaborador del equipo técnico allí en la escaloneta. Bueno, evidentemente la cuestión se va desarmando, ¿no? Ya sabemos, lamentablemente, la decisión que ha tomado Messi. ¿Quién se la va a discutir? Absolutamente nadie, de dar un paso al costado con la selección argentina. Ahora se va Samuel. Bueno, habrá que ver qué es lo que pasa. Detrás de Messi se van a ir otros jugadores también. El propio Paredes, por ejemplo, dijo es muy posible que no siga en la selección. Paredes, nada más ni nada menos, ¿no? Que no es un tipo que solamente le gusta a las mujeres, sino que a muchos hombres también nos gusta, pero por cómo juega el fútbol. Tremendo jugador. Así que bueno, habrá que ver qué es lo que depara en el futuro inmediato a la selección argentina. Gise, bueno, suerte con la garganta.
1: Bueno, vamos a ir mejorándola de a poco.
0: Cualquier cosa me pegas el grito.
1: Ok, Gustavo.
0: Te traigo digo, unos matecitos.
1: Dale, dale,
0: claro,
1: gracias.
0: Totalmente, bueno, cuídese. Esteban, gracias. Será hasta mañana, amigo. Gracias allí por estar del otro lado. Victoria Arismendi también ahí media con ñaña, pero bueno, ya va a levantar. Está con carita de pobre. Bueno, ya va a levantar, ya se va a poner un... se va a poner bien seguramente. Así que bueno, saludos para todos ustedes. Gracias por estar al 1534-1776. Estaremos así entonces para invitarlos a compartir la continuidad de Leudosia M680. Vendrá Carlos Gardel y después la continuidad informativa con Gisela Castillo. Por mi parte, hasta mañana. Chau.
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2: La temperatura en Buenos Aires es de 16 grados 6 décimas. El cielo está parcialmente nublado. Humedad 61%. En San Miguel de Tucumán, 18 grados 9 décimas.
3: Diputado sesiona hoy por la emergencia en discapacidad y el endeudamiento de las familias.
2: Será desde las 12 del mediodía con el objetivo de emplazar a las comisiones para que inicien los respectivos debates.
3: El encuentro fue convocado por la oposición, que confía en tener los votos para alcanzar el quórum.
2: Por su parte, el diputado de Unión por la Patria, Diego Giuliano, dialogó con Radio 750 y aseguró que el Congreso tiene respuestas para estos problemas.
4: Me parece que la sesión de hoy tiene un sentido profundo. Esperemos que se haga primero, que haya quórum. Está planteando el gobierno que ahora va a dar quórum también el gobierno. Se dio cuenta que tiene que aceptar esta regla de juego. Y esperemos tener ya dictámenes pronto para aliviar este problema de los argentinos, que realmente entra en una mayoría que está soportando esta economía para atrás. Creo que hay respuestas que el Congreso tiene hoy previstas. Nosotros presentamos varios proyectos. El desafío es ahora unificar todos esos proyectos. Claro. Y lo vamos a hacer para la semana que viene.
3: En tanto, jubilados, personas con discapacidad y endeudados ya se concentran frente al Congreso.
2: La justicia bonaerense volvió a frenar la privatización de AISA.
3: La Sala 2 de la Cámara de Apelaciones de La Plata resolvió dejar firme una medida cautelar que había solicitado la Defensoría del Pueblo de la provincia.
2: El fallo se da a una semana de que se abran los sobres de oferentes para la privatización de la empresa.
3: La cuestión de fondo ahora deberá ser resuelta por la justicia federal.
2: Excombatientes de Malvinas de La Matanza volverán a las islas para honrar a los caídos.
3: El jefe comunal del partido y presidente de la Federación Argentina de Municipios, Fernando Espinosa, aseguró que la intendencia los está asistiendo con todo lo que necesitan.
5: Están recibiendo todo para volver a pisar el suelo de Malvinas. Nuevamente este año, a pesar de todas las dificultades económicas que están pasando en la Argentina, poder hacer realidad este sueño. Y también el viaje va a ser acompañado por dos jóvenes de La Matanza, una vivencia única. La gesta de Malvinas no se tiene que morir nunca hasta que recuperemos la soberanía sobre las islas.
2: En el barrio de Villa Crespo despiden los restos de Samuel Chiche Hellblum. El periodista y conductor televisivo tenía 82 años de edad y se encontraba internado en el sanatorio Mater Dei a raíz de un cuadro respiratorio. Tras el último adiós, será trasladado al cementerio de la comunidad judía en La Tablada.
1: Internacionales.
3: Estados Unidos e Irán volvieron a enfrentarse y el petróleo superó la barrera de los $100.
2: Durante la madrugada de este miércoles, las fuerzas norteamericanas hundieron un buque petrolero iraní en el estrecho de Hormuz y la Nación Islámica respondió lanzando misiles contra bases estadounidenses en Jordania.
3: En consecuencia, el crudo Brent volvió a aumentar y ahora se comercializa por encima de los $101 por barril.
6: Deportes.
2: Estudiantes vuelve a jugar hoy por la Copa Libertadores.
3: Desde las 21:30 en La Plata, el Pincha se enfrentará a Corinthians por la ida de los cuartos de final del torneo.
2: Dólar oficial 1.530 pesos, dólar informal 1.540 pesos y riesgo país 494 puntos.
3: Se espera cielo parcialmente nublado por la tarde y mayormente nublado hacia la noche con una máxima de 19 grados.
2: En este momento la temperatura en Buenos Aires es de 16 grados 6 décimas, el cielo está parcialmente nublado, humedad 61%. En San Miguel de Tucumán 18 grados 9 décimas, allí podés escuchar Radio 750 por FM 99.9.
3: Esta fue las noticias. Federico Martín.
2: Víctor Hugo Morales.
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0: Y en este mediodía que estamos transitando en L12 AM680 tenemos el enorme gusto de recibir en el piso a una mujer que está profundamente vinculada con la música, con la cultura y especialmente con la música litúrgica. Estamos hablando de Graciela González, ella es directora del Coro Catedral de Río Gallegos y además es integrante del Secretariado Nacional de Liturgia de la Comisión Episcopal de, bueno, Liturgia nuevamente lo mencionamos. Y tiene una razón muy especial, Graciela, para estar con nosotros, porque es parte del jurado del concurso nacional que va a elegir a la canción oficial que acompañará la visita del Papa León XIV a la República Argentina. Una tarea que seguramente representará no solamente un orgullo para ella, pero también una enorme responsabilidad, que es escuchar, analizar y finalmente elegir la canción que va a ponerle música a un acontecimiento histórico para nuestro país. Bueno, bienvenida Graciela, bueno, aquí al aire de la decana. Bueno, gracias a vos. Te voy a pedir que te acerques un poquito al micrófono.
1: Bien.
0: Bueno, primero, preguntarte cómo recibiste la noticia de que te convocaron para integrar este jurado para seleccionar a la canción oficial del Papa a la Argentina.
1: Bueno, con mucha sorpresa, porque no me lo esperaba. Y bueno, y me llamaron hace unos 20 días a ver si quería integrar el jurado. Y bueno, la verdad que fue una sorpresa agradable. Y bueno, como vos decís, con mucho compromiso, ¿no? Porque es un trabajo bastante arduo, pero bueno, muy lindo.
0: Graciela, contame quién fue que te convocó en este caso para hacerte esta propuesta, ¿qué es lo primero que pensaste?
1: Bueno, la organización de la visita del Papa León tiene un montón de comisiones, ¿no? Muchas comisiones de que van trabajando según las cosas que vaya, digamos, la visita implica un montón de logística, celebraciones, y entre, bueno, los grandes eventos tienen también esto de tener una canción oficial, ¿no? Bien. Entonces, hay una comisión que abrió este concurso y bueno, hay unas personas que están encargadas de esto y fueron las que me llamaron.
0: Bueno, ¿sentís que tu trabajo como directora del coro de la catedral y además tu participación en el Secretariado Nacional de Liturgia fueron de alguna manera determinantes para esta convocatoria?
1: Sí, yo creo que ser integrante del Secretariado Nacional sí me abre un poco las puertas a nivel nacional, porque participo de los encuentros nacionales y bueno, siempre me toca ahí desde hacer oraciones a cantar en las celebraciones, y nos conocemos, ¿no? Desde todo el país vamos a los encuentros nacionales de liturgia hace muchos años y bueno, por ahí me conocen mi beta musical, ¿no? Porque dentro de la liturgia yo me especializo en la música, digamos, ¿no?
0: Bueno, para quienes no conocen todavía esta propuesta, ¿cómo es el concurso que busca elegir la canción oficial de la visita del Papa León XIV?
1: Bueno, el concurso tiene unas bases y se dice, tiene una temática muy específica porque tiene que hablar de la visita, pero también tiene que hablar de, hay una encíclica, la primera encíclica que sacó el Papa León XIV, se llama Magnífica Humanitas, que pone en valor la dignidad humana, ¿no? De eso habla el Papa, está muy preocupado el Papa por tanta tecnología, y la IA y todas estas cosas, y esto de poner nos llama a que seamos conscientes en el trabajo de tener el sentido de decir nuestra vida camina hacia Dios, pero siempre poniendo al hombre, respetando el hombre, porque todo esto de la IA, viste que por ahí nos apabulla, ¿no? De todo lo que va sucediendo y parece que va atropellando la dignidad de la gente. Porque hay gente que aparte no accede.
0: Entonces, la sensibilidad, de lo humano, tal cual.
1: Bueno, entonces, él hizo una encíclica y entonces la temática de la canción también tiene que tener que ver con esto, ¿no? Con esta encíclica.
0: Bueno, ¿qué vas a evaluar como jurado? La letra, la melodía, el mensaje, la posibilidad de que sea cantada por muchas personas, quizás.
1: Exactamente, muy bien lo dijiste. Todo eso son criterios que se van a ser evaluados. Primero la temática, que haya una coherencia, que digamos, que también tenga una Que sea poética, digamos, cómo lo aborda, la manera de abordar la letra, pero también la calidad musical, la melodía, la relación que hay entre si hay solistas y si hay coros, cómo está hecha la base musical, la armonía, todo, ¿no? La composición que tenga algunos aspectos relevantes, que tenga estribillo y que sea cantable, que la gente pueda cantarlo, ¿no? Porque claro, va a ser la canción oficial, entonces esto tiene que ser una canción que llegue a todos.
2: Te hago una consulta, ¿ya te fueron llegando algunas presentaciones de propuestas?
1: Sí, ya estamos trabajando, hace unos par de días que ya estamos trabajando, son muchas las canciones, mañana cierra.
2: ¿Desde dónde te llegaron esas propuestas?
1: No lo sé, porque es todo como, a mí me llega solamente el audio, la melodía aparte y la letra aparte. Yo no sé de quiénes son ni nada, ¿no?
2: Ah, perfecto. O sea que todavía ningún no lo jurado vas a saber hasta que el día que digan,
1: exacto,
2: bueno,
1: yo no, determinada no, canción. Las canciones llegan,
2: que puede ser de cualquier lugar del país, no necesariamente.
1: De cualquier lugar del país, porque una de dentro de las bases es que tiene que ser los participantes mayores de 18 años y argentinos.
2: Bueno, ¿qué impresión te llevaste a priori de lo que ya escuchaste?
1: Hay de todo. Yo escuché unas cuantas, pero bueno, son... Tengo en la carpeta 150 canciones.
2: ¡Wow! No te puedo creer la cantidad.
1: Así que todavía es mucho trabajo. Brasilia. Pero bueno, hay de todo, y cosas lindas, cosas que no tan lindas, y bueno, ahí vamos. Ya el 24 de septiembre se va a saber la canción ganadora.
2: Bien. Bueno, vamos a esperar, obviamente, al ganador o la ganadora. ¿Esto es individual? ¿O se puede presentar quizás por grupos también?
1: Están contempladas las dos situaciones. Puede ser individual o puede ser grupo, se evalúa lo mismo.
2: Ok. Bueno, Graciela, si tuvieras que explicarle a alguien que nunca escuchó hablar de este concurso, ¿por qué sería bueno que puedan participar de la canción de alguna manera para recibir al Papa? ¿Qué le dirías a los músicos que sabemos que, o no, quizás hay gente que... quizás no está tan ligada con lo musical, pero sí nace y tienen la intencionalidad de participar de esto, de que, bueno, se puedan animar.
1: Claro, por supuesto, o sea, les queda un día nada más, es lo único.
2: Mañana cierra el concurso.
1: Mañana cierra el concurso. Okay. Pero bueno, por supuesto, yo sé que de acá, de nuestra diócesis, hay gente trabajando y se están presentando, porque cuando llegó... el concurso, que yo no sabía que era jurado, yo promocioné el concurso, ¿no? Lo puse en las redes y así que yo sé que hubieron varios interesados, así que seguramente también de acá del sur van a aparecer canciones.
2: Buenísimo. Graciela, muchos éxitos y la verdad, bueno, me imagino que tenés un trabajo enorme por delante ahora para analizar, ser justa, ser sensata. Con lo que tenés, obviamente la capacidad, no me imagino que será sola, tendrás a alguien que te acompaña.
1: No, el jurado, claro, somos varios, hay gente de Jujuy, hay gente de Mar del Plata, fueron muy federales, ¿no? Y somos dos del sur, hay un hermano salesiano de Río Grande, y bueno, yo, una señora, una hermana, una consagrada en Jujuy, y un sacerdote de Mar del Plata, y después también está Cristóbal Fones, que es un sacerdote chileno muy famoso, digamos muy artista, ¿no? Que graba mucho, que bueno, hay dos artistas también integrando el jurado.
2: Buenísimo. Graciela, te felicitamos por este desafío y obviamente que vamos a invitarte cuando llegue el momento de dar a conocer para que nos presentes oficialmente esta canción, que va a ser, decíamos, la canción para recibir al Papa
1: León
2: 14 aquí en la República Argentina. Gracias.
1: Bueno, gracias a ustedes por la invitación.

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Bueno, en función de lo que fuimos conociendo en el día de la fecha, a partir del fallecimiento, lamentablemente, del periodista Cheche Hellblum, compañero, obviamente, de tareas en todo lo que hace a la información periodística y a la comunicación, vamos a tomar contacto con la señal de Crónica TV, que en estos momentos están, bueno, recordando, y no solamente recordando, sino poniendo en valor el trabajo de Cheche a lo largo de todos estos años. Escuchamos.

0: que lo albergó y disfrutó de su periodismo y de su trabajo durante tanto tiempo, igual que el público de Crónica. Eso me parece que es algo que va a quedar...
1: ¿Sabés lo que decía Raúl con respecto a Crónica? Que era un máster, que lo unió con la gente, que unió con realidades que él no había visto nunca. A él le costaba entender cómo vivían algunos lugares donde nosotros mandamos móviles y donde nos cuentan sus historias. Él no podía entender que una familia no tenga un baño, que no tengan... Él lo unió mucho, el canal, con la gente, con las problemáticas diarias.
2: Sí, y con una simpleza y una profundidad a la vez. Interpretaba el sentimiento de toda esa gente, ¿no?
3: Ahora, él lo resumió en una frase, que bueno, es una frase obviamente emblemática de una película, pero él lo dijo en Los Martín Fierros y es lo que consideran en la vida. Lo viejo funciona, ¿no? Y esto en un punto creo que era un agradecimiento a Crónica, que en la etapa adulta de su carrera... lo siguió acompañando y lo siguió ponderando como el profesional que es, ¿no, Raúl?
2: Sí, sí, sí. Bueno, es un estilo de crónica de reconocer y de sostener a los viejos que por problemas de la edad van decayendo.
1: Raúl.
2: Posicionamiento.
0: Sí, eso está bueno. Está bueno.
1: Raúl, sé del acompañamiento, porque Chiche lo mencionaba a diario, tuyo personalmente con él, con sus temas de salud. Y hoy lo podemos ver, hay gente que está acercando flores a la puerta del canal, hay gente que lo está despidiendo y que nos están llegando muchísimos mensajes del otro lado. Ahí sigue Raúl, ¿no?
0: Seguimos nosotros.
1: Ay, ahí ahora vamos a restablecer la comunicación, sí. Porque pero nos están llegando sí. Caro, mensajes y flores, Sophie, a la puerta del canal.
4: Ay, qué lindo. Bueno, acá también tenemos un montón de mensajes de la gente. Acá nos dicen, hola, ¿qué tal? Mis condolencias y que en paz descanse mi viejito de Crónica. Gran periodista, me gustaba escucharlo. Soy una seguidora de Crónica. Saludos desde Posada, Misiones.
0: Qué lindo, la gente de todo el país, ¿no? Porque, bueno, pasa esto, ¿no? Con los que trabajamos en medios de comunicación, un canal como Crónica, que la gente mira... Te levantás y pones Crónica, seguramente, te pasa en tu casa. Bueno, y Chiche, tantos años acá, es parte de la vida de las personas.
1: Eso y August, es lo que... atravesó tantas generaciones. A mí me pasó hoy a la mañana, lo contábamos temprano con Leo. Yo tengo un nene de 8 años, tuvo un problema de salud cuando tenía 4. Chiche, preocupadísimo, me consiguió una habitación, preocupado por la salud. Y mi hijo lo conoce y tiene 8. Atravesó tantas generaciones. Claro. Que la verdad que es una pérdida que por supuesto que a nosotros como canal, como compañeros, nos duele mucho, es un día muy difícil para todos. Y los que están del otro lado, Raúl, te recuperamos.
2: Sí, acá estoy.
1: Gracias por estar. Raúl, es un día muy difícil, me imagino que para vos también, para todos los que estamos haciendo el aire hoy, porque estamos entre lágrimas hablando de Chiche como podemos, como sentimos. Raúl, sé que acompañaste muy de cerca los temas de salud de Chiche y sé cuánto lo querías también.
2: Sí, sí. La verdad, mucho, mucho. Y como dice ahí en la pantalla, Chiche es para siempre. O sea, dejó una huella en Crónica y una impronta que va a permanecer por mucho tiempo, ¿no?
0: ¿Tenés alguna anécdota, algún recuerdo en particular, algo que pasó en una reunión que quieras compartir?
2: La anécdota que contábamos recién del Mundial fue emocionante ver cómo la gente... hacía cola en el Mundial para saludar a Chiche.
1: Claro. ¿Te acordás que en un momento se hizo el pogo en un banderazo al grito de Chiche, Chiche? Porque lo veían ahí. Claro.
2: Fue realmente muy emocionante ver cómo la gente lo quería.
1: Sí.
2: Y bueno, otra anécdota, cuando le dijimos de que tenía que reducir su cantidad de horas de trabajo, casi se pone a llorar, ¿no? Sí, o sea, claro, fue un golpe muy duro para él. Ay, claro. pero lo estábamos haciendo por su salud, ¿no?
1: Obvio. Raúl, va a ser difícil. Hoy entrevistamos a muchos amigos, a muchos políticos también, a muchas personas del medio, actores. Va a ser difícil un periodismo de acá en adelante, ¿no? Digo, él deja una huella tan grande.
5: La vara muy alta.
2: Bueno, las entrevistas que le hizo a Milei y a Cristina marcaron un hito también, ¿no?
1: Sí, fueron las dos, sí.
2: Dos entrevistas que dieron la vuelta al mundo, ¿no?
1: Sí. Qué difícil. Y eso, sí. Perdón, Pampa, dale.
5: Sí, dale.
1: No, y eso que él decía, Raúl, que me quedó mucho, ¿no? Y debería estudiarse en las escuelas de periodismo y en la vida en general, que él no era amigo de los presidentes. Él, una vez que llegaban a ser presidentes, se alejaba porque quería seguir ejerciendo el periodismo para la gente.
2: Así es. Él hacía realmente firme junto al pueblo.
1: Totalmente de acuerdo.
5: Raúl, te agradecemos estos minutos, el recuerdo de Chiche, y obviamente lo vamos a seguir acá homenajeando todo el día en la pantalla como se lo merece, ¿no? Como un gran periodista que fue.
2: Bueno,
5: abrazo enorme.
2: Abrazo, muchas gracias, Raúl. A ustedes, y excelente trabajo lo que están haciendo.
0: Muchas gracias.
1: Gracias, Raúl Olmos. Muy difícil el día para todos los que están del otro lado, Caro, que nos llegan muchos mensajes. Estamos haciendo el aire como podemos, con el corazón, como hubiese querido Chiche.
0: Mm-hmm. Ahí, mira, mientras vemos las imágenes de esa entrevista, ¿no? Que acá mismo le hizo a Cristina, y también la que comentaba antes, Pampa, que le hizo a Milei en Casa Rosada. Dale, Caro.
4: Mira, acá tenemos otro mensaje de otra persona que nos está escribiendo, Daniel. Dice, ¿qué tal? Buenos días. Chiche es un gran hombre y un gran periodista. Mis condolencias a la familia y también a todas las personas que lo conocieron. Gracias.

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0: 13, temperatura 18 grados 4 décimas, cielo parcialmente nublado en la ciudad de Buenos Aires, la humedad 54%. En Neuquén Capital, temperatura 14 grados 2 décimas. La oposición impuso su mayoría en diputados y fijó fechas para debatir la prórroga de la emergencia en discapacidad.
1: En la calle.
2: Fuera del recinto, Valeria, madre de un joven con discapacidad, relató el calvario que atraviesan desde hace casi 2 años frente a las obras sociales que interrumpen coberturas, frenan prestaciones educativas y niegan el acceso a la medicación esencial.
3: Nosotros venimos luchando hace un montón, hace como ya casi 2 años que venimos con esta lucha. Soy mamá de un joven casi adulto con discapacidad. Estamos padeciendo lo que las obras sociales nos hacen con los tratamientos, con la educación, con la no cobertura a los tratamientos de medicación. Así que bueno, es súper importante que hoy se debata esto.
2: ¿Ves con buenos ojos lo que vaya a pasar el 16 y el 23 de septiembre, dando que todos los diputados votaron a favor de tratar justamente esto en la Cámara?
3: Ojalá que sea así. Esperamos y tenemos fe de que sea así.
2: Desde el Congreso informó para Radio 750 Luciano Marcos. Derecho a la información.
0: Sobre este asunto, un fiscal pidió que la exnovia de Fernando Cerimedo declare como testigo en la causa Andis. El fiscal Franco Picardi solicitó incorporar el testimonio de Nadia Beller a la investigación. La expareja del asesor de ultraderecha ya había quedado mencionada en el expediente por los audios atribuidos a Diego Spagnuolo. Javier Milei acusó a la oposición de operar a favor del Reino Unido. El presidente inauguró un museo del Regimiento de Granaderos en el barrio porteño de Palermo y en ese marco sostuvo que quienes critican sus decretos vinculados a Malvinas favorecen a los ingleses. Sin embargo, llamó a todos los espacios a respaldar sus medidas sobre las islas y reclamó que no haya grietas al respecto.
4: Estaremos enviando en los próximos días el proyecto de ley al Congreso y esperamos que el Congreso lo sancione, porque Malvinas es una causa nacional y creo que estamos haciendo honor al general San Martín. Con esto no puede haber grieta alguna. Hoy todos los argentinos juntos tenemos que disponer las herramientas con las que contamos para defender nuestra soberanía. San Martín no liberó medio continente con discursos, lo hizo con acción efectiva, cruzando la cordillera, con logística, con disciplina, y lo hizo también anteponiéndose a veces sus ideas a los de los propios locales que torcían y operaban en favor de la corona española, que hoy en esta causa lo hacen por los ingleses.
0: Valor de dólar oficial 1.535 pesos, dólar informal 1.540 pesos, riesgo país 493 puntos.
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0: Se reportan demoras en la General Paz, en zona Mataderos Liniers y en zona norte, sentido Río de la Plata. También en el Epiana de Ezeiza. El tren San Martín continúa con servicio limitado entre las estaciones Retiro y José C. Paz por la colisión con una persona en José C. Paz. Resto de trenes, subtes y premetro a horario. Temperatura 18 grados 4 décimas. Cielo parcialmente nublado en la ciudad de Buenos Aires. La humedad 54%. En Neuquén Capital, temperatura 14 grados 2 décimas. 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Estas fueron las noticias. Sergio Becerra.
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1: Conociendo los resultados de las pruebas PISA, Argentina había tenido un fuerte retroceso y particularmente en matemáticas. Y hablando precisamente de este tema, la tenemos en línea Marisa Sandoval, que es especialista docente de nivel superior en educación.
2: El programa en sí, este programa para la evaluación internacional de los alumnos, que lo conocemos como PISA, que pertenece a la Organización para la Cooperación y el Desarrollo Económico, tiene objetivos básicos en particular, como por ejemplo identificar fortalezas y debilidades de cada sistema educativo, tratando de hacer un diagnóstico de aspectos relacionados con contextos que inciden en la información. Cuando se analiza el tratamiento descontextualizado de estos datos, no tiene en cuenta la particularidad de los sistemas educativos, particularmente de estos países que han sido publicados la mayoría de los diarios digitales. Claro. Si bien dentro de los resultados pudimos leer que 3 de cada 4 estudiantes argentinos tienen dificultades para interpretar por sí mismos situaciones matemáticas sencillas y pensar cómo representar esa información, no nos podemos quedar solamente con el recorte numérico crudo. Me parece importante también poder tener en cuenta otros aspectos que escapan a lo que por ahí puede mirar o que pone en lupa, digamos, este programa para la evaluación internacional de los estudiantes.
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1: Bueno, en este mediodía tenemos novedades en torno a la causa que se estaba investigando, que finalmente llegó a juicio oral y público por el homicidio del empresario de Río Gallegos, Nelson Romero. El Tribunal Oral de Río Gallegos condenó este miércoles al acusado por el homicidio agravado en crímenes causa del empresario, que fue en agosto del 2024. Cabrera Gallardo no estuvo presente durante la lectura de la sentencia, pero Fiscalía y Querella habían solicitado la pena máxima. Bueno, en el día de la fecha, decíamos, se conoció la sentencia que se impuso, en este caso, a través de la Cámara Criminal de la Primera Circunscripción Judicial. Decíamos a José Daniel Cabrera Gallardo, el único acusado por la muerte del empresario de 56 años, Nelson Romero, un vecino que ya habíamos manifestado en varias oportunidades, lo que su familia denominaba como un ser humano extraordinario, muy solidario, muy empático, que tenía una destacada trayectoria en el mundo empresarial porque era dueño y socio de una compañía de seguridad privada. Nelson había desaparecido, la familia lo buscó por los lugares en los que él generalmente frecuentaba, que eran la casa de su hermano, hacía actividad física, tenía su perrito que también salía a hacer actividad física con él, y ante estas alertas que tuvieron sus familias de que no contestaba, de que tenía que ir a trabajar y nunca llegó, empezaron a preocuparse, hasta que finalmente llega la denuncia y posteriormente la búsqueda de Nelson Romero, quien apareció lamentablemente muerto, ¿no? Lo que ya se sabe y se conoce. En función de eso, vamos a escuchar a la doctora Mónica Vila, que ofició de presidenta de la Cámara de la Primera Circunscripción Judicial, dando lectura al fallo que finalmente condena, decíamos, al único imputado por la muerte de Nelson Ariel Romero, que es José Daniel Cabrera Gallardo. Escuchamos entonces qué es lo que decía el Tribunal Oral Federal.
2: Por lo expuesto, en virtud de la deliberación que antecede y lo dispuesto por los artículos 381, 382, 383 y 386 del Código Procesal Penal, la Cámara en lo criminal de la primera circunscripción judicial falla. Primero, rechazar los planteos de nulidad incoados por el doctor Matías Solano, conforme el análisis efectuado en la primera cuestión tratada. Segundo, condenar a José Daniel Cabrera de las demás circunstancias personales sobrantes en autos como autor penalmente responsable por el delito de homicidio agravado criminis causa y por el uso de arma de fuego previsto y reprimido en los artículos 41 bis, 45, 79 y 80, inciso séptimo del Código Penal, a la pena de prisión perpetua y al pago de las costas procesales, artículos 29, inciso 3 del Código Penal. Tercero, mantener el estado de detención de José Daniel Cabrera en la dependencia penitenciaria que corresponda, debiéndose comunicar lo dispuesto a las autoridades pertinentes. Cuarto, hacer saber a Néstor Aldo Romero, sin perjuicio de su calidad de querellante, y además familiares contemplados en la normativa como víctimas, el estado del presente trámite y la situación procesal del imputado. Ello en los términos de los artículos 73, inciso B del Código Procesal Penal, quinto inciso I de la Ley 27.372 de Derechos y Garantías de las Personas Víctimas de Delitos y 11 bis de la Ley 24.660 de Ejecución de la Pena Privativa de Libertad, y consultar si desean ser informados por el tribunal respecto de la sustanciación de trámites tendientes a obtener los distintos estadios de progresividad para la reinserción social del condenado. Quinto, disponer el decomiso de los elementos de figuración en autos, tal como lo manda el artículo 503 del Código Procesal Penal. Sexto, regístrese, notifíquese la presente, firme que sea, remítase los presentes actuados a la Secretaría de Ejecución a sus efectos.
1: Bueno, ahí estaba la palabra, decíamos, de la presidente de la Cámara Criminal de la Primera Circunscripción Judicial, el Tribunal Oral Federal, para ser más exactos, perdón, la Cámara Criminal, no Federal, la Cámara Criminal que condena, decíamos, a cadena perpetua a José Daniel Cabrera Gallardo por el homicidio de Nelson Ariel Romero. Esta sentencia, que fue comunicada este miércoles 9 de septiembre, luego del juicio oral, que, bueno, la querella había solicitado, por una parte, prisión perpetua para el único acusado. La defensa, en cambio, había pedido la absolución y, de manera subsidiaria, una condena de 10 años por homicidio en ocasión de robo. Cabrera Gallardo no estuvo presente durante la lectura del fallo, pero de esta manera el tribunal, que estaba integrado por la doctora María Alejandra Vila, Jorge Yance y Enrique Arenillas, hizo lugar al planteo de la acusación y dictó la máxima pena para el imputado. Durante los alegatos, la fiscal de Cámara, Verónica Zubik, había sostenido que Romero había sido asesinado en el marco de un plan destinado a concretar un robo y posteriormente ocultar este delito. Por ese motivo, la fiscalía había encuadrado el hecho como homicidio criminis cause, agravado por el uso del arma de fuego. La acusación había presentado como elementos de prueba algunas cámaras, pericias y distintos rastros de sangre que eran atribuidos a Romero. Según se expuso a lo largo de este juicio, durante el debate, fueron identificados al menos 8 lugares con sangre de la víctima y otros 9 puntos con rastros compatibles. La querella, que estuvo representada por los abogados Gabriel Bertorello y Cristian Ariel, acompañaron la hipótesis que planteaba la fiscalía y también reclamaron prisión perpetua. Entre los elementos mencionados estuvieron pertenencias de Nelson Romero encontradas en poder del acusado, es decir, en poder de esta persona que finalmente fue condenada, José Daniel Cabrera. Bueno, tenía elementos en su poder, como decíamos, que fueron incorporados a la causa. También plantearon nulidades y pusieron en duda las circunstancias en las que fueron obtenidos algunos de esos elementos que se fueron utilizando durante la investigación. La defensa lo que sostenía es que no existían certezas suficientes para atribuir el homicidio criminis causa y pidieron la absolución de Gallardo Cabrera. Como alternativa, lo que habían solicitado en una pena de 10 años por el homicidio en ocasión de robo. Nelson Ariel Romero era apoderado legal de Romero Sistemas, una empresa familiar dedicada a la seguridad privada. Tenía 56 años al momento de su asesinato. Recordamos entonces que este crimen ocurrió la noche del 19 de agosto del año 2004. La preocupación que comenzó cuando su familia perdió contacto con él, luego su camioneta que fue encontrada con manchas de sangre y días después su cuerpo apareció semienterrado en las afueras de Río Gallegos. Reiteramos, condenaron a cadena perpetua al único acusado por la muerte de Nelson Ariel Romero. Condenaron a José Daniel Cabrera entonces, hoy hace minutos nada más, o hace algunos minutos, en la Cámara Criminal de Río Gallegos, a condena perpetua.

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0: Bueno, vamos a presentar a Walter Tula. Él es el instructor o el entrenador de un grupo que se denomina Grupo Oasis de Piedra Buena. Se va a desarrollar una competencia running que obviamente está en tendencia esta disciplina, así que lo vamos a saludar y le vamos a dar la bienvenida aquí en el aire de Ludoce a Walter. Buenos días, Gisela Castillo te saluda, ¿cómo estás?
1: Buenos días, Gisela, y bueno, buenos días a toda tu audiencia. Acá estamos bien, trabajando, justo me agarrás trabajando en todo lo que es preparado de lo que es banderines y todo eso que va a haber en los distintos recorridos de la carrera que vos antes mencionaste.
0: Okay.
1: Así que a full, estoy trabajando.
0: ¿Eso va a ser aquí en la ciudad de Río Gallegos?
1: No, eso es, bueno, te comento un poquito más o menos cómo es. Ahora te estás comunicando conmigo que estoy acá en Piedra Buena. Es en la localidad de Comandante Luis Piedra Buena.
0: Bien.
1: Y va a ser la primera edición del Cross Trail Día de la Primavera, organizado por nuestro grupo de atletismo que tenemos.
0: Bueno, ¿cómo surge la idea de organizar esta competencia? ¿Qué características va a tener?
1: Bueno, la idea surge acá del grupo que somos un grupo de miembros que nos gusta correr y la idea era hacer algo acá en Piedra Buena que no se está haciendo y mucho menos la modalidad de que es cross trail. Así que, bueno, se decidió que íbamos a hacer y más que nada para difundir el deporte, difundir el atletismo, pero sobre todo difundir el deporte, ¿viste? que es algo sano, el deporte de salud.
0: Totalmente. Y hablando de las distancias que van a poder realizar los participantes, ¿qué categorías vas a tener?
1: Bueno, va a haber lo que es, son dos distancias, 5 kilómetros, que es participativa, pero en realidad la denominamos participativa, pero en realidad va a tener premiación. Solamente no va a haber en lo que es 5 kilómetros, no va a haber en categoría por edad. Va a haber una sola categoría hombre, de primero al quinto puesto, y damas, primero al quinto puesto, sería general, y medalla finisher para cada competidor que compita en esa disciplina. Luego tenemos los 13 kilómetros, que es la distancia más larga, y ahí sí va a haber premiación para los primeros 5, lo que es hombre, primero 5 dama, y luego va a haber premiación de primero al tercero en cada categoría, lo que es arranca desde juveniles, 17, 18 y 19 años, después de 20 a 30. 20 a 29, perdón, 30 a 39, y así cada 10 años, tanto en damas como en hombres, va a haber premiación del primero al tercer puesto y medalla finisher para todos los participantes.
0: Ok. En cuanto a la convocatoria, ¿qué respuesta vienen teniendo los corredores? ¿Hay participantes confirmados de otras localidades, por fuera de Piedra Buena, por ejemplo?
1: Ya tenemos confirmado de Gallegos, tenemos confirmado de Las Heras, tenemos confirmado de Caleta, tenemos confirmado también de Calafate, pero de todos modos seguimos teniendo lugar para inscribirse. Tenemos un cupo mínimo, pero todavía no nos queda lo que es el cupo. Luego que se cierre ese cupo ya no vamos a poder inscribir más. ¿Por qué? Porque se compra todo lo que es la premiación para cierta cantidad de personas, y si anotamos de más, luego no. La idea es que todo aquel que corre y que llegue se lleve su medalla de participación. Uh-huh. Y bueno, te comento que la inscripción es 20.000 pesos. Nosotros tenemos un Instagram que es Oasis Running TV, que ahí estamos subiendo, igual que nuestro teléfono particular, y siempre subimos la propaganda y está el link de inscripción.
0: Okay.
1: Y también te comento también que incluimos a las categorías más pequeñas, o sea, los chicos desde lo que es desde los 5 años en adelante van a tener todas las categorías, viste, 5, 6, 7, 8, 9 y 10, con la excepción de que los chicos no pagan la inscripción. Los chicos, totalmente gratis para los chicos, porque la idea es difundir el deporte y claro, apuntamos más que nada a que los chicos se anoten, y la idea es no cobrar a los chicos para que se vayan sumando y que hagan deporte, ¿viste? O sea,
0: claro,
1: nosotros
0: sí.
1: Desde nuestra parte intentamos hacerlo con el atletismo, que es con lo que nos gusta. Después, no sé, el que hace fútbol y lo hará con fútbol, el que hace bici. Pero bueno, nosotros lo que es el atletismo, que es el que quiera anotarse los niños o entrenar, yo te comento, yo soy su entrenador, soy un viejo atleta que corría antes, luego me capacité, hice un curso de entrenamiento y todo eso, y nosotros nos reunimos siempre en el paseo de los niños acá en Piedrabuena, de lunes a viernes de 17:15, y yo de mi parte es totalmente ad honorem, o sea, nosotros no cobramos.
0: Qué bueno, qué bueno.
1: Lo hago porque a mí esto me apasiona, así que nada más que tienes que venir con ganas de correr y que te vamos a entrenar.
0: Bueno, uno se imagina que teniendo semejante paisaje en Comandante Luis Piedrabuena, es una actividad que muchísimas personas lo practican, pero me decías que no era un deporte tan asiduo y que la idea de ustedes era poder contagiar este espíritu y estas ganas que tienen para que otros runners también se vayan sumando. Ahora, qué loco, ¿no? Que pese a que en la localidad no hay tanta movida en torno a esto, sí estén logrando convocar a corredores de toda la provincia. Esto seguramente va a ser un efecto contagio ahí en la localidad.
1: Claro, esa es la idea. Igual acá Piedrabuena cuenta con dos grupos más de running, que también ellos están trabajando, pero bueno, cuesta en todos los deportes, cuesta, ¿viste? Por ahí la gente cuando uno se da cuenta que el deporte es salud, ¿viste? Vos decís, pucha, puedo salir a correr, puedo andar en bici, no sé, me voy a sumar a un grupo de fútbol. O sea, hay un montón de deportes. Y más acá en Piedrabuena, con este paisaje que nosotros tenemos, mirá, yo te digo, el que no se anote a esta carrera, no es porque te la esté vendiendo, pero en realidad sí la estoy vendiendo. El recorrido de los 13 kilómetros es todo por la costa del río, el sendero es...
0: placentero.
1: Es impresionante la vista que tenemos ahí. No, es algo para no perdérselo, porque realmente, y lo que es la premiación, nosotros hicimos un esfuerzo grandísimo para lo que es la premiación, lo que es medalla, lo que es la cinta para las medallas. Te digo que el que no venga a esta carrera va a decir, pucha, me la perdí. Pero bueno, los invitamos a que vengan, porque la idea es que si esto sale bien, es hacer en todas las estaciones, es hacer edición primavera, edición verano, edición otoño y edición invierno, para se quede.
0: La idea para es que se instale.
1: Exactamente, que Oasis Piedrabuena se quede se queda acá haciendo las cuatro ediciones todos los años. A eso apuntamos, trabajamos para eso.
0: Perfecto. Me imagino que esto, además de obviamente la expectativa de la camaradería, de quizás el encuentro entre corredores, de compartir e intercambiar experiencia, también es un antecedente importante para lo que es el circuito turístico que pueda llegar a tener la localidad. ¿Han recibido acompañamiento por parte de alguna institución pública? No sé, me imagino la municipalidad, quizás albergando a los corredores. ¿Han logrado tener ese pequeño empujón?
1: Sí, mira, yo con respecto al municipio, nos apoyó desde el primer día para lo que es las instalaciones, nos va a ayudar con lo que es la logística, con la ambulancia. El tema, lo único problema que tuvimos con el tema del alojamiento, que justo en esa fecha se hace un torneo de Newcom, y está saturado lo que es el albergue municipal. Pero bueno, ahí tuvimos esa pequeña, pero la predisposición siempre estuvo, solamente que no había más lugares, nada más. Después déjame agradecer a algunas empresas o negocios locales que te donan desde, qué sé yo, un voucher para un sorteo, la fruta, el agua para los puestos de hidratación. Así que si vos me dejás, me permitís, yo los voy a nombrar brevemente. Agua de la Cordillera, a Rústico Barbería, bueno, al municipio, Panadería La Unión, a Daniel Cárdenas, que es el de la radio acá, y él nos va a instalar todo lo que es el sonido y nos está dando difusión también, lo que es Michanel Piedrabuena, YPF Sur Atlántico Hill, el gimnasio Flepchín, a Serenity, que es una chica que hace masajes, a Mecánica Raca, a Pura Motivación, Panadería El Colibrí, Pastas Monkey, Martín Deporte, Seitú, Chocolate Boutique, Ataraxia y Mar.
0: Okay.
1: Mar y Mate.
0: Bueno, con el apoyo entonces de todos esos emprendedores y pequeños productores van a hacer sorteos, tal cual. Bueno, ¿dónde pueden inscribirse quienes estén interesados? ¿A dónde se puede encontrar toda la información sobre esta carrera? ¿Y qué fecha va a ser?
1: Pueden ir, te digo, lo repito, es el 20 de septiembre, nos vamos a reunir a partir de las 10 de la mañana en lo que es la colectora sobre la ruta 3. Ahí vamos a estar a partir de las 10 de la mañana. La acreditación para todo lo que son los de Piedrabuena la vamos a hacer el día antes en el gimnasio municipal, y ese día vamos a estar acreditando también para todos los que son del interior y que lleguen ahí sobre la hora. Vamos a hacer la entrega del número correspondiente, y en el Instagram de Oasis Piedrabuena ahí está subido, ahí tenemos el link para la inscripción y pueden entrar ahí y lo pueden encontrar.
0: Okay, muchísimas gracias por este contacto, mucha suerte, y desde la Decana de la Patagonia les deseamos que esto siga creyendo, que sea una gran jornada y que cada vez seamos más los santacruceños que nos animemos a ponernos las zapatillas y salir a correr.
1: Seguro, bueno, muchísimas gracias a vos, bueno, y a tu audiencia, espero que se sumen, que todavía estamos a tiempo, y nada, que tengan un buen día y una buena semana.
0: Gracias. Charlamos con Walter Tula, entrenador del grupo Oasis de Piedrabuena. Es un grupo running que están, bueno, de alguna manera buscando difundir esta competencia que se va a realizar, decíamos, en Comandante Luis Piedrabuena, con la intención de instalar este deporte y que siga creciendo. No se lo pierdan, porque tiene razón Walter en lo que dice, que Piedrabuena ofrece no solamente la posibilidad de disfrutar del buen clima, sino además de la sana competencia, la camaradería y los paisajes, que son increíbles.

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5: Conociendo los resultados de las pruebas PISA, Argentina había tenido un fuerte retroceso y particularmente en matemáticas. Y hablando precisamente de este tema, la tenemos en línea Marisa Sandoval, que es especialista docente de nivel superior en educación.
6: El programa en sí, este programa para la evaluación internacional de los alumnos, que lo conocemos como PISA, que pertenece a la Organización para la Cooperación y el Desarrollo Económico, tiene objetivos básicos en particular, como por ejemplo identificar fortalezas y debilidades de cada sistema educativo, tratando de hacer un diagnóstico de aspectos relacionados con contextos que inciden en la información. Cuando se analiza el tratamiento descontextualizado de estos datos, no tiene en cuenta la particularidad de los sistemas educativos, particularmente de estos países que han sido publicados en la mayoría de los diarios digitales. Claro. Si bien dentro de los resultados pudimos leer que 3 de cada 4 estudiantes argentinos tienen dificultades para interpretar por sí mismos situaciones matemáticas sencillas y pensar cómo representar esa información, no nos podemos quedar solamente con el recorte numérico crudo. Me parece importante también poder tener en cuenta otros aspectos que escapan a lo que por ahí puede mirar o que pone en lupa, digamos, este programa para la evaluación internacional de los estudiantes.
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0: Bueno, una noticia de alguna manera esperanzadora y también una noticia para rezar por la vida de Alma Collado. Está luchando con todas sus fuerzas. ¿Quién es Alma Collado? Una niña de 10 años, es paciente oncológica. Ella está en Caleta Olivia junto a su mamá y continúa bajo una atención médica permanente. Su familia agradece el acompañamiento de la comunidad por un lado, pero por otro lado también piden mantener la cadena de oración por su salud. La comunidad de Santa Cruz vuelve a unirse este miércoles en una cadena de oración por Alma Collado, la nena de 10 años que atraviesa un delicado momento de salud. Su mamá Tamara compartió un mensaje en las redes sociales y pidió poder continuar a la pequeña con oraciones. Ella es mi guerrera, dijo. Gracias a todos por pedir por Almita. Está luchando con todas sus fuerzas. Dios no nos abandone, escribe la mamá de Alma junto a una imagen con la pequeña. Alma es paciente oncológica, actualmente está en Caleta Olivia junto a su mamá, acompañada de sus familiares y bajo atención de profesionales médicos. La pequeña había permanecido derivada en el Hospital Garrahan de Buenos Aires, pero a fines de agosto regresó a Santa Cruz junto a su mamá por indicación médica para continuar con su atención aquí en la provincia. Ante la dificultad, sus seres queridos volvieron a pedir a la comunidad que se unan en una oración para acompañarla a ella y a toda su familia con fuerza, con amor y con esperanza. En las últimas horas, Interfe Santa Cruz decidió, a través de sus redes sociales, un pedido de oración por la vida y por la salud de Alma. Pedimos a Dios que la abrace con su amor, su fortaleza y la sostenga a su mamá Tamara y a toda su familia en este difícil momento, expresaron. Así que bueno, desde ya nosotros nos unimos en este pedido de oración para Alma, que se recupere, que Dios la proteja, que obviamente la guarde y le dé fortalezas, no solamente a su mamá, sino a toda su familia, para que puedan salir de esta delicada situación de salud que atraviesa Alma, esta pequeña de tan solo 10 años.
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Bueno, nos vamos, no fuimos, ni nos vimos, Pepe. Si te he visto, no te conozco. Nos encontramos mañana nuevamente a partir de las 10 en el aire de la Decana de la Patagonia. Estuvo Vanessa Mercado en la producción, Pepe Cárdenas con la botonera del otro lado. Mi nombre es Gisela Castillo. Te mando un beso, un abrazo, que abunde el amor y nos encontramos mañana a partir de las 10.

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1: -4°C, temperatura en Río Gallegos, la humedad 47%, viento del oeste 45 kilómetros en la hora, buena visibilidad con cielo algo nublado, sensación térmica 4°9. Condena a perpetua por el crimen de Nelson Romero. José Daniel Cabrera Gallardo fue condenado a cadena perpetua por el asesinato del empresario de Río Gallegos, Nelson Ariel Romero, ocurrido en agosto de 2024. El Tribunal Oral de Río Gallegos consideró acreditada la responsabilidad de Cabrera en el homicidio agravado cometido con un arma de fuego. La Fiscalía y la querella habían solicitado la pena máxima. Romero, de 56 años, fue asesinado y su cuerpo encontrado días después en las afueras de la ciudad. Cabrera, integrante del ejército argentino, había llegado al juicio como único acusado y se había negado a declarar. CGC apuesta a más eficiencia y perforación. La Compañía General de Combustibles puso en marcha un nuevo equipo de perforación en el yacimiento Tres Picos, en el flanco norte de Santa Cruz. La incorporación permitirá avanzar con nuevas perforaciones y sostener la producción en áreas maduras. El ministro de Energía y Minería, Jaime Álvarez, destacó que el equipo permitirá reducir costos y aumentar la eficiencia. También remarcó el aporte de los trabajadores santacruceños y la necesidad de extender la vida útil de los yacimientos. Además, Álvarez señaló que YPF deberá hacerse cargo del saneamiento de los pasivos ambientales acumulados durante décadas en el norte provincial. El gobierno busca que esas tareas generen trabajo para pymes y trabajadores de Santa Cruz. Reino Unido lanzó una fuerte advertencia por Malvinas. El primer ministro británico Andy Burnham respondió al renovado reclamo argentino por las Islas Malvinas y aseguró que el Reino Unido será implacable a la hora de defender su posición sobre el archipiélago. Burnham sostuvo que Londres respetará la decisión de los habitantes de las islas de considerarse británicos y afirmó que esa postura no cambiará durante su gobierno. La advertencia se produce luego de que Javier Milei reforzara el reclamo de soberanía y anunciara medidas contra empresas vinculadas con la explotación de recursos naturales en las islas. Adiós a Chiche Hellblum. El periodismo argentino despide a Samuel Chiche Hellblum, quien murió este miércoles a los 82 años. El reconocido periodista y conductor permanecía internado y su fallecimiento fue confirmado durante la mañana. Hellblum tuvo una extensa trayectoria en radio, televisión y medios gráficos. Fue protagonista de programas como Memoria, Edición Chiche y Hola Chiche, además de desempeñarse como corresponsal de guerra y cubrir distintos conflictos internacionales. Con más de 5 décadas de carrera, se convirtió en una de las figuras más reconocidas y polémicas del periodismo argentino. Su muerte generó numerosas muestras de reconocimiento y pesar en el ámbito de los medios.
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1: 9°4, temperatura en nuestra capital, la humedad 47%, viento del oeste a 45 kilómetros en la hora, buena visibilidad con cielo algo nublado y sensación térmica de 4°9. En Las Heras la temperatura es de 14°9, la humedad 30%, viento del oeste 34 kilómetros en la hora, buena visibilidad con cielo parcialmente nublado. 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

0: temperatura 19 grados 6 décimas. Cielo algo nublado en la ciudad de Buenos Aires, la humedad 50%. En Neuquén capital, temperatura 16 grados 2 décimas. Trabajadores denuncian que el sistema financiero no le da posibilidades de pagar sus deudas.
1: En la calle.
2: Ante las declaraciones de legisladores oficialistas que catalogaron la crisis de tarjetas como un problema entre privados en que el Estado no debe intervenir, vecinos endeudados se acercaron a las puertas del Congreso y expresaron su desesperación. Esto nos cuenta Noelia para el móvil de Radio 750.
3: Yo me endeudé el año pasado porque tenía Mercado Crédito, yendo al hospital con mi hijo, que mi nene tiene una discapacidad motriz, o sea, vengo por las dos cosas. Al principio lo pude pagar y después ya no lo pude pagar más y bueno, se me hizo un montón la deuda, que hoy en día en la actualidad me llaman, me piden, me hostigan como para que yo pague. Le digo que me piden que pague el total, no me dan posibilidad de pago, o sea, como la manera que pueda pagar, no me la dan y entonces, bueno, es eso. O sea, yo quiero pagar, pero si me dicen pagame el total, no puedo porque no tengo los recursos para poder pagar. Estoy sola, tengo mi nene con discapacidad, alquilo, o sea, todo mal.
2: Desde el Congreso informó para Radio 750 Luciano Marcos, derecho a la información.
0: Nadia Vélez advirtió que hay muchos indicios que vinculan a Fernando Cerimedo con el narcotráfico. En diálogo con Radio 750, la abogada y activista baleada por sicarios aseguró que el ex asesor de Milei coordinaba acciones con fuerzas del orden en Bolivia.
4: Coordinaba con fuerzas del orden. Yo en un inicio tenía entendido de que él lo que hacía era coordinar con algunos grupos, pero con la policía para mantener un mediano control. Sin embargo, no sabía que ese mediano control implicaba cometer otros crímenes o delitos, como por ejemplo el desaparecer o eliminar personas, como él lo dice en su vocabulario y en su celular. Tengo el indicio de la relación que él tiene con estas personas, que es lo que he proporcionado, y ya lo demás es tarea del Ministerio Público, yo no.
0: Mirta Legrand evoluciona favorablemente en sala común. El Sanatorio Mater Dei difundió un parte médico con la actualización del cuadro de salud de la conductora hospitalizada por un problema respiratorio bronquial. Desde la clínica confirmaron que la diva no presenta complicaciones y que el próximo comunicado oficial será el viernes. Valor de dólar oficial 1.535 pesos, dólar informal 1.540 pesos, riesgo país 493 puntos.
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0: Están cerradas las inmediaciones del Congreso por operativo de seguridad por la marcha de los jubilados y de discapacitados. Se reportan demoras en Cantilo, en la General Paz desde Eva Perón hasta Rivadavia y en zona norte sentido Río de la Plata, y desde Avenida San Martín hasta Emilio Castro sentido Riachuelo, en Telepián en ambos sentidos. Tren San Martín opera limitado entre Retiro y José C. Paz. El resto de trenes subte Cipermetro a horario. Temperatura 19 grados 6 décimas. Cielo algo nublado en la ciudad de Buenos Aires. La humedad 50%. En Neuquén capital, temperatura 16 grados 2 décimas. 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Estas fueron las noticias. Sergi Becerra.
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Hola amigos, ¿qué tal? ¿Cómo les va? Muy pero muy buenas tardes, frías tardes tenemos, ¿eh? La verdad que sí, una jornada con temperatura bastante agradable, pero claro, el viento está en cierta manera cambiando un poco esa temperatura en algo más fresco, ¿no? Porque estamos con 4 grados más o menos de sensación térmica, el viento que va entre 45 a 55, por ahí 60 kilómetros en la hora. Y además con la posibilidad de alguna nevadita que se pueda acercar durante la tarde-noche, ¿no es cierto? Creo que más a la noche que ahora a la tarde. Ahora para ahora, precipitaciones aisladas es lo que está anunciando el Servicio Meteorológico Nacional. 9 grados 4 indicaba el último registro, que vamos a ver si ya se ha actualizado. Enseguida le contamos a la gente y arrancamos ya con esto, ¿no? Con el tiempo para Río Gallegos y sus alrededores. 9 grados 6 se mantiene y la humedad 43%, viento del oeste a 56 kilómetros en la hora con ráfagas de hasta 65 kilómetros en algunos momentos. Y en zona norte mejor la temperatura, estábamos recién contándole a la gente, ¿no? Arriba de los 14, 15 grados en las eras, veremos si esto se mantiene a esta hora, esto era registro de la 1 de la tarde, ¿no? 15 grados 8 ahora la temperatura allí. La humedad 23%, viento del oeste a 34 kilómetros en la hora con cielo parcialmente nublado. Va a seguir así el resto del día. Así que linda tarde en zona norte de Santa Cruz. Está Pepe Cárdenas en los controles, está Vanessa Mercado en la producción. Nos quedamos hasta las 6 de la tarde en AM680, en FM Láser 92.9. Y como es habitual, ¿no?, repasando lo más importante del día. Hoy la noticia que indudablemente invadió los portales, la muerte de Chiche Hellblum, que todavía sigue generando distintas repercusiones, ¿no?, en el ámbito del periodismo a nivel nacional. Se había complicado la salud de Chiche, que venía, ¿no?, con internaciones en las últimas semanas, le daban de alta, volvía a trabajar, porque siempre en ese sentido fue un hombre que estuvo, no podía dejar, ¿no?, de trabajar, la televisión, principalmente en los últimos años, todo lo que ha dejado, ¿no?, el legado que ha dejado Chiche Hellblum como periodista en todos los medios en que ha trabajado, en la gráfica, en la radio, en la televisión. Bueno, Crónica también está siguiendo paso a paso lo que sucede, escuchando testimonios, por supuesto, también de distintos periodistas, colegas de Chiche, en este día tan triste. Así que seguiremos también lo que suceda durante la tarde con estas repercusiones, ¿no?, con este rebote que indudablemente ha tenido esta lamentable noticia. Hay sesión en la Cámara de Diputados también en este momento. Después vamos a estar repasando un poquito lo que va a suceder allí. Momento de homenajes que se están haciendo en este momento en la Cámara de Diputados de la Nación. Así que iremos con todo lo deportivo también, no lo dejamos de lado. Hoy tenemos, está confirmada la nota, ¿no?, con el profe, a las 3 de la tarde con el profe Signorini, que va a estar aquí en la radio. Así que va a ser también un lindo momento para compartir con él. Hablábamos días pasados por teléfono, ¿no? Y bueno, ahora va a estar aquí en algunos minutos nada más, así que anticipando un poco lo que va a ser su presencia en el marco de la Feria del Libro en el Centro Cultural Santa Cruz.

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7: Conociendo los resultados de las pruebas PISA, Argentina había tenido un fuerte retroceso y particularmente en matemáticas. Y hablando precisamente de este tema, la tenemos en línea Marisa Sandoval, que es especialista docente de nivel superior en educación.
8: El programa en sí, este programa para la evaluación internacional de los alumnos, que lo conocemos como PISA, que pertenece a la Organización para la Cooperación y el Desarrollo Económico, tiene objetivos básicos en particular, como por ejemplo identificar fortalezas y debilidades de cada sistema educativo, tratando de hacer un diagnóstico de aspectos relacionados con contextos que inciden en la información. Cuando se analiza el tratamiento descontextualizado de estos datos, no tiene en cuenta la particularidad de los sistemas educativos, particularmente de estos países que han sido publicados en la mayoría de los diarios digitales. Claro. Si bien dentro de los resultados pudimos leer que 3 de cada 4 estudiantes argentinos tienen dificultades para interpretar por sí mismos situaciones matemáticas sencillas y pensar cómo representar esa información, no nos podemos quedar solamente con el recorte numérico crudo. Me parece importante también poder tener en cuenta otros aspectos que escapan a lo que por ahí puede mirar o que pone en lupa, digamos, este programa para la evaluación internacional de los estudiantes.
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2:30 de la tarde en la República Argentina. Hablábamos recién de la sesión en la Cámara de Diputados, ¿no? La oposición logró impulsar la prórroga de la emergencia en discapacidad. La información agrega que la Cámara de Diputados dio un paso clave para acelerar el tratamiento de la prórroga de la emergencia en discapacidad que vence a fin de año. El emplazamiento para que las comisiones avancen con el proyecto obtuvo 249 votos afirmativos y ningún voto negativo. Esta medida forma parte de una jornada en la que la oposición buscó reunir quórum para impulsar emplazamientos destinados a apurar el tratamiento de iniciativas vinculadas tanto con el endeudamiento familiar como con la continuidad de la emergencia. El objetivo de los emplazamientos es establecer plazos para que las comisiones emitan dictamen sobre cerca de 50 proyectos relacionados con la morosidad y sobre la extensión de la emergencia en discapacidad. En la previa de la sesión, los bloques que impulsaban la iniciativa calculaban que al menos 134 presencias, 5 por encima de los 129 necesarias para que se habilite el debate. En ese escenario, la postura de los diputados que responden a los gobernadores aparecía como uno de los factores centrales, mientras que el oficialismo seguía de cerca el comportamiento de los bloques provinciales. De acuerdo con el cronograma acordado, el próximo paso será una reunión informativa el próximo 16 de septiembre. Bueno, en este momento continúa, decíamos, ¿no?, la sesión en Cámara de Diputados y seguiremos conociendo de a poquito, a ver, a medida que avance la jornada, ¿no?, cómo se van tratando los distintos temas del orden del día. Recordamos cómo está la temperatura aquí en Río Gallegos. Buscamos 10 grados, a ver, máxima de 9 para hoy, estamos a 9 grados 6, a ver si sube un poquito más la temperatura, más allá del pronóstico que indica, ¿no?, lluvias aisladas durante la tarde e incluso alguna nevada o agua nieve durante la noche. Esto sería, lo decíamos el lunes, esto estaba ya pronosticado, ¿no? Y incluso mañana, madrugada, mañana y tarde del día jueves, con lluvias y nevadas aquí en la zona sur de Santa Cruz, y recién el día viernes comienza a mejorar con cielo más limpio y baja un poquito, ¿no?, la intensidad del viento entre 30 y 40 kilómetros, digo. Y después del fin de semana, por ahora se mantiene igual que lo que decíamos el lunes, ¿no?, con cielo mayormente nublado, pero sin precipitaciones y la verdad que viento más o menos en la misma intensidad de estos últimos días, entre 30 y 40 kilómetros y ráfagas de arriba de los 50 kilómetros en la hora. Así que en ese sentido se mantiene el extendido que marcábamos el pasado día lunes.

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5: Conociendo los resultados de las pruebas PISA, Argentina había tenido un fuerte retroceso y particularmente en matemáticas. Y hablando precisamente de este tema, la tenemos en línea Marisa Sandoval, que es especialista docente de nivel superior en educación.
6: El programa en sí, este programa para la evaluación internacional de los alumnos, que lo conocemos como PISA, que pertenece a la Organización para la Cooperación y el Desarrollo Económico, tiene objetivos básicos en particular, como por ejemplo identificar fortalezas y debilidades de cada sistema educativo, tratando de hacer un diagnóstico de aspectos relacionados con contextos que inciden en la información. Cuando se analiza el tratamiento descontextualizado de estos datos, no tiene en cuenta la particularidad de los sistemas educativos, particularmente de estos países que han sido publicados en la mayoría de los diarios digitales. Claro. Si bien dentro de los resultados pudimos leer que 3 de cada 4 estudiantes argentinos tienen dificultades para interpretar por sí mismos situaciones matemáticas sencillas y pensar cómo representar esa información, no nos podemos quedar solamente con el recorte numérico crudo. Me parece importante también poder tener en cuenta otros aspectos que escapan a lo que por ahí puede mirar o que pone en lupa, digamos, este programa para la evaluación internacional de los estudiantes.
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0: Bueno, distintos personajes, artistas, ¿no? Gente del jet set, del periodismo, está despidiendo a Chiche Heblum, dando testimonio también de, bueno, aquellos que pasaron alguna vez en su programa y en los distintos espacios que ha tenido, principalmente en la televisión argentina. Guido Zuller es uno de ellos, está hablando con Rulo ahí en Crónica, a ver si podemos escuchar lo que dice Pepe.
1: Significó muchísimo. Mirá, la verdad que desde el 2001, que yo empecé con esto, como un personaje mediático, él vio en mí otra cosa. Fíjate que inmediatamente me propuso ser panelista de un programa que se llamó Titanic. Es como que descubrió en mí y se dio cuenta que yo estaba haciendo un personaje y que había algo más interesante para contar y para mostrar en televisión. Hicimos una buena pareja televisiva porque me ha reporteado infinidad de veces. Y me ha ayudado en mi vida también, porque en uno de los programas, yo fui por un tema y él, con la inteligencia suprema que tenía, porque era superior a la media, pudo sacar una confesión mía sobre un abuso sexual que yo lo tenía reprimido hace tantos años y me provocaba mucha angustia. No sé cómo lo leyó en mis ojos, en mi mirada, no sé cómo lo sacó, pero yo con lágrimas en los ojos lo conté y me ayudó mucho. Por eso yo lo quiero como a un papá, ¿entendés? Porque lo admiro, porque era muy inteligente, era sabio, era transgresor, era showman, era todo lo que a mí me encantaría hacer. Por eso siempre fue uno de mis ídolos. Y por eso yo ahora estaba trabajando en Crónica los domingos y me hacía 300 kilómetros entre ida y vuelta porque vivo en el campo, pero era para estar al lado de él, sí. Porque yo me daba cuenta que su cuerpo estaba viejo, su inteligencia, su cerebro estaba intacto, pero su cuerpo ya no daba más. Él hacía el programa en silla de ruedas.
2: ¿Qué recordás lo último, Guido, que hablaste con él más a nivel personal? ¿Qué te comentó? ¿Qué te dijo?
1: Sí, porque fue hace 3 días. Ah, fue el domingo. Claro. El domingo que estuve, porque yo me sentaba ahí y yo no sabía de cuáles eran los temas. Digo, deme en una rutina, nada. Y él decía, no. Como sí, que él apostaba a mi improvisación, no sé a qué.
2: Claro.
1: Y bueno, él siempre hace los programas sin comer, porque si no se le hacía mal a la panza. Y cuando terminamos el programa estaba muerto de hambre. Entonces salimos con la silla y en el costado hay un pasillo en Crónica y había empanadas. Y él estaba con la esposa, con Cristina Cioane.
2: Sí,
1: que hablamos con ella, que estaban por cumplir 50 años de casados. Pero él lo único que quería era comer. Y ella no quería que coma empanadas, porque obvio, a esa edad no podés comer cualquier cosa.
2: Claro.
1: Y yo agarré una empanada, me fijé que sea de queso y cebolla, que era la que le gustaba a él, y sin que me vea Cristina, agarré y le di, corté así a ver si era del sabor que a él le gustaba, y bueno, comimos mitad de empanada cada...
2: Ah, mira,
1: mitad de empanada cada uno. Mm. Y esto me llevo que estuve con él hace 3 días. Y él quería vivir, chicos, él amaba la vida.
2: Sí, total.
1: Él decía que
2: quería vivir 200 años.
3: Sí, que ir a la luna.
1: Cuando yo le dije que ya estaba por retirarme, porque yo ya soy grande, qué sé yo, me dice, vos te estás loco, yo me siento de 22 años. A tu edad yo me sentía de 16, me decía. Y eso ayuda a levantar el ánimo, a querer seguir adelante. Nunca se quejó,
2: Guido,
1: de un dolor.
2: Te mandamos un saludo enorme, perdón, pero vamos a ir directo al último adiós de Chiche, te queremos.
4: Gracias, Guido.
0: Bueno, muy bien, qué fuerte, ¿no? Lo de Guido Zuller hablando de cuestiones de horas, ¿no? Está hablando Graciela Alfano también con respecto a lo que significó Chiche Helbun. Escuchemos a ver, Pepe.
4: Publicidad de las telas. Uh-huh. Luego ella sale con, empieza a salir con Chiche y vamos a un evento en Mau Mau y yo me gano un pasaje a Río de Janeiro y Chiche el otro. Entonces dice, vos dame el pasaje a mí, no vos a mí, no, porque yo quiero ir con mi mujer y yo con mi novio. Ese pasaje fue un leitmotiv de nuestra vida. Cada vez que nos veíamos, dice, nos mirábamos, vos fuiste con mi pasaje, no fuiste con el mío. Hubo siempre un mito que habíamos tenido un romance, una cosa así, pero todo mito se dejaba girar porque en realidad él, pese a haber sido el creador de las mujeres en bikini en la tapa de Gente, porque él era, él había sido director de la revista Gente y Gente y Actualidad, y entonces a veces no pasaba nada. Y un día dice, no pasa nada, no pasa nada, ¿qué ponemos en la tapa? Vos como una chica linda. Y ahí empiezan a salir las chicas de Gente. Entonces, y pese, digo, a tener tanto contacto con mujeres tan hermosas, él fue siempre muy, muy fiel, con un gran amor a su mujer, gran amor a su mujer. Y de hecho hay una anécdota, que un día le dan, creo que fue Carlos Monti, que llevó la, de Chiche, le dice, llévale este estuche a Cristina. Y parecía que era una pulsera. Y cuando Cristina abre, era un bombón. Y le decía, te amo, te amo, lo conté, que es así. Entonces es algo fabuloso, porque yo digo, un hombre que parecía cabrón, ¿visto? Se enojaba con todo, pero era esa cosa paternalista, porque muchos de ustedes han trabajado con él, pero como padre era que ponía límites, te enseñaba, pero amaba a las personas, amaba su profesión.
5: Graciela, vos hablas mucho de lo, hablas mucho también de lo personal y yo quiero preguntarte si hay algún...
4: Espera que tengo una MFM, voy a memoria y espera, escuche después.
5: En lo personal, algún consejo o algo que... Porque se habla mucho del trabajo, de lo exigente que era, pero en lo personal, ¿te dejó algo?
4: Mira, hablamos mucho, porque era un hombre muy culto, pese a no haber sido académico, él era un autodidacta y era cultísimo del tema que hablara. Yo hablaba mucho con él y de hecho me retaba muchísimo. Y entonces después me decía, ¿para qué me venís a preguntar si después hacés lo que querés? Vos también hacés lo que querés, le digo. Los dos hacemos lo que queremos, pero ¿por qué me preocupé? Porque me interesa. Él tenía una visión de la realidad brillante, inteligentísimo. Y una de las cosas, cuando yo tenía 47 años, o sea, todavía no llegué, él me decía, tenés que conseguirte un novio de 50 años. Bueno, salgo, ¿con quién aparezco? Con Matías Salé. Claro, 25 años. Al revés.
6: Histórico momento.
4: Sí, entonces me invita al programa y me digo, ¿me vas a dar con un caño? Porque vos me dijiste que querés un candidato de 50 y yo te estoy trayendo uno de 22. Bueno, no importa, vamos. Entonces empieza a preguntar y todo, viste, con el humor de él, porque él escribía y hablaba entre líneas. Entonces en un momento dice, ay, se animan.
2: Al piquito,
4: vos fijate, en ese momento, año 2000, una mujer 25 años mayor que un hombre, que se usaba la mujer trofeo, no el hombre trofeo, y que me desnude de espaldas.
6: ¿Él te incentivó eso?
4: Fuimos haciéndolo, porque éramos grandes improvisadores. Yo le seguía la onda. Pero lo gracioso es que estando de atrás y la cámara tomaba un poquito de costado, el seno, la teta, un poco. Entonces él decía, uy, 10 menos un minuto. Che, estamos... No, no se puede, protección al menor. Bueno, decía, 10. Jugaba con eso, que a las 10 menos un minuto no se podía ver una espalda de nudo y a las 10 y un minuto sí. O sea, él hacía la crítica para el que sabía entender que estaba diciendo eso.
6: Yo recuerdo que claro. Llevabas Grace de Chiche Helbun.
4: Su capacidad laboral. Yo estoy segura que la última vez que salió le dijeron, señor, quédese descansando 5 días y él entendió 5 minutos y volvió. Porque el trabajo era su propósito en la vida. Es así. Y entonces yo, chicos, acuérdense cuando el Atolón de Mororoa, ¿qué se le ocurre hacer? Dice, hay pescado muerto, tráigame, le dice a uno de los asistentes, pronto, tráeme pescado. Y dice, no, el pejerrey, mira cómo sale.
6: Sí, sí, sí.
4: Y te acordás cuando hizo la... Ay, yo no voy a terminar morriendo. ¿No? Cuando hizo esa, digamos, acting de lo que había sido la autopsia del extraterrestre.
5: Sí, el detector de mentiras.

0: Nada. Y él me decía, yo te voy a ir llevando despacito para que no te asustes. Entonces te empiezas a asustar, no. Porque yo le decía, las utopías no existen, pero no se puede vivir sin utopías.
1: Graciela, ¿qué legado deja Chiche al periodismo?
0: Y yo creo que su nombre, Hellblum. O sea, hoy no tenemos que llorar, hoy partió, se fue como nos vamos a ir todos nosotros, al otro plano, a lo que crean los que tengan fe, pero el legado que dejó es para un aplauso y lo voy a aplaudir yo así. Vamos, Chiche Hellblum, esto es lo que dejaste, bravo.
1: ¿La última charla la recordás?
0: Sí, me cagó a pedos. Porque tenía que ir a Crónica, a su programa, y no iba. Y le digo, ay, pero ese horario, estoy haciendo no sé qué. Dice, pero verás, un esfuerzo. Bueno, ok. Pero él no entendía que uno no hacía esfuerzo para trabajar, que estaba disfrutando. No fui. Perdón, ya te voy a ver. Después haremos la nota en algún lado. No. Y sí, uno falla.
2: Una escuela de periodismo más show, ¿no?
0: Periodismo más show, sí, obviamente.
1: Y no seguir agenda.
0: No, hacer lo que uno siente, totalmente, lo que él decía era lo que iba. Chicos, un placer.
3: Bueno, ahí estábamos escuchando a Graciela Alfano también hablando de Chiche Hellblum, distintas, bueno, anécdotas, ¿no?, a lo largo de su vida también artística, los momentos que estuvo compartiendo incluso en los programas de Chiche Hellblum.

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1: Hora 15, un minuto, temperaturas 18 grados 6 décimas, cielo parcialmente nublado en la ciudad de Buenos Aires, la humedad 49%. En Posadas Misiones, temperatura 22 grados. La oposición forzó al oficialismo y se emplazó el tratamiento sobre el endeudamiento.
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3: Con 249 votos a favor, uno en contra y ninguna abstención, el oficialismo obliga de esta manera al bloque libertario a seguir un cronograma y que antes de fin de mes haya dictámenes para acompañar a los endeudados y morosos de nuestro país, que ya representan a casi 6 millones de personas. Para Radio 750, esto decía acerca de si tendrá o no costo fiscal el proyecto al que se llegue el diputado nacional Germán Martínez.
4: Nosotros vamos a trabajar para tener una propuesta que reúna la mayor cantidad de firmas. Es muy poco probable que sea un solo dictamen. Para tranquilidad, respecto a costo fiscal, la mayoría de las iniciativas no plantea la creación de ningún fondo con afectación presupuestaria. Queremos trabajar sobre la normativa existente y tratando de fijar parámetros que nos permitan aliviar y solucionar el problema del endeudamiento de la mora sin necesidad de andar redistribuyendo recursos de una partida a otra.
3: Desde la Cámara de Diputados, para Radio 750, Laura Medina, Derecho a la Información.
1: Familiares de personas con discapacidad destacaron el rol de la escuela pública y los terapeutas.
2: En la calle.
5: Para el móvil de Radio 750, Valeria, madre de una persona con discapacidad, resaltó el rol fundamental de la escuela pública y el acompañamiento terapéutico, dejando en claro que estos son los que transforman realmente las vidas de las personas.
6: Yo tengo una hija con discapacidad y la verdad que me han ayudado muchísimo la gente del colegio, los terapeutas. Me han ayudado y mi hija hoy es una persona que me ayuda, que trabaja conmigo. Yo trabajo 18 horas, puse un pequeño kiosco para que ella se desenvuelva y la verdad que dio frutos todo lo que le enseñé y eso fue gracias a la escuela Nuevo Día de Ramos Mejía, la escuela pública también, y todos los terapeutas, y yo estoy muy agradecida a las instituciones argentinas.
5: Desde el Congreso informó para Radio 750 Luciano Marcos, Derecho a la Información.
1: Mauricio Macri apuntó contra la jueza que suspendió el nuevo régimen penal juvenil en la provincia. El expresidente aliado de Milei remarcó que el Poder Judicial no puede revisar de manera preventiva decisiones legislativas, además de remarcar que es inaceptable que una medida cautelar dictada por un juzgado provincial impida la aplicación de una ley nacional. Por último, el titular del PRO sostuvo que la Argentina que soñamos solo se construye con jueces que respeten la Constitución.
2: Deportes.
1: Con participación argentina continúan los partidos de ida de los cuartos de final de la Copa Libertadores. Desde las 21:30 con transmisión de relatores por Radio 750, Estudiantes de La Plata recibirá Corinthians en el 1. Valor de dólar oficial 1.535 pesos, dólar informal 1.540 pesos, riesgo país 493 puntos.
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1: Continúan cerradas las inmediaciones del Congreso por operativo de seguridad por la marcha de los jubilados y de discapacitados. Hay demoras en Cantilo, en Lugones, en General Paz desde Eva Perón hasta Avenida San Martín, sentido el Río de la Plata, y desde Avenida Constituyentes hasta Emilio Castro, sentido el Riachuelo, en Delepián en ambos sentidos. Además, en el ingreso de Puente Pueyrredón a la capital federal, el tren San Martín opera limitado entre Retiro y José C. Paz. El resto de trenes subte y premetro a horario. Temperatura 18 grados 6 décimas, cielo parcialmente nublado en la ciudad de Buenos Aires, la humedad 49%. En Posadas Misiones, temperatura 22 grados. 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Estas fueron las noticias, Sergio Becerra.
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0: Bueno, muy bien, gracias Pepe. Seguimos en la tarde de la radio aquí en AM680 y en FM Láser 92.9. Vamos a agregar la imagen también a la nota que vamos a hacer. Aquí estamos con el profe Fernando Signorini, que ya lo habíamos anticipado, iba a estar con nosotros. Y le agradecemos, por supuesto. Estuvimos charlando con él hace unos días atrás, antes de, bueno, de su llegada. Ahora está aquí en la capital ya para presentarse hoy en el marco de la Feria Provincial del Libro. Profe, bienvenido aquí a la radio.
1: ¿Cómo te va? Sí, hoy a las 19 horas en la Feria del Libro.
0: Bueno, expectativa siempre, ¿no? Cuando uno habla de alguien que ha estado ligado tanto a la historia del fútbol argentino, principalmente a lo que ha sido Diego Maradona como jugador, ¿no? Me imagino que siempre se genera esa expectativa en cada presentación que hace en distintas ferias del libro y demás, ¿no es cierto?
1: Sí, porque es indudable que Argentina es un país muy futbolero. Acá hay, no sé si 50 millones, pero debe haber 40 millones de técnicos, 40 millones de centrodelantero, 40 millones de arquero.
0: Claro. Así
1: que cuando vas a los bares, todo el mundo tiene soluciones para todos los errores que se cometen, ¿no?
0: Sí, verdad.
1: Es así, es una pasión.
0: Sí, bueno, hablábamos justamente. ¿Podemos correr un poquito, por favor, este teléfono? Porque
1: sí, ¿cómo poquito,
0: no? Ahí está. Estamos en vivo, así que
1: disculpe. Ahí está.
0: Hablábamos el otro día, profe, del acercamiento con Diego, que comienza después del Mundial de España, concretamente, ¿no es cierto? Del año 82, con el Mundial de España.
1: Sí, yo lo conozco a él. Para ser preciso, el 28 de junio del año 83 en el Camp Nou. Hacía mucho calor esa tarde y yo estaba esperando que se abrieran las puertas para ver el último entrenamiento previo al partido que tenían que jugar al otro día, creo que era contra Real de Madrid, precisamente una final de una de las tantas copas, y hacía mucho calor. Entonces, y en el silencio de la tarde, porque hacía un calor espantoso, se escucha el zumbido de un motor que viene a gran velocidad y entra en la playa de estacionamiento con esa manera tan histérica que tienen la mayoría de los jugadores de fútbol de manejar, frena de golpe y salta Diego con esa agilidad de rana que siempre tuvo, le dio un beso a la persona que estaba al volante, que se fue, que era Claudia, y entonces se dirigió resueltamente a abrir la puerta y agarró picaporte y empezó a tirar. Y estaba cerrado. A mí me dio risa porque entonces, desde el lugar que estaba, a la sombra de esa columna, él todavía no me había descubierto, le dije así como divertido: ¿viste, Diego? Después dicen que el que madruga, Dios lo ayuda. La primera vez que llegaste temprano está la puerta cerrada. Y él se dio vuelta riéndose. Entonces vino con los bucles, tenía 22 años apenas, y diciéndome: tenés razón. ¿Podés creer que sea tan verde yo? ¿Así que sos profe? Claro, al verme en la inmensidad del Nou Camp, como la única persona autorizada por Menotti a ver los entrenamientos, le habrá picado la curiosidad. Bueno, empezamos a charlar hasta que después se abrió la puerta, quedamos en vernos al regreso de él en la pretemporada de Andorra. Y en la pretemporada de Andorra nos vimos. Y a partir de ahí nació una relación que siempre fluyó con mucha facilidad, ¿no?
0: Me invitó. Ese primer contacto fue mágico, digamos así, ¿no? Es como
1: amor a primera vista.
0: Sí,
1: sí, ¿no? Claro, sí. Precisamente en una nota anterior decía que eso me convenció a ser partidario del determinismo, ¿no? En el sentido de que todo lo que te va a pasar, aunque no creas que te va a pasar, te va a pasar.
0: Claro.
1: Y lo que no te va a pasar, aunque no creas que te puede pasar, te va a pasar.
0: Claro.
1: Así que yo, esa es mi filosofía de vida, en contra del libre albedrío, que es lo que proponen la mayoría de las religiones, en el sentido de que uno se hace el futuro y que cada cosa... No, eso es una ilusión, porque los seres humanos somos muy vanidosos y nos han educado en este tipo de cultura, que además es muy materialista, ¿no?
0: Claro. Fue la gran venta del fútbol argentino en ese tiempo. Maradona...
1: Sí.
0: No la pasó del todo bien ahí en Barcelona, ¿no? No,
1: pero sobre todo no la pasó bien, más que nada porque primero tuvo la mala suerte de ligarse a una hepatitis. Y en segundo lugar, la brutal lesión del 24 de septiembre del 83 en el partido contra el Atlético de Bilbao, en que Andoni Goicochea,
0: sí,
1: afortunadamente para mí, le rompió el tobillo. Porque si eso no hubiera pasado, Diego no... O no se le hubiera ocurrido esa descabellada idea de invitarme a transformarme en el primer preparador personal de un jugador de fútbol. Esa profesión no existía.
0: No existía esa figura,
1: no,
0: claro.
1: No.
0: ¿Y cuando te lo propuso?
1: Dudé y se lo dije porque no existía. Claro. Yo había ido con un montón de proyectos a Barcelona, pero ese no, porque no existía. Uh-huh. Y se lo dije, y ¿te parece, Diego? No, sí, ¿por qué? Y nada, digo, porque esta profesión no existe, porque tenés tu cuerpo técnico como claro. todos los equipos del mundo. Y entonces, además van a decir que es otra de tus excentricidades. No, no me importa lo que digan estos tipos, siempre van a hablar de mí, a mí no. Yo siempre lo pensé, y mucho más ahora después de esta lesión, que voy a tener que necesitar un cuidado mucho más cercano. Pero como yo había dado el primer paso hacia la duda, un poco que me dio vergüenza renunciar a mi convicción, entonces le pedí 2 o 3 días para pensarlo, con lo que él a su vez habrá pensado, este es un, está diciendo que trabaja 10 o 12 horas por día para sostenerse, y yo soy el mejor del mundo, le estoy ofreciendo algo que a lo mejor millones lo harían gratis, y bueno, pero me mantuve en la mía. Y cuando me fui de su casa tenía ganas de volver y decirle, fue una joda, vamos a empezar mañana. Pero no, soporté esos 3 o 4 días que no pasaron nunca, y cuando volví quedamos de acuerdo en empezar.
0: Claro. Entonces, ¿cómo lo tomó la gente de ahí del Barcelona en ese momento?
1: No, porque en ese sentido el ambiente del fútbol, lo que quieren que un jugador de esas características que decide partidos por él solo esté de la mejor manera posible. Claro. Así que me ofreció entonces que pasara el otro día por la oficina de Jorge, si Terpile queda su apoderado. ¿Y para qué? ¿Y cómo? Para firmar el contrato. Y es ahí cuando le dije, no, ¿qué contrato? Yo con vos no voy a firmar ningún contrato. Claro. Esto tiene que ser una relación de fácil entre los dos, de mucha nobleza, de mucha honestidad. Vos me dijiste que le diste mucha ayuda a amigos que te terminó haciendo juicio, así que de nuestra relación no va a comer ninguna venegra. Dame la mano y vamos. El día que pensás que no me necesitas más, me lo decís, me voy sin reclamarte nada, pero yo jugó con las cartas del mismo mazo. ¿Estamos de acuerdo? Estamos de acuerdo. Y nos dimos la mano y nunca firmé nada con él ni él conmigo.
0: Fue una lesión terrible, incluso con riesgo de no seguir jugando al fútbol, ¿no?
1: Bueno, muchos especialistas aventuraban esa posibilidad de que era tremendo lo que le pasó, sí. Pero ahí tuvo el enorme privilegio de contar con la ayuda del doctor Rubén Darío Oliva.
0: Rubén Oliva, exacto, te iba a preguntar por él porque no se nombra mucho, pero tuvo mucho que ver.
1: Y fue el causante de que él, después del mundo, se siguiera asombrando con lo Diego, porque si no hubiera intervenido Oliva, Diego posiblemente no jugaba más al fútbol.
0: Claro, traumatólogo, porque, recordemos él, ¿no?
1: Sí, él decidió sacarle el yeso 40 días antes de lo que habían previsto los médicos que lo operaron en Barcelona. La explicación fue que si se lo dejaba tanto tiempo, la rigidez, la limitación en la articulación de su tobillo izquierdo hubiera sido tal que hubiera quedado prácticamente rengo, ¿no?
0: Claro. Sí. Qué bárbaro. Y después ya vino la otra etapa, ya se fue a Italia, ¿no es cierto? Y ya comienza un trabajo pensando en lo que iba a ser México 86, el próximo mundial, que era la gran expectativa también. El cambio de Menotti a Bilardo, ¿no es cierto?
1: Sí, pero el principio fue bastante complicado porque era un equipo condenado al descenso. Tal es así que en la fecha número 13 del primer campeonato, el Napoli estaba tercero entre los últimos para el descenso. A partir de ahí se produce una reunión en la que el director deportivo Italo Allodi, que es realmente el que inventó todo esto del fútbol como atracción masiva y todo el show y tal, había estado antes en la Juventus, le pregunta a los jugadores en presencia de Diego en una reunión ¿por qué no le pasaban la pelota? Y entonces hubo uno, no sé si fue Salvatore Bagni, que dijo, y porque siempre está marcado. Y entonces él, este señor, que le dice, bueno, si vamos a esperar que Maradona en un campo de fútbol no lo marque, vamos a dedicarnos a otra cosa. Y ahí salta Diego, y es cuando dice, no, muchachos, ustedes pásenme la pelota, después yo decido, pero pásenmela, porque yo le había dicho varias veces a él, es imposible jugar así. En el último partido había recibido 6 pelotas en el primer tiempo y 8 en el segundo, 14 pelotas en todo el partido. Pero ¿cómo va a jugar así? Es imposible. Bueno, y a partir de ahí se hace el cambio, y desde esa fecha y las 15 restantes, quiere decir, en 17 fechas, el Napoli, que estaba tercero entre los últimos, llegó octavo con una remontada que le hizo hacer más puntos en esa fecha que el Verona, que salió campeón.
0: Claro. Y con unas campañas que nunca más volvió a repetir.
1: Claro, Napoli, no, porque además él tenía como compañero a Daniel Bertoni, Y junto con Bertoni fueron la pareja de extranjeros más goleadora de todo el campeonato, cuando se permitían únicamente dos extranjeros. Hicieron más goles que Platini y Boni, que jugaban en la Juventus, ¿no?
0: Sí. Bueno, y paralelamente comenzaba el trabajo ya para el próximo Mundial, donde...
1: Sí, no, pero eso tardó. En realidad el trabajo para el Mundial comenzó a finales de enero del 86, porque yo recibí un informe que hablaba de cómo había hecho un ciclista italiano, Francesco Moser, para intentar batir el récord de la hora en ciclismo en Ciudad de México. Y como iba a ser el mismo lugar en el que Diego iba a tener que competir, las mismas condiciones climatológicas, atmosféricas, se me ocurrió decirle entonces, sugerirle de acercarnos al grupo que lo había ayudado a Moser para cortar el camino a la experiencia, porque yo lo más alto que había estado había sido en el techo de mi casa, alguna vez que habría ido a buscar una pelota, pero no sabía nada de altura ni de fisiología de altura. Así que él estuvo de acuerdo y ahí comenzó toda la historia. Sí, en los primeros días de febrero comenzamos a viajar regularmente todos los lunes después de los partidos a Roma para someterlo a un montón de evaluaciones que tenían que ver con que visibilizara antes que nadie ese mundial, porque como le decía, es tu mundial, te lo hicieron para vos, ¿te diste cuenta? No, ¿cómo por qué? Porque las condiciones climatológicas no van a permitir las marcas persecutorias que tanto problema te dieron en España a nivel del mar. Menor presión parcial de oxígeno, altísima temperatura, altísimo smog, la altura mismo. Así que eso un poco para hacerlo reaccionar, le decía, eso sí, si te decidís, porque si no, va a ser el Mundial de Platini. Entonces ahí se acordaba de mi mamá, de mi hermana, de la Lora.
0: Que por supuesto. Fernando, y te consultaba también en la charla que tuvimos en su momento, ¿no? De si hubo algún tipo de cambio, digo, porque indudablemente la idea de Menotti y Bilardo eran distintas en lo futbolístico, pero en lo físico, en la parte de la preparación física, ¿no?
1: No, porque lo tenía. Carlos también fue, como se dice, en ese sentido, muy, muy inteligente, ¿no? En el sentido de que también él evaluaba que si Diego me había incluido, o le había pedido a Carlos que me incluyera en el grupo de que iba a viajar al Mundial, por algo sería. ¿No? También incluyó a Salvatore Carmando, el masajista del Napoli. ¿Por qué? Bueno, porque ya nos conocía bien. Y en un momento de tanta tensión, bueno, uno tiene que estar rodeado de personas de su confianza. Por eso lo hizo él. Y Carlos fue muy, muy inteligente, ¿no?
0: Para ese Mundial donde la Argentina no llegaba como candidato ni mucho
1: menos.
0: No,
1: ni mucho menos. Se había clasificado de casualidad en el Monumental, en el partido contra Perú, cuando empató en un gol que si hubiera sido en otro lugar lo anulan, porque el empujón que le dio Careca al peruano que intentó rechazar fue un...
0: Sí, ahí
1: fue evidente, claro.
0: Fue una campaña, realmente no nos daba muchas ilusiones, digamos, para
1: no, ese mundial. No, para nada, ninguna prácticamente.
0: Y de repente apareció Maradona en su plenitud, un estado físico, una preparación enorme, algunos jugadores que quizás no llegaron de la mejor manera.
1: El equipo comenzó a funcionar a medida que iban pasando los partidos, empezaron a tomar confianza, esa presencia de Diego tan determinante en cada partido hizo que los demás también se potenciaran, ¿no?
0: Sí. Bueno, y después, lógicamente, lo que vino después, ¿no es cierto? Que fue ya otro mundial, otra exigencia. Digo, más allá de la relación estrictamente profesional que tenías con Diego también, y después de la confianza que tenías con él, había también un apoyo muy importante, ¿no? A nivel psicológico, me imagino, charlas en ese sentido que se habrán dado con él.
1: Sí,
0: ¿no?
1: Porque la preparación es integral. Por eso yo he renegado ya hace mucho tiempo de nombrarme a mí mismo como preparador físico. Eso es una cosa absolutamente limitante, arcaica, primitiva. Eso nació para el atletismo, porque el atleta sí necesita preparar el músculo y no tanto la fase emotiva o psicológica. ¿Por qué? Y bueno, porque el atleta, si sale último en la próxima competencia, es titular de nuevo. El jugador muy difícilmente, si se equivoca de esa manera, va a poder renegociar su contrato, seguir siendo titular. Es todo, inclusive desde el punto de vista físico también. El atleta corre únicamente para adelante, no hay una sola competencia que se corra para atrás, para el costado, que se empuje, que uh-huh. te peguen un codazo en la boca, una patada claro. en el bajo vientre, uh-huh. Que te equivoques y te sirve todo el estadio, claro. y al rato haces un gol y bueno, y todo el mundo te quiere levantar en andas. Es muy uh-huh. bastante complicado desde el punto de vista uh-huh. emocional. Si no fuera así, fíjate que hay que nombrarlo también. En Argentina se han producido tragedias de chicos llenos de sueños que al no poder cumplirlo y al quedar fuera de las convocatorias decidieron poner fin a su vida. Sí, eso terrible. También hay que decirlo.
0: Sí, terrible. Y después lo que vino con Diego, bueno, tenía que ver con defender el título en Italia, un equipo, no sé si llegó ya disminuido en varios aspectos, no sé si en la parte física, Maradona sí. muy golpeado también.
1: Sí, a él le arrancaron la uña del dedo gordo del pie izquierdo, faltando 6 o 7 días para el comienzo del Mundial, y después en el partido contra Camerún lo trataron con una violencia uh-huh. increíble, ¿no? Le produjeron una lesión otra vez en el mismo tobillo, que le impidió entrenar por 2 o 3 días también, apoyar con comodidad, le dieron un golpe muy fuerte también en la clavícula. Claro. Sí, se jugaba con muchísima violencia y los jueces eran muy permisivos, cosa que ahora afortunadamente no sucede, ¿no?
0: Claro. Con el tobillo, como lo veíamos, ¿no? En más de una oportunidad, que era una pelota de básquet prácticamente, sí. como lo tenía, ¿no?
1: Mm-hmm. Por eso yo le dije en casi el primer entrenamiento que estaba la prensa, le digo, salí con ojotas. Uh-huh. Así toman imagen y se ven, y alguien tiene que reaccionar, no se puede. Uh-huh. Es lo mismo que pasó en México en el primer partido contra Corea, fue uh-huh. un partido bestial. No sé cómo no lo sacaron directamente del Mundial, como ya había pasado anteriormente con Pelé. Claro. Que lo rompieron todo y no pudo jugar, ¿no?
0: Claro. Bueno, él tenía algo, viste, que por ahí uno dice los únicos porque piensa en Maradona, piensa en Messi, y que de repente, más allá de lo que tienen como genio futbolístico, tienen esa fuerza de voluntad extra, ¿no? Esa garra muy particular, ¿no es cierto?, que se da en este tipo de jugadores.
1: Sí, un fenómeno se explica desde todo punto de vista, no únicamente desde el físico, ¿no? Uh-huh. También desde el emocional, desde el psicológico. Son seres muy especiales, ¿no? Uh-huh. No solamente en el fútbol. Yo creo que todo lo que está ligado al arte, en definitiva, la uh-huh. música, la poesía, la lectura, todo absolutamente está en posesión de muy pocas personas, porque si no seríamos todos genios. Uh-huh. Y no, genios son lo que se denomina y se entiende por genio, son una ínfima minoría, ¿no? Claro. Eso yo siempre digo que eso desmiente la teoría religiosa de que Dios hizo a todos los hombres iguales, ¿no? A esto se le volcó el tarro de levadura arriba de ellos, ¿no?
0: Claro, sí. Hablar de, bueno, después, lo que vino después, pero ya vamos a llegar a esa parte. Y después, otro de los golpes duros que tuvo Diego, Mundial de Estados Unidos 94, sí. creo que fue algo que impactó, nos impactó a todos, en realidad. Costó mucho llegar a ese Mundial, también clasificar a ese Mundial de Estados Unidos. Y cuando Maradona dice, me cortó las piernas, después se la había ganado a Grecia, se la había ganado a Camerún y aparece a Nigeria, perdón, en el segundo partido. Y aparece ese momento, ¿no? Del control antidoping y todo lo que vino. Yo me imagino que ese fue un momento tremendo. De hecho, lo vivimos así también los argentinos, todos lo vivimos así.
1: Sí, fue realmente. A veces más vale no recordarlo, porque también tiene que ver con la brutal instrumentalización que hace el poder de los jugadores, sobre todo de aquellos que son capaces de rebelarse, uh-huh. que son capaces de discutir cada cosa o cada injusticia que el poder claro. impone.
0: Y Diego sí. no se quedaba callado con esas cosas.
1: No, claro. Uh-huh. Yo creo que esa es una de las facetas que yo siempre más destaco uh-huh. de él, porque eso es una construcción. Lo otro se lo dio a la naturaleza. Uh-huh. Y es un misterio. ¿Por qué? ¿Por qué no se lo dio a los hermanos, como a Messi?
0: Claro.
1: Los criaron en el mismo lugar, con el mismo cariño, compartieron los mismos estudios. Y sin embargo los otros dos no pueden hacer con 4 manos lo que ellos hacían con el pie izquierdo, ¿no?
0: Claro. ¿Alguna vez también hablaste de lo que pasó en ese Mundial también, de quizás la responsabilidad o no de Grondona, que en ese momento estaba como presidente de la AFA? Sí. ¿Has dado tu opinión con respecto a eso también, sí, Fernando? ¿Vos crees que hubo ahí alguna situación?
1: Sin ninguna duda, claro. sin ninguna duda.
0: Para bajarlo para Maradona, digo, sí, ¿no? Porque, ese control antidope que fue muy particular, muy especial.
1: No, y porque además, faltando un poco más de una semana, y a raíz de todas las dudas que tenía, por ejemplo, el doctor Ugalde, que no tenía relación con Cerrini, yo le dije, ¿por qué no le pedís a Grondona que baje la orden de una prueba antidoping a sorpresa, que ya estaba habilitado, y listo, y solucionamos todo el problema?
0: Claro.
1: Y entonces le pareció muy buena idea y habló con Grondona. ¿Y Grondona qué le dijo? No, es molestar mucho a los jugadores. ¿Cómo molestar mucho a los jugadores? Vos tenés una bomba atómica abajo de la mesa y no sos capaz de agacharte porque te duele la cintura. Entonces, cuando termina todo, ante la negativa de Grondona, porque si él hubiera aceptado, si hubiera hecho ese control y si saltaba en ese momento,
0: claro, se podría tomar otra decisión.
1: Claro. Y sin embargo, cuando terminó el Mundial, Diego estuvo bien suspendido porque la sustancia estaba. Después Cerrini sabrá lo que dijo, que se equivocó, que compró otra cosa, pero al presidente de la delegación que presentó al único jugador en condiciones antirreglamentarias, no le tocaba ningún tirón de oreja. No, al contrario. Terminó el Mundial, vicepresidente de FIFA, presidente de la Comisión de Finanzas. Y además estaba el ejemplo también de un chico español, Calderé, que en su momento jugó en el Barcelona, que en el Mundial anterior había sido pescado con la misma sustancia y le dieron una fecha. Claro, bueno, pero Calderé era uno que no molestaba demasiado y Diego era una piedra en el zapato del poder.
0: Sí. Con todo lo que había hecho ya Diego, lo que significaba, ¿no es cierto?
1: Sin ninguna duda.
0: Y bueno, y después de eso, Fernando, estamos hablando con Fernando Señorini aquí en la tarde de Leudosa Radio Río Gallegos, estamos en vivo también a través de nuestro canal de YouTube. Digo, hasta ese momento la relación con Diego, que vuelve recién en el 2010 en Sudáfrica, ¿no? O después en ese interino.
1: Después del 94, yo no me acuerdo por cierto tiempo, pero yo estuve en Racing con él. Pero no sé si fue antes o después.
0: En el 96 estuviste en Independiente.
1: Independiente, claro, claro. Sí, con César. Sí, pero no, y después, claro, yo creo que pasamos 14 años. Él, por un lado, haciendo carambola con los planetas, como siempre.
0: Claro,
1: y
0: sí.
1: En mi vida.
0: Haciendo de técnico, claro, Fred en su momento,
1: sí,
0: en Racing.
1: Ahí estuve con ellos.
0: Claro.
1: Y después en el 2014, no, el 2000, en el del 2008.
0: Que te convoca.
1: Me convoca para que lo acompañe en la preparación de la selección que iba a disputar el Mundial de Sudáfrica.
0: Sudáfrica, ya con Messi, chico ahí.
1: Sí, ya Messi, Agüero, Higuaín, Pastore, Tevez, sí, con todos los chicos, ¿no?
0: Con todos los cracks, digamos, argentinos.
1: Sí, claro, época, que eran todavía pichones, ¿no? Era Di María.
0: Pichón. Sí.
1: El Mundial de esos chicos iba a ser el próximo, el de 2014, porque a la misma edad, Diego en España no había podido controlar las emociones, la adrenalina de la adversidad y había terminado como terminó.
0: Sí.
1: Eso se lo dije a Leo en la entrada en calor, cuando estaban los alemanes de un lado, Argentina del otro, y estaba caminando como siempre, y las bubucelas que llenaban el ambiente de un ruido ensordecedor. Entonces me le acerqué y le dije, simplemente recuerdo que lo tomé frente contra frente porque no se escuchaba a nadie, y le dije que más o menos, Leito querido, nosotros lo único que queremos de vos hoy es que la pases bien, que te diviertas, te quiero ver con una sonrisa. Digo, porque si vos no la pasas bien, las posibilidades nuestras, digo, además no le des importancia a todo esto. Vos jugás para los 4 o 5 que están por ahí en la tribuna, que en las ganadas y en las perdidas van a estar siempre. Todo lo demás es mentira. ¿Te das cuenta?
0: Claro,
1: porque en definitiva es así.
0: Comenzaste a ver un Messi joven en ese tiempo que estaba, ya pintaba, por supuesto, ya era un crack en ese momento, siendo chico y todo. Veías también, ¿no es cierto?, eso que con la experiencia tuya de haber estado con Diego y demás, este pibe iba a dar más, iba a dar mucho por el fútbol argentino. ¿Lo veías de esa manera?
1: No, indudablemente era. Yo una vez me reuní, cuando apenas tomamos la selección con Diego, me reuní en un restaurante de ahí al costado del Paraná, en Rosario, con Jorge, con su papá. Bueno, para conocer, a ver cómo era, cuáles eran las cosas que le gustaban. Porque siempre es bueno, la opinión. Estamos todos dentro del mismo barco para llegar al mismo puerto, ¿no? Entonces hay que agotar todas las instancias. Y bueno, y él me decía, profe, cuando Leo tenía 8 años jugaba como obra. Era más chiquito.
0: Claro.
1: Sí, y entonces me pasó un par de videos. Claro. Debe ser un enano que juega disfrazado, porque era increíble el dominio del cuerpo en el tiempo y en la distancia, el que amague de un lado y sale. Era un jugador de fútbol. Ahora estaba escuchando hace un ratito un video en donde César Menotti habla de él precisamente, y dice, si vos querés un resumen de lo que es un jugador de fútbol argentino, bueno, ahí lo tenés. Leo como a Diego. Claro. ¿No? Tienen todo, absolutamente todo, por más que no tengan ese cuerpo que los puristas reclaman, que sean altos, y si son rubios y ojos celestes mejor, porque entonces los sponsors van a tener más interés. No, son como son. Es más, si Leo pasa por un lugar con una gorra, pasa desapercibido. Claro. Distinto a Diego, ¿no? Diego tenía otra presencia, era siempre a punto de erupcionar como un volcán, ¿no?
0: Claro, sí.
1: Pero Leo, no.
0: A Diego le costaba mantener el peso y eso
1: sí.
0: Se le costaba, ¿no es cierto?
1: Sobre eso, todo porque tenía una tendencia bastante preocupante, casi en retener líquido más que peso. Él estaba excedido en litros, ¿no?
0: Ah, mira.
1: Pero no de cerveza, no, líquido.
0: Claro.
1: Que se produce.
0: Sí.
1: Bueno, el papá también y la mamá tenían esa característica, ¿no?
0: Claro. Y después, con lo que vino, lo último que hizo Diego, indudablemente, fue ser técnico de gimnasia. Digo, después no hubo ningún contacto, no tuviste ningún contacto más con él en
1: lo profesional. No, porque cuando terminó el mundial y todo eso, después me invitó a ir a Dubái, pero no, porque hay un momento en que todo lo que comienza tiene que terminar, porque si no, después las relaciones empiezan a ser bastante a desgastarse.
0: Claro.
1: Pierden el encanto. Muchas veces pasa en las relaciones, en el matrimonio, estar toda la vida, qué sé yo, a veces hace falta que cada uno tenga un poco, claro, un poco de aire, ¿no? Y así que yo decidí eso, no acompañarlo. Y después, bueno, yo seguí con César por otros lados, me fui a México, estuve en varios equipos mexicanos, también con Ángel Capa en la Universidad de San Martín de Porres, en Perú, con Cayetano Rodríguez también. Sí, cada uno siguió su camino hasta que, bueno, después cuando fue a gimnasia, recuerdo que yo no estaba de acuerdo en que siguiera ligado al fútbol, su sistema...
0: Bueno, lo veía bien ya, digamos.
1: No, sistema emocional no era, ya no estaba lo suficientemente fuerte como para hacer frente a todo lo que produce la adrenalina de un equipo que además tenía muchos problemas también como posibilidad de ir al descenso. Yo lo que reclamaba era una medida de los miembros del Ministerio de Cultura de la Nación, porque si ellos siguen, cosa que dudo, ¿no?, considerando al fútbol como un elemento cultural y formativo, bueno, qué mejor que ofrecerle a Diego un plan para recorrer el país por las escuelas, por las universidades, para contar su historia, para que los chicos tengan la versión de todo lo que le querían preguntar de parte directa de Diego, que le dijeran cómo fue tu vida en Fiorito, cómo saliste de ahí, cómo te construiste, y alguno que le podía preguntar, y Diego, ¿y por qué la cocaína? ¿Por qué? ¿Por qué lo hiciste? Bueno, ¿y quién mejor que él para decirlo? Ni el especialista más famoso del mundo podría haber servido como un testimonio de él acerca de él. No, lo dejaron porque el sistema también perverso lo necesitaba siempre en la cancha de fútbol, ¿no? Imagínate cuando cumplió años, esos 60 años.
0: Sí.
1: Yo recuerdo que estaba por televisión, mirando por televisión con un amigo, y cuando lo vi entrar en esas condiciones, a mí se me dio por decir, no le quedan 3 meses así. Me equivoqué, le quedaban 25 días. ¿Y todo por qué? Ah, porque había que sentarlo en un sillón para publicitar el sponsor que... Entonces, esa perversidad. Yo estaba en contra de todo eso, ¿no?
0: Sí. Y bueno, y eso se da, fíjate vos, que uno piense y vea a los chicos que van surgiendo, los pibes nuevos, que también de una condición generalmente social bastante baja, ¿no?, que de repente se ponen, cargan toda esa mochila, ¿no es cierto? Y a veces, bueno, el caso de Diego fue algo así, porque de repente él se hizo estrella de fútbol porque tenía las condiciones, se fue haciendo famoso, entró en un mundo totalmente desconocido.
1: Pero para hablar sin hipocresía, si Diego no hubiera sido el jugador que fue, Sí, Carlitos Tevez, Juan Román Riquelme, el Kun Agüero, el Tom Arriola, en Rosario, tantos jugadores, el Pulgar Rodríguez. Si no hubieran sido, o hubieran tenido esa capacidad, esa condición para jugar al fútbol, ¿qué hubieran sido?
0: Claro.
1: ¿Quién le hubiera dado importancia? Lo hubieran ignorado y lo hubieran despreciado porque eran negritos DM, ¿no? Negrito Villero. Sí. Porque es así de hipócrita el poder. Y una gran parte de la gente también, ¿eh? Porque yo estoy en Buenos Aires y muchas veces se acerca un chiquito con un moco casi descalzo a pedirte algo y lo sacan volando porque es un... y se andan con gorra también porque deben ser... ¿Deben ser qué? Si los que ponen en peligro la paz del mundo estudian en Harvard, en Cambridge, organizan guerras, tiran misiles, destrozan los ecosistemas, ¿por qué con los jugadores de fútbol? ¿Por qué no los respetan de otra manera?
0: Claro.
1: ¿Por qué tiene que esperar que sea alguien para respetarlo? Pero bueno, estamos en este momento tan difícil, ¿no? A donde la sociedad priva eso, el individualismo, el egoísmo, nadie piensa en el, nadie, ¿no? Bueno, en general piensa en el otro, cada uno quiere, es como a veces digo, estoy cansado de escuchar a muchos que dicen, yo por mi hijo soy capaz de hacer cualquier cosa, y por los hijos de los demás, por los hijos de la mano, no, nosotros estamos obligados, como en todo caso educadores, a tratar a los hijos de la más como si fueran nuestros propios hijos, ¿no?
0: Claro. Profe, hoy a la hora 19, la idea es interactuar con la gente, de
1: obvio,
0: eso se trata siempre, ¿no es cierto?, cada presentación que hacen.
1: Sí, porque si sale bien, como digo siempre, nos felicitamos entre todos, y si sale mal, que se hagan cargo ellos también, porque no participan.
0: Está bien. Bueno, la gente que está escuchando la nota, que la está viendo, se va a desarrollar un poco más amplio todo esto seguramente desde la hora 19, así que le agradecemos mucho la presencia aquí, profe.
1: No, por favor.
0: Y bueno, lo esperamos con
1: en otro momento. Sí, espero que no pasen otros 54 años.
0: No, por favor.
1: Si pasan 54 años voy a estar de viaje y ya me va a ser bastante difícil de volver.
0: Está bien. Bueno, dedicado, ¿no es cierto?, a la charla nomás hoy por hoy, ¿no?
1: Estoy en la Escuela de Entrenadores Menotti Maradona. Ajá. De entrenadores, que no sé si acá la gente está informada de eso. Es un reclamo que yo siempre le hago a los directores de la escuela, porque ¿cómo puede ser? Escuela Maradona, Menotti, que no existe otra en el mundo y no se entera nadie. Entonces yo creo que va a haber que llegar acá, no sé, también hacer algunas clases prácticas o teóricas y un poco de publicidad, a lo mejor a través de LU1, LU12, AM680, para que la gente se entere.
0: Está bien. No te pregunté nada de Scaloni, de lo que opinás.
1: Un gran seleccionador, no sé cómo es como técnico, porque el técnico es otra cosa. El técnico tiene que tener los jugadores todos los días, hacerse cargo si firma el contrato, si no firma el contrato, si la esposa está por tener familia. No, ser técnico es otra cosa. Como seleccionador, acompañado por un grupo fantástico, como Pablito
0: Aymar,
1: como este chico
0: Roberto Ayala,
1: claro, y Samuel. Que hicieron lo mejor que se puede hacer en esos casos cuando hay poco tiempo para entrenar. Unir al grupo de la mejor manera y después, bueno, esperar que al mago le suene la flauta y le sonó. Extrañamente no lo eligieron el mejor jugador del mundial, cuando yo creo que este mundial fue mucho más decisivo que el anterior de Qatar, en el que se consiguió el título, ¿no?
0: Claro. Bueno, quedaba mucho para hablar, porque ya sabemos que tenés que descansar un poquito también, profe, pero te quería consultar en la parte final, ¿aparecerá algún Maradona, no? ¿Aparecerá algún Messi, digo, en estos próximos
1: años?
0: ¿Sabés
1: el tiempo que hace que yo trato de adivinar los números que van a salir en el PRODE y no lo logro? Y esto es lo mismo.
0: No, porque la verdad, qué sé yo.
1: Ojalá que
0: se
1: sí.
0: Extrañan
1: esos, pero bueno, por lo menos tuvimos la dicha de ser...
0: Sí, haber visto a lo más...
1: Pero claro,
0: grosso, ¿no?
1: Claro, ser generacionales y disfrutar de ellos, ¿no? Alguna vez otros habrán disfrutado, que yo, de Beethoven, de Mozart, de Bach o de Van Gogh en la pintura. Y bueno, cada época nosotros fuimos afortunados
0: es verdad,
1: esto, ¿no?
0: Sí, la verdad que sí. Gracias, profe, por haber venido, muy amable.
1: Por favor, a vos.
0: Los invitamos hoy, entonces, desde la hora 19, en el Centro Cultural Santa Cruz, la presencia de profe Signorini, que estará hablando de estos temas, seguramente desarrollándolo un poco más.

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3: Conociendo los resultados de las pruebas PISA, Argentina había tenido un fuerte retroceso y particularmente en matemáticas. Y hablando precisamente de este tema, la tenemos en línea Marisa Sandoval, que es especialista docente de nivel superior en educación.
4: El programa en sí, este programa para la evaluación internacional de los alumnos, que lo conocemos como PISA, que pertenece a la Organización para la Cooperación y el Desarrollo Económico, tiene objetivos básicos en particular, como por ejemplo identificar fortalezas y debilidades de cada sistema educativo, tratando de hacer un diagnóstico de aspectos relacionados con contextos que inciden en la información. Cuando se analiza el tratamiento descontextualizado de estos datos, no tiene en cuenta la particularidad de los sistemas educativos, particularmente de estos países que han sido publicados en la mayoría de los diarios digitales. Claro. Si bien dentro de los resultados pudimos leer que 3 de cada 4 estudiantes argentinos tienen dificultades para interpretar por sí mismos situaciones matemáticas sencillas y pensar cómo representar esa información, no nos podemos quedar solamente con el recorte numérico crudo. Me parece importante también poder tener en cuenta otros aspectos que escapan a lo que por ahí puede mirar o que pone en lupa, digamos, este programa para la evaluación internacional de los estudiantes.
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0: Hora 16, temperatura 18 grados 3 décimas, cielo mayormente nublado en la ciudad de Buenos Aires, la humedad 52%. En Posadas Misiones, temperatura 22 grados 3 décimas. El diputado Almirón tildó de oportunismo legislativo el avance sobre la cuestión de endeudamiento.
1: En la calle.
2: Así lo sostuvo para Radio 750 el diputado libertario, que además adelantó tendrán su propio dictamen, ya que no ven la situación al igual que la oposición. Si bien hoy acompañaron el quórum, lo hicieron como una estrategia para que no se le sumara una derrota al gobierno nacional. En tanto, sostuvo que tendrán su propia discusión y que no siente que se deba acompañar de manera generalizada las situaciones de aquellos que atraviesan una deuda.
3: Es extremo de hablar de condonaciones de deudores en mora, es llevar, digamos, una solución populista que no compartimos. No podemos tratar de la misma manera aquel que cumple, aquel que incumple, aquel que incumple por apostar, aquel que... Hay un primer paso que es el lograr ponerse de acuerdo para discutir en términos maduros, fehacientes, con ganas de aportarle solución y con no ganas de especular políticamente. Me parece que hay mucho de contenido político electoral y muy poco de querer solucionar el problema de los argentinos.
2: Desde la Cámara de Diputados de la Nación, para Radio 750, Laura Medina, Derecho a la Información.
0: Además, se cayó la sesión que buscaba reformar la ley de biocombustibles en el Senado. En un nuevo desplante hacia el gobierno, los legisladores no lograron un acuerdo para tratar el proyecto en labor parlamentaria, donde se pretendía establecer un cronograma. La iniciativa era un expreso pedido de las provincias que se dedican a la producción de azúcar, quienes impulsaron con especial énfasis la reforma para ampliar los cortes de bioetanol y biodiesel. Los restos de Samuel Chiche Hellblum fueron trasladados al cementerio de La Tablada para recibir el último adiós. El periodista y conductor televisivo falleció esta mañana en el sanatorio Mater Dei tras permanecer varios días internado a raíz de un cuadro respiratorio. Cientos de personas, amigos y colegas se acercaron a despedirlo en una casa velatoria en el barrio de Villa Crespo y hace instantes sus restos fueron trasladados al cementerio de la comunidad judía en La Matanza.
1: Deportes.
0: Comienzan los cuartos de final de la Copa Argentina. Desde las 19 horas, Deportivo Riestra y Banfield se enfrentarán en el estadio de Temperley. Valor de dólar oficial 1.535 pesos, dólar informal 1.540 pesos, riesgo país 496 puntos.
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0: Continúan cerradas las inmediaciones del Congreso por operativo de seguridad por la marcha de los jubilados y de discapacitados. Hay demoras en las principales salidas de Capital Federal a la provincia. En la General Paz, desde Eva Perón hasta Rivadavia, sentido Río de la Plata, y desde Zona Norte hasta Emilio Castro, sentido Riachuelo. Tren San Martín opera limitado entre Retiro y José C. Paz. El resto de trenes, subtes y Permetro a horario. Temperatura 18 grados 3 décimas, cielo mayormente nublado en la ciudad de Buenos Aires, la humedad 52%. En Posadas Misiones, temperatura 22 grados 3 décimas. 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Estas fueron las noticias, Sergio Becerra.
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4 de la tarde, 15 minutos en nuestro país. ¿Cómo está la temperatura? Vamos a actualizar datos del tiempo. 9 grados 4 décimas, la humedad 43%, viento del oeste 56 kilómetros en la hora con ráfagas de 65 o 70 kilómetros. Lluvias aisladas durante la tarde, 40% de probabilidades de que esto se dé. Más tarde puede aparecer alguna nevadita también o agua nieve, es lo que está indicando el servicio meteorológico, que va a seguir así hasta mañana. A la tarde incluso, ¿no? Esta misma condición climática, lluvias y nevadas, en un 40% de probabilidades, ¿no? Y después ya mañana a la noche comienza a despejarse, el viernes parcialmente nublado, sin precipitaciones y poco viento, 30 a 40 kilómetros en la hora. Es lo que está marcando el Servicio Meteorológico Nacional. Bueno, hablando un poco de la actividad o del fútbol, ¿no? Porque ustedes saben que estamos transitando la semana con mucho fútbol a nivel sudamericano, Copa Libertadores, Liga de Campeones también de Europa. De hecho, ya comenzaron algunos partidos. Ya te cuento enseguida, Liga de Campeones, ya fue final. El Stuttgart le ganó 3-1 al Viking de Noruega. Después el Barcelona le ganó 5-1 al Feyenoord. Rafinha, Adeyemi, Rafinha en dos oportunidades. Yamal y Jesús, autores del gol, los goles digo del Barcelona. 5-1 arranca así el Barcelona este camino de la Liga de Campeones de Europa. Y están jugando ya 15 minutos de todos los partidos que se están jugando. El PSG con el Slovan Bratislava están 0-0. El Napoli y el Arsenal 0-0. El Liverpool y el Atlético de Madrid están 0-0. Con Julián Álvarez en el banco, me imagino, después vamos a ver la formación. Y después en otro partido que se está jugando también, ahora 16 minutos, el Sporting de Lisboa, que está cayendo de local con el Galatasaray por 1-0. Así que así se está desarrollando esta fecha de la Liga de Campeones de Europa. Hoy tenemos Copa Argentina, desde ahora 19 van a jugar Deportivo Riestra con Banfield. Y además recordemos que sigue la Copa Libertadores, dos partidos hoy, un equipo argentino va a jugar a la hora 21:30, es Estudiantes de La Plata, que recibe al Corinthians, partido de ida, 21:30. Palmeiras, antes, previamente, hora 19, enfrentará a la Liga de Quito, esto por Copa Libertadores, y en la Copa Sudamericana, Santos de Brasil recibe desde la hora 19 Atlético Mineiro, duelo de brasileños para este torneo también continental. Bueno, en lo que respecta a la Copa Argentina, los equipos que están llegando a la instancia, ¿no? Y no todos tienen la posibilidad de llegar. Cuarto de final, Deportivo Riestra Banfield, esa es la instancia que juegan justamente hoy, cuarto de final, Deportivo Riestra Banfield. Y ya está instalado el partido de Racing y Boca Juniors, ¿no? Que veremos cuándo se va a jugar. También Independiente Rivadavia con Atlético de Tucumán y Platense Estudiantes de La Plata. Este es el primer partido entonces de cuarto de final que se juega entre Deportivo Riestra y Banfield. Será hoy desde la hora 19.

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0: Abogados ambientalistas y veteranos de guerra presentaron una acción preventiva de daño ambiental colectivo contra la empresa británica Roadhopper Exploration y la israelí Navitas Petroleum en el Juzgado Federal de Río Grande, en provincia de Tierra del Fuego. Vamos a conocer detalles de esta presentación y lo tenemos en línea a Hugo Robert, que es excombatiente de Malvinas, claro, y actual vicepresidente del Centro de Excombatientes Islas Malvinas de La Plata. Hola Hugo, ¿cómo estás? Buenas tardes, gracias por atendernos.
1: Buenas tardes, Carlos. Muchas gracias por la comunicación.
0: Bueno, es así, ¿no? ¿Cuándo hicieron esta presentación en el Juzgado Federal de Río Grande? ¿Decimos bien?
1: Sí, es correcto. No me acuerdo exactamente el día, pero fue 2 días antes, o sea que el martes pasado. Uh-huh. Es decir, no ayer, sino el martes de la semana pasada. Unos días antes del discurso del presidente Milei.
0: Bueno, contanos cuáles son los objetivos principales que busca esta presentación. La imaginamos, pero queremos también tu explicación, por supuesto.
1: Mira, los objetivos son resguardar a los argentinos, a todo el conjunto de los argentinos, de una explotación que no ha sido aprobada en ningún aspecto técnico ni ambiental por la República Argentina y está a unos pocos kilómetros de nuestras costas, uh-huh, en línea recta a Puerto Deseado. Para ubicarlo perdón, geográficamente, la cuenca León Marino está a 200 kilómetros al norte de las Islas Malvinas, en una línea recta, digamos, a Puerto Deseado. Ninguna de las empresas que quieren explorar y explotar nuestro petróleo, que eso tiene que quedar muy claro, estamos hablando de, nosotros decimos, un Vaca Muerta 2, uh-huh, ahí debajo del Atlántico Sur, lo venimos denunciando desde el Cecim La Plata desde hace muchísimos años, las empresas no han pedido ningún tipo de permiso y existen herramientas legales. Nosotros creemos que hoy la jueza Borruto, que entiende en la causa, donde nosotros, que entiende en el juzgado, que es la jueza del juzgado de Río Grande, ha declarado su competencia en la cuestión, por lo tanto va ya mandó exhortos y pedidos de informes a distintos organismos, porque es el petróleo de todos los argentinos que va a ser explotado unilateralmente, contraviniendo resoluciones de Naciones Unidas, por el Reino Unido de la Gran Bretaña. Uh-huh. Por lo tanto, nos parece importante que justamente la cuestión de los recursos que quieren, que son nuestros y quieren seguir explotando los británicos, al menos tenga una acción de nuestra justicia. Nosotros cuando hicimos, quiero que quede esto presente, que cuando nosotros hicimos la presentación, nada se sabía de lo que iba a decir el presidente Milei 2 días después. Ajá. Es más, lo anunció creo el mismo martes, cuando nosotros ya habíamos hecho la presentación. De todas maneras, consideramos que el discurso del doctor Milei, más allá de que puede ser respetable en algunos aspectos en lo formal, se acordó un poco tarde, porque hace más de 2 años y medio que es presidente de todos los argentinos y siempre se manifestó de acuerdo con la presencia usurpadora del Reino Unido en nuestras islas.
0: Claro, claro. Sí, bueno, en cierta manera creo que todos han cuestionado un poco el uso político de todo este tema de la causa Malvinas, ¿no?
1: Más después de lo que dijo el presidente. No le creemos una sola palabra. Uh-huh. Desde el Cecim La Plata.
0: Está bien. Decime, Hugo, ¿hace cuánto que venían trabajando procurando, ¿no es cierto?, realizar esta, indudablemente hay un cuerpo de asesores que tienen ustedes, ¿no es cierto?, que le permitieron hacer esta presentación.
1: Está buena la pregunta, Carlos. El Cecim La Plata somos un grupo de ex soldados combatientes, seremos aproximadamente 100, uh-huh, soldados ex combatientes de la región, de La Plata, Berisso y Ensenada, que estamos comprometidos más allá del homenaje permanente que le hacemos a nuestros compañeros caídos, únicos héroes de la guerra. Nos parece que el verdadero homenaje es la lucha por la soberanía. Uh-huh. No somos una organización, no estamos bancados por nadie, somos, de hecho, el viaje que hizo nuestro abogado junto al secretario del Cecim para erradicar la denuncia en el juzgado de Río Grande, la pagamos entre los que estábamos el martes anterior en el CECIM. Es decir, hicimos una vaquita para el pasaje. Sí. El alojamiento lo conseguimos gratarola, esa es la verdad.
0: Esa es la verdad.
1: Y tenemos unos abogados increíbles, que son Jerónimo Guerrero Iraola y Laurentina Alonso, que tienen una vocación soberanista real, porque lo vienen demostrando. Son dos jóvenes, el Jerónimo cumple 40 años en estos días, y han demostrado una realmente una vocación soberanista, no impostada como la de este gobierno, sino que trabajan gratis para el CECIM La Plata. Son dos abogados brillantes y trabajan gratis para el CECIM La Plata, aunque nadie lo crea. Claro. Y eso es lo que nos lleva a nosotros el permanente homenaje a nuestros compañeros, pero desde la lucha por la soberanía, es lo que nos lleva a nosotros a emprender este tipo de acciones, que nos parece que es muy importante, porque así como nosotros reivindicamos la bandera que sacaron los jugadores en el Mundial como el mayor acto político en más de 40 años de posteriores a la guerra, nos pareció una acción brillante, una acción política brillante, estamos convencidos de que es necesario que el pueblo argentino, más además del corazón y de emoción que le pone a la causa Malvinas, empiece a entender que esto es la explotación de los recursos que son nuestros y se los quieren llevar los que se los llevan desde hace siglos, los británicos, los centroeuropeos, los Estados Unidos. Los recursos son nuestros, pero se los quieren llevar los otros.
0: Claro. Bueno, vos estuviste en las islas, estuviste combatiendo, Hugo. También ha sido, uno supone también, la idea de mantener viva esa situación que ha sido tan extrema, ¿no? Tan dramática para chicos muy jóvenes, te incluyo, por supuesto. Un repaso por esas vivencias que han tenido con compañeros que después, lamentablemente, muchos de ellos quedaron allí. O sea, tú has vivido esa experiencia. ¿Cuánto tiempo pasó desde ese año 1982 en que, bueno, nació en vos esta posibilidad de juntarse, ¿no?, con otros también que estuvieron participando de la gesta de Malvinas?
1: No, el CECIM La Plata se formó casi inmediatamente al regreso de la guerra. Ten en cuenta, Carlos, que entre La Plata, Berisso y Ensenada, en aquel entonces había más de 400 soldados excombatientes. Nosotros somos una organización exclusivamente formada por soldados excombatientes. No tenemos ni suboficiales ni oficiales. Nosotros somos exclusivamente soldados porque somos muy críticos, absolutamente críticos, y siempre decimos y estamos dispuestos a la discusión. Somos muy críticos de lo actuado por las Fuerzas Armadas durante la Guerra de Malvinas. No hay que olvidar que las Fuerzas Armadas que fueron a Malvinas son las Fuerzas Armadas de la peor dictadura que asoló nuestro país. No existe una dictadura mala hasta el primero de abril y una dictadura buena después del primero de abril. No, es la misma dictadura. Muchos de los que, no todos, siempre reivindicamos las acciones heroicas que se llevaron adelante en la guerra, nunca las desconocimos. Pero como institución, las Fuerzas Armadas todavía nos deben a todos los argentinos muchas explicaciones de lo sucedido en Malvinas.
0: Está bien. Y esta historia, bueno, esto como que se va manejando toda esta cuestión a nivel internacional, digo, lo que dijo Trump en su momento también, que en cierta manera también se pone en duda, ¿no? Digo, para realmente si apoya o no, o va a apoyar a la Argentina en la instancia, ¿no es cierto? Y cambiar un poco su postura histórica que ha tenido en su relación, claro que sí, por supuesto, con Inglaterra, ¿no? ¿Cómo lo ven eso? ¿Cómo lo analizan ustedes?
1: Nosotros creemos que Estados Unidos, más allá de este enojo circunstancial que tiene con el Reino Unido por cuestiones vinculadas a presupuestos militares, más allá de, bueno, justamente de esta cuestión circunstancial, van a seguir siendo socios como lo han sido a lo largo de toda la historia. O nos vamos a olvidar que Estados Unidos le prestó todo el apoyo que pudo al Reino Unido en la guerra del 82. La verdad que pensar que Estados Unidos va a variar su posición diplomática y su amistad, su asociación con el Reino Unido, porque Trump se declare amigo de Milei, o al revés, o Milei se declare amigo de Trump, la verdad que es de una ingenuidad absoluta.
0: Claro. ¿Y qué opinás sobre el anuncio? Bueno, ya se está construyendo, ¿no?, esta base ahí en Tierra del Fuego, concretamente, y que también, bueno, fue noticia, títulos de los portales informativos días pasados.
1: Bueno, el anuncio del presidente Milei se contradice con lo que hizo, ni bien asumió, porque hasta donde yo tengo entendido, había un avance en la construcción o en el proyecto de la base integrada. Y Milei la desfinanció, como desfinanció la ciencia, como desfinanció las universidades, como desfinanció la educación, como sumió aún más en la pobreza a nuestros jubilados. Y ahora habla de una base integrada. Si la base integrada es una base que se va a hacer para las Fuerzas Armadas Argentinas, nosotros no estamos no estamos en contra. Nos parece importante porque es la entrada natural a la Antártida, a la entrada donde podría armarse un puerto logístico de mucha importancia. Ahora, si esa base que él llama integrada es integrarse con Estados Unidos, la verdad que tampoco estamos de acuerdo.
0: Está bien. Hugo, ¿volviste a las islas?
1: Sí, volví en el 2007 y en el 2014.
0: Ajá. ¿La mayoría de los que integran el CECIM hicieron esa travesía nuevamente o no?
1: Mira, hay muchos compañeros que sí, y hay algunos que prefirieron no volver. Claro. La posguerra, Carlos, es como que no hay una línea conductora, cada uno la sobrelleva, claro, de la manera que puede y la afronta. Hay compañeros que podrían estar todos los años ir a Malvinas y hay otros que prefieren no volver.
0: Bueno, Hugo, entonces ahora a esperar, ¿no es cierto?, los tiempos legales para ver que si prospera, ¿no?, esta presentación que han hecho días pasados allí en Río Grande.
1: Bueno, confiamos, hoy la doctora Borruto se declaró competente, eso nos pone, bueno, celebramos que la doctora Borruto haya declarado la competencia de su tribunal y ha mandado, tenemos entendido que ya ha mandado a pedir informes a distintos organismos gubernamentales, y estamos esperanzados. Nosotros somos confiamos en las instituciones, más allá de que a veces no estamos de acuerdo con algunas resoluciones, pero confiamos en las instituciones, confiamos en la justicia, queremos confiar en la justicia. Esperemos que en esta oportunidad sea posible avanzar en esto que es tan importante para todos los argentinos, porque estamos hablando de un Vaca Muerta 2 que hay en el Atlántico Sur y nos lo quieren robar descaradamente los británicos con sus socios de siempre.
0: Y este anuncio del gobierno nacional de, bueno, de justamente hablar de multas, de presentaciones de las empresas que están trabajando allí, ¿cómo lo toman ustedes?
1: Nosotros lo venimos diciendo desde hace muchísimos años, es que si nosotros no encarecemos la ecuación costo-beneficio que tienen los británicos, es decir, si no les encarecemos la usurpación, no hay muchas más herramientas. Siempre nos decimos que las herramientas tienen que ser dentro del marco de la paz. No, nunca hablamos de un enfrentamiento armamentístico con el Reino Unido, porque ahí es donde ellos se sienten mejor. Entonces, una de las herramientas es encarecerles la usurpación. Si nosotros le vamos a brindar apoyo desde el continente o permitir que se abastezcan desde Chile, desde Uruguay, desde Brasil, bueno, vamos a estar en problemas, es decir, vamos a convalidar la usurpación. Nosotros creemos que la posición argentina tiene que ser siempre de provocarle el mayor costo para que los beneficios no sean los que ellos pretenden.
0: Claro, claro. Bueno, Hugo, te agradecemos estos minutos y veremos cómo sigue esta presentación. Habrá que esperar los tiempos de la justicia, por supuesto.
1: Perfecto, Carlos. Muchas gracias por la comunicación y a disposición.
0: Gracias a vos, muy amable. Bueno, Hugo Robert hablaba con nosotros, excombatiente de Malvinas, actual vicepresidente del Centro de Excombatientes de Islas Malvinas, esto es el CECIM, con asiento allí en la ciudad de La Plata, y esta presentación que han hecho días pasados con respecto a, bueno, a este pedido, ¿no es cierto?, esta presentación de acción preventiva de daño ambiental colectivo contra las empresas británicas que están explorando allí en el sur argentino.

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Estamos escuchando a Babasónicos, que está presentando, ahora vamos a algo nuevo, ¿no? De Babasónicos, presentando el primer corte de este material nuevo que va a aparecer próximamente. Miau se llama el tema, así se llama el tema, ¿no? De que va a incluirse en el material Cuerpos Volumen 1 de esta banda, que ya tiene muchos años de trayectoria en la Argentina, y justamente está preparando la gran presentación para el mes de octubre. Falta un mes, sí, a mediados de octubre se van a presentar en el Movistar Arena ahí en Buenos Aires, para, bueno, toda la gente que podrá observarlos en vivo, y después fechas que ya tienen pautadas para otras localidades, tanto de provincia de Buenos Aires como en el resto de la Argentina, menos la Patagonia. Están en Tucumán, Tandil, Mar del Plata, Córdoba. Bueno, vamos a escuchar entonces este corte, se llama Miau Babasónicos, a ver si te gusta. A mí más o menos, pero bueno, gustos son gustos. Babasónicos.

Bueno, ahí estaba Miau, ¿no? Bueno, Miau, el tema de que estábamos escuchando recién, Babasónicos, y también tenemos lo último de Gustavo Cordera, que está, bueno, armando ya su próximo material, ¿no? Gustavo Cordera, en este caso Gustavo Cordera y Delator, que vamos a escuchar el tema musical, que incluye también este tema, por supuesto, en sus presentaciones. A ver si lo podemos escuchar.

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5: Conociendo los resultados de las pruebas PISA, Argentina había tenido un fuerte retroceso y particularmente en matemáticas. Y hablando precisamente de este tema, la tenemos en línea Marisa Sandoval, que es especialista docente de nivel superior en educación.
6: El programa en sí, este programa para la evaluación internacional de los alumnos, que lo conocemos como PISA, que pertenece a la Organización para la Cooperación y el Desarrollo Económico, tiene objetivos básicos en particular, como por ejemplo identificar fortalezas y debilidades de cada sistema educativo, tratando de hacer un diagnóstico de aspectos relacionados con contextos que inciden en la información. Cuando se analiza el tratamiento descontextualizado de estos datos, no tiene en cuenta la particularidad de los sistemas educativos, particularmente de estos países que han sido publicados en la mayoría de los diarios digitales. Claro. Si bien dentro de los resultados pudimos leer que 3 de cada 4 estudiantes argentinos tienen dificultades para interpretar por sí mismos situaciones matemáticas sencillas y pensar cómo representar esa información, no nos podemos quedar solamente con el recorte numérico crudo. Me parece importante también poder tener en cuenta otros aspectos que escapan a lo que por ahí

0: Y puede mirar, o que pone en lupa, digamos, este programa para la evaluación internacional de los estudiantes.
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0: Sonó el top. Y en Radio 750, estas son las noticias.
1: Hora 17, temperatura 18 grados 2 décimas, cielo parcialmente nublado en la ciudad de Buenos Aires, la humedad 46%. En Formosa capital, temperatura 26 grados 7 décimas. Diputados buscará extender la emergencia en discapacidad.
2: En la calle.
3: Los 149 votos afirmativos del día de hoy obligan a que las próximas semanas las comisiones de discapacidad y presupuesto y hacienda trabajen con la intención de dictaminar el próximo 23 y de esta forma, antes de finalizar septiembre, llevar al recinto esta obligación que aunque el gobierno tiene, incluso por parte de la justicia, sigue incumpliendo. Para Radio 750, de esta forma se expresó el diputado nacional Juan Marino.
4: ¿Significa que por un año más durante 2027, el gobierno nacional tiene las herramientas administrativas para rápidamente ejecutar todos los programas establecidos en la ley de emergencia en discapacidad que el gobierno viene incumpliendo? Dar de altas las pensiones por discapacidad que no están dando de alta, pagar la compensación que le tienen que pagar a las instituciones que prestan servicios y atienden a las personas con discapacidad que no se la están pagando, de aumentar los aranceles de los prestadores, de las instituciones. Incluso si no se logra prorrogar, igual el gobierno está obligado, porque existe la ley de emergencia en discapacidad y porque hay fallos judiciales, a cumplir con todas esas disposiciones.
3: Para Radio 750, desde el Congreso Nacional, Laura Medina. Derecho a la información.
1: La Libertad Avanza volvió a remarcar que pedirá la destitución de la jueza que suspendió la aplicación del régimen penal juvenil en la provincia. Así lo indicó el diputado y armador político Sebastián Pareja en el debate en el Parlamento.
5: Es que estamos preocupados en la provincia de Buenos Aires porque el gobernador Kicillof lleva ejecutado 150 mil millones de dólares sin ningún tipo de resultados. Tiene 17 ministerios sin ningún tipo de resultado. Y para ser concreto, destina recursos de todos los bonaerenses. Por ejemplo, ha destinado 250 millones de pesos para comprar zapatillas de ballet. Ni quiero comentarles lo que ha destinado para comprar consoladores. Lamentablemente, el gobernador Kicillof y la política que se ejecuta en la provincia de Buenos Aires tiene un orden de prioridades que no son las que comparte La Libertad Avanza. Por eso nosotros hemos tomado la decisión de ir a fondo. Esta juez, la juez Pascual, ha demostrado no estar a la altura de las circunstancias y La Libertad Avanza, no como un eslogan, y con el tiempo que nos tengamos que tomar, vamos a ir a buscar su destitución.
1: La minería registró su segunda caída mensual consecutiva. Tras los malos datos de producción industrial y construcción, el INDEC informó que en julio la producción industrial minera cayó 0,9% respecto al mes anterior, pero mejoró un 3,7% a nivel interanual. El dato más crítico de la medición se registra en los servicios de apoyo para la extracción de petróleo crudo y gas natural. Esta rama sufrió un derrumbe del 16,6% de forma interanual, acompañado por una contracción en el acumulado del 15,7%. Valor de dólar oficial. Oficial 1.535 pesos, dólar informal 1.540 pesos, riesgo país 496 puntos.
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1: Continúan cerradas las inmediaciones del Congreso por operativo de seguridad por la marcha de los jubilados y de discapacitados. Hay demoras en las principales salidas de Capital Federal a provincia. En la General Paz, desde Eva Perón hasta Rivadavia, sentido Río de la Plata, y desde Avenida Balbina hasta Alberdi, sentido el Riachuelo. El tren San Martín opera con demoras tras restablecer servicio entre cabeceras. Resto de trenes, subtes y premetro a horario. Temperatura 18 grados 2 décimas. Cielo parcialmente nublado en la ciudad de Buenos Aires. La humedad 46%. En Formosa capital, temperatura 26 grados 7 décimas. 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Estas fueron las noticias. Sergio Becerra.
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0: Bueno, muy bien, seguimos en la tarde de la radio. ¿Cómo está la tarde? Bueno, con cielo cubierto en Río Gallegos, no aparece la presión. No es que estemos esperando que llueva, ¿no? Pero creo que no está lloviendo, ¿no? ¿No? Es lo que indica el pronóstico del tiempo para nuestra capital y sus alrededores. Buena temperatura en la zona norte de Santa Cruz. Esto lo remarcábamos cuando hoy empezamos a las 2 de la tarde. Había casi 16 grados de temperatura. Y ya le cuento enseguida, porque vamos a actualizar la información del clima para la zona norte de Santa Cruz. En este momento 16 grados 6 la temperatura, muy buena, humedad 21%, viento del oeste a 39 kilómetros en la hora, con cielo algo nublado, buena visibilidad, y creo que es la máxima de la semana esta, ¿no? Que puede darse, porque mañana baja bastante, baja mucho la temperatura en la jornada de mañana. Se estima máxima solamente de 6 grados para mañana en Las Heras. Y después, recién el fin de semana, se recuperan temperaturas en 14, 15 grados más o menos para la zona norte de la provincia de Santa Cruz. Bueno, hablábamos de la sesión que se estaba desarrollando, ¿no?, en la Cámara de Diputados. Vamos a poner al aire lo que decía el diputado Jairo Guzmán, ¿no?, de La Libertad Avanza, aquí recordemos de la provincia de Santa Cruz. En este momento, cuestión de privilegio, que desarrollan temas específicos, y esto era lo que decía el diputado por Santa Cruz. Escuchemos.
1: Tiene la palabra el diputado Guzmán. Última cuestión de privilegio y terminamos la sesión.
2: Muchas gracias, señor presidente. Quiero plantear una cuestión de privilegio que es una cuestión que, la verdad, que debería estar por encima de cualquier diferencia política en este recinto, y me es muy difícil quitar y pasar por encima lo que han dicho ciertos diputados propinantes, porque se le está faltando la verdad al pueblo argentino. El anterior gobierno al cual ellos defienden, y la verdad que los escucho y no entiendo en qué mundo viven, fueron partícipes del pacto con Irán, fueron partícipes y cómplices de poner una base china en territorio argentino, y hablan de soberanía. La verdad que estamos viviendo un tiempo histórico. La verdad de que estamos viviendo un tiempo histórico.
1: Por favor, silencio, no dialoguen, diputado. Continúe, diputado Guzmán.
2: Lamentablemente, esto debería ser un tema que nos une, pero realmente veo que hay gente que no está a la altura. El 80% de los argentinos aprobó la decisión del presidente sobre defender la soberanía de nuestras islas y nuestros recursos. Y es por eso que quiero traer a este recinto un tema que ha resonado en los últimos días, en las últimas horas, que son las palabras del diputado por Magallanes, el diputado chileno por Magallanes, Alejandro Riquelme Ducci, que días después de que el presidente Javier Milei se encontrara con el presidente Kast y concordaran en la soberanía de Argentina sobre sus islas, expresara abiertamente que las Islas Malvinas no se llaman Malvinas, sino que se llaman Falkland y que pertenecen al Reino Unido. La verdad es que quiero expresar mi repudio absoluto a las palabras del diputado chileno, porque es una falta de respeto en un tema muy grave para los argentinos, y lo digo como diputado de la provincia de Santa Cruz, donde quizás a ustedes no conozcan realmente cómo se vivió la guerra de Malvinas en Río Gallegos. Río Gallegos tenía las ventanas pintadas de negro para que no haya luz durante la noche por temor a un ataque en territorio de la provincia de Santa Cruz. Sí, independientemente de quién lo contó, es la realidad, ¿sí? Y la verdad es que tenemos que unirnos como argentinos en ciertas cosas. También aplaudo al funcionario brasilero, Eduardo Uciel, que a pesar de las diferencias políticas que puede llegar a tener con el gobierno argentino en materia ideológica, defendió su posición ante la soberanía de Argentina sobre sus islas. Creo que en vez de tener todas estas discusiones que solo sirven quizás para las redes sociales, porque no dejan nada, creo que tenemos que buscar la unidad en ciertos temas. Aplaudo que hoy pudimos votar todos unánimemente y que de esta manera también podamos defender la soberanía de las Islas Malvinas y no como hizo el expresidente Alberto Fernández, que declaró que Argentina no tiene la capacidad para defender sus islas. Creo que es una falta de respeto, creo que debe haber un juicio contra el expresidente por lo que ha dicho. Y como santacruceño, y por estar enfrente, en línea recta, a las Islas Malvinas, creo que tenemos que trabajar fuertemente todos como argentinos en defender nuestros recursos. Aplaudo también de pie la decisión del presidente por su posicionamiento en la base militar que está estratégicamente colocada al sur de nuestro país, en defensa de nuestros recursos y en defensa de la posición que tiene geopolítica nuestras Islas Malvinas. Nada más, señor presidente.
0: Bueno, ahí estábamos escuchando a Jairo Guzmán, el diputado por la Libertad Avanza de Santa Cruz, en esta sesión desarrollada en la Cámara de Diputados.

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Estamos escuchando a Andrés Calamaro, ¿no? Algunos temas que ya tienen mucho tiempo de haber sido grabados e incluso haber tenido gran difusión, ¿no?, en su momento, de los lanzamientos. Y siempre se van, todos los días tenemos algo para ir recordando. Es el caso, por ejemplo, de este material de Andrés Calamaro, hace 29 años que aparecía Alta Suciedad. Fue el quinto álbum solista de Andrés Calamaro, después de haber tenido también su participación en su momento con Los Abuelos de la Nada, la nueva versión de Los Abuelos a mediados de la década del 80. Uno de los temas, bueno, justamente ese fue el que tuvo más difusión y lo vamos a recordar.

gracias, la verdad, buenas noches. Soy Andrés. Esto es una versión, muchas gracias.

Bueno, ahí estábamos escuchando la versión en vivo, ¿no?, de este tema musical con la Bersuit, con Andrés Calamaro, por supuesto, y originalmente el álbum de estudio fue también un disco producido por Joe Blaney, quien trabajó con artistas de la talla de Clash, Ramones, Keith Richards y otros tantos, ¿no?, además de los mejores discos de Charly García. Y también hay que decir que en ese año, estamos hablando de 1997, cuando apareció este material Alta Suciedad, Andrés Calamaro estaba, bueno, teniendo los primeros pasos, o daba los primeros pasos también dentro de la música, del contexto musical español, ¿no? Porque ahí, indudablemente, comenzó con este material a tener más difusión en todos los medios. Muchos de esos temas de Alta Suciedad, de ese material del 97, se escucharon en gran parte de la región de España. Nación que adoptó incluso al artista como propio, y el éxito del músico quedó retratado en un álbum que se transformó en el segundo más vendido de la historia del rock argentino, que fue solamente superado por el material de Fito Páez, El Amor Después del Amor. Así que, bueno, pasaron muchos años, ¿no? 29 años ya de aquel lanzamiento de Alta Suciedad, que tuvo otro tema también de difusión, de corte de difusión, que fue este, lo ponemos al aire.

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Bueno, muy bien, vamos al fútbol, a ver el Liga de Campeones. Le contamos rápidamente a los futboleros. Faltan pocos minutos para que terminen los encuentros. Recordemos que ya el Stuttgart le ganó 3-1 al Viking de Noruega. Barcelona le ganó 5-1 al Feyenoord de Países Bajos. El PSG le está ganando 5-1 al Slovan Bratislava, el equipo eslovaco. Después tenemos otro partido que se está jugando en los últimos minutos. Napoli de local está cayendo con el Arsenal 1-0. Faltan 8 minutos para que termine el partido. El Liverpool está ganando al Atlético de Madrid 2-1. Estaba Julián de titular, al menos lo que vimos ahí en la formación. Está jugando Simeone también. Y en otro partido, el Sporting de Lisboa, que le está ganando al Galatasaray por 3-1, cuando ya le van quedando 10 minutos a este encuentro. Así que, bueno, así están los resultados de la Liga de Campeones de Europa. Entonces, recordamos que hoy tenemos en Argentina Copa Argentina, Deportivo Riestra Banfield desde la hora 19. Y además está la Copa Sudamericana, que tiene a Santos y Atlético Mineiro como principal, el único encuentro. Y tenemos, ¿qué más tenemos hoy? A ver, ya lo dije esto, esto igual. Ah, tenemos Copa Libertadores, Palmeiras, Liga de Quito, hora 19 y 21:30, Estudiantes de La Plata. Vamos, Estudiantes, que tendrá de local la posibilidad, ojalá, de obtener un buen resultado para ir la semana que viene a Brasil a clasificar ante el Corinthians, un equipo duro, sin dudas. Así que, bueno, este es el fútbol entonces de esta jornada.

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Estamos escuchando a los Enanitos Verdes. Algunas cositas que tenemos que decir, ¿no? Porque ayer se cumplió un año más de la partida de Marciano Cantero, ¿no? Ayer no tuvimos tiempo de darlo a conocer y escuchar también algo de los Enanitos Verdes, una banda del interior de la Argentina que llegó, que se instaló en Buenos Aires y que después, a partir de los éxitos que obtuvieron, ¿no? La posibilidad de ir un poquito más arriba todavía en popularidad, llegar a México y desde allí, muchos años radicados, trabajar realmente muy bien. Y ayer se cumplió un año más de la partida de Marciano Cantero. Tenía 62 años, falleció el 8 de septiembre del año 2022. Horacio Eduardo Cantero Hernández, su nombre completo, conocido lógicamente como Marciano Cantero. Esto por un lado, y además por otro lado, que después de la pérdida primero de Cantero y después de Tahiti, que era el otro integrante fundador de la banda, apareció ya definitivamente, ¿no?, la decisión de, bueno, de por supuesto incluir y de arrancar o reiniciar, mejor dicho, la banda con los herederos, los hijos. En la presentación, en las redes, dice: hay lazos que no se rompen, con el tiempo se transforman. La música es la herencia más hermosa que se puede dejar. Durante décadas, Enanitos Verdes fueron la voz, el bajo, la guitarra y el corazón de Marciano y Felipe, hablando de Tahiti. Hoy sus hijos, Natalio, Juan Pablo y Javier, junto a J. Morelli y Guille Badalá, nos unimos para continuar el legado. Quienes crecimos con Enanitos Verdes, sino el refugio donde nos volvemos a encontrar, queremos honrar su sangre y su obra de la única manera que sabemos, que es haciendo música. Con la convicción intacta y el respeto de siempre, asumimos el compromiso de retomar este proyecto y llevarlo nuevamente a la ruta. Gracias por estar del otro lado en cada etapa. Los invitamos a seguir acompañándonos en nuestro nuevo camino. Nos vemos en la gira. Bueno, y esto tiene que ver, pues, por supuesto, con lo que decíamos, ¿no? Realmente la posibilidad que tienen estos chicos, ahora los hijos, de seguir ese legado. Desde Miami ya comienzan una gira haciendo esos clásicos de siempre, ¿no?, de los Enanitos Verdes.

0: La puta de hablar de uno de los tantos éxitos que trascendió más allá de la frontera de la Argentina, ¿no? Impactó mucho este tema musical que estamos escuchando de fondo. Y decíamos de los hijos, ¿no? De, por un lado, de Cantero, de Marcelo Cantero, también de Staiti, y recién comentábamos y dábamos a conocer toda la formación. Pero antes, escuchemos lo que ellos decían a un medio, a Canal 7 de Mendoza, ¿no? Con respecto, bueno, a este nuevo desafío que significa nada más y nada menos que seguir el legado de sus padres. Vamos a escuchar.
1: Porque en algún momento los Enanitos Verdes nos tocaron la vida.
2: Una cosa que se ve muy natural, esta cuestión de continuar. Nos acercamos con motivos de fallecimiento de nuestros padres en su momento. Así como lo es para nosotros, el hecho de las canciones y Enanitos significa mucho en nuestras vidas, sabemos que también para la gente significa un montón. Las canciones trascendieron a Feli y a Marciano. Para nosotros tiene un significado que es honrar su obra y su trayectoria y a sus personas. Son canciones de ellos. Son canciones que ellos viven, como con esa canción conocí a mi mujer, con esa canción me rompieron el corazón o se acuerdan de algo lindo.
3: Los hits creo que no se buscan, ¿viste? Aparecen justamente de la conexión que tenían ellos con el arte y con su música, con el instrumento, con lo que quisieron decir, que dijeron y lo que dejaron, ¿no? Uh-huh. Y se nos hace por ahí como muy un lindo quilombo, ¿no? Porque al ser todos hits y todos temazos, decís, bueno, vamos a armar el setlist, pero no puedes dejar canciones afuera, ¿viste? Son inagotables, son como muy centrados y tenemos muy bien claro, nosotros no venimos a ocupar el lugar de nadie, ¿no? Ir a honrarlos, ¿sí? Y celebrar con la gente sus canciones, ¿no? Tratamos de que la esencia de Enanos esté viva y esté intacta en ese sentido.
4: Nuestros viejos eran, viste, próceres del rock mundial, entonces es una gran responsabilidad, es como caminar en tierra santa para nosotros. Estas canciones son parte de las memorias y los recuerdos de todos, pero también es un acto de amor y de sentirnos en contacto con nuestros viejos.
2: A la hora de hablar de composiciones, Javi compone sus canciones, yo compongo las mías, pero somos nosotros, ¿no?
1: Claro.
2: Enanos es Cristiano y viejo. Estaría buenísimo tener esas canciones que en un momento hicieron y quedaron ahí, poder llevarlas a la luz y mostrarlas. Eso la verdad que estaría buenísimo.
0: Bueno, lo que decían los chicos, ¿no? Que hoy por hoy seguirán el legado de los padres. Estamos hablando de los Enanitos Verdes, de esta banda, que ya anunció, ¿no? Esta gira que se va a realizar. Bueno, indudablemente tienen el apoyo también, y eso es bueno, ¿no? No todos tienen esa posibilidad. Hoy entonces los hijos son los hijos de Marciano y de Felipe, Natalio, Juan Pablo y Javier, junto a J. Morelli, Guille y Badalá, son los que van a integrar esta nueva versión de Los Enanitos Verdes.

No, va a ser lo mismo, por supuesto, porque claro, uno ya tiene tan presente en la mente las canciones originales de Los Enanitos Verdes, pero Natalio, Juan Pablo, Javier, por un lado, que son hijos, por un lado, de Cantero y también de Staiti, por otro, los que se agregan, J. Morelli y Guille Badalá, son los que van a conformar, y ya están, ¿no es cierto?, trabajando, ensayando, incluso hay algunas imágenes de los ensayos que están haciendo, porque como decían ahí, escuchábamos recién ahí en esa entrevista, también la idea es crear nuevas canciones, pero sin dejar de repasar, ¿no?, gran parte de la historia de Enanitos Verdes. Nos vamos despidiendo, Pepe Cárdenas en los controles, Vanessa Mercado en la producción, ya se viene Desorden en la Mesa por AM y por FM Láser 92.9, y nos vamos con algo más de los Enanitos Verdes para llegar a las 6 de la tarde. Chao.

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0: martes. Buen martes para todos, pero sobre todo para vos, a vos que nos estás viendo a través del canal de YouTube y de Twitch de La Opinión Austral. Nos estás viendo en Patagonia TV y en Punta Arenas. Y si nos estás escuchando, por supuesto que también un muy, muy feliz martes para vos, que nos estás escuchando a través de FM Las Heras y la FM Láser, la 98.9 de Río Gallegos para toda Santa Cruz y toda la galaxia. Y la LU12. Un saludito muy grande a toda esta producción, a Vanessa Mercado, a Juan Palacios, acá mi compañera que está subiendo ya videíto. Ya estamos, empezamos el vivo, así que bienvenidos, buen martes. ¿Cómo están? ¿Cómo están? Bienvenidos, vayan dejando like.
1: Bienvenidos, por si no escucharon, bienvenidos.
0: Bienvenidos.
1: Bienvenute.
0: Por no, tres, hacemos bienvenute. Como los DJs, repetimos, sí, sí. repetimos.
1: ¿Cómo estás, amigo? ¿Todo bien? Bien. ¿Chequearon la camisa que trajo mi amigo el día de hoy?
0: Hoy estoy de blanco.
1: Para quienes nos escuchan por la radio de FM Láser y de FM Las Heras, les comentamos que Andy en este día de hoy se puso una camisa blanca. No la de Juanes, la negra, la blanca.
0: La blanca.
1: Y se ve más blanco que nunca.
0: Hoy vine con la paz.
1: Me encanta,
0: hoy quise proyectar el color de mi alma.
1: Iluminado y eterno.
0: Enfurecido y tranquilo. Era un bipolar de aquello el tipo.
1: Sí.
0: Era... Re jodido era el tipo.
1: Es fantástico.
0: Frío como es frío, como el viento, peligroso como el mar.
1: Ah,
0: la de Luis Miguel.
1: Tormentosa como el viento, ¿no era? ¿Tormentosa era?
0: Para mí era frío como
1: ¿Me
0: el
1: chequean
0: viento.
1: En producción?
0: O fuerte como el viento.
1: Fuerte como el viento.
0: Peligrosa
1: como el mar. Algo así, ¿no?
0: Vos sabés que hace tanto. Vamos, yo me quedé con más tema, con otros temas de Luis Miguel.
1: Sí, debajo, cuando calienta el sol.
0: Aquí en la playa. Veo tu
1: cerca de somos. ¿Cómo puede ser que nos convertimos en esto, Andy?
0: Pensar que nosotros criticábamos a nuestros papás.
1: A mí me enervaba escuchar a mamá que se equivocaba.
0: ¡Mamá!
1: ¡Perdón, papá!
0: ¡Uy, mamá!
1: Sí, dale, aprendete la letra. Decís cualquier cosa. No dice eso, le decía yo. Déjame cantar tranquilamente.
0: Claro, viste, pobre. Ahora lo entendés. Y te va a pasar con los tuyos.
1: Soy.
0: Con Gene y con...
1: Yo soy lo que chiquito. Soy. Che, tenemos dos hojas.
0: Tenemos,
1: ¿vos tenés? Yo tengo una tuya, amigo.
0: Ah, tenés una mía, tenés mis papeles.
1: Perdió los papeles. ¿Cómo están del otro lado? ¿Cómo arrancaron el día de hoy? ¿Les pesó arrancar el martes? Porque te comento, Mavera, vos que estuviste desde muy tempranito, como cualquier persona de bien arriba, hoy escarchó que daba calambre. Vos venimos... Nos agarró por sorpresa porque veníamos de días...
0: Bebo, dijera el cordobés, bebo.
1: Sí, veníamos de días muy lindos, veníamos de días así súper cálidos, súper...
0: espectaculares.
1: Mañanas dentro de todo sí frescas, pero no al nivel de escarcha que hubo esta mañana. La verdad que se sintió bastante y hoy se esperan escarchas y nevadas. Les comento un poquito el clima.
0: ¿Cómo?
1: Así de pasadita. Sí. Nevadas y lluvias. Lluvias y nevadas.
0: Bueno, más o menos. Sí. ¿No? Viste que acá pega un frío, baja un poco la temperatura y ya tenés hecho un espejo de la
1: calle. La semana pasada también se había dicho que iba a haber agua-nieve o nevadas, pero no hubo. Hubo lluvias, sí, pero no nevadas ni agua-nieve. Así que vamos a tener la esperanza de que quizás se vuelvan a equivocar.
0: Sí, ojalá.
1: Vamos a ver
0: qué
1: tal. Che, vos sabés que...
0: Pero viste que siempre le erran o pasa algo, un vientito de más te cambió la nube,
1: sí.
0: Viste, te la mandó.
1: ¿Cómo arrancaste? Contémosle un poquito, hablemos un poquito con la gente para que nos cuenten cómo estuvo su martes, cómo se arrancaron hoy el día, mándenos mensajitos, les dejamos el WhatsApp que es el siguiente.
0: 2966-34-1776.
1: Exactamente.
0: 2966-34-1776.
1: Nos pueden mandar mensajitos y
0: nos
1: cuentan.
0: Ahí nos mandan mensajitos. Ayer, ¿cómo estuvimos con lo de las manos? Ayer vino Mar Mágica Tarot y hizo lectura de manos, leyó la línea del amor y a quienes nos mandaron al 2966-34-1776 nos mandaron una foto de su manito derecha, pudimos analizarle bien todo, aspectos que después me dijeron. Algunos eran amigos míos y otros eran gente del público.
1: Sí.
0: Y me dijeron, no, me gustó, pasale mi número, entre otras cosas. Pero que le gustó y le pegó en en lo que leyó. Así, o sea, tampoco era que ella te daba una profundidad de decir, te separaste, el amor de tu vida se terminó a los 29 años.
1: No, porque la idea
0: era
1: hacerlo un poquito más superficial.
0: Claro. Pero ya la vamos a tener para otras dinámicas, Amar Mágica Tarot, para que vaya leyendo las cartas en vivo. Vos le haces una preguntita, le deseas nombre, apellido, y ella te lo resuelve, enseguida te saca la ficha de lo que le quieras preguntar. Ya lo hemos hecho en otras oportunidades.
1: Aparte, ayer, como lo habíamos recordado con Marge, creo que desde la desde acá, desde nuestro lugar y desde donde estamos, es difícil hacer una lectura en profundidad. Es más, ella me dice, yo suelo usar unos anteojos de nona, me dice, ayer viste que salimos y nos fuimos a tomar una cervecita a la feria. Me dice, yo uso los anteojos de nona que tienen como más aumento acá abajo, me dice. Entonces yo ahí como lo uso como de lupa y veo muy bien, dice, ahí veo bien el tema de las líneas, pero nada, dice, no hay como el vivo y en directo, me dice. Yo por eso no dije que iba a hacer una lectura profunda, porque no se puede, sino más bien como con ciertas líneas que son las que generalmente son las que más se marcan.
0: Las más fáciles de ver, detectar y bueno.
1: Exactamente.
0: Que va la pregunta clara y concisa en el preciso momento.
1: Exactamente.
0: Así que bueno, gracias por haber participado, a quienes nos han escrito a nuestro número de celular. Sí. Recuerden que ustedes también pueden participar en todas las cuestiones que nosotros les demos la oportunidad.
1: Sí, desde
0: así
1: nuestro
0: que,
1: WhatsApp.
0: Por favor, no se pierdan.
1: También nos pueden escribir en nuestras cuentas.
0: ¿Por qué no nos agregan a nuestras redes? Agreguen, vamos primero por Dani.
1: Sí, danielapedone.media. Danielapedone.media.
0: Y acá quien les habla, Andy con Y, Andy.maligno.
1: Sí.
0: Andy.maligno.
1: Maligno. Así que nos agregan, nos pueden mandar su fotito, nos pueden mandar comentarios, nos pueden mandar lo que ustedes quieran, nosotros lo vamos a reproducir.
0: Para el Trágame Tierra, sí, para alguna sección, mirá este video y nosotros vemos dónde lo podemos ubicar, si da, si...
1: Le compartimos nomás. Bueno, hoy vi un estado de nuestro amigo, que él siempre se conecta, ¿cómo se llama?
0: Guille.
1: El Guille. Y vi que estaba de vacaciones.
0: Lo vi, ayer hablamos un ratito inclusive. Que se fue. Dice que se fue con un amigo, dice, parecemos una pareja gay. Dice.
1: Me encanta, bueno, y le digo, che, qué bien, arrancamos a aprovechar a full esos 7 días, le pongo yo. Y me dice, para que te lo quiero leer textual. Me encantó la respuesta de él.
0: El Guille es una persona que tiene un humor tan particular.
1: Le digo, veo su historia, fantástica, hagamos valer esos 7 días, le puse, ¿viste? Y él agarra y me dice, jajaja, sí, los primeros 2 días son de retiro espiritual, hasta que supere la lectura de las manos. Lo matamos. Me dice, y le digo, uy, pucha, le digo, ¿le pegó la bruji? Y me dice, soy medio escéptico, pero en algunas cosas sí. Por suerte mantuvieron el anonimato. Yo te juro, Guille, que lo quise mantener, pero acá, mi amiga... Bueno, reveló el pescador, el pecado, el pescadito, todo.
0: Todo.
1: Y bueno, igual acá sos otra persona, podés ser quien vos quieras ser, Guille.

0: pero hay métodos más sofisticados de muerte. Entonces, no sé si la cámara me lo puede tomar, es el asesinato del ingeniero, el terrorista más buscado por Israel. ¿Ustedes recuerdan?
1: ¡Ay, no! Poneme una pausa. Poneme una pausa.
0: A lo mejor molesta el ruido, pero estábamos haciendo una demostración en...
1: Ahí lo insultan, ¿no? De fondo se escucha que están haciendo una demostración en un programa y lo insultan. Ah, se escucha de fondo, dice, ¿por qué no hacer la demostración en otro momento? HDP.
2: ¡Ay, no te puedo
1: le gritaban desde un edificio aledaño.
0: ¿Te recuerdan?
2: ¡Qué raro!
0: ¿Ah? Bueno, hay gente que está enojada. Bueno, a lo mejor
2: hay
0: molesta
2: enojada,
0: el ruido, pero estábamos haciendo una demostración en vivo. En este caso, el ingeniero murió por un teléfono celular.
1: Claro, estaban haciendo una demostración de...
0: Y en este caso, este es un dispositivo un poco más sofisticado.
3: Sí, es apenas un... O sea, tiene la sofisticación de tener que...
1: ¿No me escuchaste a otra hora?
4: ¿Por qué quieren que comience?
1: Ay, Livón Kennedy haciendo adivinación en vivo.
5: Un poco impresionado, vamos a ver qué pasa.
1: Así, así, mira.
4: Hong Kong.
2: No. Escuché.
4: Nombre, Kate.
5: ¿Qué lo podés deletrear?
4: Kate, K de kilo E, I, T, H.
5: Sí.
2: Nada que ver, nada que ver.
3: Sí, son correctos.
1: Está fuerte la contractura de Livón.
5: ¿Vos crees que un gay que ve un huevo con una planta?
6: Ahora se enganchó. Ahora, si estaba cambiando el canal, se enganchó. Vio un huevo y una
5: ahora, planta. Ahora está bien, pero tenemos que darle consistencia. Pero, ¿qué sentido tiene el huevo y esta planta
6: ya captó,
5: que hace ala?
6: Ya captó la atención del gay. Ya está, pico rating. Pico rating. Miren lo que
1: ¿y
6: le
1: por qué
6: traje?
1: Hay alguien con una máscara de lucha mexicana? Es como raro todo lo que estamos viendo.
6: Y que me entreviste con esas gafas, okay. Y vamos viendo el minuto a minuto, ve que cambia absolutamente todo, Chiche, la visión.
1: Ah, es el indio Solari, Chicho.
6: Es un flogger, Chiche.
1: Es un flogger, le falta flequillo.
7: ¿Cómo? Billy de Kid me llamó.
5: ¿Cómo?
7: Billy de Kid.
5: Billy de Kid.
7: Sí.
5: Contame, Billy de Kid, ¿cuántos rehenes tienen ahí?
7: No sé, ahorita que lo cuento. 2, 4, 6, 12, 15 rehenes.
5: Billy.
7: Sí.
5: ¿Cuántos años tenés, Billy?
7: No, 17.
5: ¿Cuánto?
7: 17.
5: 17 años. ¿Y qué es tu debut como delincuente?
7: No, vos.
5: ¿Qué lo haces para comer?
7: Sí.
5: ¿Vos sabés cuántos chicos de 17 años tienen la misma situación que vos y sin embargo no salen
7: bueno,
5: a robar?
7: No me psicologie, porque voy a cortar.
5: ¿Y arma dónde conseguiste?
7: Me pregunté estas cosas.
5: Te pregunto, ¿qué quiere que te pregunte? ¿Cuánto es 8x8? Te pregunto lo que me interesa saber de la vida de los chorros. No te voy a preguntar sobre tu romance. ¿De qué te reía? ¿Qué te dijo?
7: Mi compañera está pidiendo una birra.
5: Sí.
1: Ay, no, qué sinvergüenza.
5: ¿Quién le trajo pizza?
7: Los Rati.
5: ¿Dónde saca plata tu familia para pagar un abogado?
7: Tengo familia.
5: ¿Qué tenés?
7: Tengo familia, no me pregunté por mi familia.
5: Tienes tener papá, mamá.
7: Tengo todo, no me pregunté por mi familia, sos sordo.
8: Las vueltas de la vida, Las vueltas de la vida, Dios mío.
1: A Daddy Briva y...
8: La persona que siempre ha hablado mal de mí, le tengo que dar el premio, mira vos. ¡Qué ironía, Dios mío!
9: Esta fiesta une, señores, esta fiesta une.
10: Tengo una pregunta, dame el billete. Y préstame la lapicera. Y encima te lo voy a hacer en dos. Vení. Mirá, te agregué un cero. Ahora estos no son 2.000, son 20.000. ¿Son más ricos?
2: Mira.
5: ¿Y si son 20.000, sí?
2: Cuando tengas 2.000 pesos ya sabes qué hacer.
10: Pero no te das cuenta que esto es un dibujo que, digamos, o sea...
2: Es genial.
1: No entendí la aplicación de ninguno de los dos.
11: No.
5: ¿Por qué?
11: Chiche, no. Mirá.
5: Yo no siento tenés que... un novio, no tenés nadie que te corteje.
11: No. Primero que nadie se animaría. Primero.
5: Bueno, pero lo segundo... primero que tenemos que hacer es sacarle el miedo al tipo. Para un poquito. Tratemos de sacarle miedo.
11: No, Chiche, no.
5: Así
11: no
5: se va. Alguno de los poderes oscuros, alguien que se anime. En serio, nadie se te anima.
11: Pero
5: nadie te llama por teléfono y te invita a salir.
11: Pero ¿qué me estás diciendo, Chiche? Estás loco vos. Sos un atrevido, además.
5: ¿Pero por qué?
11: No.
12: Estamos en presencia de este hombre.
1: Ay, Freddy,
12: que según
1: Freddy Villarreal invitando a Chiche.
12: A la muerte. Yo lo que le voy a preguntar es lo siguiente: ¿usted se va a rociar con gasolina y luego se va a prender fuego?
13: No, Chiche.
1: Está Freddy Villarreal y
12: usted se va a tirar de un piso 22 y va a caer de cabeza
1: de Chiche.
12: Dentro un balde.
13: Mucho más que eso, Chiche.
12: Ah, mucho más que eso. Bueno, y hágalo, carajo, si no, ¿para qué carajo? Hágalo.
13: Si usted piensa que lo puede resistir, yo le muestro.
12: Atención con este dato que ha dado el hombre que va a retar a la muerte. Dice que quizás no se resista.
1: Qué bizarro. Y encima con el estudio de Chiche. Me muero. Ah, pensé que era Chiche disfrazado.
13: La próxima vez que se porta mal, yo le hago un chachas. ¿Entendió?
12: Bien. Acabamos de ver al hombre que retó a la muerte.
1: Ay, no, no, no.
12: Vamos
1: no,
12: ahora.
1: Tan blanco que... Ay, no, no, muy blanco. Qué genio, qué genio, qué carrera, ¿eh? Qué carrera tan espléndida.
2: Y esto no es nada comparado a lo que, nada, lo que él ha vivido. Y
1: no, no, no, porque una, tiene una cultura, una vida avasallante. Les vamos a contar un poquito de Chiche, usar estos minutitos que nos quedan antes de cerrar el primer bloque. Bueno, Chiche Helbrum en realidad se llamaba Samuel Helbrum. Nació el 7 de febrero de 1944 en Buenos Aires y falleció el 9 de septiembre de este año. Más conocido como Chiche, fue periodista, conductor argentino de radio, televisión, fotógrafo y corresponsal de guerra. Vivió hasta los 14 años en Villa Devoto y luego se transformó en director de Gente en el año 1966, bajo las órdenes de Raúl Uritzberea. ¿Qué más tenemos? Vamos a ir saltando un poco porque es una carrera extensísima.
2: Sí, totalmente.
1: Me gusta mucho, viste, que él, yo lo recuerdo a Chiche con la parte, bueno, periodística, también la parte bizarra del periodismo, si se quiere, como cuando hizo la autopsia a un extraterrestre, que sí. Eso fue mediático, eso sí. Pero lo hemos pasado ya
2: sí,
1: acá.
2: Sí, sí,
1: quienes
2: sí.
1: Son nuestros acérrimos seguidores se deben recordar de ese clip.
2: Sí,
1: y también que se ha adaptado mucho a los tiempos. Alguien de mitad del siglo pasado se ha ayornado mucho a en estos tiempos. Bueno, ahí me parecía muy gracioso que había una plantita y un huevo y decían lo del gay, pero Chiche Helbrum ha sido alguien que ha sido muy respetuoso con la comunidad. Yo sí. Lo recuerdo, puede haber tenido sus idas y vueltas como todo el mundo y todas las contradicciones como todo ser humano.
2: Igual estamos
1: las
2: hablando
1: hemos tenido,
2: de otra época.
1: Pero él ha logrado ayornarse bastante. Yo lo recuerdo a Chiche Helbrum que se dio un pico con Gastón Pols en un programa, o con Peña, con Fernando Peña.
2: Bueno, porque claro,
1: también,
2: Fernando Peña le habrá,
1: ¿viste?,
2: pegado una apurada.
1: Es como que, bueno, dos locos se juntaron, hicieron una muy buena entrevista y rompieron bastantes esquemas, bastantes moldes, lo cual es algo muy extraño para alguien de la impronta de Chiche, de la edad de Chiche, sí. Que la verdad que atónito y en buen sentido que sorprendió de ese gesto. Porque Fernando Peña estaba haciendo, en esa época de la carrera, hacía mucho bullying por el socialmente, ¿no?
2: Sí, sí.
1: Más
2: sí.
1: Allá de quién era, por el tema de su
2: enfermedad
1: de HIV, claro. Por el tema de su sexualidad. Venían todos muy pegados y muy de la época,
2: sí,
1: ¿viste?
2: Sí, sí, te rediscriminaban.
1: Y él, sin embargo, rompió todos los precedentes haciendo
2: siento que
1: eso.
2: Más allá de que estuviera de acuerdo o no, nunca dejó que eso fuera como un impedimento para tener...
1: Para entrevistar a alguien, para conocer a alguien. Bien,
2: más allá de su condición o de su orientación, él fue profesional siempre. Entrevistó a quien tenía que entrevistar y punto. No va a dar más vueltas. Así
1: sí,
2: que, bueno,
1: sí,
2: eso
1: no, la verdad que hable de su profesionalismo, de su sí. Calidad humana sobre todo. Bueno, les voy comentando así porque ha estado por todos los medios, estuvo en la revista La Semana, en ámbito financiero, en los periódicos también como La Nación, fundó un diario digital llamado Minuto Uno.
2: Ah, sí, eso sí.
1: Así que ha estado muy relacionado con lo que es la radiodifusión y la comunicación audiovisual, ha sabido dejar su impronta una huella que no se va a poder llenar con ningún otro, porque es de los que ya no hay. Es él, Grondona, uh-huh. ese tipo de periodistas que ya, bueno, por cuestiones de edad van a ir decayendo, van a ir saliendo del sistema, pero han sabido dejar su huella y su impronta en nuestra cultura. Así que bueno, esperamos que, no sé si tenemos imágenes de más imágenes de Chiche. ¿Tenemos alguna más, operador? A ver, bueno.
14: ¿Hay alguien del otro lado?
1: ¿Estás ahí? ¿Me escuchas?
14: No, por si queda algo más para pasar.
1: Para pasar, bueno, sí, nos seguimos comentando. La verdad que, bueno, a mí yo fue algo como sentido, ¿viste? Decir, uy, pucha, ¿viste? Esa gente.
14: A nosotros
1: como,
14: nos agarró de sorpresa
1: lo mismo
14: en la mañana.
1: Que me pasaría ponerle si Mirta. Mm. Que si bien no soy un gran consumidor de sus programas, pero sí tengo algo de en otro momento los he visto, o uno genera esa relación con el famoso a través de una pantalla.
14: Sí,
1: y
14: sí,
1: bueno,
14: sí.
1: Chiche,
14: más después de tantos años de verlo.
1: Más de tantos años en la tele. O sea, me crié, este uh-huh. tipo está del 66 en adelante. O sea, era imposible no verlo en la tele.
14: Claro.
1: O sea, porque mi abuela, mi papá o alguien miraba sus programas.
14: Sí, yo le contaba hoy a la mañana a Pablo, ni bien nos dio la noticia. Yo le digo, uy, en serio, sí, me dice, así que vamos a dedicarle varios minutos, dice, de la mañana, dice, para... Porque bueno, estuvieron a full en el vivo de Crónica. Pasando bueno toda su carrera, haciendo repasos, estuvieron así haciendo entrevistas en vivo, mucha gente llamó, mucha gente estuvo ¿cómo se llama esto?
1: Sí,
14: nada, conectada y enlazada,
1: conmoción,
14: así,
1: más vale,
14: con una
1: más
14: compañera
1: vale, más
14: también
1: vale.
14: Contó que hace un fin de semana atrás nada más su compañera con la que compartía dice que lo vio en silla de ruedas, estaba con vendas en los pies y que andaba usando Crocs por esas mismas vendas, viste, que tenía, porque bueno, debido a la enfermedad.
1: Sí, te aumentan el tamaño de
14: sí.
1: la pierna.
14: Sí, así sí. que bueno, que estaba ahí y dice que ese último fin de semana, que fue el anterior, lo vio calzado. Y dice, lo vi, dice, lo veía evolucionando, o sea, no lo vi que se estaba como yendo para atrás, sino más bien como que veía que estaba en una mejora. Así que la agarró por sorpresa la noticia también. Veo que muchos no lo esperaban.
1: Bueno, yo casualmente, mirá lo que son las casualidades, había visto ayer un programa de él porque había visto una... ¿Viste cuando te salen recomendados en YouTube? Estás viendo un video, terminás de ver y te salen al costado.
14: Sí.
1: Bueno, justo había visto que estaba entrevistando a El Presto, un periodista, Presto Filippo, El Presto. Sí. Y me puse a chusmear a ver qué estaban hablando, ¿viste? Para mirar, bueno, estaba Chiche. Y bueno, viste que él hace un tiempo atrás se lo viene viendo así como medio la voz, se le viene notando un poquito más de baja y demás, pero lo veía bien de salud. Y cuando hoy veo esto a la mañana, digo, no puedo creer, si yo ayer lo vi. Claro, el programa era de días antes, pero bueno, no deja de ser una sorpresa uno como espectador que
14: claro.
1: lo vi ayer y... ¿Qué pasó?
14: No, bueno, sí.
1: No sabía, bueno, y hoy me entero que falleció a las 7:30, había sido trasladado de urgencia al sanatorio Mater Dei
14: sí.
1: Y después al sanatorio Los Arcos por complicaciones pulmonares.
14: Claro, ¿viste? Sí, venía con un cuadro bastante complicado y bueno. Es más, hay un, si no me equivoco, ahí lo pueden, si pueden y lo pueden chequear, hay uno de los videos que pasé en donde él habla de que en una de las visitas al médico que le hicieron, que hizo cuando empezó con este cuadro tan grave, creo que si no me equivoco el video es, no me quiero equivocar, pero creo que es entre julio o agosto, entre julio y esta fecha, ¿viste? Fue a él el médico, qué sé yo, a hacerse sus estudios correspondientes y cuando el médico lo vio le dijo que él estaba tocando las puertas del cielo. El médico, a él, así, tú, en crudo, ¿viste? Mm. Y él le molestó muchísimo eso, ¿viste?
1: Y sí, ¿qué te parece?
14: Dice, no, dice, la verdad
1: la
14: que...
1: ¿La crudeza?
14: Sí, la verdad que me molestó muchísimo, dice, es más, dice, es algo... Como que era un hecho totalmente denunciable para él, porque dice, ¿cómo le va a decir a una persona que se está por morir de esa manera? Decía, ¿viste? O sea, yo sentí que me querían matar, dice, ¿viste?
1: Y sí, en la entrevista a veces te toca cada bestia como doctor.
14: Sí, y ya un hombre que ya grande, ¿viste? En esa edad es complicado decirle a alguien tan fuerte, o sea, a alguien, decirle a cualquier persona algo tan tan fuerte como eso, ¿viste?
1: Pero
14: entonces
1: aparte, esos doctores te preparan para...
14: Sí, bueno, pero hay doctores que para,
1: sí,
14: la,
1: hay doctores
14: para ellos,
1: y doctores, sí,
14: la muerte
1: sí.
14: es algo totalmente de todos los días.
1: Yo entiendo que por esta cuestión de que estás tan
14: sí.
1: en contacto,
14: la sangre
1: sensibilizás.
14: Sí, eso.
1: Pero
14: perdés el tacto, siento,
1: pero
14: igual.
1: Sí, sí, sí, uh-huh. eso bastante.
14: Sí, sí, sí, perdés el tacto.
1: Bastante desafortunado. Bueno, pero no es la primera vez que escucho así doctores tirando ese tipo de comentarios.
14: Sí. Así que él se sintió muy mal y
1: eso que esta persona paga por los mejores para pagar los mejores servicios, o sea, no
14: sí.
1: es que te pasa en la pública,
14: no,
1: ¿eh?
14: No, para
1: esto,
14: nada.
1: Este hombre se lo dijeron en la privada.
14: Para nada.
1: Como por Dios. Así
14: que, sí, sí, no, tremendo. Así que bueno, básicamente eso fue lo que el material que más o menos fui viendo. Y esa era como una de las tantas últimas entrevistas que se lo veía muy viejito igual, sí, de todos modos. Sí. Así que, pero bueno, nada.
1: Pero bueno, hacía lo que le gustaba, ¿viste? Eso, porque no se recluyó, sí, como ha pasado, ponele, con Mariano Grondona, que también, claro, era otro grande de esa época, que bueno, se ha retirado y bueno, quedó recluido, digamos, sí. No es que anda dando notas y nada. Chiche, sin embargo, optó por seguir hasta los últimos de sus días, digamos, sí, era lo que le hacía feliz y quería estar en los medios, así que bueno, les deseamos hasta siempre, porque lo vamos a seguir, queda en nuestro imaginario, queda en, sí, las imágenes, sí, en todo su trabajo, así que bueno, para la familia, condolencias, y para los amigos,
14: claro,
1: también,
14: exactamente, para la gente que queda acá, viste,
1: y quienes lo eran sus fieles espectadores también, viste, porque uh-huh, no deja de ser un dolor para, ah, qué sé yo, hay gente que con Messi se puso, sí, mal, hay gente que con Chiche,
14: sí,
1: se
14: lo
1: va
14: mismo,
1: a poner mal, porque uno, como obvio, digo, genera, sí, una relación, un vincular en la distancia a través de las pantallas.
14: Sí, totalmente.
1: Así que, bueno, este ha sido nuestro pequeño y humilde homenaje al gran Chiche Hellblum. Que en paz descanse.
14: Sí, no, muy lindo, muy lindo. Mira cuánto... Bueno, ahí estoy viendo un videito ahora que me acaban de pasar. Finalizó el velatorio. Colegas y amigos despidieron a Chiche Hellblum, perdón, con aplausos. El velatorio de Samuel Chiche Hellblum finalizó este miércoles tras una jornada en la que familiares, amigos y colegas se acercaron a despedir al reconocido periodista, quien murió a los 82 años. La despedida comenzó a las 10:30 de la mañana en la sala velatoria de AMIA, ubicado en Villa Crespo. Entre los primeros en llegar estuvo Gustavo Sofovich, quien también envió una corona en nombre suyo y de su padre.
1: El hijo de, claro, de, sí, de Gerardo.
14: Sí, casi hago una pregunta, una bolu pregunta. Susana Rocasalvo recordó al periodista, destacó su trayectoria con sus ideas, revolucionó la televisión, dijo. Además de mencionar la generosidad que tenía Hellblum con sus colegas. También estuvieron Mariano Yudica y Graciela Alfano, entre otros, quienes recordaron su trayectoria, su creatividad y la generosidad con que tuvo con sus colegas. A las 15:15, el cortejo fúnebre partió de la cochería rumbo al cementerio de La Tablada, acompañando por sus familiares. El silencio de los presentes se transformó en aplausos para despedir a una de las figuras históricas del periodismo argentino. Así que bueno, eso ha sido todo por hoy con respecto al homenaje que quisimos hacerle a Chiche Hellblum con sus pasadas más polémicas, más divertidas y,
1: sí,
14: las que
1: icónicas,
14: faltaron.
1: Al fin y al cabo,
14: muchas.
1: Icónicas, son muchas, porque es,
14: sí, una carrera
1: de
14: muy
1: más
14: larga.
1: De 50 años.
14: Exactamente, así que bueno, amigo.
1: Nos vamos a un cortecito así de chiquitito,
14: sí, sí,
1: y volvemos enseguida y ahí empezamos con nuestras secciones habituales.
14: Porque, ¿qué tenemos hoy?
1: Tenemos hoy informes. Tenemos también las noticias malignas.
14: Obvio, las noticias malignas.
1: Y algunas sorpresitas que ya las...
14: Ah, unas sorpresitas, unas cosititas ahí.
1: Así que quédense ahí y enseguida volvemos con más.
14: Desorden en la mesa, no te muevas. Ya, nomás venimos.

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8: Conociendo los resultados de las pruebas PISA, Argentina había tenido un fuerte retroceso y particularmente en matemáticas. Y hablando precisamente de este tema, la tenemos en línea Marisa Sandoval, que es especialista docente de nivel superior en educación.
9: El programa en sí, este programa para la evaluación internacional de los alumnos que lo conocemos como PISA, que pertenece a la Organización para la Cooperación y el Desarrollo Económico, tiene objetivos básicos en particular, como por ejemplo identificar fortalezas y debilidades de cada sistema educativo, tratando de hacer un diagnóstico de aspectos relacionados con contextos que inciden en la información. Cuando se analiza el tratamiento descontextualizado de estos datos, no tiene en cuenta la particularidad de los sistemas educativos, particularmente de estos países que han sido publicados en la mayoría de los diarios digitales. Claro. Si bien dentro de los resultados pudimos leer que 3 de cada 4 estudiantes argentinos tienen dificultades para interpretar por sí mismos situaciones matemáticas sencillas y pensar cómo representar esa información, no nos podemos quedar solamente con el recorte numérico crudo. Me parece importante también poder tener en cuenta otros aspectos que escapan a lo que por ahí puede mirar o que pone en lupa, digamos, este programa para la evaluación internacional de los estudiantes.
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0: Acá empezamos, nos movemos al norte del mapa de nuestra provincia y vamos ¿a dónde? ¿A dónde si no?
1: ¿A dónde fue el conde?
0: Muy bien, muy buena respuesta.
1: Chiste sí, más sí, viejo sí, que sí, sí, la sí. Independencia, mira, Dios mío.
0: De María Castaña, dijeran. Bien, mira esto.
1: A ver,
0: le hicieron el auto un colador.
1: Hoy a la mañana hice el mismo chiste.
0: Hubo tiroteo en dos barrios de Caleta, Olivia. El primer tiroteo ocurrió a las 3 a.m. en el barrio Rotary 23. Un auto Kia Sorento recibió 16 impactos de bala en el capot. Está ubicado entre escaleras 10 y 11. Hallaron también el cargador de un arma, de la arma que fue del arma,
1: de la
0: no,
1: arma,
0: de la arma, de la arma,
1: de la,
0: de
1: arma
0: la agua. No, por cacofonía. No, por cacofonía no se pueden poner dos vocales juntas. Así que del arma. Bien, encontraron el cargador del arma. Y horas después, en el mismo día, en la misma madrugada, a las 5:40 de la mañana, en Caleta Olivia, en el barrio 2 de Abril, una casa familiar donde habían 6 adultos y 2 menores de edad, uno de ellos un bebé, la casa. Recibió 30 disparos y 2 balazos entraron a la casa. Por suerte, no fue nadie afectado por este ataque. Miren ahí,
1: No hubo heridos.
0: No, porque le dispararon con todo. Imagínate, 30 impactos de bala en la casa.
1: Le dieron bastante parejo, pero vos fíjate que ninguno de los dos vidrios, o sea, las dos ventanas, no hay ninguna ventana rota.
0: Tenía mala puntería.
1: No, capaz que yo siento que
0: para mí que fue por algo asustar, pero los dueños o los habitantes, mejor dicho, de la casa negaron tener problemas con alguien. Así que, bueno, está en investigación. La policía encontró 18 vainas en el lugar.
1: Estuvo heavy. En el auto, yo hoy hablaba con Pablito y le preguntaba si el dueño tanto de la casa como el del auto eran la misma persona. Me dijeron que no.
0: No, porque son dos barrios distintos. Pero ¿es un caso relacionado?
1: Sí, parece que sí.
0: Ay, ¿cómo están esto de justiciero?
1: Sé, son hipótesis, no te estoy diciendo.
0: Sí, porque bueno, estos casos tardan.
1: Están en investigación.
0: Se resolvería todo muy rápido, ¿viste?
1: Bueno, claro, pero sí, parece un ajuste de cuentas. A mí vos me lo presentas así, opinión
0: pero
1: personal.
0: Pero la verdad que. Y lo de la casa. Dios mío.
1: Muy heavy. Aparte habían niños.
0: Qué barbaridad. Y es que esta gente no le importa,
1: De 4 de la mañana y es un barrio en donde las casas están como mi casa. Están pegadas una al lado de la otra.
0: No es como el 213. La casa esa la veo muy parecida al barrio este que está por donde están los dinosaurios.
1: Claro.
0: ¿No es barrio 213 ese?
1: Creo que sí, no sé.
0: Me parece que
1: tengo menos idea de barrio yo, pero
0: confirme,
1: podría ser tranquilamente.
0: Si es por donde está el parque de los dinosaurios. Ese tipo de construcción, de casa, de arquitectura, me es muy parecida a ese tipo de
1: No me acuerdo, habían dicho la dirección, pero bueno, nada, lo que pasó
0: esto
1: con el auto.
0: Esto fue en barrio 2 de Abril.
1: Claro,
0: de
1: lo que
0: allá
1: pasó,
0: de Caleta Olivia.
1: Lo que pasó con el auto ahí, lo que pasó con. Ah, vos, claro, esto estamos hablando de.
0: Son dos hechos.
1: Se me mezcló
0: volvemos,
1: todo,
0: volvemos para que la gente no se haga un matete. A las 3 de la mañana hay impactos de bala en el barrio Rotary 23. Que esto balean al auto. Y a las 5:40 de la mañana, 2:40 después, en otro barrio de Caleta Olivia, llamado 2 de Abril, esta casa recibe 30 disparos.
1: Claro, esto es en Caleta Olivia.
0: Todo en la misma Caleta Olivia y la misma noche.
1: Ahora entendí tu pregunta porque no sé por qué pensé que estábamos hablando de Río Gallego, discúlpenme.
0: Porque la casa es muy parecida. Es una arquitectura muy parecida a las del barrio 213.
1: Sí, sí.
0: Debe ser, bueno, son planos estatales, digamos. Son casos, barrios construidos por el Estado. Es obvio que van a usar el mismo.
1: Claro.
0: Así como cuando pasa con las escuelas, ¿viste?
1: Exactamente. Que el mismo plano. Bueno, eso es lo que le decía a Pablo. Pablo, como es un suceso que. O sea, un hecho que ocurrió en plena madrugada, digo, como pobre los vecinos también, o sea, obviamente la casa.
0: Sí, imagínate, porque no puedes dormir tranquilo.
1: Los disparos ya automáticamente despertás a medio barrio. Es alguien que tiene cierta impunidad, siento, porque vos te vas a mover y vas a quedarte ahí, porque hay que darle 30 tiros a una casa y quedarte fijo ahí dándole 30 tiros, sabiendo que quizás vayas a ver gente que salga afuera, alguien filmándote.
0: Sí, puede haber algún policía actuando de oficio, algún vecino y.
1: Son muchos disparos, igual que con el auto, ¿me entendés? Pero bueno, vamos a ver cómo se va va desarrollando con el tiempo la noticia. Y
0: pero la verdad, muy turbia, porque imagínate, no podés estar tranquilo, dormir tranquilo, que no sabes si te balean la casa.
1: Si no estás a salvo en tu propia casa, ¿dónde estás a salvo?
0: Si te despertás hecho Bob Esponja, ¿viste? De tanto agujero, ¿viste?
1: Sí,
0: te despertaste y sos Bob Esponja, lleno de agujeros, ¿viste?
1: tal cual.
0: Es así que, bueno, vamos a la siguiente, una controvertida noticia que involucra a la educación de nuestro país y de otros de Latinoamérica.
1: A ver.
0: Bien, Argentina, las pruebas PISA del 2025. Argentina empeoró en matemática, lectura y ciencias. Las pruebas PISA son una prueba, es un estudio que se basa en el análisis del rendimiento de estudiantes de 15 años a partir de unos exámenes estandarizados desde el año 2000, que se realizan cada 3 años en diversos países de Latinoamérica. Bien. ¿Qué ocurrió? Argentina descendió a partir del 2023. Hasta ahora hubo un descenso en la calidad educativa, sí, digamos. Esto es, bueno, un reflejo de recortes, digamos, sí, cuando sí. No hay por ahí...
1: Sí, igual habla de... Bueno,
0: para
1: hoy, por
0: mejorar,
1: ejemplo,
0: bueno, se empieza a empeorar, es lo que sucede, digamos.
1: Bueno, no debería,
0: o sea, pero
1: en un
0: bueno.
1: Mundo en el que supuestamente las cosas funcionan... No debería, pero bueno, hoy tuvimos a la mañana con Pablo también una entrevista con Marisa Sandoval, que es especialista docente de nivel superior en educación y TIC.
0: TICs. Las TICs, las de tecnologías y de información.
1: Gracias, sí. Ese mismo. Y ella nos dio un punto de vista que no teníamos y me pareció súper interesante porque creo que a la hora, ahí nos quedamos con muchas ganas de hacerle más preguntas. Pero teníamos muy poco tiempo y tenemos que hacer los cortes a rajatabla.
0: Sí.
1: Y me quedó una pregunta en el tintero que es esto de decir si las pruebas PISA, así como se pide o se estima, porque son pruebas de que te miden la actitud y el tema del conocimiento y cuánto sabes y cómo...
0: Sí, creo que evalúan la capacidad cognitiva. Para poder resolver ciertos problemas.
1: Eso mismo, ¿viste? Desde los más básico hasta lo que se supone que vos...
0: Comprensión lectora y demás.
1: Claro, a los 15 años tenés que tener ya por sabido,
0: adquiridos,
1: en teoría.
0: Sí.
1: Adquiridos, exactamente, bueno. La cosa es de que yo lo que me quedé con ganas de preguntarle es esto de que si las pruebas PISA, así como también se le... comillas, se pide que los niños tengan ciertos avances, también las pruebas PISA van moldeándose a la par con las épocas, ¿no? Porque no vamos a decir que la educación de tiempos antes, por el 80,
0: y
1: 90...
0: Y es desde el 2000 bueno, en adelante, ahora, o sea, hace 20, 25 años. Habría que ver
1: también
0: si ha tenido
1: hay
0: alguna... No creo que se hayan adaptado a la parte de IA... A esa parte
1: claro, el tema de cómo... Bueno, lo socioeconómico también es un factor bastante importante y ella lo que marcaba principalmente al hablar de los resultados, porque más allá de que los números hablan por sí solos, ella remarcaba que los puntos de comparación no tienen mucho sentido. Como que hay una ilógica de repente compararnos con porcentajes así, por ejemplo, China...
0: No, claro, está mal, es un error grave y que le ha hecho mucho mal a la educación, yo lo digo como docente, tratar de importar modelos educativos de otro lado.
1: Claro.
0: Pasó con la EGB cuando trajeron el modelo de España y pasó con traer pedagogías por ahí de afuera que no se aplican a nuestro contexto.
1: Claro.
0: No es lo mismo China con todo lo que tienen computadora hasta robot dentro del colegio,
1: sí.
0: Que acá, que pues, a veces de suerte tenés un pizarrón que no esté todo picoteado.
1: No, bueno,
0: no
1: claro.
0: Es lo mismo, digamos.
1: Entonces ella dice que...
0: y no
1: son,
0: es justo comparar un país
1: claro,
0: con otro.
1: Son puntos que no están buenos y que no son considerados en estas evaluaciones porque solamente se habla de números... engrandecidos, ¿me entendés? O sea, como resultados muy duros. Entonces, dice, hay que tener en cuenta ciertos factores, los factores socioeconómicos, lo que es tecnología, cómo las adolescencias también han cambiado muchísimo. Ya no vamos a hablar, no podemos hablar y comparar a los adolescentes de del 2000
0: con los de ahora.
1: 2020, ¿me entendés?
0: Que claramente nosotros fuimos eso.
1: Exactamente. Entonces, los tiempos han cambiado muchísimo, los chicos se manejan de otro, y también caímos en la conversación esta de decir hoy existe la IA, Andy, yo no sé resolver un problema o tengo una evaluación, un trabajo práctico enfrente, yo le saco una foto si trabajo práctico y la IA me lo resuelve. Claro,
0: bueno,
1: es así de fácil.
0: Es como también
1: y podés decirle incluso
0: se produce
1: hasta...
0: un detrimento en la educación de los jóvenes.
1: Exactamente. Entonces hablamos de eso y ella me dice, bueno, hay muchas cosas que tener en cuenta a la hora de dar un resultado tan fuerte.
0: Pero o sea, como son cosas estandarizadas,
1: exactamente.
0: Eso es también confiar en el absolutismo de un número que no contempla otros factores.
1: Claro. Y aparte a mí también algo que un dato que me llamó mucho la atención, que no sé si La necesito para que me lo conteste. Es otra pregunta que me quedó pendiente. La llamamos, claro. Sí. El número de colegios en América Latina, ¿no? Y la cantidad de personas que fueron evaluadas a nivel... No me acuerdo si era en Argentina. Ya te lo busco. Porque me llamó la atención. Acá está. Acá lo tengo. En lectura vimos con... perdón, sí. Te voy a romper un...
0: Sí. Estaba como para rellenar un poco el espacio
1: de aire. Matemática, sí. El país promedio de 367 puntos quedó en el puesto 75. En ese puesto quedamos nosotros, en el 75 con respecto a matemática.
0: De casi en los últimos estamos.
1: Claro, lectura con 389 puntos frente a 401 en el 2022. Ciencias alcanzaron 393 puntos, 13 menos que en el 2022. Y estamos en el puesto 71 global. La posición regional, Argentina se posiciona en el octavo lugar entre los 13 países participantes de América Latina en las tres disciplinas, superadas por Chile, Uruguay, Costa Rica, México, Brasil, Perú y Colombia. Y en esta muestra, este es el número que quería hablarte, en esta muestra participaron 11.093 estudiantes pertenecientes a 412 escuelas de todo el país. Estamos hablando de Argentina. ¿No te parece un número bajo para la cantidad de habitantes que tiene Argentina?
0: Y porque seleccionan una muestra de tanta cantidad de colegios y tanta cantidad de estudiantes.
1: Pero incluso la cantidad de colegios es poca.
0: Claro, pero yo te explico una cosa. A ver. Como docente te lo digo.
1: Bueno, ¿no? Gracias, porque necesito que alguien me conteste eso.
0: No, porque desde Buenos Aires, desde el Ministerio de Educación, se generan o se dicen, los estudiantes tienen que tener en cada materia, sea en inglés, matemática, lengua, la que fuera, dicen, tienen que saber esta cantidad de contenido. De contenido. Claro. Ya está, por ejemplo, yo te lo digo con inglés, que yo soy inglés. Bueno, en primer año tienen que saber verbo to be, el have got, el like, el que fuera, los verbos que fueran, el vocabulario que fuera. En matemática tienen que saber multiplicación, división, suma, resta en tal año.
1: Bien.
0: Después en el otro, bueno, y ya está establecido, estandarizado. Entonces eso mandan de nación para todas las provincias. Claro. Para que todo el mundo, me refiero a todo el país, si un chico de Santa Cruz se quiere ir a Formosa durante su trayectoria escolar, tenga los mismos conocimientos que el formoseño, que la escuela de estudiantes formoseños a la que va.
1: Digamos, hablando de educación pública.
0: De pública. La privada ya tiene por ahí, puede darse diferencia. Otros permisos que la pública no. Bien. Pero se estandariza la educación en todas las materias, en todos los niveles.
1: Bien.
0: Por eso, bueno, no importa si son 10 escuelas o se supone que tienen que tener esos conocimientos, porque ya desde arriba, desde el Ministerio de Educación, dicen tiene que dar esto, esto y aquello.
1: Pero por eso te digo, 412 escuelas, ¿cuántas provincias conforman 402 escuelas?
0: Y yo supongo que habrá sido en todo el país y han elegido de tal provincia tantas, de tal otra tal, así las han distribuido. Claro,
1: me parece poquito igual.
0: Pero bueno, se supone que todos deberían compartir el mismo conocimiento de todo en todos los colegios del país.
1: Mira.
0: Pero bueno, no.
1: Y otra cosa que también anoté, que también no la pude preguntar, es esto de que en realidad no era una pregunta, era nada más un comentario. ¿Viste que lo que está pasando con la plata, amigo? Suponete,
0: ¿con
1: ¿no?
0: la plata la ciudad o la guita?
1: No, la plata, plata, plata.
0: La billulla.
1: Claro. Yo toda mi vida trabajé en comercio.
0: Sí.
1: Y la gente, ¿cómo te pagaba antes? Con efectivo. Billete, con entonces, cash. ¿Vos qué tenías que hacer, sí o sí? Contar.
0: Saber contar,
1: y,
0: sí.
1: Claro, y dar las vueltas. Y ahora.
0: Sí, ahora ya no tenés esa habilidad lógico-matemática.
1: Y los chicos, cuando son chicos y vos les das plata, ¿de qué manera más rápida vos les enseñás esa modalidad?
0: Sumando,
1: de que,
0: restando, todo.
1: Exactamente. Y eso, ¿no? Se va a perder.
0: Sí, son habilidades cognitivas que se van a ir a perder.
1: Se van a perder porque hoy en día vos acercás de tu celular a un postnet o le das una tarjeta o un Mercado Pago, porque hoy en día los niños también pueden tener Mercado Pago.
0: Sí,
1: y
0: sí.
1: Ya está.
0: Sí, son, por eso digo,
1: facultades
0: van a tener
1: que vamos a perder por completo.
0: O van a tener que hacer una modificación en el sistema educativo completa.
1: Obvio que sí.
0: Completa, porque
1: está muy obsoleto.
0: Está obsoleto. Primero que está obsoleto, que está anticuado y no se adapta a nuestra sociedad. Porque trae modelos educativos de Europa, de colegios, no sé, Waldorf, de pedagogía Montessori, de lo que fuera. Esas pedagogías que son para gente con plata, de colegios.
1: Con gente con inteligencia emocional.
0: Que funcionan en. Esa pedagogía funciona en un curso con 10 chicos, porque en el aula tenés juegos, tenés esto, tenés un montón de materiales, son aulas que son básicamente un quincho, te puede hacer un cumple de 15 en un aula con todas las cantidades de cosas que tienen, pero funcionan con grupos reducidos, no con 30, como es lo habitual en cada curso, digamos, con 30 chicos. Entonces, bueno, van a tener que hacer una modificación completa de la pedagogía y del sistema educativo, que no es en un año que lo van a hacer. O sea, van a tener que sentar y ver, bueno, de acá los próximos 10 años, un plan, una hoja de ruta. Pero bueno, hace claro, rato que se sí, está pidiendo, sí. Lo piden los docentes, lo piden los padres. Y bueno, nunca se hace, ¿no? No depende de nosotros.
1: Bueno, claro, no depende de nosotros.
0: No depende ni siquiera de, por ejemplo, la ministra de Educación de acá de la provincia, porque es todo de arriba, claro, de más arriba. Todo, sí, es más todo arriba. Más arriba, así que no. Estamos
1: veremos
0: ahí,
1: qué sucede, pero bueno, espero que sirvan los números como para plantar la alerta y decir, bueno, acá tenemos una tarea pendiente, algo para trabajar en este presente o bueno, en un futuro, espero no muy lejano.
0: Sí, porque bueno,
1: estamos hablando de la educación de los
0: estamos
1: niños.
0: Estamos hablando de la gente que va a dirigir el país, del médico que te va a atender a futuro, claro. del profesional abogado, de quien fuera que te tenga que atender. Estamos hablando de esa gente, de los que van a venir. De los que van a venir, así que se debería hacer algo por eso.
1: Sí,
0: por, sobre
1: esperemos
0: todo,
1: que sí, amigo, esperemos que sí.
0: Bien, vamos a la siguiente entonces, vamos a una más alegre. Nico, el perro rescatado de un charco de petróleo fue dado de alta y está en adopción, listo para comenzar una nueva vida.
1: Mirá qué distinta la carita.
0: Días estando internado la veterinaria, lo pudieron limpiar, lo han podido... Y está feliz, se lo nota,
1: sí,
0: ¿eh?
1: Sí, como que sí.
0: Se lo nota sonriente. Volvió así la que vida. Bueno, ojalá que alguien lo pueda adoptar y darle amor como se lo merece. Vamos a la siguiente y última noticia maligna. Esto, una broma macabra, de mal gusto, con un esqueleto, generó alarma en Caleta Olivia en un día de profunda conmoción. Ocurrió algo, lo vamos a nombrar muy por arriba, porque
1: noticia,
0: encontraron, bueno, pero esto es algo más. Unos huesos, utilizaron huesos que tenían que hacer un proyecto de la escuela para ponerlo en una bolsa y dejarlo en la calle. ¿Por qué? Porque días antes se encontró los restos de un infante, de un bebé, en Caleta Olivia. Entonces, bueno, la sociedad conmocionada con este caso, bueno, unos adolescentes se le ocurrió hacer esta broma de mal gusto en la calle. Imagínate, la gente estaba aterrada viendo esto porque no sabía qué era. Así que esperemos que tomen conciencia los chicos que lo hicieron.
1: Los niños son niños y a veces, o sea, ahí falta, hay una ausencia de adultos.
0: Sí. Viste que cuando sos chico te parece re graciosa la idea y no tomas conciencia de lo que es, digamos.
1: No, por Dios, realmente. Era un bebé, estamos hablando de un bebé que casi estaba término.
0: No sé cómo quedó ese caso. Acá no lo pasamos.
1: Lo están investigando.
0: Porque ahí podemos sacar la imagen de pantalla. Porque, bueno, era bastante macabro, como para. Yo no podía rematarlo con nada.
1: No
0: era del estilo de este claro. Pseudo periodismo que hacemos, por así decirlo, porque hay periodistas en serio acá, se me van a enojar.
1: No,
0: me
1: Dios.
0: Van a venir a golpear la puerta del estudio.
1: Somos creadores de contenido.
0: Semi
1: creadores de contenido.
0: Co-periodista, porque...
1: No.
0: Cumplimos esa función de estar en los medios, pero
1: de entretenerlo.
0: Bueno, entretenerlos y un poquito le metemos periodismo, pero esto se lo dejamos a alguien que pueda darle la impronta que realmente merece y no iba con la temática del programa,
1: no, claro,
0: que
1: eso,
0: era
1: no,
0: bastante
1: no.
0: más oscura.
1: Sale,
0: mirá que yo soy de hacer chistes negros y

0: Puedes subirla a la foto, quiero. La subimos al Drive. Ahora subí la que hiciste nuestra y
1: Sí.
0: subí si tenés la de Pablito, así vemos,
1: Okay.
0: hacemos la comparación. Bueno, vamos a hablar un poquito de lo que fueron los años 80. ¿Eran como nos lo plantea la IA con esos colores? ¿Era cómo era la sociedad? ¿Cómo era nuestra cultura? Vamos a ver un poquito de revisionismo histórico
1: Qué buena
0: de lo que es
1: onda.
0: la cultura, de lo que fue un poco la sociedad, la moda de la época. Así que quédate ahí que vamos a tener un informe
1: Uy,
0: demoledor.
1: tenemos mensajitos,
0: Ahí tenemos un
1: perdón,
0: mensajito, a
1: no
0: ver,
1: los
0: ¿de
1: leí.
0: quién?
1: Acá tenemos a Larita Quinteros, que es nuestra mayor espectadora. ¿Cómo están mis ídolos, mis cracks? ¿Me ayudan con un problemita? En Estados Unidos es para marcar territorio los mismos, lo mismo con los grafitis en específicos o cuerdas rojas.
0: ¿De qué estamos hablando? Porque no, no marcar
1: Ay,
0: territorio,
1: perdón,
0: nos
1: Lara, recién
0: perdimos.
1: te veo y recién te
0: Luigi,
1: leo.
0: profe Adano, demuestre.
1: El verbo to be nunca supe entenderlo ni
0: El profe
1: usarlo.
0: maligno, el profe
1: Sí, ChatGPT está saturado, te dice que pidas cualquier cosa menos los 80 tramaron a la. Ah, poneme el contexto que no lo entiendo.
0: Ponenos,
1: Me
0: dale,
1: da ansiedad.
0: me encantan estos espectadores que nos vienen y nos tiran data,
1: Sí,
0: ¿eh?
1: por un Estados Unidos. En Estados Unidos es para marcar territorio los mismos con los grafitis en específicos o cuerdas rojas.
0: Estamos leyendo mensajes de nuestros
1: Para marcar
0: espectadores,
1: territorio.
0: pero ¿de qué
1: Ahí,
0: hablábamos?
1: Larita, si nos podés explicar a qué te referís. Sí, ChatGPT está saturado. Te dice que pidas cualquier cosa menos los.
0: Menos los
1: Ah,
0: 80.
1: ahí entendí el chiste, perdón. Lo había leído mal. No, sí, me imagino. Sí, yo se
0: Y
1: lo
0: sí,
1: pedí.
0: porque
1: Quedó
0: imagínate la
1: muy buena
0: cantidad de
1: nuestra
0: litros
1: foto.
0: de agua. Sí, nuestra foto quedó linda. Yo quedé hermoso con pelo.
1: Ay, sí,
0: Hay
1: tenía
0: unos rulos,
1: rulitos.
0: me encantó. Una permanente me habían hecho.
1: Ah, ahí va, ahí va, ahí va, ahí va. Hablaba de los tiroteos, dice Lara, claro,
0: Ah, de los
1: vivía.
0: tiroteos,
1: Ella hablaba de
0: claro.
1: en Estados Unidos es para marcar territorio o los mismos con los grafitis en el. Sí, claro,
0: Bueno,
1: así.
0: como pasa acá, ¿te acordás
1: Sí,
0: que
1: acá te
0: cuando veías
1: marcan
0: por
1: la
0: todos
1: casa
0: lados
1: con
0: las
1: un
0: chicas puras, los
1: grafiti.
0: acertijos,
1: Chicos puros.
0: las chicas puras? Me acuerdo, bueno, yo viví en el Belgrano, ahí también,
1: Ay.
0: en
1: Ay, qué horror.
0: plena. Yo he sido pobre, yo he vivido todo.
1: He estado en muchos lados.
0: Claro, yo tengo capital cultural, señor.
1: Hoy en día hay que estar en todos lados.
0: Hoy
1: Es
0: en
1: muy
0: todos
1: bueno
0: lados, yo he
1: eso.
0: sido.
1: Y sí, más
0: Menos
1: vale.
0: rico he sido de todo.
1: Ahí va. Ahí
0: ¡Ay,
1: va.
0: mira qué hermoso! Bueno, era así la sociedad de los 80, era
1: ¿Vos
0: pura
1: sabés,
0: fiesta.
1: querés que te diga el
0: Era pura
1: prompt?
0: Madonna con Vogue. Decime el prom, a ver.
1: A ver si lo tengo el prompt para. Este lo hice, si no me equivoco, con Gemini. A ver. Ah, no, no, mentira, mentira, mentira. Lo hice con Rafa.
0: Yo la que uso, pero cada tanto, porque no uso mucho la IA, es la de Grok, la de Elon
1: Acá
0: Musk.
1: va. Mira.
0: A ver. No me digas que le pusiste que me ponga pelo porque me fuera.
1: Le puse. Este es el prompt que le mandé al GPT para que haga la imagen. Puse una foto mía que me saqué en ese momento y una de Andy que encontré en su Instagram. Le puse, Rafa, hay una tendencia en Instagram que es preguntar al chat GPT cómo te verías en los 80. Y me parece una muy buena temática para desorden en la mesa. Hace una fusión de Andy y yo, como en medio de una disco bailando y disfrutando. A mí así me mirándolo Andy con mirada de complicidad y Andy mirando hacia el frente y riendo. Esto es.
0: Pero me encantó cómo
1: Esto.
0: te queda el pelo así, ¿eh? Está para hacértelo.
1: Sí, yo, mal. Encima que mi
0: Pero,
1: pelo hoy.
0: cómo se hace ese pelo así
1: Con
0: tan
1: mucha, mucha laca.
0: aumentado?
1: Mucha
0: Viste que
1: laca.
0: parece como,
1: Full laca,
0: parecés
1: amigo.
0: Tina Turner, así como una cosa de, parece el Rey León.
1: Sí, hoy me vine con el pelo atado porque el viento es imposible de andar saliendo. No, ¿sabés lo que quedo hecho un león?
0: Ay,
1: Le
0: sí, el viento está
1: puse.
0: tremendo,
1: Andy
0: ¿eh?
1: es homosexual y le gustan los looks rebuscados y coloridos. No sé
0: ¿Por
1: si
0: qué le
1: le.
0: ponía eso?
1: Aunque su color favorito es el azul. A mí se me divertía nada más.
0: Decí que era, no era estereotipo, porque si no me hubiese hecho todo de rosa,
1: Bueno, yo
0: bien
1: lo que quería es que
0: afeminado, ¿viste?
1: te pusiera
0: Loca,
1: bien, no sé
0: loca,
1: si loca,
0: loca.
1: sino como llamativo. No sé, no sabía cómo, perdón, me salió eso.
0: Claro, me quería poner
1: Discúlpame.
0: llamativo, pero
1: Era
0: lo
1: así.
0: hubiese puesto como una vez, como una chica de Las Vegas, así
1: Le
0: con
1: salían
0: eso,
1: olas.
0: plumas, plumas.
1: Pero quedaste muy bien. Yo
0: Sí, me
1: siento que es
0: encantó,
1: muy.
0: me
1: Puede ser tu
0: encantó.
1: estilo tranquilo.
0: Y me veo
1: Aparte,
0: lindo, ¿eh? Me
1: pelo en
0: veo
1: el pecho,
0: lindo.
1: amigo.
0: Sí, todo,
1: Es
0: todo
1: genial.
0: completo me
1: Es
0: hizo.
1: genial.
0: Bien, vamos a un pequeñísimo corte y ahora venimos con este informe
1: Que se las
0: maligno.
1: trae.
0: Que se las trae.
1: Quédate, no te
0: Bien,
1: muevas, ¿eh?
0: seguida volvemos con más.
1: Desorden. Desorden, desorden, desorden.

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0: traer un pequeñísimo informe de lo que fueron los 80 y si tienen o no coincidencia con lo que nos muestra, la versión que nos muestra de los 80, ChatGPT y todas las IAs.
1: Sí, también esto de agarrar y viste que se utiliza mucho la palabra, la frase, todo tiempo pasado fue mejor. Vamos a ver qué tan así
0: vamos fue. A ver qué tan mejor
1: en comparación
0: fue.
1: A lo que hoy en día
0: fue hace 45 años los 80, estaba sacando los 80, estamos 46, perdón, porque estamos 2026, así claro. Que hace 40, mira, estamos rememorando 40 años atrás, imagínate cuando lleguemos a los 2000, porque faltan los 90, faltan los 2000, no sé si no vuelven así en orden las décadas, viste que por ahí toman algo de época disco.
1: Siento que sí, siento que la gente, especialmente lo que es el ámbito de la moda y todo eso, música, estilos de ese tipo, siempre se echan un vistazo como un viaje para traer cositas de viejos tiempos, como por ejemplo estos pantalones, amigo, que son...
0: Ah, los patas nosotros, de elefante.
1: Claro, los que nosotros diríamos patas de elefante. ¡Me puedo levantarlo más! antes se decía pata de elefante, hoy en día se le dice white leg.
0: Ah.
1: Pará. O los jeans chupines.
0: Pero los chupines no sé si son de los 80, sí.
1: Se usaban los jeans ajustados antes. Se usaban los que se le llaman mom, hoy en día también solían usar ropa muy holgada. Creo que la ropa holgada era en ese tiempo y si se ponían algo ajustado era calza. Que usaban calza y short. Encima, o calza, o esas así de red, ponele con.
0: Sí, medias de red.
1: Sí, no sé si usaba. Si he visto mujeres con ropa ajustada, ha sido con calzas. Y si no, jeans súper holgados, camperas gigantes, esas que vienen con varios colores, ¿viste? Así que bueno, pero bien.
0: Bien, bueno, les voy a contar un poquito lo que he investigado de los 80. Los 80 fue una época, una década de grandes cambios históricos. Apareció el cassette, el Walkman, lo cual nos dio una libertad, le dio libertad a la gente, porque antes la gente se centraba a través, se sentaba y se ponía a ver la radio. Acá atrás tenemos una radio. La radio era como un punto de encuentro, así como después lo fue la tele. La radio era un punto de encuentro donde se sentaban a escuchar la audionovela, ¿viste la novela?
1: Hasta los días de hoy, es increíble, la gente sigue escuchando la radio.
0: Sí, obvio, es una gran compañía, ¿viste? Sí,
1: eso, es compañía.
0: Es compañía.
1: La voz de fondo, ¿viste?
0: Entonces, bueno, lo que dio el Walkman fue la posibilidad que cada uno ponga su música, la escuche donde quiera, la lleve a la calle y sea todo individualizado. Porque antes vos compartías con quien escuchaba lo mismo que estaba escuchando el otro en la casa. Y bueno, dio esa posibilidad. También aparecieron las consolas de juegos y los televisores enormes. También la época de los 80 fue una época de conflictos bélicos. El mundo estaba dividido en dos y terminó con el fin de la Guerra Fría. Recuerden que el mundo en esa época estaba dividido entre lo que era la Unión, la URSS.
1: Sí.
0: Y la parte del capitalismo. Claro. Estaba dividido en dos, en lo que se llamaba como la Guerra Fría. Había mucho espionaje, había acusaciones de un lado y del otro. Hubo cambios también históricos a nivel científico y demás. También comenzaron las guerras en Medio Oriente y la proliferación de grupos armados, los grupos llamados terroristas. También en los 80 ocurrió el despegue económico de China. En cambio, en Latinoamérica, México, Brasil, Argentina, Chile sufrieron hiperinflación, deudas impagables y la caída del empleo. Tengo acá la caída del salario real. Argentina también estuvo involucrada en la guerra por la recuperación de las Islas Malvinas. También ocurrió el fin de la dictadura militar. Estos fueron tiempos contradictorios porque en las economías occidentales, sobre todo, porque se volvieron más liberales, hubo reducción del papel del Estado, privatizaciones y apertura comercial. Básicamente los dos exponentes de estos modelos económicos eran Ronald Reagan y Margaret Thatcher. Bueno, en cuanto a la comunicación, el ocio de esta época de los 80, todo formaba parte de otro mundo. Era mucho más intenso, viste que vos te juntabas con la gente y era cara a cara. La comunicación era personal.
1: Sí, las citas se programaban con anticipación.
0: Con tiempo y
1: había
0: por
1: un
0: ahí
1: punto de encuentro.
0: No había manera de avisar si no llegabas o si algo pasaba. Vos tenías que estar ahí
1: Elegías creer.
0: La información no era inmediata. Los teléfonos fijos en casa empezaron a aparecer más y a multiplicarse los teléfonos fijos en casa, pero de cable. Ahí no tenías privacidad, que me voy a la pieza a hablar. ahí escuchabas todo lo que estaba hablando alguien, y si por ahí la llamada no llegaba, no pasaba nada, nada, no, no. La máquina de contestadora era un lujo, no todo el mundo la tenía, no, así claro. que si perdías la llamada, probablemente la perdías y tenías que insistir en otro momento. Se usaban mucho las cartas. También, igual que en épocas anteriores, pero esto también en esta época era parte lo de las cartas, lo cual formaba un vínculo, porque sí. vos tenías que esperar la respuesta, no era inmediato como ahora.
1: Claro, ahora entonces, si no te contestan en 2 segundos, me gosteó, dice.
0: Claro, me gosteó, ya es un psicópata narcisista.
1: Es menos, sí, sí.
0: Claro,
1: sí.
0: es menos, menos. Es un, sí. Hoy en día es imposible replicar ese tipo de mensajería por cartas, y porque por ya no se usa, porque no es inmediato, la gente no tiene paciencia, y hay lugares donde ya no se usa más el servicio de mensajería
1: por correo,
0: se usa ya para entrega de paquetes y nada, ya no está más la cuestión esta de cartita.
1: Quedan algunos románticos quizás que te hacen alguna que otra cartita. Tengo una sobrina que está viviendo su amor y se mandan cositas así.
0: Ay, qué lindo, qué lindo. ¿Qué edad tiene?
1: No, es joven, adolescente.
0: Ah, con razón, cree en el amor.
1: No, mi vida, sí, olvídate.
0: Te mandamos un saludo. Bueno, la socialización era presencial, no como ahora que es por mensajito y claro. la gente tranquilamente puede tener una relación virtual a través de chats y demás. Era presencial. Vos te juntabas con tus amigos, tus amistades se hacían en el recreo, afuera de tu casa, en el barrio, en la canchita. Ahí se hacían las amistades, en un paseo,
1: claro, sí, en
0: el shopping,
1: en
0: reuniones. Vos te juntabas con la gente.
1: Sí, sí, sí.
0: O salías al frente a tomar con tu sillita, a tomar mates, y los vecinos salían y se charlaban. Estaba la sociabilización presencial, había más unión.
1: Hoy en día incluso hasta molesta un poco eso, ¿viste? Me doy cuenta mi mamá, por ejemplo.
0: ¿Te molesta que los vecinos salgan afuera?
1: No, sino que vos estás afuera, qué sé yo, y capaz que estás queriendo, no sé, estar solo un rato saliendo y de repente se te acerca alguien y vos, O esta cosa, por ejemplo, nosotros cuando éramos chicos...
0: Lo antisocial era.
1: Claro, sí, te olvídate. Nosotros éramos chicos en plena adolescencia y a mí me caían mis amigas a la casa, así sin avisar y sin preguntar. Y yo
0: era disponible, lo que se estilaba.
1: Disponible siempre, pero no se mandaba ese mensajito. Muy pocas veces que nos llamábamos por teléfono y nos preguntábamos.
0: Directamente caía.
1: Pero la verdad que sí, directamente llegábamos y íbamos, y si no estaba, bueno, no pasa nada.
0: Sí, así no era la muerte de nadie.
1: Exactamente.
0: Bueno, la gente estaba lejos de las pantallas porque no existían. Las que existían eran las de la tele, que era como la tele era un núcleo, era un núcleo concentrador de la familia.
1: Eso,
0: era un punto común de la familia porque todos se juntaban a ver la serie.
1: Sí, la película que iban a pasar a cierta hora.
0: Claro, la película que iban a pasar a cierta hora, el programa que pasaban a cierta hora. Sí. Había horarios reservados para los adultos, que eran los noticieros, cuestiones por ahí un poco más... No eran los productos que veíamos ahora.
1: No, siempre era después de las 10.
0: Claro, era después de las 10, ahí te empezaba el horario de protección al menor. Y bueno, los chicos tendrían su dibujito en otros horarios, o sus series, sus contenidos en otros...
1: Si es que...
0: Pero en serie, digo serie porque estoy chipeado con la mente de ahora, pero ajá, no había series, había
1: dibujitos,
0: había...
1: Dibujitos hacia encima, eso sabés que siento que perdimos un montón esa magia del zapping, que te daba esa cosa de no saber con qué te vas a encontrar. Y capaz vos estabas teniendo un día re aburrido, capaz tenías un mal día,
0: algo,
1: y de repente estabas ahí zapeando, y justo estaban por pasar una película re piola, o justo estaban pasando ya una peli que te re gusta o que se veía muy buena, y esa sorpresa, ¿viste? Que te ofrecía la tele y el canal. Hoy en día ya no lo tenés. Creo que pasa este abatatamiento, que llegás a tu casa, tenés las plataformas para ver la película que a vos se te cante, y ya te quita un toque la emoción de decir, ay, ¿con qué me voy a encontrar?
0: Lo tenés todo muy disponible.
1: Porque ya lo tenés todo muy disponible.
0: Es todo muy previsible,
1: sí,
0: en cierto
1: punto.
0: Bueno,
1: mi mamá sigue un poco desde una plataforma, sí, obviamente, porque no tenemos canal en casa, desde una plataforma sigue teniendo, habitando ponele canal... El del solcito, con colores, el de las tres pelotas, ¿me entendés? Sigue habitando más o menos esos canales. Y se encuentra de repente los fines de semana con películas Mirá, la peli esta que están mirando. Y
0: mi pobre angelito, típica de Navidad.
1: Y ahí enganchamos una el fin de semana que estuvo re linda, que me dice, mirá, hija, estoy mirando este. Le digo, bueno, vení, compré una factura, vení y tomamos unos mates, le digo, ¿viste? Así que se fue al living y ahí nos pusimos a mirar todos la película. Entonces siento que hace esa cosa, ¿viste?
0: Eso, te unías también. Lo que hubo en esa época fue la llegada de los VHS, de los cassettes.
1: Que era alquilar películas, amigo.
0: Que no tenías que esperar a que del cine pasaran a la tele. Claro. Tenías que esperar meses.
1: O le comprabas al del kiosco, al del supermercado afuera.
0: Ahora ese. En ese momento, en los 80, apareció bueno el cassette y demás. Podías ir a alquilar en un Blockbuster o la compañía que fuera. El videoclub. Mirá. Ahí está.
1: Qué buena onda eso.
0: Y eso, por eso, la vida cotidiana se sostenía con la presencia física, con la unión. Sí. En el juego, en compartir y demás. Yo traje algunas series y productos culturales de la época. Vamos a las fotitos.
1: No están con el tema de lo que dijo Van el otro día de la...
0: No, porque están los afiches, Ya hemos aprendido del señor YouTube, porque nos retaron.
1: Se pone...
0: No nos retó la gente, sino nos retó YouTube, la plataforma, por subir trailers. Así que no se puede. Bueno, Rosa de Lejos, esta novela de Leonor Benedetto, era un boom. Hoy en día lo veríamos con otros ojos, diríamos, esto es aburrido, esto no la conozco. Pero no, yo tampoco, yo soy del final de los 80. Vamos a la siguiente. ¿Qué más tenemos? Esta la conozco por Hernando André. Hernando André se
1: Amo
0: hizo muy
1: y con, señor, eso.
0: Con Luisa Culioc. Eso, eran dos actores de primer nivel. Y mirá la foto. ¿Qué ves?
1: Una mujer siendo cortejada.
0: Con una mano rápida. Porque esta novela, él lo que hacía era bofetearla.
1: Ah, él está así como que le va...
0: Él le metió un cachetazo, le pegó el cachetazo. Yo la busqué...
1: Perdón, es que desde mi miopía veo que la mujer se está riendo.
0: ¡Qué cachetazo! No me da vida.
1: Puede ser más fuerte. Ganó.
0: No, bueno, pero en esta época ese... ocurría esto en la trama de la novela, y Arnaldo André comentaba después en entrevistas posteriores, años posteriores, décadas posteriores, que las mujeres en la calle le pedían a él que las cachetee, como en la novela.
1: ¿En serio?
0: Yo lo he escuchado a él comentando que las mujeres le pedían que la cachetee. Él no lo hacía, obviamente.
1: Obviamente, sí, pero, no, olvidate.
0: Andaba los cachetazos limpios.
1: Pégame, por favor, pégame, por favor.
0: Toda despeinada de las mujeres. Tenemos otra más. Esto una novela, María de Nadie, con Grecia Colmenares.
1: Ah, Grecia Colmenares, mirá. Mi mamá Martínez, la ha nombrado un par de veces.
0: No me quiero olvidar, este es un primer actor nuestro, pero Martínez creo que era el apellido.
1: Vamos a averiguar si la Grecia... ¿Con quién estaba haciendo esta novela Grecia Colmenares en el año
0: 1885. Acá la encontré, ya te digo con quién estaba. Jorge Martínez, Jorge Martínez, que también era un primer actor de la época. Bueno, Grecia Colmenares es un talento importado de Venezuela. Tenemos otra más. Esto es para producto cultural de niños, de consumo de niños.
1: A ver.
0: Esto producto NAC, nacional y popular. Carosina Arizota.
1: Ay, bueno, sí.
0: Sí. Entonces eran la compañía de los niños.
1: Sí.
0: Porque ellos además tenían su sección cultural, que el títere, el ¿viste? Títere. Iba y por ahí entrevistaba a un carnicero.
1: Claro.
0: O un pisero.
1: Es fantástico ver entrar a un monito de estos en algún local o algo por el estilo. Creo que sigue manteniendo como una magia copada.
0: Totalmente. Y son hermosos. Sí.
1: Bueno,
0: son
1: hoy
0: hermosos.
1: En día hay... tienen un...
0: En lo de Pergolini.
1: No, creo que estuvieron...
0: Hay dos muñequitos, pero no eran ellos. No eran ellos.
1: Que hacen como contenido de perritos, ¿me entendés? Claro, Como si los perros tuvieran la vida.
0: Vida, sí.
1: Entonces cuentan sus cosas desde el punto de vista de los perros. Está fantástico.
0: Me gusta, es muy bueno. Nada supera a nuestro... ¿Cómo? Nos habla en producción. Nos falta, vamos a seguir trayendo. Pasa que es una década bastante heavy de condensar, pero de a poco vamos, porque vamos desentrañando.
1: Estamos como marcando lo más...
0: puntos claves, pero vamos a seguir profundizando. Porque
1: a ver, Palacios, contanos el dibujo animado que... ¿Vos sos de los 80?
0: ¿Qué edad tenés, Palacios? No sabe, no contesta.
1: No digo mi edad.
0: No, ¿qué edad tenés, Palacios? Nuestro operador, estamos hablando con el operador, a ver. 36. Ah, es como nosotros, nació en el 90. Él nació en el 90.
1: Claro, tenés qué recuerdo de dibujito tenés vos que mirabas de chiquito.
0: Bueno, eso para cuando toquemos
1: uno,
0: los
1: dos,
0: 90,
1: tirame,
0: ¿eh?
1: Dale.
0: Uno, dos. Ah, Caballero Zodíaco.
1: He-Man.
0: He-Man, sí.
1: Los Halcones Galácticos. ¡Ururu! Sí, sí, me recuerdo. Che, escúchame, ¿viste la nueva de He-Man que sacaron? ¿Y qué te pareció?
0: Lograda, bien. Para Palacios eso
1: bien.
0: Como...
1: Bien. Sí,
0: para
1: sí, nosotros, es una
0: para
1: gran
0: palabras
1: crítica.
0: Normales es como un 8 o 9.
1: Sí, bien. Para,
0: en otro índice sería un 8 o 9. Pasamos las pizzas gracias a He-Man. Bien, tal tenemos cual. Algo de la moda, bueno, de la moda, vamos al aquí de la cuestión.
1: Ah, bueno.
0: De la moda, viste que ahora que todo, venía, como a lo que yo vine, es a desenmarañar y desenmascarar estas farsas.
1: A ver.
0: Mira cómo se vestía la gente
1: de los 80.
0: De los 80 en nuestro país.
1: Ah, viste, usaban las que hoy en día le llamaríamos cancán. Ah, necesito hacerle zoom. A ver si me la muestran acá.
0: Tenemos un par de imágenes más. Pero para que se hagan, mirá, ahí está con zoom. Ahí está con zoom. Estamos viendo unas mujeres con vestidos a raya. Con mono, ¿no? ¿Eso es un mono? Lo que le llamamos un
1: sí,
0: mono.
1: Sí, no, eso es un vestidito de los que se usaban con botoncitos hasta abajo. No se usaban en esa época monos, creo yo. Pienso.
0: Yo porque pienso que el mono que sí es un entero, por eso.
1: Sí,
0: veo
1: pero
0: como...
1: el mono es como un pantaloncito entero. Pero ellos veía que usaban mucho esos vestiditos con cuellitos así de niña, ¿viste? Con bien todo. La ropa de mujer era bien de nena, ¿me entendés? O sea,
0: bien marcando los
1: claro,
0: géneros.
1: Y después sí, después usaban este tipo de ropa. Bien. Te traje mi camisa de...
0: Bien, vamos a la siguiente. Tenemos dos más como para que veamos un poco cómo era la vestimenta. Bueno, acá estamos viendo una imagen de Esperando la Carroza.
1: Claro. En los 80 más argentino.
0: Sí, bien nosotros, bien...
1: Claro. Bien argento.
0: Bien argento. Era una vestimenta normal, no ha variado tanto, no es como la versión fabulosa estadounidense.
1: Claro, porque siento que la que se está haciendo en el ChatGPT es más de los Estados Unidos, ¿no? Más de esa...
0: Y a veces ni siquiera de ahí, es como del que iba al boliche a bailar o... Te lo venden más como un videoclip.
1: Porque la
0: gente...
1: Me hace
0: acordar muy al video de Katy Perry, TGIF, Thanks God It's Friday. Last Friday night.
1: Claro, sí, sí.
0: Es así.
1: Ellos
0: usan
1: esos aparatazos.
0: Una versión
1: muy exagerada.
0: Así, exagerada y exacerbada de lo que es.
1: Sí, encima en las fiestas de los 80 que suelen hacer las personas que te dicen, anda disfrazada de los 80, o temática 80, mi sobrina hizo una fiesta así. Sí, mis amigas se pusieron todo ropa así, super fluor, se usaba mucho super fluor, según. Pulseritas de muchos colores. Bueno, vos viste la foto que nos hizo la IA.
0: Sí,
1: más o menos
0: sí,
1: eran
0: más
1: esas camperas
0: así.
1: De full color.
0: Todo neón.
1: Y acá, por ejemplo, en esta foto no...
0: No, después hay una más, mira. Yo estuve buscando dentro de los registros históricos, viendo archivos, puse Argentina 1880, 81, 82. Fui por los 10 años de la
1: claro.
0: época, buscando a ver si había habido alguna modificación. Cuando vimos la foto de Esperando la Carroza, es en el año 1885, en la mitad de la década, no había cambios.
1: Claro.
0: Y acá estamos viendo, esto cuando fue la Guerra de las Malvinas, un poquito antes, si podemos ampliar la foto, ves las vestimentas, son vestimentas comunes y corrientes, digamos, tranquilamente podrían tener correspondencia con el día de hoy. Vestidos, muchos lunares, muchas flores, los varones vestidos como... comúnmente se visten hoy en día, no hay mucha diferencia, ni los colores que nos muestra la IA.
1: Claro, muy tradicional.
0: Muy tradicional,
1: tranqui.
0: La versión que nos está mostrando ChatGPT y las redes sociales de los 80 es una versión yankee, estadounidense,
1: claro.
0: De los 80, no es nuestra, no es lo que,
1: lo
0: no
1: que
0: condice
1: sí podríamos...
0: con nuestra realidad en Sudamérica, siquiera.
1: Lo que sí podríamos decir es que, deja de pegarle al micrófono. ¿Qué te iba a decir? El tema de los peinados. Creo que en eso sí coincidimos, en el uso full del volumen.
0: De laca, sí.
1: De laca
0: aumentar,
1: y volumen
0: aumentar,
1: de hacerle.
0: Aumentar.
1: Y por ejemplo, acá en el chat, nuestra querida amiga Lara Quintero nos comparte un poco de los tips que usaba su madre con respecto a los peinados. Dice,
0: a ver.
1: Tenés que esponjar el pelo, agarrás un mechón de pelo y con el cepillo lo cepillás para la dirección contraria. Haces volumen, como que haces esto, ¿me entendés? Agarras un mechón de pelo y haces track, track, track, track, track, track. Con rulos también, los ruleros y después se batía eso. Dice mi mamá, dice ella, ¿viste?
0: Mis tías que decían que se planchaban con la plancha, que ponían la cabeza
1: también.
0: Arriba de la tabla de planchar o de la mesa, superficie plana, y con la plancha de la ropa.
1: De la raíz para...
0: Se pasaban...
1: Es muy loco porque encima de eso te podían planchar de medios a puntas nada más, o sea que el resto de la queda raro. Le mandamos un saludito a nuestra querida amiga María Aldeco, que también dice, linda época, los 80, se empezó a salir los tabúes y demostrar la liberación del pensamiento. Me acuerdo que jugábamos hasta las 8 afuera, hasta que escuchaba que te llamaban para cenar y después
0: a dormir.
1: Y Lara dice, está volviendo una frase que era de la época de pandemia que decía, así o más old. Y eran cosas como, no sé, un juguete de la infancia y o golosinas que comías en las infancias. Y después Luigi nos comenta que te había saludado. Estamos hoy, saludado en un principio, dice, banco, los caballeros del Zodíaco y Power Rangers. Sí, totalmente. Bien. ¿Qué Power Ranger eras, Luigi?
0: Yo no tengo como recuerdos de esa época, pero no, ¿sí? No así, no acordarme quién era cada Power Ranger.
1: No,
0: me acuerdo por ahí de los villanos,
1: a mí
0: eso
1: me
0: que
1: gustaba
0: eran más
1: el
0: llamativos.
1: Rojo.
0: El rojo, bueno, pero han tenido varios actores, o sea, nunca sabes cuál es cuál, porque han cambiado.
1: Sí, aparte usaban máscara después.
0: Sí, es como que.
1: Ahí donde usaban máscara porque hacían de superhéroe, creo que usaban los dobles de riesgo, obviamente.
0: Sí, olvídate.
1: Todos esos trucazos.
0: Olvídate. Amigo. Que nosotros no sabíamos,
1: ¿viste? Ahí no, estaba.
0: Pero era una sensación los Power Rangers.
1: Sí, yo los miré un tiempo.
0: Yo más de los 90, sí, esos sí, 90, eso porque yo me acuerdo ser chiquito. Estar en el colegio acá enfrente y por ahí nos daban, no sé cómo nos han regalado muñecos, han venido, se ve que compañías de sí. actores y se hacían las piruetas y todo, y después nos regalaban, viste, Power Ranger, así muñequitos.
1: No,
0: y todo.
1: Qué buena onda.
0: Es como que tengo esos recuerdos de esa época.
1: Muy buena.
0: De los 90. Vamos a ir a los 90. Vamos
1: sí,
0: a tocarlos.
1: Estaría re bueno hacer un recorrido por las épocas.
0: Un recorrido por las épocas. Tenemos 40 años. Empezamos, marcamos los 80 y vamos los 90, ¡auch! Los 2000, 2006. Así que bueno, ya estamos cerquita del corte.
1: Sí.
0: Pero bueno, a no creer todo lo que
1: eso
0: nos
1: todo,
0: vende.
1: Amigo?
0: Eso es todo.
1: Ah, bueno,
0: he traído.
1: Perfecto.
0: Sí. Listo. Traté de resumir lo que es contenido cultural, lo que es contenido a nivel histórico mundial.
1: Me veo muy
0: la
1: bien.
0: La moda. Que no era así. No éramos así en los 80, Argentina. Esto no pasó.
1: Esto no es real. Esto es yankee. Que... Estamos cada vez más yankees. Bueno, Lanita nos contó que se saturó la IA.
0: La IA,
1: sí. Ah, dice Lara que su mamá miraba Meteoro, sí, el
0: Meteoro,
1: zorro. Y el
0: zorro.
1: Show de Carlitos Balá.
0: Bueno, Caroso y Narizota estaban en el show de él, ¿viste?
1: Sí.
0: Eran parte
1: de su
0: entretenimiento.
1: Estaba muy bueno. Yo no miraba yo miraba otra cosa, pero bueno, pues yo soy más de los 90, si nací después del 94, más del 2000, 2000 y algo.
0: Claro.
1: No tanto del 90, el 90 no tenía ni idea de quién era.
0: Así ¿qué miraban que... ustedes, nuestros oyentes? Pueden escribirnos, contarnos de esa época al 2966-34-1776. Estamos acá con la compu, listos para reír. ¡Ay, acá me escribe alguien!
1: ¡Ah!
0: ¡Qué suerte! A ver. Leí una anterior que dice, nací en el 86, pero no sé por qué me gustan las películas y la música de esa época, porque bueno, claro, venía toda la influencia de tus papás que escuchaban temas viejos, que para ellos eran viejos, para vos eran nuevos,
1: sí,
0: entonces
1: sí,
0: claro,
1: sí.
0: Te va a gustar. ¿Qué escuchabas? A ver cómo es el nombre de esta persona que está en línea, termina el número en 0825, que me escriba, recién me acaba de escribir, estoy viendo quién es, no le puedo ver el nombre, pero volvé a escribirme, comentanos qué mirabas, qué escuchabas.
1: Mirá,
0: yo miraba Show 90, alguien más me escribe con número 5738. Póngame el nombre, Oscar me escribe, me dice, miraba Show 90. Bien, Oscar, ¿qué año naciste? Contanos un poquito más, Show 90.
1: 80,
0: yo no la tengo fichada, yo nací en el 89.
1: Mirá.
0: Pero vamos a ver, acá lo estoy buscando.
1: Acá
0: en la
1: también
0: compu.
1: Nos dicen que en su época miraban La familia Ingal, El taxista. Era una serie donde...
0: Ah, Rolando Rivas, taxista.
1: Sí, donde...
0: Sí, estaba Soledad Silveira.
1: Esa, ahí
0: y
1: está.
0: ¿Quién era
1: solita,
0: el varón?
1: Solita estaba.
0: El varón, el taxista Rolando. Ah, Show 90. Ahora hay unos dibujos muy parecidos a esta estética.
1: Bueno, qué lindo. Síganos mandando mensajitos al número que está
0: 2,
1: en pantalla.
0: 966-34-1776.
1: Que bueno, por mientras nosotros vamos a un cortecito muy cortito y enseguida volvemos con más.
0: Desorden en la mesa.
1: No
0: ya
1: muevas.
0: Lo seguimos leyendo.
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5: Conociendo los resultados de las pruebas PISA, Argentina había tenido un fuerte retroceso, y particularmente en matemáticas. Y hablando precisamente de este tema, la tenemos en línea Marisa Sandoval, que es especialista docente de nivel superior en educación.
6: El programa en sí, este programa para la evaluación internacional de los alumnos, que lo conocemos como PISA, que pertenece a la Organización para la Cooperación y el Desarrollo Económico, tiene objetivos básicos en particular, como por ejemplo identificar fortalezas y debilidades de cada sistema educativo, tratando de hacer un diagnóstico de aspectos relacionados con contextos que inciden en la información. Cuando se analiza el tratamiento descontextualizado de estos datos, no tiene en cuenta la particularidad de los sistemas educativos, particularmente de estos países que han sido publicados en la mayoría de los diarios digitales. Claro. Si bien dentro de los resultados pudimos leer que 3 de cada 4 estudiantes argentinos tienen dificultades para interpretar por sí mismos situaciones matemáticas sencillas y pensar cómo representar esa información, no nos podemos quedar solamente con el recorte numérico crudo. Me parece importante también poder tener en cuenta otros aspectos que escapan a lo que por ahí puede mirar o que pone en lupa, digamos, este programa para la evaluación internacional de los estudiantes.
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0: dos.
1: Desorden, estamos desordenados.
2: Somos esto. Estamos tramitando cosas, al contenido de mañana.
1: Detrás de escena.
2: Y seguimos comentando los mensajitos que tenemos.
1: Tenemos mensajitos acá de quienes había escrito antes. Dice, mis padres escuchaban música en español, más conocidos como música del recuerdo, cero inglés. Pero no entiendo por qué a mí me gusta la música y las películas en inglés, sobre todo de los 80 y 90. Muy buena en la radio, los escucho siempre.
2: Mirá,
1: ay, muchas lindo. Gracias. Déjanos tu nombre porque no sabemos cómo te llamás. ¿Se acuerdan de Alf? Sí, Alf, yo tenía peluche de
2: ¿pero
1: Alf?
2: ¿Cómo era que decía?
1: No hay problema, no. Amigo. Me comeré suertudo.
2: A ver. Es genial. Es buenísimo, es buenísimo.
1: Era hermoso. Lo único que Alf tuvo un final re turbio para los niños. Porque
2: contame.
1: Viste que cuando en el primer capítulo, cuando llega el platillo volador...
2: Él es un extraterrestre.
1: Bien. Llegan y la familia, bueno, lo oculta. Se llama Gabriela acá, quien nos habla de Alf. ¿Te acordás vos del final de Alf? Bueno, llega a la Tierra. La familia esta lo acoge, lo recibe, lo hospeda.
2: Claro.
1: Y, bueno, se hacen amigos. Forma
2: conviven,
1: parte de la familia.
2: Pero
1: en esos primeros capítulos aparece alguien de inteligencia americana, digamos, como la CIA, y hablando que si habían visto algo que lo tenían que detener al
2: sí, se lo tenían que llevar para estudio.
1: Lo tenían que llevar para estudio. Bueno, en el capítulo final se lo llevan a Alf. En vez de irse a su casa, él es atrapado.
2: No,
1: es atrapado,
2: ¿en serio?
1: Y no hay una continuación de qué pasó, digamos.
2: No.
1: Te lo dejaron así, bien oscuro, el final.
2: Ay, pobre, porque encima yo calculo que habrían... Igual, Alf, no sé si era tanto para niños.
1: Sí.
2: No tenía un humor medio...
1: Yo lo consumía, igual que los Simpsons. Igual que los Simpsons, bueno, yo lo consumía sí. Como... no había una no era South Park, no era el otro extremo.
2: No, bueno, pero tenía su connotación también.
1: Sus chistes por ahí medio...
2: De doble sentido, me refiero, sí. Esa un poco... Mirá...
1: Acá nos habla...
2: Nunca lo miré.
1: Sí, yo sí, era re fanático de él. Y bueno, alguien que miraba Show 90, que eran unas marionetas. El Capitán Escarlata, que también dice que eran de marionetas, a él no lo conozco.
2: Mira.
1: Así que bien, gracias Gaby y Oscar por mandarnos mensajitos.
2: Qué grande, gracias a la
1: gente
2: que se está
1: comunicando,
2: nos recopa.
1: Gracias por sumarse, a quien nos escucha, acá nos habla alguien, a ver...
2: En el chat de YouTube, en el vivo de YouTube, los invito a que nos dejen like, sus manitos arriba. Porque
1: ay, Mariela Aldeco nos está escribiendo.
2: ¡Ay, qué hermosa!
1: Y mirá, nos está mandando fotos de ella de los 80.
2: Pásaselas a la Produ.
1: Le paso
2: a
1: las Produ.
2: Pasar.
1: A ver, ya ver si será, cómo se las mando.
2: ¿Así? De, ¿hay una flechita?
1: Sí. Un boomer.
2: Tía, ahí es. Ahí es, tía.
1: Ahí bueno, se la paso a la Prodo a ver si puede pasar la foto de una de nuestras oyentes.
2: Acá nos siguen comentando en el chat de YouTube, dice la familia, perdón, Bani. Soy del 2004, mucho no opino, pero siempre me gustó esa época. El Chavo y luego series argentinas. Sí, totalmente que sí. Bueno, yo por ejemplo hoy en día para cocinar y eso estoy como, no sé por qué, pero es como música, a mí me gusta la música chill, se le diría. Y estoy escuchando mucho canciones de los 80 y 90 y con mi hijo también tenemos la rutina de cuando nos toca y el día está lindo, irnos en colectivo hacia su cole, llevo los Auris, me pongo uno yo en el oído, le pongo otro a Gohan y le pongo música de los 90, entonces vamos escuchando ahí, qué sé yo, un poco de Foo Fighters, de Red Hot Chili Peppers,
1: Nirvana le ponía, lo más oscuro. Era re depresivo el después, ¿viste?
2: Blink 182.
1: Antisistema.
2: No, pero era más, pongo así música movida así, y vos sabes que el chabón se recopa y hasta como que canta en su inglés, canta las canciones Mi Vida, Te Amo Gohan, sos lo más.
1: Bien.
2: Así que
1: vamos bueno. A después a hablar un poco de la música.
2: En otros
1: bloques vamos a ir agregando
2: trayendo cositas
1: bien.
2: Y vamos a, bueno, ahí cuando podamos y tengamos un ratito, vamos
1: a pasar la foto que nos mandó Mariela Aldeco, quien es nuestra oyente, una de nuestras oyentes más fieles. Mira, estoy viendo, creo que esto es la catedral.
2: Mira
1: por dentro.
2: Fotones.
1: Todo en sepia, blanco y negro.
2: Ahí que nos avisen cuando la Produ los tenga listos.
1: Eso se lo mandé a la Produ, Vane.
2: Voy iniciando el informe del día de hoy, porque ayer dejamos un hilito medio colgadito con respecto a la historia que tienen las torres de Comodoro Rivadavia, en donde sucedió la tragedia de ayer.
1: Del niño.
2: No voy a hablar de la tragedia de ayer porque es muy fuerte y no es donde yo quiero apuntar, pero sí me llamó la atención la cantidad... de sucesos que han sucedido, como dije ya, trágicos, tragedias muy grandes realmente, o sea, son cosas muy fuertes que vos decís, esto solamente puede llegar a pasar en un lugar. ¡Ah, qué hermoso! Mirá,
1: Su ahí bebé. Mira, qué lindo.
2: Hermosas tus fotos, Mari. Muy perdón, bonita. Nosotros las mandamos al aire, no sé si estábamos autorizados. Pero...
1: Sí,
2: no,
1: autorizados.
2: Perdón, Mari, somos esto también. ¿Te avisa YouTube ahí como para no perder el chat? Porque yo ya tengo acá abierto un documento en el celu, por las dudas.
1: Sí, ¿qué cosa? ¿Si se puede cerrar el chat? ¿Cómo es?
2: No, reino. Si podés abrir YouTube.
1: Sí, programa... está abierto.
2: El chat, cualquier cosa.
1: Yo los estoy viendo.
2: Bien,
1: acá.
2: Perfecto. Bueno, vamos a arrancar lo que ha pasado con esta historia de Comodoro Rivadavia, con el complejo habitacional que se llama Las Torres, donde, bueno, no solamente pasó este último suceso de este año, que realmente es una tragedia muy dolorosa, sino vamos a ahondar en lo que viene sucediendo ya a lo largo de los años desde 1996, amigo.
1: En el mismo edificio, complejo de departamentos, donde ocurrió este hecho.
2: Sí, exactamente. Me llama la atención cuando encuentro lugares así porque me hace acordar a una película que vi que se llama Amityville. No sé si
1: la tenés. Amityville, terror en Amityville, que es como el lugar maldito.
2: Sí, exactamente. Son esos lugares que están... Ocurre. Que uno no tiene conocimiento de lo que... No, se va a vos.
1: Ocurre un hecho, ocurre, claro. Donde claro. Ocurre una tragedia, queda una energía en el lugar y empiezan a ocurrir
2: en
1: otras.
2: En esta película, Amityville se desarrolla, para los que no conocen, es una historia, una película de terror muy buena. Las invito a que la vayan a ver.
1: Creo que hasta está en YouTube, me parece.
2: Y puede ser. Sí, porque es vieja. Así que terror en Amityville. Ville sería Ville. La encuentran así. Y se trata de una familia que vivía muy bien en la ciudad, pero se mudan más al campo. Son tres niños y dos adultos, una pareja que...
1: Los
2: que
1: suburbios, como les llaman.
2: Claro, exactamente. Claro. Se fueron al campo a vivir en una casa enorme, con mucha historia. Son tres niños pequeñitos, dos niños pequeñitos y un adolescente. Y esta pareja fue construida, ¿viste? Porque él no es el padre de los chicos, ¿viste?
1: Sí, era una familia ensamblada.
2: Ensamblada,
1: bueno.
2: Ahí está, no me salía la palabra ensamblada. Y la cosa es de que apenas llegan, empiezan a pasar cositas, especialmente la niña más chiquita es la que empieza a tener contacto con los espíritus de la casa, y seguido después el hombre empieza a ser manipulado por demonios y demás cosas que pasaban y resulta
1: el hermano
2: que
1: más grande.
2: El hermano, sí,
1: el hermano
2: tenía
1: más grande.
2: Cosas, pero el marido.
1: El padre.
2: El padre, el que sería el padre, el
1: la
2: mayor,
1: cabeza de familia.
2: La cabeza de la familia es donde empieza a recibir todas las... empieza a escuchar demonios y voces que le dicen que mate a su familia, ¿viste? Entonces, nada, la historia continúa desarrollándose y la única solución de poder librar al hombre de esa maldición, porque resulta que...
1: Ah, vos me estás hablando de la peli.
2: Sí,
1: yo pensé que yo me quedé con la historia real, porque esto ocurrió...
2: No, claro, esto es una historia real igual.
1: Es una historia real de que ocurrió, pero el que mató fue el hijo
2: adolescente. Bueno, claro, no, yo estoy diciendo la película.
1: Ah, bien.
2: Después vayan y averigüen la historia real, obviamente. Pero lo que voy es que hablo de estas zonas, de estos lugares, casas, edificios, demás, que han sido construidos en terrenos malditos. Porque en el caso de Amityville se dice, según la película, fue construido en un lugar donde se torturaban indígenas, ¿viste? En esos tiempos colonos se torturaban indígenas y se han quedado, o sea, han encontrado cuerpos y demás cosas, y
1: restos.
2: Bueno, eso queda todo en la tierra absorbe todo eso, y bueno, después obviamente las almas quedan ahí.
1: Pasa lo que pasa. No encontrás el control remoto de la tele.
2: Claro.
1: Por los fantasmas.
2: Exactamente. Después, bueno, yendo a lo que es el terreno donde se construyó Las Torres.
1: Las Torres, sí, en Comodoro Rivadavia.
2: Vamos al primer crimen del 1996 que sucedió en las Torres de Comodoro Rivadavia. Se llama el crimen de Magda Ivonne Silva. Esto sucedió el 21 de febrero de 1996. Magda Ivonne Silva, una joven promotora de 21 años, fue asesinada en la Torre 6, en un departamento de piso 12.
1: ¿Tenemos fotos de Las Torres ahí, producción?
2: Vamos ahí por parte,
1: a ver,
2: dijo Jack.
1: Entonces en el
2: 1996. ¿Querés hacerme la cronología?
1: Dale.
2: Escribírmela para ver si hay algún... Porque yo lo que...
1: A ver si hay detalles que pueden saltar.
2: Exactamente. Yo lo que le dije ayer, porque viste, vieron para los que nos vieron ayer, yo le dije, hablando con Andy, le dije, voy a mandarle un mensajito a nuestra brujita, para ver si tiene algún significado. Mar me dijo, vos sabés que no estoy como en esa, pero si querés puedo investigar. Todavía no le contesté, perdón, Mar. Para ver si tiene algún sentido. Porque ella me dice que generalmente cuando son sucesos kármicos, suceden entre 3, 6 y 9 años. Eso es karma. Dice, cuando ya pasa, como en distintas fechas, pero siempre pasa en el mismo lugar algo como sumamente trágico, se puede decir que estamos hablando de un lugar que está maldito, me dijo.
1: Y esto es cada 6, o sea, es algo como kármico.
2: No, yo pensé que era cada 6, pero mira, tengo de 1996, que es esto de Magda. El responsable fue Marcelo Alejandro García, quien después sería conocido como el descuartizador de Las Torres.
1: ¡Ay, no!
2: Claro, imagínate que...
1: ¡Qué fama horrible!
2: Sí, ya la frase es media apabullante, ¿viste? Y ya encima utiliza utilizan el nombre de las torres del edificio para adjudicársela a un descuartizador. Eso también tiene un efecto, quieras o no. Según la reconstrucción judicial, García golpeó a la joven hasta matarla y posteriormente desmembró el cuerpo. No, me lo tomé.
1: No, perdón.
2: Los restos fueron trasladados y abandonados en distintos sectores de la costa, cerca de Radatili, y García terminó confesando los días después y fue condenado a 14 años de prisión por homicidio simple. Simple, le dicen.
1: Simple, ¿no? Menos mal que
2: eso. Raro. Seguimos con la segunda muerte, que esto se da en el año 1999, una muerte que nunca quedó esclarecida. ¿Qué pasó? El 12 de noviembre de 1999, Damián Millar apareció muerto debajo de la Torre 6. Una vez más, inicialmente se investigó como un posible suicidio. Su madre, Ana Soto, siempre sostuvo que Damián había sido golpeado y arrojado desde el edificio. La causa terminó caratulada, como muerte dudosa y fue cerrada sin responsables. Lo llamativo es que más de 20 años después, su madre continúa reclamando saber qué ocurrió. O sea, no hay descanso para esa madre nunca más.
1: No. Qué feo eso de la desaparición de un hijo o estos casos que
2: no
1: sabes de
2: yo
1: dónde.
2: No quisiera estar en esos pantalones. Jamás.
1: No se
2: jamás.
1: Lo deseo a nadie tampoco.
2: Es muy horrible. Así que
1: vivir con esa conciencia que decís, mi hijo me lo arrebataron, no sé qué
2: no,
1: pasó.
2: Es horrible.
1: Viste, debe ser atroz.
2: Es horrible, sí. Continuamos con la siguiente, que esta se da en el 2015. Un ascensor cayó con 4 adolescentes. El 26 de julio del 2015, 4 adolescentes viajaban en un ascensor de la Torre 1. El ascensor sufrió un desperfecto y comenzó a descender violentamente. Uno de los chicos intentó frenarlo con las piernas y terminó lesionado. Finalmente lograron salir en el 6º piso, amigo. El episodio generó fuertes cuestionamientos de los vecinos por el estado y mantenimiento de los ascensores. Fue considerada una desgracia con suerte. Ahí por suerte no hubo heridos, o sea, hubo heridos, pero no hubo muertes.
1: No hubo muertes.
2: Trágicas como las que veníamos hablando. Pasamos de 2015 al 2016, que hubieron incendios. En junio del 2015, esto lo de los ascensores ocurrió en julio. En junio del 2015 hubo un principio de incendio en la Torre 6, nuevamente, originado en un futón de un departamento del primer piso. Pero el episodio más grave ocurrió el 9 de septiembre del 2016, o sea, año siguiente, nuevamente en la Torre 6, amigo, que se incendió completamente un departamento del segundo piso y hubo que evacuar el edificio.
1: En el 2016 hubo 2 incendios.
2: En el 2016.
1: 2016.
2: 2015, yo el de la...
1: 2016, sí. Hubo...
2: No, 2016, no 26. Estamos en el
1: 2015-2016.
2: Claro, me dijiste 26.
1: En mi cabeza yo tenía el 1, perdón.
2: No, no pasa nada.
1: Los oyentes, pero
2: no te preocupes.
1: No sé qué pasa.
2: Pero
1: hubo 2 incendios en el
2: claro, 2016. En 2015 hubo antes de los de las ascensores.
1: Los adolescentes.
2: Claro.
1: Y 2 incendios en 2016. Bien.
2: No,
1: estamos sacando
2: para,
1: la cuenta.
2: Escuchame.
1: Primero un futón y después un departamento.
2: En el 2015 fue lo del ascensor en el mes de julio.
1: Sí.
2: Pero antes, en junio, fue lo del incendio. En la Torre 6, que fue lo del futón. Y en el 2016, en septiembre, nuevamente en la Torre 6 ocurrió un episodio más grave, que se incendió completamente un departamento del segundo piso y hubo que evacuar el edificio directamente.
1: Ay, hay que demolerlo a esas torres porque...
2: Fue fuerte. Bueno, en esto, por ejemplo, esto fue en el primer piso, después en el segundo
1: tirar
2: piso.
1: Tirar agua bendita y empezar de nuevo, ¿viste?
2: Se pudre todo. Al menos 6 personas, es muy... Vienen, si me están escuchando con atención, no paro de decir el número 6. Al menos 6 personas, incluidos de menores, tuvieron que ser atendidas por inhalación de humo y asfixia. Y el fuego destruyó por completo el departamento y el humo y el calor afectaron otras viviendas. No me lo terminé. Perdón, es difícil hablar y tomar mate. Pasamos al año 2017 y ahí venimos con la tragedia, señores, del ascensor. En el 21 de diciembre del 2017, año siguiente, María Isabel Miranda, de 55 años, estaba visitando a sus hijos en la Torre 8. Cambiamos de torre. Cuando intentaba salir del ascensor en el 4º piso, el aparato comenzó a descender abruptamente. La mujer quedó atrapada entre el 4º y el 3er piso y murió. Bomberos tuvieron que intervenir para liberar el cuerpo y un técnico debió mover manualmente el ascensor para poder sacarla. Esa fue la anteúltima muerte y después, lamentablemente, continuamos con la que se dio este año muy drásticamente. Así que es un... Claro, es un mismo complejo habitacional, fue escenario durante casi 3 décadas de un asesinato brutal, una muerte nunca esclarecida, accidentes graves con ascensores, incendios, y ahora, bueno, se llevó la vida de un chiquito. Da para hablar, amigo.
1: Y Marte decía, mira, que los números 6, 9 se repiten acá entre cosas de años. Mira, entre el asesinato de la mujer Magda y la muerte de este chico debajo de la torre hay 3 años de diferencia, en el 96 y 99. Después saltamos en el tiempo, 16 años, vamos al 2015, lo de los 4 adolescentes, los incendios en 2016. Saltamos al 2017 y un ascensor,
2: sí,
1: lo de la mujer. Y en el 2026 acá ya hay 9 años. Del 17 al 26 de 9 años. Está plagado el número 6 y el 9 acá en este caso.
2: ¡Qué locura!
1: Todos múltiplos.
2: Para mí tiene mucho que ver, o sea, tiene que... para mí es corta, el edificio evidentemente está... tiene algo, porque no puede ser que ocurran tantas tragedias, realmente, es muy...
1: Y en poca historia o sea, no es que han pasado hace 50 años, pasó una cosa que pudo haber sido una cuestión... accidental o del momento, no sé, sino que se van repitiendo muy seguido, sí, uno tras otro, no
2: tal
1: es que tiene una gran historia, si en 100 años es obvio que van a pasar cosas, que va a morir gente, que puede haber un incendio, algo.
2: Como la que comentamos la otra vuelta, que fue también bastante secuencial, que se cayó un perro, mató una persona,
1: claro.
2: Sucesivamente, siento que no es lo mismo, obviamente, porque eso pasó todo en un solo día y creo que momento, en minutos,
1: sí.
2: Pero son esas cosas que vos decís, wow, ¿viste? Si pasa tan seguido en un complejo habitacional como lo que son las torres, hay que ver.
1: O sea, vos sabés que vos pagás el alquiler, pero sabés que vas a podés.
2: No sé.
1: Es una lotería.
2: Si la gente tiene esto en cuenta. Me encantaría tener la posibilidad
1: de. Algún vecino de esas torres.
2: Eso, voy a investigar más a fondo. Voy a seguir investigando a fondo de las torres porque me resulta un tema súper interesante. La voy a mandar a Mar también. Le voy a mandar data a Mar para que ella también entre ahí.
1: Mandemos
2: a chusmear.
1: Un corresponsal a las torres.
2: Ay, ¿sabés? Estaría buenísimo.
1: Desorden en la mesa desde las torres.
2: O gente que quizás en algún foro, en alguna red social o algo, compartió algo con respecto a estas cosas, ¿viste? O su opinión, ¿viste? Yo siento que, ¿viste? Pasan estas cosas o bla, bla, bla, o lo que sea. Porque, bueno, es un tema con los ascensores. Porque más allá de... Siento que no son, excepto por lo del departamento en sí, que se prendió fuego completamente, el resto son cosas del mismo funcionamiento del departamento, ¿me entendés? Como... No siento que hayan sido accidentes domésticos, a eso me refiero.
1: Sí, cosas que es como algo que voy a decir, acá pasa algo raro, no es que...
2: Sí. Es muy raro.
1: Mucha coincidencia, viste, sí, que son muy marcadas.
2: Exactamente. Y aparte, no, siento... para empezar, me gustaría saber dónde fueron construidos. O sea, ¿qué había antes de que hubiera el complejo de las torres? ¿Qué habitaba ahí? Pues encima estamos hablando de que está muy cerca del mar. Está ahí nomás la gente que vive. Gente, en teoría, privilegiada porque puede pagar justo la vista. Porque la vista hoy en día se paga. Entonces...
1: Pagá la vista, pero no sabes...
2: Ay, no, claro.
1: Si vas a seguir viviendo para ver, digamos.
2: Claro, ahí... Vamos a ver si conseguimos algún contacto o algo. Como ya dije, no para hablar del último suceso que me parece horrible.
1: Sí, aberrante,
2: sino para
1: aberrante.
2: Hablar de la historia de las torres y ver qué es lo que hay detrás de tanta tragedia.
1: Ay, no, qué fuerte. Lo del nene me pareció terrible. Porque digo, ¿cómo no había algún balcón, alguna baranda, algo
2: no, bueno,
1: con rejas?
2: Sí, no, no.
1: No te digo en todas las ventanas, pero sí en una... Si tenés vista al mar, si tenés algún balcón, algo... Tiene que haber un medio.
2: Es que no
1: protección.
2: Se esclarece todavía. O sea, todavía como no podemos sacar demasiadas hipótesis, porque hipótesis hay 1,000,000. Especialmente cuando vos te ponen que estaba a cargo de alguien, automáticamente te sale decir dónde estaba ese adulto.
1: Sí.
2: ¿Qué estabas haciendo? ¿Dónde estaba ese niño? ¿Qué es lo que estaba haciendo él? ¿Qué pasó? ¿Me entendés?
1: Él no sí, el niño se te puede pasar, ¿viste?
2: Claro,

0: macabro,
1: sí.
0: Lo criminalístico, lo criminal.
1: Sí.
0: Así me gusta. Me gusta, sí, esta propuesta, esta investigación acá paranormal.
1: No sé si tenemos algún... ¿Se sabe de algún edificio, de algo más macabro?
0: A nuestros oyentes...
1: ¿Se tiene algún conocimiento? Yo, por ejemplo, cuando era chiquita, tenía a mis amigas... A nosotras nos recopaba todo esto de las cosas... no te digo la mediunidad... Pero sí el ir a molestar a edificios abandonados.
0: Sí, o y a una... casas donde vivía gente grande que vos decías, bueno, en mi barrio pasaba mucho, en la casa esta, la casa de la griega, Alicatis.
1: La que está en medio de la nada.
0: Nada, en ese predio gigante al lado de la, no sé si es una comisaría.
1: Por la Alcorta.
0: Ah,
1: sí.
0: Alcorta y Muratore. Falleció Florencia. Casa, bueno, siempre dijeron, bueno, yo la conocía porque era medio vecina del barrio. Y bueno, ella me decía que sí, que a veces los chicos le tiraban piedras a la casa, ¿viste? Porque decían que había una bruja, ¿no? Y le cascoteaban la
1: casa,
0: pobre.
1: Y resulta que era una viejita.
0: Que eso se corre. No, era una persona normal, sí, común y corriente, pero viste, a veces la fantasía o la ignorancia hace
1: sí,
0: que...
1: Sí, totalmente. Que bueno, desconocemos, ¿viste? Sí. No conocemos. Está bueno saber las historias de las casas más antiguas de acá de Rigoyos, que hay millones de casas antiguas, pero uno que habitábamos muchísimo, ¿sabés cuál era? El frigorífico.
0: Ah, y el frigorífico. Bueno, pero era tétrico ya porque veías todo ese edificio caído, venido, sí, a menos.
1: Bueno, ahí íbamos con nuestras amigas cuando, ponele, andábamos en la calle, callejeando, haciendo nada.
0: Ay, chica, repente... mirá si había un sátiro ahí adentro. Y
1: no,
0: usted
1: no,
0: ahí
1: no,
0: lo
1: éramos
0: más,
1: como tío, cinco pibitas. Viste que en ese tiempo el miedo, amigo...
0: No se tomaba conciencia.
1: El miedo era adrenalina, gente. El miedo te invitaba a explorar, a conocer lugares nuevos, a decir, no me importa nada, ¿viste? El que tenga miedo a morir...
0: ¡Ay, que no nazca! Que no nazca.
1: Y nos mandamos. Bueno, una tarde salimos entre cinco amigas, fuimos ahí a rumbear al centro, qué sé yo, cuando se levantó mucho viento, nos vamos a meter acá, qué sé yo, hagamos tiempo. Bueno, en ese tiempo, en mis tiempos, se pateaba, gente, se pateaba.
0: Sí, se caminaba, no estaba la facilidad, el taxi era cosa de lujo.
1: Exactamente, y bueno, ¿y qué era el auge en ese momento? Las camaritas digitales.
0: Ah, sí, sí.
1: Época aquella, tenía mi
0: amiga.
1: Así que
0: tenés fotos de eso de dentro de...
1: Yo perdí, vos sabés, que siempre que me acuerdo lo vuelvo a recordar a este ser humano. Yo tenía un Facebook, mi primer Facebook, me dicen Nanu, todo con doble I, con doble E, viste que se escribía así antes.
0: Sí, sí, sí.
1: Bueno, me los hackearon. Un tóxico me lo hackeó, nunca más pude volver a recuperar esa cuenta y tenía fotos antiguísimas.
0: Y alguien que te tenga que pueda entrar a acceder.
1: No, ya no, olvídate, no, se perdió todo. Viste que terminan, o sea, un tiempo después de ya no habitar la cuenta te la sacan, te la eliminan, creo yo. Si es que no te clonan, ¿viste?
0: Sí, porque hay huellas digitales que no se borran, digamos.
1: Pero no, perdí todas esas fotos. Tenía tantas fotos sacadas con los celulares Sony Ericsson,
0: sí, sí,
1: amigo.
0: Sí, toda la gente que...
1: Todas esas fotos
0: viejísimas.
1: Toda tu
0: historia se perdió ahí.
1: Bueno, y en ese tiempo fuimos a entrar al frigorífico y ¿qué hacíamos? Sacábamos fotos con flash. Obvio, porque nosotros queríamos ver un espíritu. Y la típica amiguita, che, yo siento algo. ¡Ah!
0: Ay, chicos.
1: Che, yo escucho ruido.
0: Ay,
1: che,
0: estamos a un minuto.
1: Yo siento la presencia de alguien. Era muy buena. Bueno, fueron épocas muy lindas.
0: Es como
1: lindas.
0: Cuando van a San Jerónimo. San Jerónimo, sí, ¿no? Yendo a
1: ¿para
0: Punta
1: Chile?
0: Arenas.
1: Ah, que está el,
0: sí, el
1: coso
0: abandonado.
1: Paraje,
0: sí, sí, sí, sí,
1: sí. Sí, también dicen que hay cositas
0: que
1: ahí.
0: Que se veían, que se observaban.
1: Tenemos que ir a hacer contenido de esos lugares. Así que bueno, amigo.
0: Así que bueno, amiga, este es el final del programa por
1: sí,
0: hoy.
1: Por hoy,
0: pero nos queda mañana y pasado para seguir entreteniéndolos. Muchísimas gracias a todos los que nos están escuchando y quienes nos están viendo en vivo y quienes nos van a ver después.
1: Sí.
0: Así que esto ha sido Desorden en la Mesa. Nos vemos mañana y mañana seguimos con más.
1: Desorden en la Mesa, obviamente. Hasta mañana. Descansen.

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0: 20 horas, 1 minuto en la República Argentina. Temperatura y sensación térmica 16 grados 4 décimas. Cielo parcialmente nublado. Humedad de 65%. Temperatura en San Miguel de Tucumán 21 grados 4 décimas. El diputado Esteban Paulón tildó de cínico a Luis Caputo.
1: En la calle.
2: Así lo dijo en relación a los dichos del ministro de Economía, que mientras daba una charla en una universidad, llamó a los jóvenes a pedirles a sus padres que saquen los dólares del colchón. Además, el diputado sostuvo que el mismo ministro no tiene sus ahorros en nuestro país y que todas las discusiones económicas que se dieron durante esta tarde son responsabilidad de sus medidas.
3: La verdad que es un cínico de proporciones tremendas, ¿no? Y no es la primera vez, ya viene de hace mucho tiempo y la verdad es que a uno le duele mucho porque es el responsable principal de este modelo que está ajustando sobre la discapacidad, sobre el endeudamiento, sobre las jubilaciones. Bueno, muchos de los temas que estamos discutiendo hoy en el recinto tienen que ver con resultados del plan económico de Caputo.
2: Para Radio 750, Laura Medina, derecho a la información.
0: La oposición forzó las fechas para dictaminar por la morosidad. Los legisladores de la Cámara Baja lograron demostrar que alcanzaban el quórum sin presencia de sus pares libertarios. De esta manera, el oficialismo se vio obligado a acordar los días para emitir los dictámenes, los cuales serán el 23 y 29 de septiembre. El gobierno anunció que amplió las denuncias contra petroleras. Presidencia informó que ampliará las demandas contra las empresas hidrocarburíferas que operan en la plataforma continental argentina. En esta línea precisó que las denuncias individualizarán a directores, gerentes, administradores y representantes involucrados.
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0: Continúan los partidos de ida de cuartos en Copas Continentales. A las 21:30, Estudiantes recibirá a Corinthians en La Plata por Copa Libertadores y será transmisión de relatores por Radio 750. Valor de dólar oficial, 1.535 pesos. Dólar paralelo, 1.540. Riesgo país, 491 puntos.
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0: Avenida General Paz presenta demoras a la altura de Liniers y Matadero, sentido Riachuelo, también en Núñez, sentido Río de la Plata, y comienzan a liberarse de a poco las principales salidas de capital a provincia. Temperatura y sensación térmica, 16 grados 4 décimas. Cielo parcialmente nublado, humedad 65%. Temperatura en San Miguel de Tucumán, 21 grados 4 décimas. 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Estas fueron las noticias. Verónica Díaz.
4: Ya te informaste.
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7: Amigos, muy buenas noches, bienvenidos a Música de Motores de hoy. Bueno, estamos todavía con las reminiscencias de lo que fue la cuarta fecha, por supuesto, que tuvo lugar este fin de semana en el Autódromo José Muñiz, con la presencia de 6 categorías, 7 largadas, en fin, realmente una fiesta más que importante. Y entre todas estas cosas, queremos rescatar, o podríamos rescatar a un piloto por categoría. Esto viene a cuento porque en la Fórmula Santa Cruceña, ya lo dijimos ayer, el avance notable de Jonathan Alvarado, quizás con otro auto, quizás con otro motor, quizás con otras alternativas, pero evidentemente con un salto potencial importante, pasó de ser el cuarto, quinto, a pelear la punta. Y a pelear la punta como la peleó, y que se definió a favor de Yarzu, pero no vamos a cansar de repetirlo, por 110 milésimas, o sea, por una mano de pintura. Evidentemente, Alvarado está con todas las condiciones como para hacer otro tipo de cosas de acá para adelante. Esa fue la demostración. Por ahí incluso tuvo un error cuando ingresó a boxes y después volvió a salir. Pero bueno, al margen de esto, pudo haber ganado la carrera. Y hubiera roto todos los esquemas. Igual los rompió, ¿eh? Pero bueno, yo creo que la figura destacada de la categoría Fórmula Santacruceña fue precisamente Jonathan Alvarado, quien impresionó a todos. Impresionó a todos, incluso a Oyarzo. Y vamos a ver qué pasa cuando esté presente también Ezequiel Pereira. Si vuelve Ezequiel Pereira ahora en octubre, para ver qué puede pasar en la Fórmula Santacruceña, porque realmente nos ha asombrado fenomenalmente el trabajo que hizo en la pista. Realmente muy bueno. En el stock, el crecimiento del stock, el crecimiento del piloto que vamos a nominar en stock, avanza notablemente en el último tiempo, fundamentalmente en esta última carrera. Y estamos hablando de José Moreno, de José Antonio Moreno. José se está acostumbrando a este auto. Convengamos, este auto es un auto importante, es un auto campeón de la categoría. Empecemos por ahí. Este auto, con este auto fue campeón Ariel Micheletto, con este Ford Falcon. Así que no es de extrañar que el auto sea una máquina contundente, pero al margen de ser contundente hay que llevarlo. O sea, no porque sea un auto fantástico va a ganar porque sí, gana porque quien lo lleva sabe lo que está haciendo. Fundamentalmente este es el trámite. Entonces, quizás lo de Moreno peleándole a Nico Fernández, estando en la punta de la, peleando la punta de la carrera, a un Nico Fernández que tiene todo un historial, que tiene tres campeonatos encima, que todo lo que tiene y representa a Nico manejando esa Coupé Chevy, realmente aparece ahora como en otro momento apareció Jorge Ranzo, apareció otro piloto. Aparece ahora José Moreno a ser un poco la sombra de la Chevy de Nico Fernández. Vamos a ver cómo sigue esta historia. Pero lo que sí tenemos que rescatar es que precisamente de todo lo que vimos de la categoría en el último tiempo, la figura de José Moreno pasa a ser realmente la figurita del fin de semana. Lo de los demás, bueno, ya los conocemos, ya sabemos quiénes son cada uno de ellos. Por allí le falta a Angelo Zaccarello, porque puso un auto considerable. Está bonita la Dodge, pero lo de José Moreno es indiscutible. Es indiscutible. Más allá de que Nico ganó por 9 segundos, casi 10 segundos, al margen de la distancia, de la diferencia. Llegar a pelear la segunda posición, quedar adelante de Rams, en sí, de Jorgito Rams, que es toda una historia dentro de la categoría de los últimos años, es también un hecho considerable. Quedó en medio de los dos últimos campeones grandes que ha tenido la categoría, Nico Fernández y Jorge Rams. En el medio, José Moreno. Para rescatarlo, realmente para tenerlo muy en cuenta de acá en adelante, en función de lo que hizo en esta fecha tan particular. Y con la categoría Fiat 128, más allá de lo que ha hecho y ha demostrado en varias categorías más Juanjo Gallardo, no hace falta que lo nominemos a él, apareció otro piloto a tener en cuenta, que por ahí estaba, por ahí no estaba, en fin. Tiene un padre mentiroso, y les voy a contar por qué es mentiroso, porque, y estoy hablando de Ariel Celestino, porque cuando Ariel gana la clasificación del sábado, la serie del sábado, y yo me encuentro con el padre, y el padre, muy serio, le pregunto cómo estaba, si estaba nervioso o algo por el estilo, me dijo, nah, dice, en todo caso nervioso tiene que estar él. Él decía eso, de su boca salía esa expresión, pero el brillo de los ojos de Lito decían otra cosa totalmente distinta. Por eso, cariñosamente, a este amigo al que quiero tanto le digo mentiroso, pero así, de esta manera, ¿no? De esta manera tan particular, tan familiera, por decirlo de otra forma. Nah, está nervioso él, yo no, dijo. Por Dios, no se tenía dentro el buzo. Esa es la verdad, ¿no? Porque el esfuerzo que hace Ariel, no solamente se nota ahí, se nota en la cara de Lito, en la cara del padre, ¿eh? Que hace todo lo posible realmente para que esto funcione. Tengo que mandarle un saludo a Lolo Mayada, a Punta Arenas. Néstor Agulló. ¿Te acordás, Néstor? De aquel 850. Sí, ¿cómo no te vas a acordar? Por Dios. Con el Pinky Barranco. Qué pareja, Dios mío. Estuve con ellos no hace mucho, hace unos años, en Puerto Santa Cruz, y tuve la suerte de compartir con los dos en una cena, un asado que se hizo ahí, y tuve la suerte de poder estar con los dos, con Pinky y con Néstor Agulló. ¡Qué par! ¡Qué equipo! Bueno, mejor ni les cuento. La cuestión es que... ¡Opa! Saludos de Eric Tejeda para la audiencia y para mí. Gracias, Eric. Abrazo para vos, felicitaciones por lo de la carrera. Ya vamos a estar hablando de eso también. Pero bueno, lo que quería rescatar en definitiva era: Ariel Celestino apareció de golpe, como salido de la galera, sin muchas sorpresas, pero con un auto contundente y con un manejo muy pulcro, muy ligero, muy parejo, muy completo, para adjudicarse la serie del sábado y ser incluso protagonista en la carrera del domingo. Este fue quizás uno de los hechos trascendentes que podemos remarcar de este trabajo de Ariel Celestino. Muchas veces pasa que no tenemos en cuenta a tal o cual o determinado piloto hasta que realmente surge y se muestra como se mostró Celestino este fin de semana. Entonces nos damos cuenta que varios pilotos subidos arriba de un auto de determinadas características tienen un rendimiento totalmente distinto al que conocíamos. Y esta es una clara demostración de lo bien y parejito que anda precisamente Ariel Celestino. Realmente muy bien. De la categoría 1600, al que quiero rescatar es al campeón. Sencillamente, esta carrera con invitados ha tenido una serie de nombres de peso, una serie de pilotos con títulos, una serie de pilotos con condiciones ya demostradas, con campeonatos, con campeones actuales, pero la contundencia de Martín Ojeda sigue siendo la misma. Y otra cosa para destacar. No solamente porque ganó, sino porque una de las maniobras que consideramos más espectaculares de la carrera, la vieron pocos. Nosotros, porque estamos arriba en la torre, entonces de lejos la pudimos ver. Y yo después lo consulté y lo escuché a Marcos opinando de esa maniobra, porque Beto Aravena fue y se la preguntó, porque era para destacar. Esperó durante, ¿cuántas vueltas eran? 14 vueltas creo que fueron. Esperó durante, no sé, creo que 13 vueltas. Durante 11 vueltas, un metro atrás. No hubo más diferencia de un metro. Durante 11 vueltas, Martín Ojeda estuvo un metro atrás de Marcos Ortiz. En la vuelta 12, faltaba una para terminar. En la vuelta 12 y en la horquilla de la chacra, donde se dobla de a uno porque es muy difícil doblar de a dos, en la horquilla de la chacra metió el auto por adentro sobre el piano para ganar la cuerda. Y Marcos, que es un sobrado piloto con una notable experiencia, ya sabía lo que tenía que hacer. Lo dejó hacer como correspondía. No solamente rescatamos la actitud de Marcos Ortiz, sino que rescatamos la de Martín Ojeda. Porque hay que tener lo que hay que tener para hacer lo que hizo. Realmente brillante. Por eso, de esta carrera de la categoría 1600, nuestro rescatado es precisamente Martín Ojeda. Brillante. Por ahí a lo mejor no le dábamos la importancia que tenía en otro tiempo, cuando comenzó, a pesar de que ganó de pronto tantas clasificaciones y tantas cosas en la categoría, como las del año pasado o las del año anterior, transformándose en la figura de la categoría, para poder ver lo que hizo este domingo y darnos cuenta que estamos ante una figura, sin ninguna duda, una buena figura. Se llama Martín Ojeda y puede ser el campeón de vuelta, como no, este año, pero al margen de esto, al margen de esto, lo del domingo fue fenomenal. Ah, ahí está papá. Ahí está Héctor Ojeda, padre, escuchándonos justamente sobre el tema. Y está también mi amigo Héctor José Paño, de Puerto Santa Cruz. ¿Cómo andás, papito? Bueno, así las cosas entonces, es lo que estamos rescatando. Estoy hablando, Héctor José Paño, estoy hablando nada más y nada menos que del nieto de Marito Ojeda. Mirá vos lo que nos toca hablar. Así son las cosas. Ya venimos después de este corte, porque nos queda todavía algunas cositas por ahí. Ya venimos.

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6: Bueno, le damos continuidad y a lo que decíamos ayer respecto del empate en la categoría stock. Esta cosa curiosísima que se ha dado, que es el empate entre Lalo Núñez y José, empate en 32 puntos, empate en el primer lugar del campeonato, porque en otros lugares se ha dado empate. Es más, ¿quieren que les cuente otra curiosidad del fin de semana? Observando el campeonato de la categoría 128 pista, el octavo es Leandro Poroto Fernández tiene 44 puntos. Después sigue Jorge Freile, 44 puntos. Después sigue Ariel Celestino, 44 puntos. Los tres empatados en 44. Si seguimos, tenemos a Dani Roquel con 43, a Omar Ojeda con 42, o sea, está muy parejo, realmente muy parejo, pero con tres pilotos empatando una posición cuando se corrieron cuatro carreras, es realmente llamativo, ¿no? Máxime con lo que falta, porque, por ejemplo, entre los 128... que ligan 30 más 6 más 3 más 1, 40 puntos por carrera, quedan 3 carreras más una con invitados, podrían llegar a ser 4, estamos hablando de 160 puntos en juego. Y el puntero, que es Martín, que es Juanjo, tiene 152. Hay más puntos en juego que los que sostiene hoy la punta del campeonato en manos de Juan José Gallardo. Así que hay mucho que discutir todavía, muchas alternativas, muchas posibilidades que se dan en este campeonato que a todas luces viene realmente muy, muy peleado en todos los puestos. Por eso yo decía ayer que a partir de Juanjo Gallardo, que ganó muy bien esta alternativa de ser un líder por 53 puntos, es la diferencia mayor que hay en todos los campeonatos. Al margen de eso, después, más abajo, la cuestión está codo a codo. Realmente muy cerquita a todos. Si estos tres tienen 44, el que está un poco más adelante es Dani López, que tiene 51. Está 7 puntos más arriba. Nada. Porque reiteramos, hay 160 en juego todavía hasta diciembre. Mucho por discutir. Pero bueno, son las cosas que se han dado en este campeonato, o que se están dando en este campeonato y que es interesantísimo tenerlas en cuenta. Otro de los aspectos que tenemos que tener en cuenta también es, por ejemplo, lo que aconteció en la categoría 5000. Y esto viene a cuento porque tenemos que rescatar que si Lucas Ríquez y Félix Ríquez y Mariano Ríquez no hubieran tenido problemas mecánicos como los que tuvieron, fundamentalmente Mariano y Félix Garrafa, quizás Eric Tejeda le habría costado un poco más ganar esa carrera. Pero Eric es un tipo activo, es un piloto que no se queda quieto, va siempre para adelante, tiene una actitud permanentemente ganadora. Esto es lo fundamental en este tipo de cosas. Más allá de las circunstancias de enfrentar a dos autos que a todas luces son más ligeros, los dos Soprana, sin embargo, les ganó la última del domingo. Con coraje, con decisión, con voluntad y con suerte. Todo junto para llevarse una carrera que en lo previo no estaba destinada para él. Sin embargo, se la llevó. Excelente. Lo de la familia Ríquez, ellos tienen los autos para rescatar quizás una de sus principalísimas figuras, que es Mariano, porque a pesar de que tiene poco antecedente, Marianito realmente ha demostrado que anda tan ligero como el hermano o como el padre. Realmente espectacular. Lo demostró el domingo, cuando incluso frenó después en la chacra para que Garrafa lo alcanzara. O sea, una serie de cosas que se han dado en esta carrera. Más allá de esto, quiero rescatar entonces, como dije en un principio, un piloto por categoría. Quiero rescatar, desde nuestro humilde punto de vista, rescatar a Jonathan Alvarado en la Fórmula, rescatar a José Moreno en el Stock, a Ariel Celestino en los 128, a Martín Ojeda con los 1600 y pongámoslo a Mariano Ríquez con las 5000. Si hay alguien más que tenemos que nominar, es porque si a nuestro presidente Seba Gómez lo invitamos a correr en triciclo, pregunta dónde están los broches para ponerse en el pantalón, porque se va a subir a cuanta cosa le ofrezcan. Y además, porque se brinda a dar un espectáculo como el que hizo precisamente con los Hyundai chilenos, entreverándose mano a mano en la punta de la carrera con el auto de Alvarado, con el auto de Toro, con los pilotos invitados, realmente espectacular. Para sacarle el sombrero a Seba Gómez por lo que ha hecho este fin de semana. Hasta acá llegamos con esta historia. Mañana, si Dios quiere, seguimos charlando con ustedes, pero desde Calafate. Así que no les cuento nada porque quizás tengamos sorpresitas. Nos vamos. Tenemos que viajar a la villa turística. Nos vamos a Calafate. Mañana estamos de vuelta, pero desde Calafate.

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3: Conociendo los resultados de las pruebas PISA, Argentina había tenido un fuerte retroceso y particularmente en matemáticas. Y hablando precisamente de este tema, la tenemos en línea Marisa Sandoval, que es especialista docente de nivel superior en educación.
4: El programa en sí, este programa para la evaluación internacional de los alumnos, que lo conocemos como PISA, que pertenece a la Organización para la Cooperación y el Desarrollo Económico, tiene objetivos básicos en particular, como por ejemplo identificar fortalezas y debilidades de cada sistema educativo, tratando de hacer un diagnóstico de aspectos relacionados con contextos que inciden en la información. Cuando se analiza el tratamiento descontextualizado de estos datos, no tiene en cuenta la particularidad de los sistemas educativos, particularmente de estos países que han sido publicados en la mayoría de los diarios digitales. Claro. Si bien dentro de los resultados pudimos leer que 3 de cada 4 estudiantes argentinos tienen dificultades para interpretar por sí mismos situaciones matemáticas sencillas y pensar cómo representar esa información, no nos podemos quedar solamente con el recorte numérico crudo. Me parece importante también poder tener en cuenta otros aspectos que escapan a lo que por ahí puede mirar o que pone en lupa, digamos, este programa para la evaluación internacional de los estudiantes.
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21 horas, un minuto en la República Argentina. Temperatura y sensación térmica 15 grados, 6 décimas. Cielo parcialmente nublado en la ciudad de Buenos Aires. Humedad de 70%. Temperatura en Bahía.